buscan causar daño en donde anden y con quien anden. Se dejan llevar generalmente por sus impulsos y no se detienen ante nadie ni muestran compasión o misericordia. El imprudente, ese que no para en mientes ni para hablar, ni para actuar, ni para tomar decisiones que le pueden afectar incluso a sí mismo. Es el clásico que pierde cosas frecuentemente, que se equivoca y que, como decimos, mete las cuatro con singular alegría. El mentiroso, de ese mejor ni digo nada porque aquí pues no hay quien se escape. El adulador, detrás del cual generalmente se esconde algún interés disfrazado de generosidad o bondad. Es el clásico lobo con piel de oveja. Y hasta aquí el análisis o descripción de estos defectos sacados de la Biblia y pasados a nuestro tiempo va bien. Y todos estaremos de acuerdo que se trata de conductas impropias de un buen cristiano. Pero esta es la parte en donde hay que darle la vuelta a la tortilla. Sí, hermanos, es el momento de revisar a ver si nosotros en algún momento o con cierta frecuencia, lo que va a requerir de acciones correctivas inmediatas, somos o nos comportamos tomando cualquiera de las definiciones que acabamos de revisar. El Evangelio opera de manera bidireccional, esto es, de aquí para allá y de allá para acá. Lo que significa que si detectamos una persona necia, presumida, perezosa y demás, hay que alejarnos de ella o corregirla, lo mejor que podamos hacer. Y claro, orar siempre por esa persona siendo comprensivos y tolerantes. Sin embargo, de vez en cuando hay que asomarnos al espejo y ver con detenimiento si alguna de estas definiciones nos acomoda. O dicho de otra forma, a ver qué tanto nos queda el saco. Y no seamos raudos y veloces para contestar y decir, no, yo no tengo nada de eso. ¡Qué barbaridad! Porque más de una vez, más de alguna ocasión, nos hemos comportado así. Y esto es en lo que debemos trabajar para avanzar en el camino a la santidad. Ahí se los dejo de tarea.

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15: Oración por la paz. Señor Jesús, tú eres nuestra paz. Mira nuestra patria dañada por la violencia y dispersa por el miedo y la inseguridad. Consuela el dolor de quienes sufren. Da acierto a las decisiones de quienes nos gobiernan. Toca el corazón de quienes olvidan que somos hermanos y provocan sufrimiento y muerte. Dales el don de la conversión. Protege a las familias, a nuestros niños, adolescentes y jóvenes, a nuestros pueblos y comunidades, que como discípulos misioneros tuyos, ciudadanos responsables, sepamos ser promotores de justicia y de paz, para que en ti nuestro pueblo tenga vida digna. Amén. Santa María de Guadalupe, Reina de la Paz, ruega por nosotros.

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9: Pongámonos en oración para escuchar juntos La Voz de Jesús. Nuestro tema de hoy...
10: En aquel tiempo se acercó a Jesús un grupo de fariseos con algunos estudiosos de la ley de Jerusalén y vieron que algunos de los discípulos de Jesús comían con manos impuras, es decir, sin lavarse las manos. Los fariseos, como los demás judíos, no comen sin lavarse antes las manos meticulosamente, aferrándose a tradiciones de sus mayores, y al volver de la calle no comen sin lavarse antes y se aferran otras muchas tradiciones de lavar sus platos, sus jarras y sus ollas. Según eso, los fariseos y los escribas preguntaron a Jesús: ¿por qué comen tus discípulos con las manos sucias y no siguen la tradición de los mayores? Jesús les dijo: qué bien profetizó Isaías y ustedes, hipócritas, como está escrito: este pueblo me honra con los labios, pero su corazón está muy lejos de mí. Me dan un culto vacío, porque la doctrina que siguen son puros preceptos de hombres. Ustedes dejan de lado los mandamientos de Dios para aferrarse a sus propias tradiciones. Entonces llamó de nuevo a la gente y les dijo: escuchen bien todos y entiéndanme esto. Nada que entre de fuera puede contaminar a un hombre. Lo que sale de adentro es lo que hace un hombre contaminado. Porque de dentro del corazón del hombre salen los malos propósitos, las relaciones sexuales prohibidas, los robos, los homicidios, los adulterios, la codicia, la injusticia, el fraude, el desenfreno, la envidia, la difamación, el orgullo y la vanidad. Todas esas maldades salen desde adentro y son las que convierten a un hombre en un ser impuro. Palabra del Señor. Pueden sentarse. Gloria a Dios. Bueno, yo tengo muchos trabajos. Soy párroco de ustedes. Soy el vicario general de la arquidiócesis, el encargado del diaconado permanente, el formador de las vírgenes consagradas de la arquidiócesis, el director de la Escuela de Teología para Seglares y el encargado de los nuevos ministerios seglares. Pero mi trabajo, al que mi corazón quiere más, es el de predicador. Y como predicador en este momento tengo un tremendo éxito gracias al Espíritu Santo. Nuestro canal de YouTube lo ve mucha gente. Por TV Familia llego a muchos hogares en Venezuela y fuera de Venezuela, en Colombia, en Panamá, por Claro y por DirecTV. Tantas cosas buenas. Y predico de vez en cuando puedo salir por Venezuela y alguna vez por el exterior. Pero yo podría ser un falso predicador si me dedicara a halagar sus oídos, a trabajar de coach, animarlos, hacerse sentirse bien. Ahí vamos a la misa del gordito, que uno se siente tan bien, se ríe, lo pasa bien. Él es gracioso. Eso sería traer los ojos sobre mí. Y un verdadero predicador lleva a la gente los ojos sobre Jesús y sobre ellos mismos. Diga al de al lado: trata de mirarte hoy a ti mismo, díselo al de al lado. Y dile al de al lado: y te vas a asustar. Mírale la cara al de al lado. Eso es más malo. Eso es malo. Eso que usted tiene sentado al lado es malo. Ahora parece bueno porque está en misa, pero eso es malo. Dice el libro. ¿Ustedes creen en la Biblia, sí o no? La Biblia dice en el libro de Jeremías: sobre tu corazón y sobre el mío, repítele conmigo, no hay ninguna cosa más perversa que el corazón del hombre. O sea que no existe en la tierra una cosa peor, no se dice más mala, se dice peor, que el corazón, esa pepa de mango que usted tiene en el pecho. Porque usted nació con el pecado original. Se le quitó en el bautismo. Ahorita bauticé un niñito, se llama Daniel. Perfecto, se portó muy bien en el bautizo, ni lloró. Más ruido hicieron los padrinos que él. Pero ese niño ya no tiene pecado original. Diga al de lado, pero le quedó la concupiscencia. ¿Qué es la concupiscencia? Diga al de lado, una falla en la dirección. ¿Qué le pasa a los que saben manejar aquí cuando tienen una falla en la dirección? Que el carro se le va para fuera de la carretera. ¿Es así o no es así? Y aquí, cuando uno viene de Caracas para Valencia, cuando uno pasa por Mariara, hay una zona donde ventea mucho y el viento empuja el carro para la izquierda. ¿No le ha pasado? Si usted tiene eso más un fallo en la dirección, imagínese. Ahora imagínese que usted viene de Caracas pasando por ahí por Mariara, donde pega el ventarrón, y se le echa encima una gandola. Entonces tiene tres factores: fallo en la dirección, el viento que lo empuja para la izquierda, y la derecha le viene un gandolero loco, un camionero loco. ¿Verdad que es un momento bien difícil? Diga al de lado, esa es la vida suya. Por dentro tiene una falla en la dirección que se llama concupiscencia, la carne. El viento del mundo lo empuja para el mal. Porque los medios de comunicación alguna cosa buena traen, como este programa mío. Pero muchas cosas malas trae. ¿Es así o no es así? Hasta hay una serie de televisión donde se llama Lucifer. Y la gente la ve porque si no la vieran ya lo hubieran suspendido. Donde exaltan a Lucifer y lo ponen como alguien admirable y no temible. Y así como se exalta a Lucifer, ustedes ven películas de terror y gozan un mundo cuando la ven. Y se llenan de miedo, de temor. Yo me acuerdo una vez que yo fui al cine en Caracas cuando yo estaba joven. Y estábamos en el Centro Comercial de las Américas y teníamos tiempo esa tarde y me dice el padre que andaba conmigo, vamos al cine. Y nos metimos en el cine. Y una película de un cocodrilo que vivía debajo de una casa y se comía a la gente. Y de repente la niñita de la película, la más tierna, la más bonita, cayó debajo de la casa y estaba el cocodrilo y estaba ella. Yo me paré y me salí del cine. Fue una conmoción porque nadie se sale del cine. Y él, no, yo con toda la angustia que tengo entre semana para venir para acá el sábado, hasta que angustiado, sacándome toda la adrenalina del cuerpo, ¿sí o no? Viendo si el cocodrilo se come o no se come la niña. No, yo me voy. Ya tengo bastante con mis problemas de todos los días, pero fíjense todas las cosas que Jesús dice que hacen impuro al hombre. Y aquí, fíjense, le voy a leer la listica. Y piense en las novelas que usted ha visto en televisión. Malos propósitos, relaciones sexuales impuras, robos, homicidios, adulterio, codicia, injusticia, fraude, desenfreno, envidia, difamación, orgullo y frivolidad. Todo eso es lo que compone nuestra programación normalmente de las televisiones, menos TV Familia y uno que otro canal. ¿Es así o no es así? Entonces dice San Pablo en la carta a los Romanos que los pervertidos no solamente hacen el mal, sino que disfrutan viendo cómo otros lo hacen, y ahora lo vemos mejor a través de las redes y los medios. ¿Es así o no es así? El chisme, la mentira, el robo, el fraude, el desenfreno son el espectáculo que divierte al mundo, y detrás de eso, diga al de al lado, el camionero loco, que es el diablo. El diablo es, ojalá el diablo fuera un animalito con una colita, con una puntica al final y dos alas de murciélago. Desgraciadamente no es así, es un ser espiritual, no físico, perverso, muy antiguo, un ángel inmenso y perverso que nos odia tremendamente porque somos nosotros la imagen de Dios y la niña de los ojos de Dios. Entonces usted vive en

0: tienen que ir al kinder, ¿sí o no? ¿Qué aprenden en el kinder? Conocimiento, ¿sí o no? Diga al de lado, y agarran gripe. Y bacterias. Y hongos. Esos niños van y se juntan unos con otros. Le meten el pie en el plato del otro cuando está comiendo. El otro se sopló la nariz, el otro fue a ver qué sabía eso. Cuando llegan a la casa, todo fiebre y todo. Eso es bueno. Eso es bueno. Porque ese niño con todo eso, ¿qué es lo que va a desarrollar? Anticuerpos, ¿sí o no? Y el día de mañana ese niño va a ser fuerte. Pero si usted lo resguarda en una campana de cristal y no lo deja juntarse con otros niños ni nada, cuando llegue a los 12 años, una tos lo mata porque no desarrolló anticuerpos. Los espartanos dejaban a los niños una noche, no lo vaya a hacer, en el monte, y si sobrevivía, echaba para adelante. Dios está contigo en la tentación. Él está cerca de ti, Él te está cuidando. Él te ama mucho. Una vez Santa Catalina, dicen que tuvo unas tentaciones espantosas. Y cuando terminó la tentación, apareció Jesucristo. Y dijo, Señor, ¿dónde estabas tú? Estaba con unas tentaciones horribles. Jesús le dijo, yo estaba en tu corazón. Si no hubiera estado en tu corazón, hubieras caído. Y el Padre Pío, esto es simpático. El Padre Pío un día el diablo lo agarró, lo tentó toda la noche, le metió toda clase de ideas en la cabeza. Y cuando terminó la tentación, como vio que no lo venció, lo vapuleó, lo pegó contra el techo, le dio golpes por todos lados. El Padre Pío amaneció morado. Y en eso, pim, pim, pim, viene el ángel de la guarda del Padre Pío, que tenía forma de bebé. Y el Padre Pío agarró al ángel de la guarda, le bajó los calzones y le dio una paliza, como buen italiano. Y el angelito se puso a llorar porque Dios le permitía que el ángel de la guarda se presentara en forma de un niño. Y le dice el Padre Pío, ¿por qué no me viniste a cuidar anoche? ¿Tú no viste cómo el diablo me tentó, cómo mi carne se levantó, cómo las peores ideas del mundo me llegaron a la cabeza? Y después el diablo me pegó y el angelito, Jesús no me dejó. Jesús me dijo que no te ayudara, que tenías que ser tentado. ¿Por qué? Porque así es como se llega a la victoria. Así es como se llega a la victoria, luchando. Cristo dijo, repítalo conmigo, solamente los esforzados entrarán en el reino de los cielos. Dígale, y usted quiere llegar al ascensor, jaja, dígaselo al de lado con la risita, con jaja, no. Y le digo una cosa, uno tiene que estar luchando, luchando contra el pecado toda la vida, conservando su alma pura al precio que sea. Ayer beatificaron a una muchacha, Ana, la beata Ana de Eslovaquia. Esa muchacha, cuando estaban los comunistas gobernando Eslovaquia, entraron con armas a su casa y pretendieron tener relaciones con ella. Una muchacha muy bonita. Y ella dijo que no y se negó. Tres tiros, pa, pa, pa. Igual que María Goretti. Ella prefirió que la mataran a cometer un pecado. La enterraron y los eslovacos todos calladitos porque el comunismo los tenía fregados. Apenas se acabó el comunismo, la gente empezó a velas, flores y todo porque ella ya había hecho cantidad de milagros porque estaba en el cielo. Y en la vida tenemos muchas tentaciones pequeñas, tentaciones medianas, y llega un momento en que llega la gran tentación. Ay, pero hay que pedirle mucho al Espíritu Santo y rezar mucho el rosario y leer la Biblia y venir a misa, porque nos toca esa pelea con ese ser tan grande y tan terrible que es el enemigo, que fue capaz de convencer a Eva. Diga al de lado, Eva era inteligente. Era pura, era santa. Dios creó a Eva santa, una mujer preciosa, perfecta. Y el diablo la convenció. Adán, Eva, ya como si fuera el viento de la carretera, ya era el mundo, ya Adán tenía al diablo y a Eva, pero no tenía problemas adentro, su corazón era puro. Y Eva pervirtió el corazón de Adán para que pecara. Y Adán cayó. Y de ahí venimos usted y yo. Y el enemigo es alguien tan terrible que se atrevió con el mismo Jesucristo. Con la Virgen no sabemos si se atrevió a tentarla, no sabemos. Yo creo que no. Pero con Jesucristo se atrevió a tentarlo. Dígale al lado, ¿qué te esperará a ti? O sea, él es tan agallú, es como que si fuera un chihuahua tratando de morderme a mí. Viene un chihuahua a morderme a mí, mira, mordí un dedo porque me trata de morder la pierna y no llega con la boca. O un de esos Doberman enano, no me puede morder a mí. Mucha carne para tan poco perro. Y él trató incluso de tentar a Jesucristo, de hacerlo caer. Entonces las tentaciones están allí. Jesucristo lo que dijo fue, no nos dejes caer. Dígale al lado, usted no tiene por qué caer. Ese es el problema, que usted vive caído, vive, está llegando al cielo arrastrado. No, uno tiene que quedarse su puesto y pelear. Yo me acuerdo la última tentación con la que yo estuve peleando y dije, no me vas a vencer. Tengo suficiente claridad de mente para saber que eso que tú quieres que yo piense y eso que tú quieres que yo haga está mal y ofende a Dios. Invoqué a la Virgen María y hasta recé un rosario. Y hasta ahora por lo menos voy ganando. ¿Qué le voy a ofrecer yo a Dios? Una vela. Una vela para Dios. Diga al de al lado, Dios creó las estrellas. Compara una sola de las estrellas con la vela que tú le vas a traer a Dios. ¿A Dios le hacen falta vela? Diga al de al lado, él no es maracucho, él no se le va la luz, diga al de al lado. Ay, le voy a llevar a Dios unas flores. Hay orquídeas que el ojo humano no ha visto en el Amazonas. Y Dios se deleita con ellas. ¿Es así o no es así? Todas las flores del mundo, los Edelweiss en los Alpes, Dios se los disfruta y ningún ojo humano los puede ver allá tan altos donde están. A Dios no le hacen falta tus flores. Ahí le voy a dar 1,000,000 de bolívares soberanos al padre Roberto para la parroquia. Buena idea. Tenemos muchas cosas que hacer aquí en la parroquia y mucha gente que ayuda, pero eso a Dios. Una vez yo me compré, cuando en Venezuela vendían lotería, pues yo creo que eso ya se acabó. Compré el quino, el triple gordo, el cuarto gordo, todo. Los mejores números de las mejores loterías. Y las puse ahí detrás del sagrario. Y dije, Señor, yo te prometo que todo esto me lo voy a gastar en evangelización. Ni un centavo en otra cosa, ni siquiera para los pobres. Solo para predicar tu nombre. Que me pegue tú eso. No pegué ni un terminal. Y dije, Señor, hoy aprendí que tú no necesitas mi plata. Tú eres el dueño del oro. Si tú quieres que yo haga esa obra, tú me la mandas. Por aquel que se acaba de inspirar diciendo, bueno, yo se lo voy a dar al Padre. Dios tiene sus medios, Él no necesita jugar la lotería. ¿Qué le puedo yo ofrecer a Dios? Mi humilde corazón. Que yo sea dócil, porque el Espíritu Santo está contigo. Si Satanás es el tentador, dile al de al lado, el Espíritu Santo es tu defensor. Y si tú estás con el Espíritu Santo, tú lo puedes vencer a Él. Tú lo puedes vencer a Él. Anoche me picó un zancudo y yo no me di cuenta y me debo haber rascado. Pero de repente me toco encima de la rascadita y ya sentí ardor. Ahí había una puerta en mi piel abierta a las infecciones. Y a lo mejor en ese momento, a lo mejor, una bacteria dijo, me voy a establecer aquí. Y le voy a producir al padre una celulitis, que es la infección de la grasa y que es bien peligrosa. Cuando estaba todo eso así, yo me acordé que a mí me regalaron en Estados Unidos un spray antibacterial. Y estuve curucoteando por el cuarto hasta que encontré el spray. Me eché. Y esta mañana ya estaba eso ahí sanito, pero por si las moscas me volví a echar. Diga al de al lado, el diablo es la bacteria. Diga al de al lado, el Espíritu Santo es el spray. Usted tiene ese spray, búsquelo. Busque al Espíritu Santo. Escucha al Espíritu Santo. Porque cuando, cada vez que Él viene y te dice, chamo, tu esposa salió de viaje, está todo preparado. Tú dices que se te acabó la pila para que no te fastidie por el celular. Y te vas, pero no lleves tu carro porque esa vieja es capaz de haberle puesto un GPS. Tú pides un Uber que te lleve para allá. Una noche de copas, una noche loca. Desenfreno, la alegría, lo que tú perdiste cuando te casaste con esa vieja. No tienes nadie que te vea. En eso el Espíritu Santo te va a decir. Tú no sabes la consecuencia que puede tener para tu vida esa aventura. Y de verdad, a ti te hace falta. No tienes tú el amor casto de tu señora tan bella. Porque más bien esta noche no te dedicas a darle un poquito de bien a tu alma. Te distraes, te tomas un whiskycito en tu propia casa y ves un programa del Padre Roberto en la voz de Jesús que son bien divertidos. Y mañana vamos para misa. El problema no es qué tú eliges, qué es más sabroso, sin tirar de lado. El problema es cómo quedas al final. Ah, tú hiciste la opción A, la del patapelúa. Dile al de al lado, alguien te va a ver. Y alguien se lo va a decir a tu mujer. Esas lo saben todo. Yo no sé cómo hacen, pero lo saben todo. Y ella primero se va a poner seria, después se va a poner fría. Y por lo menos tú le habrás hecho un daño a tu hogar y a tu vida. Y no sabemos si te pueden pasar cosas peores. Pero si tú más bien esa noche llamaste a dos amigos a la casa, jugaste cartas un rato con ellos, jugaste cualquier juego de mesa, vieron una película juntos, lo pasaron bien, cuando llega tu señora, tú te sientes franco, tu mirada es limpia, y como ella tuvo ese tiempo afuera, la llegada, la bienvenida va a ser bien chévere, bien apasionada, y van a estar los dos felices. Diga al de lado, el crimen no paga. Diga al de lado, el bien sí paga. Y sabe que la mayor felicidad de un ser humano no es el dinero, aunque el dinero es bueno, porque el dinero es fruto del trabajo honesto, pero el dinero no da la felicidad. Ni siquiera es el amor y la alegría de los demás con uno, ni la salud física. Dígale de lado, la felicidad es la conciencia limpia. Desgraciadamente, hermanos, nosotros estamos tan heridos, tan dañados, que no podemos evitar muchas veces caer. Diga al de al lado, si cae, haga como el Padre Roberto, que rebota. Yo le digo al Señor, yo voy a llegar a ti porque tú me amas. Voy a llegar de victoria en victoria, no. De victoria en rebote, victoria, rebote, rebote, victoria, victoria, rebote, rebote, rebote. Pero cuando uno tiene un corazón humilde, que sabe que es pecador, que sabe que está herido, uno si cae se levanta. El otro día una persona me fue a saludar en la mañana y junto con su saludo, pero padre, usted sí está gordo.
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9: Ahí llegó la tentación. El Espíritu Santo me decía, cállate y di buenos días. Mi carne decía, dale duro. Gracias por echarme a perder el día con su entrepintura. La pobre persona que me quiere sufrió un dolor por culpa mía, pero ya mi ego se había levantado, me estoy confesando por televisión. Y entonces empecé, ¿cómo se le ocurre a fulana preguntarme en la mañana si, porque estoy gordo? Y todos los que me quieren, ay, verdad, qué desgraciada. Ay, ¿cómo le va a preguntar eso? Entonces yo estaba poniendo a la gente en contra de ellos. O sea, una tentación trae la otra, porque así es el pecado. Diga al de lado, es como un tobogán. Usted sube la escalerita, pisa la lata y va por ahí para abajo, ¿sí o no? Hasta yo dije, ya va, ¿qué estoy haciendo? ¿Qué estoy haciendo? Estoy hiriendo a esa persona y buscando que otro también. En todas las personas que le dije eso, le dije, discúlpame, yo he sido una rata con esa persona, yo no tenía que comentarlo. La persona no hizo más que un comentario inocente, ¿sí o no? Como el de esos niños que entran en el banco, mira mamá, un aguaré gordo. Herodes, sal de mi cuerpo. No. Pero es un niño. La persona me quiere, está preocupada por mi salud, ¿sí o no? Me preguntó que por qué estaba gordo. Pero ves, en cada ocasión, ahí tuve que rebotar. ¿Qué me quedó? Pasó el padre Moisés por Higuera, que es el canciller, por mi oficina. Moisés, confiésame. Reboté. Era un pecado venial, podía haber pedido perdón a Dios simplemente, pues no fue un pecado mortal, pero siempre uno tiene que rebotar a los brazos de Dios. Diga de lado, y si cae, bueno, levántese y siga caminando como los niños. Uno ve que se echan esas matadas, ¿sí o no? ¡Caprum! Se mató. Y al rato se para y sale corriendo. En cambio, se cae una vieja y empiece usted a rezar el responso, que esa está lista. Diga de lado, si cae, caiga como un niño, diga de lado. El pecado tiene solución, o se evita o se perdona, pero no se puede vivir con él. ¿Sabes lo que es malo? Dejar un pecado allí, como el de no ir a misa, tú que nunca vas a misa. Estoy hablando con los que no vienen para misa. como el de maltratar a tu familia, como el de ser egoísta, como el de guardar rencor, como el de ir a la santería, al espiritismo, eso para un católico es pecado mortal. Como tener una relación sexual prohibida. Tú vas allí y lo dejas y lo dejas y vas acallando la conciencia. Ay, Dios mío. Acallarse la conciencia. Dígale al lado, no sabes el mal que te haces. Es un mal infinitamente grande acallar nuestra conciencia. Porque eso nos arriesga a la peor desgracia que un ser humano puede sufrir. Dígale al lado, tú eres como una guayaba en una nevera. Una guayaba se arranca de la mata, la venden en una tienda y tú la metes en el fondo de la nevera y no la vuelves a ver. De repente la guayaba se pudre, tiene adentro gusanos, por fuera le sale un honguito blanco. Ella era verdecita y amarilla, muy bonita, ahora está arrugada, se va poniendo marrón, se pone negra. Hasta ese momento ya se pudrió. Pero si tú la dejas allí 2 años, a los 2 años queda dura como una piedra, ¿sí o no? Dígale de lado, corazón de guayaba en nevera, dígaselo de lado. Tu corazón es así, si tú no lo conservas, entonces primero se le llena de gusanos, hongos, cambia de color, ya se está pudriendo. Y después cuando queda como una piedra, eso no queda más que para basura, no sirve ni para sembrarlo, ya está esclerotizado. La conciencia cuando se duerme va dejando que la guayaba se pudra, que el corazón se pudra. Y cuando el corazón se pone duro, y en esta misma vida, puede ser que en esta misma vida ya no tenga salvación. Hay una cosa que los católicos debemos saber. La gracia santificante es la vida de Dios que tú recibiste en el bautismo. Levanten la mano los que están aquí bautizados. Yo también, bendito y alabado sea. ¿Usted no la bautizaron? Ah, está bien, ya levanto la mano. Si no la bautizaba yo después de la misa, pues está muy bonita para tenerla sin bautizos. Entonces, en el bautismo Dios nos dio su vida. El pecado venial, esa vida es como que la enferma un poquitico, pero no la mata. La marea, pero no la mata. Pero el pecado mortal, que es hacer algo grave, consciente y libremente, que el Espíritu Santo te dice, no lo hagas, y tú lo haces. Por ejemplo, ir a un centro espiritista, jugar con una ouija, invocar a los espíritus. Por ejemplo, maldecir a Dios, renegar de Dios. Por ejemplo, despreciar la misa un domingo, despreciar vivamente la misa el domingo, abandonar a tus padres cuando te necesitan, abandonar a tu esposa, dejar a la mujer de tu juventud para irte con otra o para irte lejos de ella, abandonar a tu marido, regalar un hijo pudiendo tú tenerlo, si no es por el bien de él, abortar un niño, negarte a tener hijos por egoísmo, los pecados, una relación sexual prohibida, ser corrupto, decirle a un cliente o a una persona, siendo tú un funcionario, si usted no me pone tanta plata, yo lo embromo. La corrupción, las coimas, las mentiras, mentiras graves, mentiras bajo juramento. El llenar tu corazón de impureza a través de los espectáculos, de las lecturas, de las redes, conscientemente. Consumir droga, vender cocaína, vender heroína, vender droga. Un pecado grave, en ese momento matas la vida de Dios en ti. Y hay una cosa bien grave, que hay que tomarla muy en serio. Diga al de al lado, Dios no está obligado a resucitarte. Dios te dio la gracia en el bautismo. Tú tiraste esa gracia en el piso, la escupiste, la sangre de Cristo, pisoteaste el crucifijo. Dios no está obligado a resucitarte. Y las personas a veces cometen un pecado mortal definitivo y ahí se quedan y se condenan para siempre. Pierden a Dios. Pero Dios es tan misericordioso que normalmente la gente antes de que se muera le abre los brazos como al hijo pródigo. Le dice, levántate, rebota, ven a mis brazos. Se lo han tomado como risa lo del rebote y está bien, para eso era. Pero eso es algo muy serio. Entonces tú vuelves herido, débil. ¿Ustedes se imaginan cómo llegó el hijo pródigo a la casa del papá? Después de estar cuidando cerdos. Eso venía infectado, venía enfermo, venía con los huesos por fuera, venía con la piel cayéndosele. Porque así es el demonio, así es el mundo. Cuando él te atrapa, te destruye. Vaya a la cárcel, vaya a muchos manicomios, vea cómo queda la gente en la calle, tirados los vikingos, que decimos en Venezuela, por haberle servido al mal, cómo la gente termina. Una vez yo vi un hombre degradado hasta lo último y me dijo un sacerdote que iba conmigo, así paga el diablo a quien bien le sirve. Y es verdad, él es el padre de la mentira. Y en este momento está el Espíritu Santo hablándole a ustedes para decirles que si uno se vuelve a Dios, aunque sea con las poquitas fuerzas, Dios no dejará de tener misericordia. Usted no está obligado, pero lo hace. ¿Se asustó cuando dije que no está obligado? ¿Se asustó? Yo sí me asusto. Por favor, asústese. Si usted no se asusta, estoy trabajando mal. ¿Les ha entrado miedecito? ¿Sí o no? Ahora, que ya le entró el miedecito sano, le doy una esperanza. Con esto que les voy a decir. Las madres, si uno a su madre le grita y le dice que es una perra y le quita toda la plata que tiene y la tira en un asilo y se va a hacer su vida, y la madre estando en el asilo maltratada, sola, llorando por las noches, le dicen a la mamá, se murió tu hermana. Y ella dice, gracias a Dios, porque la hermana era millonaria. Y le da una herencia a la mamá abandonada, agarra una herencia de la hermana. Y ahora con eso le compra el hotel a Donald Trump allá en Estados Unidos, con la herencia que le dejó la hermana. Y el hijo que la llamó perra, que le dijo insultos, que la dejó en la calle, que la tiró en el asilo, que le quitó todo, queda en desgracia. Y viene donde ella. Le dice, mamá, mi mujer y mis hijos estamos en la calle, ayúdanos. La mamá está obligada a ayudarlo. Pero yo le voy a preguntar la verdad. Después que la mamá le diga cuatro cosas, a lo mejor, ¿lo va a ayudar o no lo va a ayudar? Dígale al de al lado, Dios es mejor que una mamá. Usted lo deja, usted lo hiere, usted lo pierde. Pero si usted nada más le dice esta palabra, Padre, perdóname. En ese momento Cristo se mete entre el Padre y usted y pide perdón por usted y el Espíritu Santo lo reconcilia. Amén. Y eso es lo que busca un predicador. No más visualizaciones en YouTube. No más invitaciones a predicar. No más canales por donde salir. Un alma, una sola, tiene un valor tan grande que Cristo murió por ella. No te quedes en el pecado. Basta que tú digas, Padre, perdóname, y el Padre te abraza. Amén. Y el Padre es tan bueno que ha puesto en el mundo sacerdotes. Y los sacerdotes somos unas pobres personas que Dios escogió para darnos dos superpoderes. Yo tengo dos superpoderes, además del superpoder de predicar. Agarro un pan y un vino y con las palabras de Jesús lo convierto en Jesucristo para que se ofrezca al Padre por la salvación de todos los pecadores. Amén. Y eso asegura que los pecados del mundo, por grandes que sean, estén todos pagados. Y un sacerdote, tú vienes y le dices un pecado muy grande: Padre, yo aborté. Padre, yo maté un hombre. Padre, yo levanté una calumnia. Padre, yo destruí un hogar. Y ese hombre humilde levanta la mano y te dice: yo te absuelvo de todos tus pecados en el nombre del Padre, del Hijo y del Espíritu Santo. Y ese Cristo que nos dijo a los sacerdotes el día en que resucitó: a quien ustedes le perdonen los pecados le quedan perdonados. En Juan 20:21 está esa cita bíblica que Cristo le dio el poder a los apóstoles de perdonar los pecados. Se te perdonan para siempre. Hay un pecado que yo cometí cuando estaba muy joven. Tenía 11 años. Y mi familia creyó en el espiritismo y yo también creí. Y yo estuve en el espiritismo hasta que conocí la renovación carismática a los 16 años. Y salí del espiritismo hace 43 años. No me queda nadita aquello. Pero me llega el remordimiento, el enemigo viene y me dice: tú estuviste en eso. Y yo le digo: es como si no hubiera estado. Porque cuando Dios perdona, perdona. Y el día en que yo le dije a Monseñor Medardo Bacalao, ese sacerdote que tenía ese nombre tan feo, Medardo Bacalao, Monseñor Medardo Bacalao, mi párroco, párroco de Bejuma por 38 años, un santo. Y aunque no lo hubiera sido tan santo, era un sacerdote. Yo esa noche le dije: Padre, desde los 11 años he estado metido en cosas del espiritismo. Y él me dijo esa noche: yo te absuelvo de todos tus pecados. Lo acuerdo clarito en el nombre del Padre, del Hijo y del Espíritu Santo. Eso Dios lo olvidó para siempre. Amén. Y me sanó y me liberó de todo eso, porque ese sacramento es muy poderoso. Por eso cuando se vaya a confesar, está bien, si usted quiere hablar con un sacerdote, estamos a la orden para hablar. Hola, Padre, ¿cómo está? ¿Qué le parece la situación del país, el clima? ¿Qué tal? Padre, ¿usted le gusta el color verde? Porque siempre lo veo vestido de verde. No, a mí no me gusta, es que esos colores los escoge la iglesia. Ah, ¿y por qué está tan gordo? Bueno, podemos hablar lo que usted quiera, pero la confesión no es para eso. Yo cuando me confieso, yo voy al grano. Hay que confesarse así. La idea no es el consejo que el Padre te va a dar, la idea es el veredicto que va a dar. Dígale al lado: la confesión es un tribunal. Cristo te juzga allí. Y tú vas y dices tu pecado. Tú eres tu abogado acusador. Solamente el que se acusa a sí mismo se puede confesar. Padre, yo he pecado, yo aborté. Aborté 3 veces en mi vida. Y aborté porque quería conservar mi cuerpo. Porque los embarazos echan mucha broma y yo no me iba a fastidiar la vida criando hijos. A mí lo que me gusta es la vida loca. Y yo no iba a echarme a perder el cuerpo, una mujer tan bella, abortando. Pero ahora he conocido a Dios. Me doy cuenta que lo que estaba haciendo mal, ya no me importa conservar mi cuerpo, solo me duele que arrebaté la vida de 3 niños míos, de 3 hijos míos que he matado. ¿Estás arrepentida, hija? Sí. ¿Te das cuenta de que Cristo te ama tanto que te va a perdonar? Sí. Tengo que hacer una cosa. ¿Le pides perdón a tus 3 niños que no pudieron vivir? Sí. Otra cosa, ¿perdonas a los que te enseñaron mal, los que te educaron mal para que tú hicieras eso, los médicos que te ayudaron a abortar? Sí. Ahora otra cosa, ¿te perdonas tú misma por haber cometido ese error? Sí. Ahora te tengo una buena noticia. Yo te absuelvo de tus pecados. En el nombre del Padre, del Hijo y del Espíritu Santo. Amén. Y de penitencia, cuando te pregunten el día de mañana sobre el aborto, dile que tú no estás de acuerdo, no tienes que contar tu historia, pero en base a tu experiencia, ayuda a que a otros no aprueben el aborto. Padre, con eso nada más, Dios me perdona. Digo, no, eso no valdría para perdonarte. Pero por aquí tengo una realidad, y es que este cargó sobre su cuerpo y sobre su alma el castigo que tú te merecías para ese pecado. Una vez Jesucristo estaba en una cena y le presentaron el mismo tema del evangelio de hoy, la impureza. Y Cristo le dijo a los fariseos: ustedes limpian la copa por fuera, pero por dentro están sucios. Tráigame por favor un ministro, la copa de la misa y el purificador. Cristo le reprochó a los fariseos que cuando ellos iban a comer, ellos para limpiar la copa lo hacían de esta manera. Limpiaban la copa por fuera para que todos vieran su copa limpiecita. Y Cristo le dijo: no, ustedes no hagan así. Ustedes limpien la copa por dentro, y quedará limpia por fuera. ¿Qué nos dijo Cristo con esa profecía? Limpien, trabajen por limpiar la copa por dentro y sin querer quedará limpia por fuera. Hermanos que me escuchan, si tú y yo luchamos por tener un corazón puro, sin querer haremos un mundo más puro. ¿Por qué el mundo está tan oscuro, tan duro, tan sórdido? Porque está lleno de corazones sucios. No limpiemos el exterior, es imposible. Limpiemos la fuente, limpiemos el corazón y quedará limpio el mundo también. Amén. Ahora les voy a invitar a los que me están escuchando por medios electrónicos o aquí, a que pongan su mano en el corazón, yo también la pongo en el mío. Y en este momento vamos a ser perdonados de todos los pecados que hayamos cometido en la vida. Porque el que lo pide sinceramente, Dios lo perdona. Y el que siente la necesidad después de confesarse, todos los sacerdotes del mundo estamos a la orden. Pero yo quiero que le digan al Señor conmigo: oh Dios, crea en mí un espíritu puro, un corazón puro. Renuévame por dentro con espíritu firme. Yo reconozco que soy un pecador, que te he ofendido, que te he dado la espalda, le he hecho daño a mis hermanos, he contaminado mi cuerpo y mi alma, me he alejado de tus caminos, he cedido a mi carne, a la moda y al enemigo. Estoy caído, pero en ti pongo mi esperanza. Padre amado, si una madre no puede olvidarse del hijo de sus entrañas, tú no te puedes olvidar de mí. Yo te ofrezco a tu hijo Jesús, que dio la vida por mí como ofrenda de paz. Perdóname, dame una vida nueva, envíame el Espíritu Santo para que me defienda en la batalla por mi salvación. Si vuelvo a caer, no me dejes solo, sálvame. Jesús, Salvador de los hombres, sálvalos. Ahora los esperamos, los sacerdotes, si les hace falta, con los brazos abiertos. ¿Y qué le vamos a decir? Padre, que maté a mi mamá, no lo vuelva a hacer. Le diremos siempre: no lo vuelva a hacer. Recuerde que Dios no cambia. Y una vez a Jesús le llevaron una mujer que la habían descubierto con el amante en la cama. Al amante lo dejaron ir. Ella se la llevaron al templo en dormilona y todo, con su deshabillé negra, Victoria Secret, y la tiraron en el piso. Adúltera, la acusaban todo. Este tipo de mujeres hay que matarlas a pedradas. Merece que la enterremos hasta aquí y todos le demos pedradas hasta que se muera. ¿Tú qué dices, Jesús? Y Jesús no les hacía caso. Estaba dibujando en la tierra. Él no escuchaba las acusaciones. Él estaba esperando escuchar algo, no de ellos, sino de ella. Y llegó el momento en que Jesús escuchó que esa mujer decía sin palabra: ojalá yo tuviera perdón. Estoy seguro que Jesús escuchó allá en el fondo que ella decía: Dios mío, perdóname. Y entonces Jesús se paró, diga al de al lado, como una leona herida, y le dijo a todos esos acusadores: el que esté libre de pecado, que le tire la primera piedra. Y se fueron todos. Y después Jesús le dice: hija, nadie te condena. Y ella abre los ojos y ve que todo se dice: ya nadie, Señor. Jesús le dijo: yo tampoco te condeno. Levántate, vete, no lo hagas más. Ese es el propósito de enmienda. Qué bonito es este misterio del pecado que termina en el perdón de Dios. Qué bien escribió San Agustín, repita conmigo: feliz la culpa que tiene un Redentor tan grande. En el nombre del Padre, del Hijo y del Espíritu Santo. Amén. Ahora todos estamos perdonados por el amor de Dios. Denle un aplauso al amor de Dios.
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20: Oración por la paz. Señor Jesús, tú eres nuestra paz. Mira nuestra patria dañada por la violencia y dispersa por el miedo y la inseguridad. Consuela el dolor de quienes sufren. Da acierto a las decisiones de quienes nos gobiernan. Toca el corazón de quienes olvidan que somos hermanos y provocan sufrimiento y muerte. Dales el don de la conversión. Protege a las familias, a nuestros niños, adolescentes y jóvenes, a nuestros pueblos y comunidades, que como discípulos misioneros tuyos, ciudadanos responsables, sepamos ser promotores de justicia y de paz, para que en ti nuestro pueblo tenga vida digna. Amén. Santa María de Guadalupe, Reina de la Paz, ruega por nosotros.
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0: ofrezcamos un ramo de flores espirituales para la Madre de Jesús. Acompáñanos en el rezo del Santo Rosario.

0: vamos a considerar los misterios gloriosos.
1: Reflexionen y tengan siempre ante los ojos de la mente la gran humildad de la Madre de Dios y Madre Nuestra. En la medida en que crecían en ella los dones del cielo, ahondaba cada vez más en la humildad.
0: Primer misterio glorioso, la resurrección de Jesús.
1: Padre nuestro que estás en el cielo, santificado sea tu nombre. Venga a nosotros tu reino. Hágase tu voluntad en la tierra como en el cielo.
2: Danos hoy nuestro pan de cada día. Perdona nuestras ofensas, como también nosotros perdonamos a los que nos ofenden. No nos dejes caer en la tentación y líbranos del mal. Amén.
0: En verdad os digo que estaréis tristes, pero vuestra tristeza se convertirá en gozo.
3: Dios te salve María, llena eres de gracia, el Señor es contigo. Bendita tú eres entre todas las mujeres y bendito es el fruto de tu vientre Jesús.
4: Santa María, Madre de Dios, ruega por nosotros pecadores, ahora y en la hora de nuestra muerte. Amén.
0: Pues yo volveré a veros y vuestro corazón se alegrará y nadie os podrá quitar vuestra

0: La alegría.
1: Dios te salve María, llena eres de gracia, el Señor es contigo. Bendita tú eres entre todas las mujeres y bendito es el fruto de tu vientre Jesús.
2: Santa María, Madre de Dios, ruega por nosotros pecadores, ahora y en la hora de nuestra muerte. Amén.
0: El primer día de la semana, muy de mañana, volvieron al sepulcro llevando los aromas que habían preparado.
1: Dios te salve María, llena eres de gracia, el Señor es contigo. Bendita tú eres entre todas las mujeres y bendito es el fruto de tu vientre Jesús.
2: Santa María, Madre de Dios, ruega por nosotros pecadores, ahora y en la hora de nuestra muerte. Amén.
0: Y he aquí que un ángel del Señor bajó del cielo, quitó la piedra y se sentó sobre ella.
1: Dios te salve María, llena eres de gracia, el Señor es contigo. Bendita tú eres entre todas las mujeres y bendito es el fruto de tu vientre Jesús.
2: Santa María, Madre de Dios, ruega por nosotros pecadores, ahora y en la hora de nuestra muerte. Amén.
0: Habló el ángel y dijo a las mujeres: sé que buscáis a Jesús el crucificado, no está ya aquí.
1: Dios te salve María, llena eres de gracia, el Señor es contigo. Bendita tú eres entre todas las mujeres y bendito es el fruto de tu vientre Jesús.
2: Santa María, Madre de Dios, ruega por nosotros pecadores, ahora y en la hora de nuestra muerte. Amén.
0: Ha resucitado, venid y ved el lugar donde estaba.
1: Dios te salve María, llena eres de gracia, el Señor es contigo. Bendita tú eres entre todas las mujeres y bendito es el fruto de tu vientre Jesús.
2: Santa María, Madre de Dios, ruega por nosotros pecadores, ahora y en la hora de nuestra muerte. Amén.
0: Él os precederá en Galilea, allí lo veréis.
1: Dios te salve María, llena eres de gracia, el Señor es contigo. Bendita tú eres entre todas las mujeres y bendito es el fruto de tu vientre Jesús.
2: Santa María, Madre de Dios, ruega por nosotros pecadores, ahora y en la hora de nuestra muerte. Amén.
0: Y ellas salieron a prisa del sepulcro, con asombro y gran gozo.
1: Dios te salve María, llena eres de gracia, el Señor es contigo. Bendita tú eres entre todas las mujeres, y bendito es el fruto de tu vientre Jesús.
2: Santa María, Madre de Dios, ruega por nosotros pecadores, ahora y en la hora de nuestra muerte. Amén.
0: Yo soy la resurrección y la vida. Quien cree en mí, aunque muera, vivirá.
1: Dios te salve María, llena eres de gracia, el Señor es contigo. Bendita tú eres entre todas las mujeres y bendito es el fruto de tu vientre Jesús.
2: Santa María, Madre de Dios, ruega por nosotros pecadores, ahora y en la hora de nuestra muerte. Amén.
0: Y todo aquel que vive y cree en mí, no morirá jamás.
1: Dios te salve María, llena eres de gracia, el Señor es contigo. Bendita tú eres entre todas las mujeres y bendito es el fruto de tu vientre Jesús.
2: Santa María, Madre de Dios, ruega por nosotros pecadores, ahora y en la hora de nuestra muerte. Amén.
3: Gloria al Padre, al Hijo y al Espíritu Santo.
2: Como era en el principio, ahora y siempre, por los siglos de los siglos. Amén.
3: María, Madre de Gracia, Madre de Misericordia,
2: en la vida y en la muerte, ampáranos, Gran Señora.
0: Segundo misterio glorioso, la ascensión de Jesús.
4: Padre nuestro que estás en el cielo, santificado sea tu nombre, venga a nosotros tu reino, hágase tu voluntad en la tierra como en el cielo.
2: Danos hoy nuestro pan de cada día, perdona nuestras ofensas, como también nosotros perdonamos a los que nos ofenden. No nos dejes caer en la tentación y líbranos del mal. Amén.
0: Le dice Jesús: vete donde mis hermanos y diles: subo a mi Padre y vuestro Padre, a mi Dios y vuestro Dios.
1: Dios te salve María, llena eres de gracia, el Señor es contigo. Bendita tú eres entre todas las mujeres y bendito es el fruto de tu vientre Jesús.
2: Santa María, Madre de Dios, ruega por nosotros pecadores, ahora y en la hora de nuestra muerte. Amén.
0: Jesús los guió hasta cerca de Betania y alzando las manos los bendijo.
1: Dios te salve María, llena eres de gracia, el Señor es contigo. Bendita tú eres entre todas las mujeres y bendito es el fruto de tu vientre Jesús.
2: Santa María, Madre de Dios, ruega por nosotros pecadores, ahora y en la hora de nuestra muerte. Amén.
0: Todo poder me ha sido dado en el cielo y en la tierra.
1: Dios te salve María, llena eres de gracia, el Señor es contigo. Bendita tú eres entre todas las mujeres y bendito es el fruto de tu vientre Jesús.
2: Santa María, Madre de Dios, ruega por nosotros pecadores, ahora y en la hora de nuestra muerte. Amén.
0: Id pues, y haced discípulos a todas las gentes.
1: Dios te salve María, llena eres de gracia, el Señor es contigo. Bendita tú eres entre todas las mujeres y bendito es el fruto de tu vientre Jesús.
2: Santa María, Madre de Dios, ruega por nosotros pecadores, ahora y en la hora de nuestra muerte. Amén.
0: Bautizándolas en el nombre del Padre, del Hijo y del Espíritu Santo.
1: Dios te salve María, llena eres de gracia, el Señor es contigo. Bendita tú eres entre todas las mujeres y bendito es el fruto de tu vientre Jesús.
2: Santa María, Madre

0: ahora y en la hora de nuestra muerte. Amén.
1: Yo estaré con vosotros siempre, hasta la consumación de los siglos.
2: Dios te salve María, llena eres de gracia, el Señor es contigo. Bendita tú eres entre todas las mujeres, y bendito es el fruto de tu vientre Jesús.
0: Santa María, Madre de Dios, ruega por nosotros pecadores, ahora y en la hora de nuestra muerte. Amén.
1: Dicho esto, fue elevándose, y tras una nube, lo perdieron de vista.
2: Dios te salve María, llena eres de gracia, el Señor es contigo. Bendita tú eres entre todas las mujeres, y bendito es el fruto de tu vientre Jesús.
0: Santa María, Madre de Dios, ruega por nosotros pecadores, ahora y en la hora de nuestra muerte. Amén.
1: Y el Señor Jesús fue llevado al cielo, y está sentado a la derecha del Padre.
2: Dios te salve María, llena eres de gracia, el Señor es contigo. Bendita tú eres entre todas las mujeres, y bendito es el fruto de tu vientre Jesús.
0: Santa María, Madre de Dios, ruega por nosotros pecadores, ahora y en la hora de nuestra muerte. Amén.
2: Gloria al Padre, al Hijo y al Espíritu Santo.
0: Como era en el principio, ahora y siempre, por los siglos de los siglos. Amén.
3: Sagrado Corazón de Jesús,
0: en vos confío.
1: Tercer misterio glorioso, la venida del Espíritu Santo.
2: Padre nuestro que estás en el cielo, santificado sea tu nombre, venga a nosotros tu reino, hágase tu voluntad en la tierra como en el cielo.
0: Danos hoy nuestro pan de cada día, perdona nuestras ofensas, como también nosotros perdonamos a los que nos ofenden. No nos dejes caer en la tentación, y líbranos del mal. Amén.
1: Jesús sopló sobre ellos y les dijo, recibid el Espíritu Santo.
2: Dios te salve María, llena eres de gracia, el Señor es contigo. Bendita tú eres entre todas las mujeres y bendito es el fruto de tu vientre, Jesús.
0: Santa María, Madre de Dios, ruega por nosotros pecadores, ahora y en la hora de nuestra muerte. Amén.
1: A quienes perdonéis los pecados, les quedarán perdonados. A quienes se los retengáis, les quedarán retenidos.
2: Dios te salve María, llena eres de gracia, el Señor es contigo. Bendita tú eres entre todas las mujeres y bendito es el fruto de tu vientre, Jesús.
0: Santa María, Madre de Dios, ruega por nosotros pecadores, ahora y en la hora de nuestra muerte. Amén.
1: Cuando llegó el día de Pentecostés, se hallaban todos juntos en un mismo lugar.
2: Dios te salve María, llena eres de gracia, el Señor es contigo. Bendita tú eres entre todas las mujeres y bendito es el fruto de tu vientre, Jesús.
0: Santa María, Madre de Dios, ruega por nosotros pecadores, ahora y en la hora de nuestra muerte. Amén.
1: Y de repente vino del cielo un ruido, como de viento que soplaba con ímpetu, que llenó la casa donde estaban reunidos.
2: Dios te salve María, llena eres de gracia, el Señor es contigo. Bendita tú eres entre todas las mujeres y bendito es el fruto de tu vientre, Jesús.
0: Santa María, Madre de Dios, ruega por nosotros pecadores, ahora y en la hora de nuestra muerte. Amén.
1: Y se les aparecieron lenguas como de fuego, posándose sobre cada uno de ellos.
2: Dios te salve María, llena eres de gracia, el Señor es contigo. Bendita tú eres entre todas las mujeres y bendito es el fruto de tu vientre Jesús.
0: Santa María, Madre de Dios, ruega por nosotros pecadores, ahora y en la hora de nuestra muerte. Amén.
1: Todos fueron entonces llenos del Espíritu Santo y se pusieron a hablar de las maravillas de Dios.
2: Dios te salve María, llena eres de gracia, el Señor es contigo. Bendita tú eres entre todas las mujeres y bendito es el fruto de tu vientre Jesús.
0: Santa María, Madre de Dios, ruega por nosotros pecadores, ahora y en la hora de nuestra muerte. Amén.
1: En aquel entonces había en Jerusalén judíos devotos provenientes de todas las naciones que hay bajo el cielo.
2: Dios te salve María, llena eres de gracia, el Señor es contigo. Bendita tú eres entre todas las mujeres y bendito es el fruto de tu vientre Jesús.
0: Santa María, Madre de Dios, ruega por nosotros pecadores, ahora y en la hora de nuestra muerte. Amén.
1: Entonces Pedro, poniéndose de pie junto a los once, levantó su voz y les habló.
2: Dios te salve María, llena eres de gracia, el Señor es contigo. Bendita tú eres entre todas las mujeres y bendito es el fruto de tu vientre Jesús.
0: Santa María, Madre de Dios, ruega por nosotros pecadores, ahora y en la hora de nuestra muerte. Amén.
1: Arrepentíos y bautizaos y recibiréis el don del Espíritu Santo.
2: Dios te salve María, llena eres de gracia, el Señor es contigo. Bendita tú eres entre todas las mujeres, y bendito es el fruto de tu vientre, Jesús.
0: Santa María, Madre de Dios, ruega por nosotros pecadores, ahora y en la hora de nuestra muerte. Amén.
1: Y aquellos que aceptaron sus palabras fueron bautizados, y se sumaron en ese día cerca de 3,000 almas.
2: Dios te salve María, llena eres de gracia, el Señor es contigo. Bendita tú eres entre todas las mujeres, y bendito es el fruto de tu vientre, Jesús.
0: Santa María, Madre de Dios, ruega por nosotros pecadores, ahora y en la hora de nuestra muerte. Amén.

0: Padre, al Hijo y al Espíritu Santo.
1: Como era en el principio, ahora y siempre, por los siglos de los siglos. Amén.
0: María, Madre de Gracia, Madre de Misericordia.
1: En la vida y en la muerte, ampáranos, Gran Señora.
2: Cuarto misterio glorioso, la Asunción de María.
0: Padre nuestro que estás en el cielo, santificado sea tu nombre, venga a nosotros tu reino, hágase tu voluntad en la tierra como en el cielo.
1: Danos hoy nuestro pan de cada día, perdona nuestras ofensas, como también nosotros perdonamos a los que nos ofenden. No nos dejes caer en la tentación y líbranos del mal. Amén.
2: Bendita eres, oh hija del Altísimo, sobre todas las mujeres de la tierra.
0: Dios te salve María, llena eres de gracia, el Señor es contigo. Bendita tú eres entre todas las mujeres y bendito es el fruto de tu vientre, Jesús.
1: Santa María, Madre de Dios, ruega por nosotros pecadores, ahora y en la hora de nuestra muerte. Amén.
2: Porque Él ha hecho hoy tan célebre tu nombre, que no cesarán nunca jamás de proclamar tus alabanzas.
0: Dios te salve María, llena eres de gracia, el Señor es contigo. Bendita tú eres entre todas las mujeres y bendito es el fruto de tu vientre, Jesús.
1: Santa María, Madre de Dios, ruega por nosotros pecadores, ahora y en la hora de nuestra muerte. Amén.
2: En todos los pueblos que oyeron mencionar tu nombre, será glorificado por causa tuya el Dios de Israel.
0: Dios te salve María, llena eres de gracia, el Señor es contigo. Bendita tú eres entre todas las mujeres y bendito es el fruto de tu vientre, Jesús.
1: Santa María, Madre de Dios, ruega por nosotros pecadores, ahora y en la hora de nuestra muerte. Amén.
2: Tú eres la gloria de Jerusalén, tú, alegría de Israel, tú, la honra de nuestro pueblo.
0: Dios te salve María, llena eres de gracia, el Señor es contigo. Bendita tú eres entre todas las mujeres y bendito es el fruto de tu vientre, Jesús.
1: Santa María, Madre de Dios, ruega por nosotros pecadores, ahora y en la hora de nuestra muerte. Amén.
2: Hazme ver tu rostro, déjame oír tu voz, porque tu voz es dulce y tu rostro encantador.
0: Dios te salve María, llena eres de gracia, el Señor es contigo. Bendita tú eres entre todas las mujeres y bendito es el fruto de tu vientre, Jesús.
1: Santa María, Madre de Dios, ruega por nosotros pecadores, ahora y en la hora de nuestra muerte. Amén.
2: Entonces abrió el templo de Dios en el cielo y surgieron relámpagos y truenos.
0: Dios te salve María, llena eres de gracia, el Señor es contigo. Bendita tú eres entre todas las mujeres y bendito es el fruto de tu vientre, Jesús.
1: Santa María, Madre de Dios, ruega por nosotros pecadores, ahora y en la hora de nuestra muerte. Amén.
2: Y una gran señal apareció en el cielo, una mujer vestida con rayos de sol.
0: Dios te salve María, llena eres de gracia, el Señor es contigo. Bendita tú eres entre todas las mujeres, y bendito es el fruto de tu vientre, Jesús.
1: Santa María, Madre de Dios, ruega por nosotros pecadores, ahora y en la hora de nuestra muerte. Amén.
2: Y la luna bajo sus pies, y sobre su cabeza una corona de 12 estrellas.
0: Dios te salve María, llena eres de gracia, el Señor es contigo. Bendita tú eres entre todas las mujeres, y bendito es el fruto de tu vientre, Jesús.
1: Santa María, Madre de Dios, ruega por nosotros pecadores, ahora y en la hora de nuestra muerte. Amén.
2: Toda hermosa entra la hija del Rey, vestida de tela de oro.
0: Dios te salve María, llena eres de gracia, el Señor es contigo. Bendita tú eres entre todas las mujeres, y bendito es el fruto de tu vientre, Jesús.
1: Santa María, Madre de Dios, ruega por nosotros pecadores, ahora y en la hora de nuestra muerte. Amén.
2: Elevad a Dios un cántico nuevo, porque ha hecho cosas admirables.
0: Dios te salve María, llena eres de gracia, el Señor es contigo. Bendita tú eres entre todas las mujeres, y bendito es el fruto de tu vientre, Jesús.
1: Santa María, Madre de Dios, ruega por nosotros pecadores, ahora y en la hora de nuestra muerte. Amén.
0: Gloria al Padre, al Hijo y al Espíritu Santo.
1: Como era en el principio, ahora y siempre, por los siglos de los siglos. Amén.
0: Sagrado Corazón de Jesús,
1: en vos confío.
2: Quinto misterio glorioso, la coronación de María Santísima.
0: Padre nuestro que estás en el cielo, santificado sea tu nombre, venga a nosotros tu reino, hágase tu voluntad en la tierra como en el cielo.
1: Danos hoy nuestro pan de cada día, perdona nuestras ofensas, como también nosotros perdonamos a los que nos ofenden. No nos dejes caer en la tentación y líbranos del mal. Amén.
2: ¿Quién es aquella que viene hermosa como la aurora, bella como la luna, resplandeciente como el sol?
0: Dios te salve María, llena eres de gracia, el Señor es contigo. Bendita tú eres entre todas las mujeres y bendito es el fruto de tu vientre, Jesús.
1: Santa María, Madre de Dios, ruega por nosotros pecadores, ahora y en la hora de nuestra muerte. Amén.
2: Como el arco iris que surge entre las nubes del cielo, como los retoños en las ramas de los árboles en primavera.
0: Dios te salve María, llena eres de gracia, el Señor es contigo. Bendita tú eres entre todas las mujeres y bendito es el fruto de tu vientre Jesús.
1: Santa María, Madre de Dios, ruega por nosotros pecadores, ahora y en la hora de nuestra muerte. Amén.
2: Soy la madre del amor hermoso, de la ciencia y la esperanza cierta.
0: Dios te salve María, llena eres de gracia, el Señor es contigo. Bendita tú eres entre todas las mujeres y bendito es el fruto de tu vientre Jesús.
1: Santa María, Madre de Dios, ruega por nosotros pecadores, ahora y en la hora de nuestra muerte. Amén.
2: En mí está la gracia para conocer el camino de la verdad. En mí está la esperanza de vida y de virtud.
0: Dios te salve María, llena eres de gracia, el Señor es contigo. Bendita tú eres entre todas las mujeres y bendito es el fruto de tu vientre Jesús.
1: Santa María, Madre de Dios, ruega por nosotros pecadores, ahora y en la hora de nuestra muerte. Amén.
2: Venid a mí todos los que buscáis amor y saciaos con mis dulces frutos.
0: Dios te salve María, llena eres de gracia, el Señor es contigo. Bendita tú eres entre todas las mujeres y bendito es el fruto de tu vientre Jesús.
1: Santa María, Madre de Dios, ruega por nosotros pecadores, ahora y en la hora de nuestra muerte. Amén.
2: Me recordaréis más dulce que la miel, manjar más rico que un panal.
0: Dios te salve María, llena eres de gracia, el Señor es contigo. Bendita tú eres entre todas las mujeres y bendito es el fruto de tu vientre Jesús.
1: Santa María, Madre de Dios, ruega por nosotros pecadores, ahora y en la hora de nuestra muerte. Amén.
2: Así pues, oh hijos míos, escuchad mis enseñanzas y no rechacéis mis consejos.
0: Dios te salve María, llena eres de gracia, el Señor es contigo. Bendita tú eres entre todas las mujeres y bendito es el fruto de tu vientre Jesús.
1: Santa María, Madre de Dios, ruega por nosotros pecadores, ahora y en la hora de nuestra muerte. Amén.
2: Bienaventurados los que siguen mis caminos y velan a las puertas de mi casa día tras día.
0: Dios te salve María, llena eres de gracia, el Señor es contigo. Bendita tú eres entre todas las mujeres y bendito es el fruto de tu vientre Jesús.
1: Santa María, Madre de Dios, ruega por nosotros pecadores, ahora y en la hora de nuestra muerte. Amén.
2: Quien me hallare, hallará la vida y el favor de Dios.
0: Dios te salve María, llena eres de gracia, el Señor es contigo. Bendita tú eres entre todas las mujeres y bendito es el fruto de tu vientre Jesús.
1: Santa María, Madre de Dios, ruega por nosotros pecadores, ahora y en la hora de nuestra muerte. Amén.
2: Dios te salve, Reina de Misericordia, protégenos del enemigo y recíbenos en la hora de la muerte.
0: Dios te salve María, llena eres de gracia, el Señor es contigo. Bendita tú eres entre todas las mujeres y bendito es el fruto de tu vientre Jesús.
1: Santa María, Madre de Dios, ruega por nosotros pecadores, ahora y en la hora de nuestra muerte. Amén.
0: Gloria al Padre, al Hijo y al Espíritu Santo.
1: Como era en el principio, ahora y siempre, por los siglos de los siglos. Amén.
0: María, Madre de Gracia, Madre de Misericordia,
1: en la vida y en la muerte, ampáranos, Gran Señora.
0: Padre nuestro que estás en el cielo, santificado sea tu nombre, venga a nosotros tu reino, hágase tu voluntad en la tierra como en el cielo.
1: Danos hoy nuestro pan de cada día, perdona nuestras ofensas, como también nosotros perdonamos a los que nos ofenden. No nos dejes caer en la tentación y líbranos del mal. Amén.
0: Dios te salve María Santísima, templo y trono de la Santísima Trinidad, Virgen concebida sin la mancha del pecado original. Dios te salve, Reina y Madre de Misericordia, vida y dulzura y esperanza nuestra, Dios te salve. A ti llamamos los desterrados hijos de Eva, a ti suspiramos gimiendo y llorando en este valle de lágrimas. Ea pues, Señora abogada nuestra, vuelve a nosotros esos tus ojos misericordiosos, y después de este destierro muéstranos a Jesús, fruto bendito de tu vientre. Oh clemente, oh piadosa, oh dulce Virgen María, ruega por nosotros, Santa Madre de Dios, para que seamos dignos de alcanzar las promesas de nuestro Señor Jesucristo. Amén. Señor, ten piedad.
1: Señor, ten piedad.
0: Cristo, ten piedad.
1: Cristo, ten piedad.
0: Señor, ten piedad.
1: Señor, ten piedad.
0: Cristo, óyenos.
1: Cristo, óyenos.
0: Cristo, escúchanos.
1: Cristo, escúchanos.
0: Dios Padre Celestial, que eres Dios,
1: ten piedad de nosotros.
0: Dios Hijo Redentor del mundo, que eres Dios,
1: ten piedad de nosotros.
0: Espíritu Santo, que eres Dios,
1: ten piedad de nosotros.
0: Santísima Trinidad, que eres un solo Dios,
1: ten piedad de nosotros.
0: Santa María,
1: ruega por nosotros.
0: Santa Madre de Dios,
1: ruega por nosotros.
0: Santa Virgen de las Vírgenes,
1: ruega por nosotros.
0: Madre de Jesucristo,
1: ruega por nosotros.
0: Madre de la Divina Gracia,
1: ruega por nosotros.
0: Madre purísima,
1: ruega por nosotros.
0: Madre castísima,
1: ruega por nosotros.
0: Madre intacta,
1: ruega por nosotros.
0: Madre sin mancha,
1: ruega por nosotros.
0: Madre amable,
1: ruega por nosotros.
0: Madre del buen consejo,
1: ruega por nosotros.
0: Madre del Creador,
1: ruega por nosotros.
0: Madre del Salvador,
1: ruega por nosotros.
0: Madre de la Iglesia,
1: ruega por nosotros.
0: Virgen prudentísima,
1: ruega por nosotros.
0: Virgen venerable,
1: ruega por nosotros.
0: Virgen digna de alabanza,
1: ruega por nosotros.
0: Virgen poderosa,
1: ruega por nosotros.
0: Virgen misericordiosa,
1: ruega por nosotros.
0: Virgen fiel,
1: ruega por nosotros.
0: Espejo de justicia,
1: ruega por nosotros.
0: Trono de la sabiduría,
1: ruega por nosotros.
0: Causa de nuestra alegría,
1: ruega por nosotros.
0: Vaso espiritual,
1: ruega por nosotros.
0: Vaso honorable,
1: ruega por nosotros.
0: Rosa mística,
1: ruega por nosotros.
0: Torre de David,
1: ruega por nosotros.
0: Torre de marfil,
1: ruega por nosotros.
0: Casa de oro,
1: ruega por nosotros.
0: Arca de la alianza,
1: ruega por nosotros.
0: Puerta del cielo,
1: ruega por nosotros.
0: Estrella de la mañana,
1: ruega por nosotros.
0: Salud de los enfermos,
1: ruega por nosotros.
0: Refugio de los pecadores,
1: ruega por nosotros.
0: Consoladora de los afligidos,
1: ruega por nosotros.
0: Auxilio de los cristianos,
1: ruega por nosotros.
0: Reina de los ángeles,
1: ruega por nosotros.
0: Reina de los patriarcas,
1: ruega por nosotros.
0: Reina de los profetas,
1: ruega por nosotros.
0: Reina de los apóstoles,
1: ruega por nosotros.
0: Reina de los mártires,
1: ruega por nosotros.
0: Reina de los confesores,
1: ruega por nosotros.
0: Reina de las vírgenes,
1: ruega por nosotros.
0: Reina de todos los santos,
1: ruega por nosotros.
0: Reina concebida sin pecado original,
1: ruega por nosotros.
0: Reina subida al cielo en cuerpo y alma,
1: ruega por nosotros.
0: Reina del Santísimo Rosario,
1: ruega por nosotros.
0: Reina de la Orden Capuchina,
1: ruega por nosotros.
0: Reina de la Paz,
1: ruega por nosotros.
0: Cordero de Dios que quitas el pecado del mundo,
1: perdónanos, Señor.
0: Cordero de Dios que quitas el pecado del mundo,
1: escúchanos, Señor.
0: Cordero de Dios que quitas el pecado del mundo,
1: ten piedad y misericordia de nosotros.
0: Bajo tu amparo nos acogemos, Santa Madre de Dios. No desprecies las súplicas que te dirigimos en nuestras necesidades. Antes bien, líbranos de todos los peligros, oh Virgen gloriosa y bendita. Ruega por nosotros, Santa Madre de Dios.
1: Para que seamos dignos de alcanzar las promesas de nuestro Señor Jesucristo.
0: Oración que compuso el Padre Pío para después de la comunión. Has venido a visitarme como Padre y como amigo. Jesús, no me dejes solo. Quédate, Señor, conmigo. Por el mundo envuelto en sombras, soy errante peregrino. Dame tu luz y tu gracia. Quédate, Señor, conmigo. En este precioso instante, abrazado estoy contigo. Que esta unión nunca me falte. Quédate, Señor, conmigo. Acompáñame en la vida. Tu presencia necesito. Sin ti desfallezco y caigo. Quédate, Señor, conmigo. Declinando está la tarde. Voy corriendo como un río al hondo mar de la muerte. Quédate, Señor, conmigo. En la pena y en el gozo, sé mi aliento mientras vivo, hasta que muera en tus brazos. Quédate, Señor, conmigo.

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porque hay una verdad fundamental. Todos tenemos sed. ¿Alguna vez has tenido verdadera sed? Yo recuerdo cuando un amigo me contó que escapando de Vietnam, de una Vietnam comunista, se quedaron sin comida y sin bebida y tuvieron que estar 2 días sin poder beber nada. Me dijo, eso es tener sed. ¿Alguna vez has tenido sed? Esa sed que sentimos no es la sed física, es la sed espiritual, la sed de ser felices. Todos tenemos dentro de nosotros una sequedad que parece no puede saciarse. Pero Jesús nos dijo, yo soy el agua que si la tomas, nunca jamás tendrás sed. Y también dijo, si alguno tiene sed, que venga a mí y beba. Jesús nos está invitando a beber de esa agua, a beber de esa agua que jamás dejará de brotar en nuestro interior si le abrimos nuestro corazón. Claro, hay que abrirle nuestro corazón, hay que dejarle que esa agua penetre dentro de nuestra alma, que de verdad la llene, que la refresque, que la haga toda suya. ¿Tú tienes sed? ¿Tienes sed de ser feliz? ¿Hay en ti algún vacío que no se ha llenado todavía? Jesús te está invitando a llenarlo. Y el camino para hacerlo que yo te propongo es la teología del cuerpo que iremos desentrañando a lo largo de estos 9 pasos. El problema, por lo tanto, no es tener sed. El problema no es querer ser felices. El problema es cómo quieres ser feliz. El problema es si todo lo que tú decides cada día te acerca o te aleja de tu felicidad. Porque efectivamente, con cada decisión que tomes, tú estás dando un paso hacia la felicidad o un paso hacia atrás de la felicidad. ¿Qué haces todos los días para ser más feliz? Porque para ser feliz, Dios nos marca un camino que aparentemente puede parecer complicado, pero en verdad es el camino más fácil y más seguro para ser plenos. Dios no quiere que decidamos aparte de lo que somos. Dios quiere que nuestra felicidad sea completa en nuestro ser. No podemos separar nuestro cuerpo y nuestra alma. Todo lo que somos nos acerca a ser felices, porque todo lo que somos, Dios lo creó para ser felices. No lo dudes, cada paso que des, cada decisión que tomes, puede ser un paso que te vaya llenando cada vez más tu corazón, que vaya saciando esa sed que sientes dentro de ti.

0: ¿Sabes cuáles son las primeras palabras que Jesús pronuncia en el Evangelio de San Juan? Hay dos discípulos de Juan el Bautista que van siguiéndolo porque escucharon que era el Cordero de Dios. Él se vuelve y les dice, ¿qué buscan? Esas dos palabras no se las dirigió solamente a esos discípulos, no las dirigió a ti y a mí. ¿Qué buscas? ¿Qué buscas con tu vida? ¿Qué buscas con tus decisiones? ¿Qué buscas cada día que te levantas? ¿Qué buscas con tu trabajo, con tus estudios? ¿Qué buscas con tu familia? ¿Qué buscas en tu vida? Jesús está interesado en lo que nuestro corazón busca, porque Él sabe que en el fondo le estamos buscando a Él. Pero ¿qué buscas realmente todos los días? ¿Estás buscando la verdadera felicidad o estás buscando una apariencia de felicidad, un espejismo? Jesús hoy te lanza este reto, ¿qué buscas? Esos dos discípulos le respondieron, Maestro, ¿dónde vives? Y esa misma respuesta tiene que ser la nuestra. Jesús, ¿dónde vives? Porque estoy cansado de buscar donde no te voy a encontrar. Estoy cansado de buscar donde no hay sino más vacío y más infelicidad. Jesús nos dice, ven y sígueme, ven y conoce, ven y vive conmigo. ¿Estamos dispuestos a escuchar esa invitación y a responderle con generosidad? La teología del cuerpo es una invitación de Jesús a vivir con Él, a aceptar lo que somos y a, sobre todo, hacerlo carne en nuestra vida diaria. ¿Y tú? Esa es la gran pregunta. ¿Y tú qué vas a hacer a partir del día de hoy? ¿Estás dispuesto a hacer lo que Dios te pida con tal de ser feliz? Estos 9 pasos para amar más te van a enseñar cómo puedes todos los días ser un poquito más feliz. Pero requerimos de ti. Sin ti no se puede, porque el amor es una decisión del alma, es una decisión del cuerpo, es una decisión de toda la persona. Y toda la persona se la tiene que jugar en ese amor que es la invitación de Dios para ser felices. No dejes que el egoísmo jamás venza. No dejes que toda la soberbia venza a la humildad. No dejes que aquellos que no quieren que seas feliz te arranquen ese destino de felicidad al cual Dios te llama. ¿Y tú qué vas a hacer el día de hoy? Te invito a seguir estos 9 pasos para poder poco a poco ir encontrando este camino y seguirlo todos los días. Soy el Padre Adolfo, recen por mí y rezo por ustedes. Bendiciones.
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8: La Virgen Madre de Dios, su esposo San José, los apóstoles y cuantos vivieron en tu amistad a través de los tiempos, merezcamos, por tu Hijo Jesucristo, compartir la vida eterna y cantar tus alabanzas. Por Cristo, con Él y en Él, a ti, Dios Padre omnipotente, en la unidad del Espíritu Santo, todo honor y toda gloria por los siglos de los siglos. Fieles a la recomendación del Salvador y siguiendo su divina enseñanza, nos atrevemos a decir: Padre nuestro que estás en el cielo, santificado sea tu nombre, venga a nosotros tu reino, hágase tu voluntad en la tierra como en el cielo. Danos hoy nuestro pan de cada día. Perdona nuestras ofensas, como también nosotros perdonamos a los que nos ofenden. No nos dejes caer en la tentación y líbranos del mal. Líbranos de todos los males, Señor, y concédenos la paz en nuestros días, para que, ayudados por tu misericordia, vivamos siempre libres de pecado y protegidos de toda perturbación mientras esperamos la gloriosa venida de nuestro Salvador Jesucristo. Señor Jesucristo, que dijiste a tus apóstoles: la paz os dejo, mi paz os doy. No tengas en cuenta nuestros pecados, sino la fe de tu Iglesia, y conforme a tu palabra concédele la paz y la unidad. Tú que vives y reinas por los siglos de los siglos, la paz del Señor esté siempre con vosotros. Daos fraternalmente la paz.
9: Cordero de Dios, que quitas el pecado del mundo,
10: ten piedad de nosotros.
9: Cordero de Dios, que quitas el pecado del mundo,
10: ten piedad de nosotros. Cordero de Dios, que quitas el pecado del mundo, danos la paz.
8: Este es el Cordero de Dios que quita el pecado del mundo. Dichosos los llamados a la cena del Señor.
10: Señor, no soy digno de que entres a mi casa, pero una palabra tuya bastará para sanarme.

0: Creo, Jesús mío, que estás realmente presente en el Santísimo Sacramento del altar. Te amo sobre todas las cosas y deseo recibirte dentro de mi alma. Pero como ahora no puedo comulgar, ven al menos espiritualmente a mi corazón. Y como si ya te hubiese recibido, te abrazo y me uno del todo a ti. Señor, no permitas que me aparte de ti. Amén.
1: Oremos. Guíanos, Señor, con tu Espíritu a los que alimentas con el cuerpo y la sangre de tu Hijo, para que alabándote no solo de palabra y con los labios, sino con las obras y el corazón, merezcamos entrar en el reino de los cielos. Por Jesucristo nuestro Señor.
2: Amén.
1: El Señor esté con vosotros.
2: Y con tu espíritu.
1: Y la bendición de Dios Todopoderoso, Padre, Hijo y Espíritu Santo, descienda sobre vosotros.
2: Amén.
1: Podéis ir en paz.
2: Demos gracias a Dios.
1: Dios te salve, Reina y Madre de misericordia, vida, dulzura y esperanza nuestra. Dios te salve. A ti llamamos los desterrados hijos de Eva. A ti suspiramos, gimiendo y llorando en este valle de lágrimas. Ea, pues, Señora abogada nuestra, vuelve a nosotros esos tus ojos misericordiosos y después de este destierro, muéstranos a Jesús, fruto bendito de tu vientre. Oh clementísima, oh piadosa, oh dulce y siempre Virgen María, ruega por nosotros, Santa Madre de Dios, para que seamos dignos de alcanzar las promesas de nuestro Señor Jesucristo. Amén.

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4: Oración por la paz. Señor Jesús, tú eres nuestra paz. Mira nuestra patria dañada por la violencia y dispersa por el miedo y la inseguridad. Consuela el dolor de quienes sufren. Da acierto a las decisiones de quienes nos gobiernan. Toca el corazón de quienes olvidan que somos hermanos y provocan sufrimiento y muerte. Dales el don de la conversión. Protege a las familias, a nuestros niños, adolescentes y jóvenes, a nuestros pueblos y comunidades. Que como discípulos misioneros tuyos, ciudadanos responsables, sepamos ser promotores de justicia y de paz, para que en ti nuestro pueblo tenga vida digna. Amén. Santa María de Guadalupe, Reina de la Paz, ruega por nosotros.
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7: Continuamos. Estás en sintonía del programa ¡Qué Padre Amanecer!
8: Es decir, el hombre que tiene dinero y el hombre que tiene tecnología. Y entonces, ese hombre técnico o económico esconde al hombre ético. Cuando digo hombre, me refiero al hombre y a la mujer, ¿va? Esconde al hombre y a la mujer ético. Es decir, decía el Papa Juan Pablo II, al hombre y a la mujer que son capaces de distinguir lo que es bueno y lo que es malo a partir de nuestra dignidad de seres humanos. Eso es algo que no podemos olvidar, la dignidad de seres humanos, y para nosotros nuestra dignidad de hijos de Dios nos llama o nos obliga a comportarnos de cierta manera, incluso frente a las posibilidades económicas y a las posibilidades tecnológicas. Pero en nuestros tiempos el criterio de valoración moral es la condición de posibilidad económica y técnica. Es decir, tengo dinero y existen los medios técnicos para hacerlo, ¿por qué no lo voy a hacer? Pues existe la tecnología, y en este caso la tecnología médica, y tengo el dinero para pagarlo, ¿por qué no lo habré de hacer?
7: Es hora. Es hora de agradecer a Dios y que lo digas esta mañana en sintonía con el programa ¡Qué Padre Amanecer! Un programa donde conocerás más de tu fe a través de entrevistas, catequesis, noticias y temas donde te haremos reflexionar. Iniciamos ¡Qué Padre Amanecer! Te dejamos con el director, Padre Juan Carlos López. ¡Adelante, Padre!
8: Primero, pues saludarlos a todos, agradecerle la invitación de compartir con ustedes el fruto de este trabajo, de estos 2 años de trabajo y de estudio allá en la ciudad de Roma, haciendo la licenciatura de Teología Moral con especialidad en bioética. Aprovecho también para saludar a quienes nos están escuchando por Radio Guadalupana en el 1240 AM o a través del internet o de las aplicaciones. Y de manera especial, pues un saludo.

0: A ustedes, ¿verdad? Muy agradecido con el Padre por la oportunidad de acompañarlos. Bueno, pues el tema que les quiero compartir es la esterilidad conyugal y el derecho a los hijos. Con mayor frecuencia escuchamos y escuchan ustedes, no nada más nosotros los sacerdotes, sino ustedes en sus familias o a lo mejor ustedes mismos, vamos comprobando que con el paso de los años cada vez es más difícil tener hijos. Primero vivimos el boom de no querer tener hijos. Después, pues ahora estamos viviendo la dificultad para tenerlos. Yo creo, y la motivación para hacer este trabajo es, o fue, que la Iglesia ya ha dicho mucho, aunque tal vez no sea suficiente, a las parejas que pudiendo tener hijos no quieren tenerlos. Yo creo que ya todos sabemos la enseñanza de la Iglesia. Pero muy poco ha dicho o ha escrito a las parejas que quieren tener hijos y no pueden, que son muchas, sorprendentemente son muchas. Y poco ha escrito, y fue tal mi sorpresa que cuando me pongo a investigar y a buscar documentos de la Iglesia, documentos oficiales, es decir, documentos hechos por un papa o por algún cardenal de las comisiones de los que trabajan ahí dentro del Vaticano en los estudios, son solamente, sorprendentemente, son que traten directamente el tema, solamente dos documentos de todo lo que la Iglesia ha escrito. Claro que no puede escribir hasta que empieza a haber este problema, ¿verdad? Cuando empieza a haber esa dificultad, comienza a escribir. El primer documento lo escribió el cardenal Joseph Ratzinger en los 80s, antes de convertirse en el Papa Benedicto XVI. Después, quien lo sucedió como prefecto de la congregación en los 90s, ya casi 2000, escriben el segundo documento. Pero el primer papa que dijo algo a las parejas que no podían tener hijos fue Pío XII. En 1952, imagínense, cuando empezaron las técnicas de reproducción asistida, ¿y qué fue lo que dijo el Papa Pío XII? No se pueden usar. Y lo dijo en tres renglones. No nos es lícito, no nos es válido a recurrir a las técnicas, a ningún tipo de fecundación artificial. Y se acabó. Fue lo único que dijo, pero a partir de ahí es que la Iglesia ha dicho no, no y no. Y mi pregunta era, y se los digo, siendo sacerdote, mi pregunta muy sincera fue, ¿por qué no? ¿Por qué no pueden? ¿Por qué un matrimonio que quiere un hijo y están casados por la Iglesia y están abiertos a la vida, ¿por qué no pueden recurrir a la medicina para tener hijos? Porque hay muchos matrimonios, hay algunos que con tranquilidad lo dicen, bueno, pues no puedo, ni modo, no pude, y se acabó. Pero hay otros que les crea un serio problema. Hay matrimonios que se acaban porque no pueden tener hijos. Y entonces esa fue mi pregunta más, ¿cómo les diré? Que más me preocupaba. O sea, ¿realmente un matrimonio por no tener hijos se tiene que acabar? No. Y yo me pregunto y les pregunto, ¿o qué acaso la gente se casa para tener hijos? ¿Nada más? Pues no. Se casan porque se aman ellos dos. Se casa el hombre con la mujer para amar a la mujer. Se casa la mujer con el hombre para amar al hombre. Y ya si llegan los hijos, pues bendito Dios. Hay un texto en el Génesis de Raquel y su esposo, que Raquel no puede tener hijos, y le dice Raquel desesperada, dice el texto del Génesis, le dice Raquel a su esposo, dame un hijo o me muero. Era así el drama. Y le dice el esposo, bueno, pues ¿qué soy yo, Dios, para darte hijos? Y entonces aquí entra en contacto dos cosas. La mediación corporal, porque es por los cuerpos que se tienen los hijos, pero la acción divina. Entonces, si tener hijos depende de la acción divina, ¿significa que los que no tienen hijos, Dios no hace algo ahí? No. Porque la acción divina significa que Dios, cuando nos pensó y nos creó, diseñó el cuerpo del hombre y de la mujer con la capacidad para tener hijos. Esa es la acción divina. Dios bendijo con un cuerpo, Dios fue providente, proveyéndonos un cuerpo que fuera capaz de tener hijos. Ahora, en nuestro tiempo, lo hemos echado a perder ese cuerpo con muchas cosas. Estudiando las dificultades para tener hijos hoy actualmente, tanto anticonceptivo, pues a la hora de que se quieren embarazar, pues ya no se puede. O sea, porque el anticonceptivo trastoca la naturaleza de la mujer y la hace estéril. Tanto alcohol, tanto tabaco, la mala alimentación, trabajos tan sedentarios, pues estar siempre sentados, y tantas muchas cosas, el alcohol, la actividad sexual tan temprana, que inicia a una edad tan temprana y que obliga a los anticonceptivos o que produce enfermedades de transmisión sexual, pues entonces todo eso va dificultando. Pero entonces yo me preguntaba, o mi intención, al menos como sacerdote, era poder encontrar a las parejas que sufren, porque no lo podemos negar, sufren por no poder tener hijos, y ayudarlos a vivir cristianamente su esterilidad. Y el último capítulo de mi trabajo se llama así: Ética de la esterilidad. Es decir, vivir cristianamente esa situación concreta del matrimonio. Y entonces descubrir, y lo dice muy bonito los autores, los teólogos y el Papa Francisco también en la exhortación esta de la alegría del amor, dice, es que los hijos son fruto de una base que sostiene el amor conyugal. Entonces lo que importa en el matrimonio es el amor de los esposos, y ya después ese amor produce hijos. Y si no los produce porque no se puede, el amor producirá otra cosa. Y entonces ahí descubrimos que el amor es creativo, que la fecundidad conyugal significa la capacidad de crear vida. Como un punto más alto, los hijos. Pero entonces sería medio injusto pensar que el que no tiene hijos, pues no es fecundo. No es fecundo biológicamente, pero la fecundidad es mucho más amplia. Ahora, en uno de los documentos, el primero, el que escribió Benedicto XVI cuando era prefecto de la Congregación para la Doctrina de la Fe, dice esto. Dice, el sufrimiento de los esposos que no pueden tener hijos o que temen traer al mundo un hijo minusválido es una aflicción que todos deben comprender y valorar adecuadamente. Yo creo que esa es la actitud fundamental. Nadie le puede decir a alguien que no puede tener hijos, tranquilo, no te apures, no pasa nada. Pues ¿cómo que no pasa nada? Pues si no puedo, pues sí, no pasa nada, no tengo hijos. Pero a nivel emocional, la pareja entra en un conflicto tremendo. ¿Por qué? Y psicológico, pues, y emocional. ¿Por qué? Porque la mujer, aunque a nivel social ha cambiado su rol, la mujer lleva en su esencia la maternidad, su capacidad de dar vida. Tarde o temprano quiere hijos. Porque es un reclamo de su propia naturaleza. Entonces, es un reclamo que nace desde ella y no lo puede satisfacer. Es decir, no lo puede lograr. Imagínense la frustración. El hombre, imagínense, y sobre todo en nuestra cultura mexicana así tan machista, el que tiene muchos hijos es muy hombre. Pues, y el que no puede tenerlos, entonces, ¿qué es? Imagínense psicológicamente. O sea, el hombre que no puede tener hijos, entra en una crisis, dicen los psicólogos, hasta de su propia virilidad. Es decir, o sea, no sirvo ni para tener hijos. Entonces imagínense toda la complicación. Entonces nadie puede decirles o ignorarlos, o como iglesia, como pastores, o como comunidad de matrimonios, No podemos ignorar que ese dolor está presente. Tenemos que acompañarlos, va a decir más adelante el documento. Ahora, ese sufrimiento se debe a que el hijo no llega. Y esto puede ser simple, pero es importante. Porque un matrimonio que no puede tener hijos vive distinto su dolor a otro matrimonio que tampoco puede tener hijos, pero vive intensamente ese dolor o ese sufrimiento. Porque depende si esa pareja ansía como punto focal o punto central de su relación conyugal los hijos. Hay matrimonios que no se cierran a la vida, pero dicen, bueno, pues si llega, llegó, y si no, pues mejor, ¿va? Hay quienes lo dicen, o sea, sin obstaculizarlo. Y entonces, si el deseo de un hijo no está tan marcado en ellos, pues no van a sufrir. Pero si en cambio otra pareja se casó, y desde que se casó su sueño eran los hijos, más que la casa, más que crecer, más que viajar, más que acomodarse entre ellos dos, el hijo, y no llega, bueno, pues empieza pues ese sufrimiento. Dice este mismo documento, por parte de los esposos, el deseo de descendencia es natural, lo que decíamos ahorita. Expresa la vocación a la paternidad y la maternidad inscrita en el amor conyugal. El Papa Pablo VI, en un documento que se llama La Humanae Vitae, dice que el amor conyugal, es decir, el amor de los esposos, tiene cuatro características. Pero una de ellas, la última, dice, el amor conyugal por naturaleza, es decir, por esencia, es fecundo. El amor de los esposos por esencia está abierto a la vida en los hijos. Pero luego ya después, el mismo Papa Pablo VI, cuando escribe, bueno, en un documento anterior, en la Gaudium et Spes, con todos los obispos, dice, pero lo que importa es el amor de los esposos. Que ellos puedan generarse vida el uno al otro y alcanzar la santidad. Este deseo puede ser todavía más fuerte si los esposos se ven afligidos por una esterilidad que parece incurable. Voy a usar una frase, espero que nadie se sienta ofendido, no es grosería, pero tampoco quiero minimizar el dolor de las parejas que no pueden tener hijos. Naturalmente queremos hijos, pero como no los puedo tener, los quiero más. Es como cuando tenemos algo enfrente, quiero esa televisión y no la puedo tener, pues la quiero más. Me encapricho. Y créanme, hay parejas que se encaprichan con tener un hijo, como si fuera el carro del año que se quieren comprar, como si fuera la casa grande que sueñan, como si fuera la televisión de muchas pulgadas que esperan tener en su casa. ¿Por qué? Por el sufrimiento que les causa, por la incapacidad de aceptar una condición concreta de su experiencia conyugal. Y entonces ahí entra la otra parte del tema que decíamos, el derecho a los hijos. Y dicen parejas, pues si yo estoy casado, ¿por qué no voy a poder tener hijos? Si ya me casé. Como si el hijo por fuerza tuviera que llegar. Sin embargo, el matrimonio, fíjense lo que dice, sin embargo, el matrimonio no confiere a los esposos el derecho a tener un hijo, sino solamente el derecho a realizar los actos naturales que de suyo se ordenan a la procreación. ¿Sí? Estar casado te autoriza, por decirlo de una manera simple, intentar tener hijos, hacer lo que tienes que hacer para tener hijos, pero eso no significa que por fuerza vayan a llegar los hijos. Tú estás en tu derecho de ejercitar tu vida de pareja, y si llegan los hijos, bendito Dios que lleguen. Ahora, un verdadero y propio derecho al hijo sería contrario a su dignidad y a su naturaleza, a la dignidad y a la naturaleza del hijo. Y aquí yo creo que sería importante, si nos fijamos solamente en el dolor de la pareja que no puede tener hijos, pues claro que se nos parece injusto que no puedan recurrir a la medicina. O sea, ¿por qué no lo van a hacer si quieren tener hijos? Ok. Pero ahora, ¿y si nos ponemos a pensar en los hijos que pueden hacer? En justicia por la dignidad y la naturaleza de ese niño tiene derecho a nacer como hemos nacido todos nosotros, a nacer dignamente, porque lo que le da dignidad al origen de la vida humana es el amor de los esposos y el cuerpo de los esposos. ¿Por qué? Porque el cuerpo es templo de Dios, es sagrario de la vida. Entonces, el que la vida inicie en el vientre materno es lo que resguarda la dignidad de la vida humana. No es lo mismo nacer en una cosita de vidrio donde te crea el médico y después lo implanta en el cuerpo de la mamá que tener origen en el cuerpo de los papás. Cuando piensas solamente en los papás, te gana la tristeza por su dolor. Pero cuando eres, te avientas o te esfuerzas por ver también la experiencia del hijo, te das cuenta que el hijo que está por nacer o que podría nacer tiene derecho a nacer de una manera digna, de una manera que responde a lo que él es, que es una persona, no una cosa. Porque luego también cuando platicas con las personas que han hecho el trabajo de la inseminación artificial, pues todo se vuelve mecánico y parece que van al doctor a comprar a ver si nace un niño. Como ir a la veterinaria y comprar un perrito o un pescadito, pececito. Entonces, pensando también en el niño, y luego sigue diciendo, el hijo no es algo debido y no puede ser considerado como objeto de propiedad. Es más bien un don, el más grande, y es el testimonio vivo de la donación recíproca de sus padres. El hijo tiene derecho a ser el fruto del acto específico del amor conyugal de sus papás y tiene también el derecho a ser respetado como persona desde el momento de su concepción. Conozco una pareja que nunca preguntó, pero tienen los recursos económicos para acudir al médico, acudir a las técnicas de fecundación artificial, y nacieron dos gemelos, un niño y una niña, creados en laboratorio. Ahorita los niños están bien chicos, tienen 3 años, 3. Pero además, como la mujer no podía desarrollar el embarazo en su vientre, rentaron el vientre de otra mujer. Y los embriones que crearon con los gametos de la esposa, con los genes del señor y de la señora, el embrión que crearon, lo implantaron en el vientre de una mujer joven y muy sana. Y entonces ella desarrolló en su vientre al bebé de estos, a los dos bebés. Y ahora que están grandes, la señora, porque el señor ni se preocupa, la señora tiene miedo, gracias, tiene miedo de que sus hijos sepan el origen que tiene. O sea, es decir, que después se enteren que nacieron en el vientre de otra mujer, que crecieron, pues. Otra señora que acudió también a lo mismo. Bueno, estos son, no conozco a las personas, son casos leídos de revistas de medicina cuando estuve estudiando de psicología. Que tiene a su hijo del vientre de otra mujer, pero no siente afecto por el niño. Pues porque dice, no lo llevé yo en mi vientre. Pero bueno, eso ya son situaciones más complicadas. Pero bueno, entramos en todos esos problemas. Ahora, la iglesia que es madre dice, sigue diciendo este documento, después de todo lo que hemos dicho, dice, la esterilidad, no obstante, cualquiera que sea la causa y el pronóstico, es ciertamente una dura prueba para el matrimonio. Por lo tanto, la comunidad cristiana está llamada a iluminar y sostener el sufrimiento de quienes no consiguen ver realizada su legítima aspiración a la paternidad y a la maternidad. Es decir, como iglesia tenemos que hacer algo para sostener en medio del sufrimiento o del dolor a las parejas que queriendo tener hijos no pueden tenerlos. Y el tema pues de la fecundidad conyugal, dice, los esposos que se encuentran en esta dolorosa situación están llamados a descubrir en ella, es decir, en la dolorosa situación de no poder tener hijos, a participar particularmente en la cruz del Señor, fuente de fecundidad espiritual. Y aquí es otra idea, otro tema nuevo, la fecundidad espiritual. Es decir, mi amor de esposo, de esposa, aunque no de hijos físicos, de sangre, puede dar vida en otras muchas situaciones. Puede dar vida primero al matrimonio, a la familia que rodea, a los hermanos, a los sobrinos, a las amistades, en el ámbito social, y es lo que la Iglesia llama como fecundidad espiritual. No deben olvidar que incluso cuando la procreación no es posible, no por ello la vida conyugal pierde su valor. Es decir, el matrimonio que no tiene hijos, ¿es de igual de válido que el que sí tiene hijos? Sí. Porque entonces diríamos que un matrimonio que tuvo 11 hijos es más válido que el que tuvo 5. Y pues no, no es así. ¿Por qué? Porque te casaste para amar a tu esposo, te casaste para amar a tu esposa. Y los hijos, o sea, voy a ir muy feo, pero para que nos quede más o menos claro, son como un añadido. No, mejor que añadido, un fruto. Se oyó medio feo, ¿verdad? Que sea un añadido. Un fruto al amor que primero se tienen los esposos. La esterilidad física, en efecto, puede ser ocasión para los esposos de hacer otros importantes servicios a la vida. El problema, ¿cuál es? Para entender un poquito, o para el problema, para entender la enseñanza de la Iglesia, es, los estudiosos le llaman así, como una crisis antropológica. Es decir, ya no sabemos bien quién es el ser humano, y si no sabemos la grandeza de nuestra condición de seres humanos, pues difícilmente vamos a saber cómo respetar a nosotros mismos y la vida que podemos producir. ¿Por qué? Dice el Papa, esto lo dijo el Papa Juan Pablo II, el hombre de hoy es el hombre que puede hacerlo todo, que cree que puede hacerlo todo, porque lo puede construir todo. Se ha construido tantas cosas y cada vez las perfecciona más. Es capaz, por medio de la medicina, de descubrir los misterios del cuerpo, los misterios naturales o biológicos del cuerpo, que cree que como lo ha conocido todo, puede hacerlo todo. Y entonces dice, la modernidad ha producido un hombre técnico o económico.
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5: Es decir, el hombre que tiene dinero y el hombre que tiene tecnología. Y entonces, ese hombre técnico o económico esconde al hombre ético. Cuando digo hombre, me refiero al hombre y a la mujer, ¿va? Esconde al hombre y a la mujer ético. Es decir, dice el Papa Juan Pablo, decía el Papa Juan Pablo II, al hombre y a la mujer que son capaces de distinguir lo que es bueno y lo que es malo, a partir de nuestra dignidad de seres humanos. Eso es algo que no podemos olvidar, la dignidad de seres humanos, y para nosotros nuestra dignidad de hijos de Dios nos llama o nos obliga a comportarnos de cierta manera, incluso frente a las posibilidades económicas y a las posibilidades tecnológicas. Pero en nuestros tiempos el criterio de valoración moral es la condición de posibilidad económica y técnica. Es decir, tengo dinero y existen los medios técnicos para hacerlo, ¿por qué no lo voy a hacer? Pues existe la tecnología, y en este caso la tecnología médica, y tengo el dinero para pagarlo, ¿por qué no lo habré de hacer? Y entonces el hombre ya no se pregunta si eso que hago o dejo de hacer va de acuerdo con mi dignidad de ser humano. Para nosotros creyentes va de acuerdo con nuestra dignidad de hijos de Dios. ¿Y se nos olvida eso? Pues tengo el dinero, existe la tecnología y lo hago. Y a veces ese es el criterio y hasta el consejo. Porque a veces no somos nosotros los que, o no son a ustedes los que tienen problemas para los hijos, pero conocen a alguien, pues ve con el doctor, pues tantas maravillas de la medicina que puedes hacer. Pues sí. Y decía el Papa Pío XII, también dijo, en este discurso que les mencioné al principio, decía, la técnica o la ciencia, como ciencia puede hacer las hipótesis y las teorías que quiera. Puede crear y destruir el universo en la teoría. Pero cuando esa teoría quiere ser aplicada en el ser humano, entonces se tiene que poner límites. No puede hacerlo todo. ¿Por qué? Porque el ser humano tiene una dignidad que hay que respetar. Porque el ser humano no es una cosa que está a disposición de la tecnología para dominarlo y manipularlo, ni siquiera en el misterio, o mucho menos en el misterio del origen de la vida. Para las parejas que enfrentan los problemas de esterilidad, aparece la medicina reproductiva, la tecnología y la economía. Entonces, hay dinero, vamos a estudiar este problema y vamos a crear tecnología. Gracias al progreso de las ciencias biológicas y médicas, el hombre dispone de medios terapéuticos cada vez más eficientes. Sí, lo podemos reconocer, ¿verdad? Antes la gente se moría de varicela, ya no se muere de varicela. Antes se moría de tuberculosis, ya no se muere de tuberculosis. Antes tenían cáncer y ni cuenta se daban, ahora al menos nos damos cuenta, ¿va? Y si se puede, nos curamos. Te amputaban el brazo por algo y no había nada que hacer, ahora hasta les pueden reconstruir los brazos. Eso es válido, porque no está supliendo, no está destruyendo a la persona, la está ayudando. Ahora, también estos avances técnicos o médicos pueden adquirir nuevos poderes preñados de consecuencias imprevisibles sobre el inicio y los primeros estadios de la vida humana. En la actualidad, diversos procedimientos dan la posibilidad de intervenir en los mecanismos de la procreación, no solo para facilitarlos, sino también para dominarlos. Y esto es importante. cualquier recurso médico para tener hijos está prohibido? No. Un recurso médico que facilite al acto natural de los esposos para tener hijos es válido. Hay veces que solamente con un tratamiento de pastillas se regulariza el cuerpo de la mujer y el cuerpo del hombre y pueden tener hijos. Hay veces que con una cirugía se reconstruye la parte dañada del cuerpo de la mujer o de la parte dañada del cuerpo del hombre y pueden tener hijos. Toda intervención médica que ayude al acto natural para tener hijos está permitida. Intervención médica que supla el acto natural para tener hijos es inmoral. No es válida, no es lícita. ¿Por qué? Por la dignidad del niño que puede nacer. ¿Sí? Por lo que decíamos ahorita. ¿Lo recordamos? Lo que decía hace ratito. Ahora, la esterilidad, ahí pusimos el relojito porque uno de los problemas o de los motivos o de las razones que están haciendo crecer la esterilidad en nuestros tiempos es que las mujeres cada vez están esperando más años para tener hijos. Y yo creo que es sabido por todos nosotros, hombres y mujeres, que el cuerpo de la mujer tiene una fecha límite en cuanto a su capacidad de tener hijos. Y entre más cercano venga el embarazo a los 40 años, pues más difícil va a ser que tengan hijos. ¿Por qué? Porque la capacidad fértil de la mujer, o reproductiva, mejor dicho, disminuye. Digo, no es para que tengan hijos a los 15 años, ¿verdad? Tampoco. Pero entre más joven sea la mujer, más fértil. Entre más mayor, menos fértil será la mujer, ¿verdad? Ahora, pero hay que distinguir. Normalmente decimos esterilidad o infertilidad como si fuera lo mismo, y no lo es. La esterilidad es la incapacidad para concebir. Esterilidad quiere decir no me puedo embarazar. Ni siquiera he logrado embarazarme. Eso es la esterilidad, que puede ser permanente o temporal. Puede ser primaria o secundaria. Primaria, cuando la mujer nunca se ha embarazado. Nunca. Secundaria, cuando tuvo un embarazo y después de ese embarazo jamás se volvió a embarazar. No pudo volverse a embarazar. Y esa es la esterilidad secundaria. El otro término con el que confundimos normalmente es la infertilidad. Y la infertilidad es la incapacidad para llevar a término un embarazo. Es decir, me embarazo, pero no logra mi cuerpo llevar a término ese embarazo. Es decir, no logro gestar, no logro hacer que el embrión se desarrolle hasta el momento del nacimiento. Y esa es la infertilidad. Pero está un concepto, el tercero, que se llama subfertilidad, que es la dificultad para concebir. Y ese me parece, por lo que leí, que es el problema más grande en nuestro tiempo. Parejas que tienen poca fertilidad. Si de por sí, fíjense, somos la especie de mamíferos más infértiles, o sea, por eso se tiene normalmente uno por embarazo, y el 20%, solo el 20% en promedio de los actos conyugales son fecundos. Solo el 20%. Entonces, si a ese 20% de los actos conyugales en el contexto de la vida matrimonial, pues le sumas que tomaron anticonceptivos por un tiempo, o que toman mucho alcohol, o que fuman mucho, o que el trabajo que tienen es muy sedentario, o que la comida que llevan no es muy sana, o que han usado drogas, pues imagínense, ese 20% lo rebajas todavía más y se genera mayor dificultad. Por lo tanto, si el problema mayor es la subfertilidad, la gran mayoría de los matrimonios pueden, atendiéndose médicamente, con cirugías o con medicamentos, crecer su nivel de fertilidad y embarazarse. Son
6: bastantes los que pueden vivir esa ayuda médica. Ahora, la medicina reproductiva es todos los tratamientos que tienen que ver con las técnicas que sustituyen el acto conyugal. La fecundación in vitro, bueno, ahorita no las nombro porque las vamos a ver poquito, pero son las técnicas de reproducción asistida. La inseminación artificial, la reproducción, la fecundación in vitro, que son las más conocidas o las dos principales. Y la reproducción médicamente asistida es aquella que incluye tratamientos además de las técnicas. Y repito, los tratamientos son válidos, las técnicas no lo son. ¿Sí? Los métodos que se pueden utilizar, los métodos médicos, según el tipo de esterilidad que se esté viviendo, porque puede ser esterilidad masculina, esterilidad femenina o esterilidad de ambos. O su cuerpo puede funcionar perfectamente bien y en la mente está el problema, ¿va? Esa se llama esterilidad psicológica. Hay algo en tu mente que no te deja embarazarte. ¿Qué? Pues dependerá de cada persona que enfrente ese problema. Si quieres, pasarle.
5: Y el sufrimiento de los esposos, volvemos a la pregunta. Y el documento en otro número dice, el deseo de un hijo, o al menos la posibilidad para transmitir la vida, es un requisito necesario desde el punto de vista moral para una procreación humana responsable.
6: Pero esta buena intención no es suficiente para justificar una valoración moral positiva de la fecundación in vitro entre los esposos. Sí, sufren mucho. Pero la solución a ese sufrimiento no es ir al laboratorio a que les hagan un hijo. La solución a ese sufrimiento es amarse profundamente como esposos y como esposos juntos en el amor que se tienen, decidir qué van a hacer con su esterilidad delante de Dios. Porque acudir a las técnicas pues también genera más problemas que soluciones. Con las conquistas biotecnológicas, sobre todo en el campo referente a la procreación, ha entrado en escena para defender el recurso a las técnicas de reproducción asistida un supuesto derecho al hijo o a la procreación. Es decir, yo tengo derecho a ese hijo porque estoy casado, porque estoy casada. Pero ¿cuál es el problema? Que entonces ya si fuera un derecho tener hijos, pues una mujer sola tendría el derecho a tener su hijo. ¿Cómo? Pues va con un banco, pero un banco médico, ¿va? No de los de dinero. Bueno, primero va a pedir el préstamo para pagar la técnica, ¿va? Y luego va al banco donde están las donaciones del semen y compra una muestra, una donación, y ya pues hace que la insemine. ¿No se acuerdan de una película, no sé si la vieron, de Jennifer López? Se llama Plan B. Creo que así se llama, ¿eh? Sí existe, no me estoy inventando la película. Sí, es con Jennifer López y Plan B. Ella va creciendo y no está casada, pero quiere tener hijos. ¿Por qué? Porque trabaja, porque tiene dinero, porque lo puede mantener, porque quiere. Tiene el dinero y ahí la técnica. Y va a un banco de donación de semen, lo compra, o no sé si se compra, se venda, o cómo se regala, no sé cómo se haga, ¿verdad? Y se insemina. Y se embaraza, ella sí queda embarazada, que es muy raro que queden embarazados inmediatamente, son muchos intentos. Hay mujeres que han tenido, les llaman ciclos, que han tenido que hacer hasta 13 ciclos o 15 ciclos para quedarse embarazadas. Imagínense la frustración de cada mes, les implantan el embrión y una vez implantado el embrión, ¿qué piensan? Ya estoy embarazada, pero a los dos días lo pierden. Imagínense, es un constante ciclo de me ilusiono, me decepciono, me ilusiono, me decepciono. Claro que eso genera más problemas en los matrimonios. Y bueno, esta se implanta, se insemina, se hace fecundar o se insemina, creo. Y a la semana, embarazada, al mes, conoce al amor de su vida. Pero ahora no haya cómo decirle que se embarazó, pero se embarazó en un banco, en un laboratorio. Y ahí presenta todo el drama de ella, decir, ¿y ahora qué hago? Porque dice, pues lo voy a abortar. Lo aborto porque como no es ni mío ni de él, no me va a querer. Entonces véanla, si algún día se acuerdan y tienen la oportunidad, véanla, está interesante. Ahora, el hijo como un don, ¿qué significa ser papás? nosotros quisiéramos que el hijo viniera a fuerzas, pues se pierde algo esencial en la paternidad: la sorpresa, la gratuidad, la ilusión, porque entonces el hijo no es algo que te sorprende, es algo que tú planeaste médicamente. ¿Qué significa el hijo? Pues un fruto, una novedad, un don. Pero aquí yo creo que el error de muchos años ha sido decir que los hijos son un don
5: para los papás. No, los hijos son un don para sí mismo, y en un segundo momento un don para los papás. Y los hijos, sí, los papás siempre serán pues un don
6: para los papás. Y aquí la pregunta, a lo mejor para entender más claro el hijo como un don, es: ¿el hijo es importante por sí mismo o porque es deseado por los papás? ¿Qué creen que es lo que hace importante la llegada de un hijo? ¿Que los papás lo deseen o el hijo por sí mismo? El hijo por sí mismo. ¿Por qué? Porque entonces un hijo no deseado, pues sería válido abortarlo. Si lo que hace importante o válida la llegada de un nuevo ser humano al mundo es que lo quieras o no lo quieras, pues entonces abórtalo si no lo quieres y no hay problema. No, el hijo vale por sí mismo, independientemente de que lo quieras o no lo quieras, porque es un ser humano. Entonces tú no puedes disponer arbitrariamente, porque entonces el hijo, que es fruto de la inseminación artificial o de la fecundación in vitro, existe nada más porque lo quisiste. Siendo estéril lo quise, nace. Siendo estéril no lo quiero, no nace. ¿Sí me explico? Entonces el hijo se vuelve fruto de un deseo satisfecho o insatisfecho de los papás. Ah, perdón. Y bueno, el tema de la adopción. Normalmente yo creo que yo más de una vez lo hice. Una pareja que no puede tener hijos, pues que es lo primero que le decimos: pues adopta. ¿Hay muchos niños sin papá? Pues no, sería también una solución muy simplista. Sería como: bueno, pues conténtate con uno adoptivo, ¿va? Si no puedes tener el tuyo de sangre. No, no es eso. Porque entonces sería otra vez ver al niño que adoptas porque tú tienes necesidad de un hijo. Como tengo necesidad de un hijo, lo adopto. Pero si no tengo necesidad de un hijo, pues ahí lo dejo. Y entonces por eso comprendemos que hay familias que, teniendo hijos naturales, igual adoptan. ¿Por qué? Porque son los niños que no tienen papá y mamá los que tienen derecho a tener un papá y una mamá. Son ellos los que tienen derecho a los papás, no los adultos o el matrimonio derecho a los hijos. Aquí vuelvo a insistir, lo importante o lo central son los hijos. Pero hay que hacer todo un trabajo, un camino con los matrimonios que va a tener. Entonces la adopción, dice el Papa Francisco, es una vocación. O también, ¿por qué no? Lo de abajo, un proyecto matrimonial sin hijos. O sea, quien no los puede tener, va, quien los puede tener, que los tenga. Ahí sí no es válido. Si yo puedo tener hijos casado, no es válido decidir no tener hijos. Eso sí, no. Espaciarlo y paternidad responsable y todo el demás discurso, sí. Pero un matrimonio que no puede tener hijos, ¿por qué no preguntarse, bueno, y si no tengo hijos, cuál es el problema? Enfrentar en la fe y con la gracia de Dios el amor de pareja sin hijos. Pero por fuerza, ese amor que se tiene y que quiere tener hijos, ¿va a hacer algo para superar las paredes de la casa, para superar la relación esposo-hijo, y se va a desbordar en amor en alguna otra situación, en el servicio social, en el compromiso social, en la caridad, en la asistencia, en la adopción, en el servicio dentro de la vida comunitaria, en la creación de instituciones, de espacios para la vida? Es decir, el amor por fuerza es fecundo, y si no se hace fecundo en los hijos, se va a hacer fecundo en otro medio. Pero es necesario que los esposos sepan que, aunque no tengan hijos, son fecundos y que su amor generar vida en otros muchos aspectos. Y por último, como conclusión, esto lo dice el Papa Francisco en la Amoris Laetitia, en la Alegría del Amor, dice, en el número 178, muchas parejas de esposos no pueden tener hijos. Sabemos lo mucho que se sufre por ello. Por otro lado, sabemos también que el matrimonio no ha sido instituido solamente para la procreación. Por ello, aunque la prole tan deseada muchas veces falte, el matrimonio, como amistad y comunión de la vida toda, sigue existiendo y conserva su valor e indisolubilidad. Además, dice el Papa Francisco, la maternidad y paternidad, aquí debería decir también, no es una realidad exclusivamente biológica, sino que se expresa de diversas maneras. Y dice un teólogo que se llama José Granados, es español, dice, un matrimonio estéril biológicamente o físicamente se tiene que preguntar, mi amor conyugal, aunque es estéril físicamente, es fecundo por mi amor, por el amor que nos tenemos como esposos. La pregunta es, ¿cómo, en qué, en dónde o en quién expreso la fecundidad de mi amor? Ese es el trabajo de los esposos que no pueden tener hijos físicamente, acudiendo a técnicas válidas, ¿verdad? Que no tienen una manera de sanarse físicamente. ¿Qué tendrían que hacer? Preguntarse, ¿cómo mi amor conyugal, que no es fecundo físicamente, lo puedo permitir que se haga fecundo? O sea, ¿cómo mi amor va a superar las barreras del hogar para transformarse en algo fecundo? Pues espero que les ayude a ustedes, a sus conocidos, y que pues les anime a seguir profundizando también en el amor conyugal. Aquí es importante. Hoy escuchaba precisamente en Radio Guadalupana, en el programa de Alegres Mañanas, ¿verdad?, con las chicas, el método Billings, que trata no solo para los que quieren administrar la fertilidad, sino también para aquellos que tienen baja fertilidad, les ayuda a tener hijos a pesar de su baja fertilidad. Entonces, hay cosas que nos pueden ayudar, hay que conocerlas, ¿verdad? Pero sobre todo hablaban de algo muy importante, decía una chica ahí de las que están entrevistando, la espiritualidad conyugal. La espiritualidad conyugal es indispensable que el matrimonio viva su espiritualidad como esposos. Porque no es el problema de la mujer, no es el problema del hombre, es el problema del matrimonio. Como matrimonio se enfrenta, como matrimonio se vive, como matrimonio se sale adelante. Bueno, pues repito, ojalá que les haya servido y animado. Bueno, pues si alguien necesita alguna más información, bueno, pues con todo gusto Nos podemos acercar a platicar. Muchas gracias.
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11: Oración por la paz. Señor Jesús, tú eres nuestra paz. Mira nuestra nuestra patria dañada por la violencia y dispersa por el miedo y la inseguridad. Consuela el dolor de quienes sufren. Da acierto a las decisiones de quienes nos gobiernan. Toca el corazón de quienes olvidan que somos hermanos y provocan sufrimiento y muerte. Dales el don de la conversión. Protege a las familias, a nuestros niños, adolescentes y jóvenes, a nuestros pueblos y comunidades, que como discípulos misioneros tuyos, ciudadanos responsables, sepamos ser promotores de justicia y de paz, para que en ti nuestro pueblo tenga vida digna. Amén. Santa María de Guadalupe, Reina de la Paz, ruega por nosotros.

rapidísimo porque la doctora Corazón nos tiene un tip de salud donde nos regañará. No sé. Pues no sé. Vámonos. Recuerde que estamos aquí en Alegres Mañanas de...

0: ¿En qué por ciento de alegría vas? ¡Regresamos!
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7: Regresamos y continuamos. Estamos en Alegres Mañanas de Radio Guadalupana. ¡Woo! Yeah. Así es, compartiendo la alegría del Evangelio.

0: Yeah.
1: Y en este segundo bloque les saludamos dos amigas. Ansiosa, ¿qué nos dirá?
0: Ahora sí, no le puedo dar una pista porque no sé qué. No me quiso decir la doctora esta ocasión de que era el tip de salud.
1: ¡Dolores, vámonos!
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0: Listo, doctora, échale. ¿Ser de manera saludable o cómo ser joven mientras vas envejeciendo? ¡Wow!
3: Así es.
0: Wow. Así ese tip está interesante, doctora. A ver,
3: ¿verdad que
0: ponga
3: sí?
0: sus comentarios. ¿Usted qué decide? ¿Cómo envejecer?
3: ¿Cómo lo ve mejor? ¿Cómo lo ve mejor? ¿No? ¿Cómo envejecer es saludable?
0: Ok.
3: ¿O mantenerme joven mientras envejezco? ¿Verdad?
0: ¡Wow! Échale, bueno, doctora. A ver, échale.
3: Hoy vamos a platicar de esto porque, por un lado, fíjate, mi querida Klaus, es algo que está como que muy de moda, ¿no? El anti-aging, okay. ¿No? No sé si lo has escuchado por ahí hablar de anti-aging, que tiene que ver precisamente con el anti-envejecimiento. Pero por eso no quise yo decir anti-envejecimiento, porque envejecer es un proceso natural de la vida. Okay. Es como cuando nazco y soy bebé, y a fuerza de bebé tengo que crecer y ser un niño. Y luego tengo que crecer y ser un adolescente. Y luego crecer y ser un adulto. Y luego madurar de ser adulto y empezar a vivir mi vejez, ¿no? La tercera etapa que le llamamos, ¿no?
0: Okay.
3: Pero bueno. Entonces son etapas normales y naturales del ser. Okay. Del ser. Es más, fíjate, voy a decir del ser vivo, porque aplica a todos los seres vivos. Todos los seres que estamos construidos por células, todos los seres que de alguna u otra manera compartimos estas funciones vitales, pues bueno, somos seres vivos y todos tenemos esta cualidad de nacer, crecer, desarrollarnos, madurar, envejecer y finalmente morir. Okay. El cuerpo material. Por eso la frase que de San Agustín me vino así como muy, muy adecuada para lo que traía yo preparado del tip. Porque nos dice San Agustín, ¿no? Nos decía, hay que cuidar el cuerpo como si fueras a vivir siempre, pero cuidar el alma como si fueras a morir mañana.
1: Ok.
3: ¿No? Entonces, ¿cuál es el tip que te quiero compartir el día de hoy? ¿Cómo estás cuidando? O sea, ¿qué estás haciendo el día de hoy? ¿Cómo te estás cuidando el día de hoy? Para que tú puedas decir qué calidad de vida quiero tener en unos años. Y no importa okay. la edad que tengamos en este momento. Puedo tener 50, 30, 40, 60, 80 tal vez estoy...
1: pero siempre es un buen momento para cuidarme hoy o empezar a tomar las decisiones el día de hoy. ¿Qué voy a hacer el día de hoy? ¿Qué estoy haciendo el día de hoy para mañana? ¿Cómo voy a estar?
4: Wow.
1: O sea, okay. ¿Qué decisión estás tomando en el día a día? A veces nos esperamos hasta estar mal, nos esperamos hasta, es que ya siento que la ropa ya no me está quedando, okay. Es que ya por más que intento para poder dormir no lo logro, etcétera, etcétera, pero no volteamos a ver qué acciones o qué situaciones son las que hemos estado haciendo, que hemos ido viviendo, que hemos ido tomando, decisiones que hemos ido tomando, que me llevan a que el día de hoy yo no pueda dormir.
4: Okay.
1: Es decir, si yo llevo ya varios días, varios meses incluso sin dormir, ¿qué he venido haciendo los días anteriores que me han llevado a yo estar ahorita en un punto en el que siento que ya es muy complicado conciliar mi sueño,
4: okay,
1: por ejemplo, ¿no?
4: Sí.
1: Y sabiendo que el dormir adecuadamente es una función fisiológica, pero es un acto que lleva a dos cosas principales, Klaus, fíjate. Yo veo el sueño, el momento de dormir, primero, como un acto de amor propio.
4: Okay.
1: ¿No? O sea, uno se tiene que amar mucho para priorizar su sueño.
4: Claro.
1: Uh-huh. Porque nadie te va a cuidar el sueño más que tú. ¿Quién más te cuida el sueño? Sí. La mamá cuando eres bebé.
4: Sí.
1: Y hasta donde tú te dejas cuidar tu sueño de niño, ¿no? Porque puede haber también chiquitos que llega un punto en que dicen, ya no me quiero dormir y no me quiero dormir. Y aunque la mamá quiera cuidarles el sueño, no se duerme, ¿no?
4: Mm-hmm.
1: Bueno, pero fuera de ahí, ¿quién más nos cuida el sueño?
4: No, pues no.
1: Nadie. Uno solito se tiene que hacer responsable de cuidar su sueño. Y es tan importante cuidar la hora a la que te vas a acostar como cuidamos la hora a la que nos estamos levantando. O sea, ambos momentos son valiosos, Klaus. Muy importante. Yo creo que ese es un tip muy bonito porque si nosotros no ponemos atención en el momento de dos cosas, en el momento de acostarnos, ¿a qué hora decido acostarme? Y además, el segundo es ser constante. Mira, una de las cosas que le ayuda muchísimo a la salud del cuerpo físico es los ritmos. Platicábamos la vez pasada, ¿te acuerdas cuando hablábamos sí. de la tiroides? Que la tiroides es la glándula que va marcando los tiempos, los ritmos. Porque nuestro diseño es un diseño en base a las 24 horas del día. Y sí, yo sé, o sea, vamos a decir, el hígado no tiene un reloj, ¿no? El intestino no tiene un reloj como para saber y que diga él, ah, es que ya son las 8 de la noche. No. Pero nuestros ojos, nuestra piel y nuestro cerebro, todo nuestro sistema nervioso, le va a avisar a nuestros órganos internos qué hora es. Y en base a la hora que le manda la señal de la hora que es, pues se activan ciertas funciones metabólicas.
4: Okay.
1: Se activan funciones de regeneración, de reconstrucción, de destrucción, de depuración. Y entonces todas estas acciones en conjunto son las que hacen que nosotros podamos tener un envejecimiento saludable.
4: Okay.
1: ¿Sí? Envejecer sintiéndome joven. ¿Qué sería sentirme joven mientras envejezco? Seguir siendo capaz de hacer cosas que me gusta hacer sin que necesite ayuda de nadie, ¿no? Cosas vitales y funcionales tan prácticas como a lo mejor bañarme, elegir mi ropa, comer yo solito, etcétera, etcétera. O sea, como todas estas funciones básicas, ¿no? O sea, qué bendición llegar más allá de los 80, 90 años, ¿no? Y seguir siendo una persona independiente.
4: Claro.
1: Eso sería tener una vejez saludable. Y si además de eso, tú llegas a esa edad y haciendo las actividades que te gustan, a lo mejor que te gusta leer, cantar, bailar, viajar, eso sería ser joven mientras envejeces.
4: Okay.
1: Porque la juventud, como decía San Agustín, ¿no? O sea, cuida tu alma como si fueras a morir mañana. Y el alma es esa chispita, es parte de esa energía interna, Klaus, que hace que el cuerpo viva, disfrute, actúe, etcétera, etcétera, ¿no? Entonces, ¿cómo estamos cuidando el día de hoy nuestro cuerpo físico? ¿Cómo estamos cuidando nuestra alma el día de hoy? que pueda permitir y favorecer que en un año, en tres años, por eso te digo, no importa la edad que tengamos. A veces hay personas que de pronto, no, pues es que yo, ya es que no, ya tengo 30 años, ¿no? Y ya con 30 años ya sienten que ya son viejitos, ¿no? Y que ya no van a poder hacer nada porque ya me duelen las rodillas, porque ya me duele la espalda, porque siempre traigo dolor de cabeza, porque no puedo dormir, ¿no? En fin, por eso vuelvo otra vez, la edad no importa, sino aquí la invitación y el tip del día de hoy es ¿qué acciones estoy haciendo cada día en todos los sentidos de mi vida que me van a llevar a vivir una vejez bonita?
4: Okay.
1: No se trata de no envejecer, no se trata de no quiero envejecer. Yo te invito hoy a pensar diferente, o sea, quiero envejecer, claro, y voy a envejecer porque es un proceso natural. Entonces, empezar como a abrazarlo, a cobijarlo, ¿no? Lo que es propiamente el envejecimiento, empezar a abrazarlo y empezar a hacer las acciones y los cambios que yo tenga que hacer para vivir mi vejez con salud.
4: Okay.
1: Con gozo, con alegría. No esperarme hasta que yo tenga 50, 60 años, 70 para hacer los cambios.
4: Sí, eso te iba a decir, porque todo lo dejamos para el último. Sí. Y no la vivimos así desde que empezamos a ser adultos. Ah, cuando tenga esto, cuando tenga el otro.
1: Exacto, o sea, decimos, no, no, ahorita no, me voy a cuidar hasta que ya, de plano el doctor me diga que estoy así, ¿no?
4: Me acordé de alguien que no va a decir.
1: Ok, no digas.
4: Pero que decía, ay, no, es que ¿por qué le quitas el azúcar? Sí, y luego, es lo que le da sabor de algo, se va a morir uno.
1: No.
4: Ay, no. ¡Qué susto!
1: Sí, no, fíjate, esos pensamientos...
4: Es que sí,
1: Klaus, gracias. Esos pensamientos son los que yo hoy quisiera invitarlos a quitarnos esos pensamientos, ¿no? O sea, claro, todos nos vamos a morir en algún momento.
4: Claro.
1: Y es algo, igual vuelvo, ¿no? Es un proceso natural. Pero la pregunta de reflexión es, ¿con qué calidad quiero morir? ¿No?
4: Exactamente.
1: O sea, ¿cómo quiero morir?
4: Cierto.
1: No voy a ser muy específica, nada más ahí le dejo la reflexión, ¿verdad? ¿De qué manera quiero llegar a mi vejez? Fíjate, si Dios nos guarda, y yo soy prudente ahora porque luego todo le queremos echar la culpa a Dios, voy a cambiarlo más bien. Si yo soy prudente y me sé cuidar, es decir, no tengo accidentes, como bien, etcétera, etcétera, la expectativa de vida está entre los 95 y casi 100 años.
4: Okay.
1: Por todos los avances que hay, por todo lo que viene, y ahorita vienen muchas cosas dentro de la medicina, del campo científico y todas las investigaciones, que es una de las cosas que estamos procurando, ¿no? Que se prolongue la vida.
4: Ajá, sí,
1: que se prolongue la vida sin tantas complicaciones, ¿no? Pero el problema es que nos estamos enfocando más por no envejecer que por envejecer con calidad. Entonces, bueno, pues esa es la invitación del día de hoy, ¿no? Voltear a ver qué es más valioso, envejecer con calidad, que buscar evitar el envejecimiento. ¿Y por qué le tenemos tanto miedo al envejecimiento? Porque precisamente, como la mayoría de las personas, no hacemos lo propio, no hacemos lo adecuado para tener una vejez de calidad, por eso nos da miedo envejecer. Por eso tenemos la sensación de que envejecer es horrible y es malísimo y es lo peor que nos puede pasar, pero no es así. O sea, no, la vejez no es lo peor que nos puede pasar. Es parte de un mismo proceso de la vida. No tiene por qué ser algo malo, algo trágico, algo horrible. Más bien, voltea a ver tu vida. ¿Qué estoy haciendo el día de hoy? Uh-huh. Hoy, en particular, pues hablemos del sueño, ¿no? O sea, la calidad del sueño es súper importante. Recordar que el sueño no es acumulativo, es okay. Decir, pues como ayer dormí 3 horas, hoy me duermo 10 y ya voy a recuperarlas. No, las que perdiste ayer las perdiste y ya no hay forma de recuperarlas. Por eso es bien importante. Yo no digo, que si una fiestecita, que... Claro, de repente va a haber eventos y se vale desvelarse, ¿no?
4: Okay.
1: Pero la invitación es a que esto no sea todos los días. Es decir, si yo puedo hoy cuidarme y evitar desvelarme, hacerlo.
4: Okay.
1: ¿Para qué? Para guardar esos momentos para cuando yo tengo un evento, una fiesta, una situación en la cual sí amerite desvelarme.
4: Ok.
1: Uh-huh. Muy bien. ¿Por qué? Porque el sueño acorta, dentro de nuestros genes, hay una estructura dentro del gen que se llama telómero, y los telómeros se van cortando, se van perdiendo, con el paso, bueno, con el mal sueño. O sea, el mal sueño, la mala calidad de sueño, claro, también otras cosas, alimentación, claro, falta de ejercicio, etcétera, etcétera, oxigenación, hidratación y demás, ¿no? Pero si hoy hablamos del sueño, la falta de sueño hace que estos telómeros se vayan acortando, se van haciendo como más pequeñitos. Uh-huh. Y eso es lo que va favoreciendo el envejecimiento. Y el envejecimiento de mala calidad.
4: Uh-huh.
1: Entonces, pues yo creo que con eso nos quedamos el día de hoy, okay, mi querida Klaus, con el cuidar y favorecer la calidad de sueño, saber que debo de tener ritmos bien marcados para que para mis células, para mi cerebro, para mi sistema nervioso, pues sea más práctico y más sencillo saber cuándo es el momento de acostarse, de dormir y de programarse su propio sueño.
4: Claro.
1: ¿Sí? Para que realmente haya una reparación del sistema nervioso, porque esa es la función más importante del sueño, la reparación del sistema nervioso.
4: Ok, muy bien. Uh-huh. Doctora, pues yo creo que un tip muy interesante. Ahora sí, responda la pregunta a la que le hicimos inicialmente. Uh-huh. ¿Cómo quiere? ¿Envejecer saludablemente, uh-huh, o saludablemente envejecer?
1: No, o mantenerte o mantenerte joven mientras envejeces.
4: Ah, dale, también. Sí, sí, pues es que al final tiene que ser ambas.
1: Por eso te digo, sí, exacto. Al final la respuesta es esa. O sea, las dos van de la mano. O sea, las, sí, dos propuestas van de la mano. ¿Qué es lo que a mí me gustaría como ayudarnos a modificar en nuestro pensamiento? Uh-huh. El no quiero envejecer.
4: Sí.
1: Es que no quiero envejecer, ¿no? Y queremos, y vamos cayendo en el síndrome de Peter Pan, ¿no? O sea, sí, es la gente que nunca se quiere sentir viejito. O ya sea, que sé, no vive su edad, pues. O sea, oye, pues si tienes 50, pues vívete de 50, ¿no? Tienes 30, vívete de 30. Tienes 60, pues vívete de tus 60. O sea, vívete de esa edad. Y eso no quiere decir que porque tengo 60 o 70 tengo que estar sentado en el sillón todo el tiempo acá, acurrucado y con el chalecito acá. O sea, no, y tampoco estoy diciendo que esté mal. Cada quien tomamos nuestra decisión. Sí. Pero el contexto que tenemos del envejecimiento es un contexto que en realidad no lo es. No lo es, no lo es, no lo es. Entonces, vuelvo otra vez, ¿no? Es hacer mis cambios de estilo de vida. Uh-huh. ¿Qué es lo que yo quiero hacer? ¿Qué es lo que estoy haciendo para vivir diferente mi etapa de envejecimiento?
4: Muy bien, uh-huh, muy bien. Doctora, pues agradecidos de verdad por este tip de salud tan interesante, que esperemos darle continuidad. Yo creo que sí, ahí deja sus comentarios. Yo creo que es un tema que puede dar mucho.
1: Sí.
4: Mucho, mucho, mucho.
1: Así es.
4: Muchas gracias, doctora.
1: Con mucho cariño, Klaus.
4: Muy bien. Oiga, pues ya nos vamos. Ya se nos terminó el programa del día de hoy. Se quedan en la grata compañía de nuestra queridísima Adriana Castañón Leos, que ya está aquí con nosotros. Hola, ya vamos, Adri. Ya vamos, Adri. Pero bueno, recuerde, la doctora, nos han pedido su número, doctora. Si gusta decirlo, por favor.
1: Ay, muchas gracias. Claro que sí. 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
4: Muy bien, ahí está el teléfono de la doctora. Si usted quiere, hay alguna pregunta, duda en cuanto a salud y quiere atenderse con ella, la mejor.
1: Ah, gracias,
4: muy bien. Muy bien, pues vámonos. Gracias a Lawrence ahí en los controles de cabina y a usted su fiel sintonía. A este su programa, Alegres Mañanas de

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0: buenos días. Bienvenidos a su programa Orienta tu Vida con la línea de la psicología infantil. Mi nombre es Adriana Castañón, psicóloga, y el tema de hoy que vamos a trabajar es cómo fomentar la espiritualidad en los niños. Y bueno, obviamente vamos a ampliar todo el tema en la línea de la espiritualidad. Bienvenidos.
1: Para encontrar la paz en Dios por medio de la oración.
0: Oración al Espíritu Santo. Oh Espíritu Santo, amor del Padre y del Hijo, inspírame siempre lo que debo pensar, lo que debo decir, cómo debo decirlo, lo que debo callar, cómo debo actuar, lo que debo hacer, para gloria de Dios y bien de las almas y mi propia santificación. Espíritu Santo, dame agudeza para entender, capacidad para retener, método y facultad para aprender, sutileza para interpretar, gracia y eficacia para hablar. Dame acierto al empezar, dirección al progresar y perfección al acabar. Amén.

0: En el tema de hoy, queremos que descubras el porqué a una determinada situación de tu vida.
1: Bueno, bienvenidos nuevamente. El tema que vamos a platicar el día de hoy, como les comenté al inicio, es el tema de cómo fomentar la espiritualidad en los niños. Este pues también tiene su técnica y tiene sus modos como un poquito específicos para trabajar esta línea. Hay expertos en la psicología que hablan, hay una psicóloga, psicoterapeuta y maestra de espiritualidad en la Universidad de Columbia, que habla sobre la importancia de hablarles a los niños de la línea espiritual. Claro que nosotros estamos en un ambiente religioso, pues estamos en una estación religiosa y obviamente pues tenemos fe, hablamos de Dios y queremos fomentarles esto a nuestros hijos. Pero me pareció muy interesante traerles también la línea científica, porque es importante también a nivel científico, a nivel psicológico, el que les implementemos esta base en los niños. Habla la especialista en esto, que les ayuda mucho a los niños a sobrellevar crisis, a resistir la presión y a evitar influencias negativas, tales como drogas, alcohol, malas influencias que pueden traer en su ambiente social. Y esto es, claro, obviamente, como siempre les he planteado, la importancia de fomentar esto desde la edad chiquita, desde pequeños, desde que no se comen unos 5 años, 4 años, el niño ya empieza a tener un poquito la línea cognitiva para empezar a hablar sobre esto, sobre la línea espiritual, sobre quién es Dios, cómo, quién lo diseñó. Hay preguntas extraordinarias que nos hacen los niños, que a veces no sabemos ni cómo contestarles, ¿no? Entonces, ellos ya están listos para empezar a inculcarles esta fuerza. Aquí habla la experta en esta línea, que este elemento lo toman como una línea de protección, obviamente. O sea, si nosotros les decimos quién es Dios, cómo es, pues ellos se van a sentir como la línea de protección más fuerte que tienen. Entonces, esto hace en los niños que se sientan más seguros y que puedan sobrellevar más fácilmente los problemas de la vida, ya sean pequeños o grandes, porque aquí los niños se sienten acompañados. El niño se siente protegido y acompañado por un ser superior. Entonces, por eso el niño logra sobrellevar y obviamente logra enfrentar los problemas cotidianos, ya sean pequeñitos o grandes, porque sabe que tiene a un ser superior que está a su lado. Entonces, pues esta es la línea científica. Sí tiene un poquito más de fondo, pero pues esta fue así como en resumen lo que traté de sacar para que nos demos cuenta que obviamente pues es bueno, porque nos hace una formación espiritual y nos hace una formación personal el que tengamos fe, el que creamos en Dios. ¿Por qué? Hay mucha gente que me dice, ¿qué es más importante? ¿Tengo que enfocarme mucho en el deporte, en lo cultural, en qué parte? Le digo, mire, enfóquese en lo que usted quiera y que el niño le guste eso, ¿no? Que se sienta libre en esa actividad que usted le está generando. Pero como base importante, pues obviamente va a ser la educación, pero sobre todo la línea espiritual. ¿Por qué? Pues porque eso es lo que le forma a la personita. Si el niño se entra en una línea espiritual donde nos habla un Dios que es amor, que es respeto, que es misericordia, que es perdón, ahí es donde se forma a la persona, es donde formamos a la personita. Entonces, por más intelectual, por más el colegio que le puedan presentar, el más sofisticado y todo esto, si no le inculcamos la línea espiritual, pues su línea personal y formación, pues va a ser un extraordinario abogado a lo mejor, o un extraordinario ingeniero, pero la parte humana va a estar hueca. Entonces, por eso la importancia también de esta línea espiritual. Ahora bien, bueno, pues aquí nos hablaban aquí de siguiendo escuché, viendo, siguiendo leyendo lo de los psicólogos de estas universidades tan remumbrantes de Filadelfia. Oye, bueno, hay tantos estudios en esta línea, tanta gente que le ha dedicado tiempo a esto por la importancia que implica, pues ellos también nos hablan de que no debemos subestimar el que los niños no nos comprendan esta parte de la fe, esta parte de Dios. El niño nos pregunta, ¿verdad? Bueno, ¿y quién creó todo esto? ¿Y el cielo por qué es azul? Y bueno, ¿y por qué hay gente buena y por qué hay gente mala? Hay muchas preguntas que los niños, ellos, uno dice, bueno, no lo preguntan, ¿por qué? Pues realmente porque tienen la curiosidad. Acuérdense que el ser más curioso de la vida es el niño. Entonces, aquí esa también les nace esta curiosidad de cómo funciona, quién nos creó, cómo inició todo esto. Obviamente, cuando crezcan, pues ellos van a tener la libertad, ¿verdad?, también de ir en la búsqueda de estos temas, pero si nosotros se los sabemos inculcar de manera correcta desde pequeños, pues ellos pueden continuar con la línea que nosotros les enseñamos. A veces nosotros los adultos los vacunamos, ¿eh?, un poquito para en esta cuestión de la espiritualidad. Les presentamos al Dios perdón. Al Dios que a veces es muy enojón o al Dios muy serio. La iglesia a veces, pues todo el mundo así como tiene que haber una línea pues de reflexión, de silencio, de todo esto, pero a veces el niño dice, es que me aburro, es que no me gusta. Hay que enseñarles que también está la parte divertida, que también está la parte de la alegría de la iglesia, de la alegría de Dios, para que el niño no sea antivacuna, ¿verdad?, ante esto y que diga, no, es que eso de Diosito a mí no me gusta tanto porque es muy aburrido, porque pues hasta tengo que cerrar los ojitos y durar un chorro rezando. Entonces ahorita vamos a hablar un poquito de los tiempos también recomendados desde el perfil del niño, cuáles son los tiempos recomendados para estas actividades de oración, porque entonces el niño lo hacemos como inmune, como que, ay, no, ya vamos a rezar, ay, pues si ya rezamos, ay, pues si ya fuimos a misa, ay, es que yo no quiero ir a misa porque me aburro. Esa es otra que tenemos que enseñarles a los niños. El niño tiene la tendencia a diversión absoluta, entonces conforme van creciendo les vamos enseñando que hay que ir madurando y que no todo es diversión. El otro día, así entre paréntesis, hablaba con una jovencita, bueno, no es tan jovencita, con una, pues una joven de 29 años que decía, es que me aburro y no me divierto y no, le digo, y es que ya creciste, ¿no? Siempre tienes que estar divertida, no todo tiene que ser súper divertido. Le digo, el niño sí lo busca así, pero conforme vamos creciendo, no todo tiene que ser divertido. Entonces así se lo inculcamos desde chiquitos a los niños, es decir, mira, en misa pues no todo tiene que, las fiestas sí tienen que ser divertidas, pero la misa pues es para escuchar, para reflexionar, para los cantos, para ver qué dice el padre. Búsquenles mucho las misas para niños, porque a veces sí tenemos padres pues que la homilía es padrísima, muy reflexiva, pero para el niño pues se nos pierde. ¿Por qué? Porque el niño pues no logra esa conexión del vocabulario de niño. Entonces, pues si el padre está como serio o no lo explica con palabras más sencillas, pues obviamente el niño se nos pierde y terminan diciéndonos lo que muchas veces nos dicen, ¿a qué vamos a misa si todos los domingos es lo mismo? Todos los domingos es el Padre Nuestro, todos los domingos es la comunión, no, es que no es lo mismo, hay que enseñarles a ver que sí son, hay cosas que siempre son y por qué son. Aquí hay el por qué. El niño, no lo subestimen. El niño, si tú le explicas por qué la oración, por qué al inicio comenzamos con esto, que eso lo ven en el catecismo, pero si ustedes lo ven en unas cuatro ocasiones, el porqué de cada momento de la misa, el niño lo va a entender y va a decir, órale, te encuentro el sentido, le entiendo a esto, ¿verdad? Un poquito. Como les platicaba ahorita, obviamente está la línea cognitiva del niño que comienza a partir de los 6 años. Entonces, si queremos tener a un niño niño pasivo, tranquilo, a los 3 años, ahí tengan mucho cuidado. Ahí sí hay que llevar un poquito a lo mejor de, a ver, mi amor, si se duerme no pasa nada, si está inquietito, bueno, pues decirle, a ver, vamos a estarnos quietos y mientras usa esta crayola y pinta en la banca. Obviamente ser muy, muy conscientes, y a lo mejor si traemos niños pequeños, pues ir a la parte de amero atrás o ir a la zona donde están los niños, que hay iglesias que los tienen. Entonces, para que el niño se vaya adaptando y vaya también respetando que hay que estar tranquilo, ¿verdad? Que hay que estar sereno, hay que negociar con ellos, negociarles, a ver, mi amor, ahorita que salgamos de misa nos comemos un súper elotito delicioso, pero tienes que estar quietecito, corazón, ¿eh? Si tú le negocias y ándale, mira, ahorita si no, vamos ahí y vemos una película juntos y hacemos unas palomitas, pero hay que estar bien quietecito en misa, mi amor, ¿eh? O sea, es negociar con el niño, negociar para que él vaya aprendiendo a estar tranquilo, a estar en paz y respetuosamente, pues en la misa, ¿verdad? Respetar a los demás, respetar el silencio y, bueno, todo lo que implica estar ahí. Entonces, bueno, esto es lo que estábamos, viene aquí un poquito sobre cómo manejar esta parte, pero también, bueno, aquí hablaba, decían que, bueno, la cuestión religiosa, lo más, como en la mayoría de las cosas, lo que más funciona es el ejemplo. La fe no es solo lo que decimos, sino lo que hacemos. Aquí es algo que el niño lo va a aprender a partir del ejemplo que nosotros tengamos. No le voy a pedir al niño que sea espiritual si yo no busco esa línea espiritual, o esa conexión con Dios, o ese estar hablando con Dios. Entonces, aquí el ejemplo es el arrollador, y más en este tema, porque no es tan sencillo. ¿Sí? Aquí cuando ya comiencen a preguntar los niños este tipo de cosas de que cómo quién es Dios, cómo fue, la teoría del Big Bang, hay unos niños que yo no creo en Dios, que porque todo comenzó de quién sabe qué, ¿no? Bueno, decirle, hay muchas teorías, pero esta es la que nosotros creemos y esta es la que creo, o sea, sabemos que así funcionó, así es, Dios nos creó a nosotros. A mí me gusta mucho ponerles el ejemplo. Yo uso mucho en el consultorio la línea espiritual. Les voy a decir por qué, tanto en el adulto como en el niño. Porque me he dado cuenta que cuando trabajamos la línea espiritual acompañada, yo no imagino la psicología sin Dios, es Dios y que nos da la herramienta de la psicología. Entonces, obviamente incluyo mucho la cuestión espiritual en todo el proceso psicológico. Me he dado cuenta que avanzamos más rápido. ¿Por qué? Porque sabemos que hay alguien que nos está apoyando, que alguien que nos ama, que alguien que nos empuja, que alguien que nos ayuda a ser mejor, nos invita a ser mejores personas. Entonces, la línea espiritual, pues, es muy importante en un proceso psicológico. Y yo al niño, pues, también se le inculca esto, o sea, se le inculca la parte importante de la búsqueda de ser mejor persona a partir de la línea espiritual, o sea, de esa conexión con Dios, de ese amar a Dios y responder al amor de Dios. Entonces, bueno, pues aquí el niño nos va a preguntar cositas, y como les comento, yo le digo, mira, es bien sencillo, toca tu corazón. Y luego, a ver, sí, está latiendo, ¿verdad? Sí, ¿hay algo que lo mueve? ¿Hay algo como tierra? ¿Es un aparatito? ¿Estás conectado con un enchufe o algo? Como para que sepas que algo afuera de ti está haciendo que tu corazón funcione. Me dice, no, le digo, ahí está. Ahí es donde inicia la maravilla de Dios. ¿Cómo fuimos diseñados? Tu corazón late por sí solo porque Dios así lo diseña. ¿Y cómo nos diseñó para que tuviéramos no es todo nuestro ser, todo nuestro pensar, nuestro cerebro, como todo? O sea, ahí es donde, cuando empezamos con la creación de uno mismo, pues ahí yo es donde les digo, o sea, claro que existe Dios. O sea, imagínate quién pudo diseñar algo tan perfecto como la máquina humana, o también la maravilla del arco iris, la maravilla de los pájaros, la maravilla de la naturaleza. Bueno, pues toda esta parte hay que enseñarle al niño de quién es Dios y cómo inicia esta historia. Muy bien, vamos a ir a un corte comercial y regresamos.
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7: Muy bien, gracias por continuar con nosotros. Estamos en el tema de cómo fomentar la espiritualidad en los niños y la importancia de esto. Muy bien, entonces, bueno, ahorita ya vamos a empezar a numerar, lo trajimos en puntitos, que es el número uno, es el que les comentaba ahorita, de enseñarles a los niños creer en un ser superior, en una persona superior, en un poder superior, que obviamente es Dios, que es Cristo para nosotros, que es el Espíritu Santo, que es un Padre que nos ama. Entonces, y obviamente aquí es enseñarles la grandeza, para que ellos sepan que de su lado, a mí esto se me hace muy padre, como enseñarles que tenemos de nuestro lado a Dios. O sea, qué maravilloso es esto, que tengo de mi lado, o que yo tengo de amigo al que creó este

0: Si tú tuvieras de amigo Obama, ¿cómo te sentirías, no? Obama, el presidente. No, pues que muy bien, ¿no? O me sería, no, pues muy padre, porque pues es muy influyente y pues tiene poder y dinero. Digo, pues eso no se compara con la idea de que tienes de amigo a Dios. Qué padrísimo es esto, o sea, y enseñárselo al niño así con ejemplos, con ejemplos tan sencillos, con ejemplos tan, pues así sencillos, ¿verdad? Con esa palabra y que se den cuenta de lo inmenso que es esto, de lo grandioso, de lo majestuoso que es saber que Dios nos ama, que si Él creó, que si Él diseña flores tan hermosas y todo eso lo hace para nosotros, pues cuánto nos ama, cuánto amor nos tiene, cuánto nos protege, que Él sepa que Dios pues nos tiene en su corazón, nos tiene en sus manos, nos ama, nos protege. Yo me acuerdo, y aquí es muy padre, una de las cosas que les sugiero para este puntito, es que ustedes le platiquen de su historia, cómo amaron a Dios ustedes, cómo conocieron a Dios, cómo le entregaron su vida, cómo comenzaron en el camino de estar en esa necesidad de Dios. Entonces, si ustedes le platican su historia así, no muy larga, acuérdense que los niños son de cortos tiempos. Mira, pues yo comencé así, yo me acuerdo que de camino a la escuela me iba platicando con él y me gustaba mucho y luego me acuerdo que llegaba al templo y rezaba un ratito y desde ahí yo sentí que era mi amigo, desde ahí yo sentí que necesitaba estar a su lado y obviamente como la mayoría de nosotros podríamos decir, el hecho de que Dios haya estado en mi vida ha hecho que mi vida sea es maravillosa, que sea espectacular, que sea muy buena. Entonces, pues manifestárselos así. No decirles, a ver, es que la conexión con Dios es que te aprendas todas estas oraciones y que te aprendas todas estas letanías. No, no, no, no. Es primero la línea de la amistad con Dios, esa línea de esa amistad, de ese ser que nos ama. Yo me acuerdo y hay mucha gente que a lo mejor le ha pasado así que, pues es que como que Dios me ama a mí personalmente, pues ¿cómo es ese rollo, no? O sea, pues yo sé que ama al mundo, pero a mí Adriana, a mí Paco, me ama realmente. ¿Cómo fue que me amó? ¿Cómo fue que me ama a mí de manera individual? Esa es una línea un poquito más madura en la cuestión espiritual que el niño lo va a ir entendiendo. Si ahorita se lo pone nada más como tu amigo y que te ama, el niño lo va a entender y va a saber que es importante esa plática con Dios. Esa, bueno, ¿tú platicas con tu amigo, el de la escuela? Sí. ¿O nada más estás ahí calladito cuando estás con él? No, nada, pues le platicas y juegas y a lo mejor hasta te diviertes, ¿verdad? Esa es la inicio de la conexión con Dios. Aquí podría decir, bueno, ¿y cómo va a jugar con Dios? No, no, pues no es que juegue a la matatena o esas cosas, ¿verdad? No, pero sí que platique con él, que platique de, a ver, ¿qué le te gustaría ahorita en la noche? ¿Cómo te gustaría platicar? ¿Qué le te gustaría platicarle a Diosito ahorita en la noche? ¿Cómo te fue en el día? ¿Qué cosas hiciste? ¿Qué cosas aprendiste? Como un diálogo, como una plática, como una sensación de ah, sí está, ahí está y me está escuchando, ¿no? Entonces, bueno, ese es el primer punto. El segundo punto que es muy parecido. Ah, aquí en este punto, en el primero que de crear en un ser superior, hay que evitar la parte hubo una persona, solamente una persona, y gracias a Dios tengo mucho muchos años en esto, y solamente me ha tocado una persona que cuando yo le mencioné que yo usaba la línea espiritual, me dice, qué bueno, porque sí, yo también lo uso mucho, porque que el niño sepa que Dios lo va a castigar si hace cosas malas. Le digo, ah, caray, no, espérese, por ahí no va la cosa. Por ahí no se le enseña al niño la línea espiritual. ¿Por qué? Porque no se trata de un Dios castigador, de un Dios que quiere vernos sufrir, de un Dios pues verdad que nos castiga. Aquí mucha gente tiene la confusión del temor a Dios. El temor a Dios, y bueno, ya lo han mencionado en varias ocasiones aquí justo en esta estación, el temor a Dios no es el temor al castigo, es el temor a lastimar el amor que Dios nos tiene. Así es como hay que presentárselo al niño. Oye, mira, es que Dios te ama de una manera tan bonita que cuando tú haces algo que no está bien, lastimas el amor de Dios. Lastimas eso que haces. Es como cuando tú tienes un amigo y le pegas, estás lastimando la amistad, pero el pegarle fue algún acto malo. Entonces, ahí lastimas la amistad y eso pues no es bueno. Lo mismo con Dios, no lastimar la relación con Dios, es cuidar esa relación, cuidar el amor que Dios nos tiene. Entonces, si se lo manejamos hacia el niño, pues el niño no siente como que es la imagen así del malo, ¿no? Del todopoderoso malo, ¿no? Pues ahí sí, pobres criaturas, ¿no? Porque es bien poderoso. Y luego malo que nos va a castigar, pues imagínense, claro que ellos no quisieran tener una relación con él. Entonces, y ese temor al castigo, pues no entra en una línea espiritual tan fuerte, ¿verdad? ¿Qué sería? ¿Qué es donde le va a dar la seguridad? Acuérdense, hablábamos al inicio, la sensación de que Dios nos ama, de que Dios nos protege, nos da la seguridad. En una ocasión el padre, el Monseñor René Blanco, hablaba de eso, de la fe. La fe es tener la seguridad de que Dios nos ama. Y esa fe nos da la tranquilidad, nos da paz. Eso es la fe. Eso es tener paz, saber que tener la seguridad de que Dios nos ama. En esa sensación sientes paz, sientes tranquilidad, sientes seguridad. Entonces, enseñarles en esa línea a los niños. Oren por la, este es el segundo punto, oren con sus niños de mañana, en la mañana o en la tarde, y que ellos hagan sus propias oraciones. Eviten, papás, hacer oraciones largas, porque aquí es donde el niño dice, ya vamos a rezar, y se hacen sus caritas de que, ay, no, ¿cómo crees? Porque a veces nosotros los adultos nos inspiramos, y ahí está que hacemos una oración enorme. No, traten de hacerlas cortas para que el niño no se haga así como que, ay, no, ya no quiero rezar, quiero ya comerme mi guisadito. No, no, o sea, hay canciones, cantos muy bonitos de dar gracias, que son cortitos, que son infantiles, que le ayudan al niño, o sea, y que ya con el solo hecho de decir gracias, gracias Señor, hubo una ocasión que me tocó, una mamá que me platicaba, ay, es que una vez empezamos a rezar y el niño, gracias Señor por la cuchara, gracias Señor por la sal, gracias, le digo, ¿qué tiene? Déjelo, pues no pasa nada. Dice, sí, dice, pues sí, no, es que sí, se nos hizo muy simpático que empezó a agradecer hasta por el clavito del cuadrito. Le digo, pues sí, está bien, o sea, el niño lo va hacer en su medida y pues motivarlo a hacerlo. Y mi amor, qué bonita tu oración. Y sí, es cierto, dar gracias hasta por las pequeñitas cosas que nos da la vida, que nos da Dios, perdón, pues es muy, muy interesante. La verdad, los niños, como es un ser tan puro, como es un ser tan limpio, tan transparente, a veces nos sorprenden sus oraciones, son hermosas. Entonces, aquí, bueno, pues tratar de que la oración, al menos de nuestra parte, del adulto, no sea tan larga. Y a lo mejor sí para el niño, es así como que, ay, ¿a poco vamos a rezar? Pues sí, mi amor, mira, nada más di dos, tres cosas que quieras dar gracias y con eso. Y con eso ya, la sensación del agradecer los alimentos, la sensación de agradecer lo del día, con eso ya, y poco a poco el niño va a ir madurando su línea espiritual, acuérdense, o sea, es tratarlo como niño, verlo como niño, para que él poco a poco va a ir madurando también en esta parte, y poco a poco, pues a lo mejor ya va a ir haciendo sus oraciones más intensas, más profundas cuando crezca. Pero, pues presentárselos así con el ejemplo, eso es importante. Entonces, el punto 3 es programen un día a la semana para sentarse en familia y hablar sobre, pues, las cuestiones de Dios, ¿verdad? Y las cuestiones espirituales. A lo mejor una vez cada 15 días, no tiene que ser una vez a la semana, para que el niño no, pues no diga, ay, otra vez. Acuérdense que aquí lo padre con el niño es presentárselo divertido. O sea, hacerle, ¿sabes qué? Vamos a hacer un juego de si ya te sabes esta oración. O vamos a hacer un juego de cómo crees tú que funcionan las cosas de Diosito. No sé, aquí es echar la imaginación, echar a volar la imaginación para que se genere esa sensación de plática con una línea espiritual. Sí, entonces eso, pues así como un juego, como niños, acuérdense. Entonces, bueno, el punto 4 es programen un tiempo cada mañana para tener un momento espiritual. Ese momento no tiene que ser un mega momento. Aquí lo que se sugiere es como leer un pequeño texto, chiquito, ¿sí? Donde venga un pensamiento espiritual y que ayude a reflexionar durante el día. a lo mejor en la mañana. A ver, chicas, niños o hijos, así antes de en el almuerzo rápido que andamos a gorro las mamás en el almuerzo, ¿no? Oigan, muchachos, niñas, en lo que están comiéndose su huevito, les voy a leer este pequeño texto chiquito y ustedes me dicen qué es lo que intentaba decirnos Dios en esto, ¿sí? O qué es lo que podemos aprender con este textito y cómo lo podemos hacer vivo durante el día. Esto lo pueden hacer así, como les digo, no tiene que ser tan formal. Si le meten la línea formal, el niño va a decir, ay, no, no quiero. Ay, mamá, otra vez tú y tus frases, o algo así. Entonces, traten de que sea muy natural, muy divertido. A ver, dulces extras para la que me diga qué nos quiso decir Dios con esta frase pequeñita. ¿O qué quiso, o qué valor nos está enseñando aquí? ¿Sí me explico? Así con un tonito medio de retito, medio de reto, medio de aquí te da una ganancia. A ver, postre adicional de gelatina en la tarde, para que me diga cómo lo va a practicar con sus amigos en la escuela. ¿Sí? O sea, aquí es así como eso ya les damos el postre. Bueno, no siempre, pero ya a veces sí hay muchas familias que inculcan el postre o la galletita después de la comida o algo así. Galletita extra o postre extra o cosquillas extras o no sé, ahí la que ustedes echen la imaginación para que el niño pues entre en esa sintonía de la reflexión cortita, sin muchas palabras y a lo mejor y la va a ir dejando, ¿no? Entonces, si esto lo quieren hacer, esto claro que de esto requiere un poquito de preparación de parte de nosotros, entonces a lo mejor decir, bueno, un día sí, un día no, un día sí, un día no, hacer este tipo de reflexión espiritual en la mañana. El punto número 5 es empiecen tradiciones espirituales de familia y hagan estas tradiciones y hagan que estas tradiciones sean más que solo reuniones familiares. ¿A qué me refiero con tradiciones familiares? Bueno, hábitos en la familia, como a lo mejor decir que hay iglesias que así lo fomentan y es muy, muy padre. A ver, vamos a misa, no hay que salir de la casa sin que nos llevemos la despensa para compartir. O ahora que viene Navidad, aquí es donde quería hablar del tema de la Navidad en este punto. La importancia de la Navidad, la misericordia, el compartir, la búsqueda de ser mejor persona para estar listos para recordar el nacimiento de Jesús y renacer junto con él en la línea espiritual. Entonces, aquí pues es hablarles de estas cuestiones y de generar un hábito que, a ver, todas las Navidades vamos a de sus alcancías, vamos a sacar lo que tienen de la alcancía de compartir. En algún momento les platicaba de que la parte económica que yo les recomiendo que lo hagan en tres botes, puede ser tres botecitos de plástico, tres alcancías, tres lo que quieran, donde el primero es para ahorrar, el primer bote, el segundo bote es para compartir y el tercer bote es para gastar. Si se me antojó una nieve, ve a agarrar de tu bote para gastar, ¿sí? El de compartir puede ser, lo juntas cada mes y luego ya haces algo y lo compartes. O lo llevas a zonas que requieren de más ayuda económica, de más situación de este tipo. Entonces, a lo mejor en el bote de ahorrar, si ya lo han generado, decir, bueno, como hábito, todas las Navidades agarramos nuestro bote de ahorrar y vamos y compramos cobijas o vamos y compramos juguetes o vamos y compramos algo para compartir. O algo que me genere esa sensación de hacer algo por los demás, del servicio, del amor a los demás. Entonces, aquí este hábito familiar pues se le fomentaría desde chiquito y el niño lo va a ir aprendiendo, lo va a ir generando y lo va a ir introduciendo en su vida, que esto es lo padre. Entonces, ahorita que viene todo lo de la Navidad, sí hay muchos niños que, pues, obviamente, y es válido que el niño esté muy contento por la cuestión de los juguetes, por lo que le va a llegar, por, no sé si hay, yo siempre les pregunto, ¿qué te llega, corazón, Santo Claus o niño Dios? Ah, una experiencia bien simpática, porque el otro día le llegó un niño y le pregunté eso. Y luego le digo, a ver, mi amor, ¿a ti qué te llega? ¿Este Santo Claus o el niño Dios? Y luego dice, esta familia pues no era tan espiritual. Y luego dice, el niño se queda así con los ojos abiertos. Y luego dice la mamá, no, le llega Santo Claus. Y luego, dice el niño, ¿y ese niño Dios quién es? ¿También trae regalos? Y a mí no me ha traído, ¿eh? Dice el niño. Entonces así como muy padre porque el niño dijo, a ver, ¿hay alguien más que trae y no me ha traído a mí? ¿Cómo que hay otra opción? Entonces se me hizo muy padre porque... pues el niño así como que se quedó pensando en eso, ¿no? Les digo que son analíticos, son brillantes, a mí me encantan los mocosos. Entonces, aquí pues decirles, ¿verdad? Bueno, el niño Dios te trae juguetes, pero es por la sensación de compartir, porque esto, porque lo otro. No lo usen tanto, la cuestión de los juguetes a veces pareciera más amenazante. El Santo Claus, a ver, te estás portando mal, no te va a llegar Santo Claus, te está portando mal, no te va a llegar esto. No, no, o sea, no lo hagan así porque eso pareciera que pierde el sentido de compartir, de la alegría, del juguete, eso es válido y es válido que ellos tengan la ilusión. Hubo una ocasión, que este es otro tema, pero de todos modos lo voy a comentar ahorita, una mamá que me decía, no. Yo no le voy a nada de... El niño tiene que saber que yo soy la que compra los juguetes, que yo lo amo y que me esfuerzo y que es Dios quien me permite trabajar y esto y el otro. Y entonces aquí no existe ni el niño Dios, o sea, no existe el niño Dios que trae juguetes. Sí existe el niño Dios porque es el nacimiento y el Santo Claus para nosotros no existe. Le digo, ah, caray, pues entonces me le está matando toda la ilusión de la de creer en algo más. Entonces, la fantasía, le digo, ¿sabe qué? Me está matando la fantasía del niño si hace eso. No, no, es que el niño, le digo, okay, pero el niño es niño. Y el crearle la sensación de la fantasía de que esto existe es muy padre para ellos, porque acuérdense que ellos, su imaginación, su fantasía, como esa que les decía ahorita, la pureza, pues hay que dejárselas. Va a llegar un momento en que sí, hay que explicarles y sí, ¿sabes qué, mi amor? Sí, el Dios es el que nos ha permitido que tengamos trabajo y gracias a eso te podemos comprar los juguetes que nos pides a fin de año, en Navidad y esto y el otro. Pero no quitarles esa sensación, esa fantasía, no es tan bueno, no es tan recomendable. Pero bueno, aquí al punto de la línea espiritual es hacerles saber que la parte de los regalos sí es padre, claro que es padre, pero lo importante es lo importante de la festividad, pues es la línea espiritual, es Dios, es el nacimiento. He tenido muchos adultos que me dicen, fíjese que no, en mi casa no. No me inculcaron eso, o sea, eran los regalos, era la pachanga, era esto, pero realmente sentarnos a rezar el rosario, sentarnos a acostar al niño Dios, sentarnos a esa parte espiritual, pues no se hacía. Pues sí, que íbamos a misa y esto y el otro, pero no se hacía ese hábito de darle la verdadera importancia a la Navidad. Y pues obviamente aquí es donde entramos, ¿verdad? Donde a lo mejor ahorita que ya que comenzó el Adviento, decirle cómo nos vamos a preparar para que Dios nazca en nuestro corazón, para recordar estos momentos. O sea, todo esto aquí es donde ya entra, como les decía, a lo mejor los temas estos que les sugiero cada mañana, hablarles sobre la preparación, como pues de qué es el Adviento, qué hay que hacer, pues sí, la parte fundamental y la parte importante de estas fechas, que no es el consumismo, que no es el muchos regalos, sí es compartir, sí es esto, sí, claro que sí, pero la parte es el amor hacia los demás, el ser buena persona, el ser orante, estar orando constantemente, estar agradeciendo, estar buscando esa parte para agradar a Dios y para estar en esa conexión con Dios fuerte. Entonces, ahorita estamos en un tiempo muy, muy ideal para formar esta parte espiritual en el niño. Por eso la idea de meter este tema ahorita. Muy bien, el punto que sigue pues es enseñarles a los niños a ser un buen, pues tener un carácter moral fuerte, ¿no? Obviamente, la línea espiritual, como les decía al inicio, nos hace un carácter moral fuerte. ¿Por qué? Porque ¿qué nos enseña Dios? A ser honestos, a amar, a ser bondadosos, a ser obedientes, a respetar, a ser valientes. O sea, todo lo que Jesús nos enseña, que Dios nos enseña, que Jesús nos enseña con el ejemplo, pues fueron todas estas características. Fíjense que yo tengo una actividad con los niños para trabajar las cualidades. Y pues vienen todas las cualidades, ¿verdad? Limpieza, buen amigo, compartido, responsable, trabajador, vienen varias. Y también pongo la de la fe y la espiritualidad por la importancia de que es tener estas cualidades. Lo pongo como una cualidad, el tener fe, el rezar. Y me decía el otro día un niño, ¿por qué? ¿Por qué es una cualidad? Digo, pues porque te invita Jesús, lo que les decía ahorita al inicio, nos invita a ser mejores personas. Digo, cuando tú rezas, no solo estás pensando en ti, piensas en tu mamá, piensas en la personita que ahorita tiene más frío, o piensas en tu abuelita, o sea, pides por mucha gente. Entonces ahí ya no nada más se trata de ti mismo, se trata de los demás, se trata de ayudar a los demás. Y ahí ya hay una línea espiritual, o sea, obviamente hay una línea espiritual cuando rezas, y eso te hace ser mejor persona. Por eso yo lo pongo como cualidad. El ser espiritual, el tener fe, es una cualidad en las personas que es muy valiosa. De hecho, yo le digo a mi esposo, a ver, características de los esposos de mis hijas. Bueno, pues es una de esas tiene que ser, ¿no? Que tenga una línea espiritual fuerte y una conexión con Dios fuerte. Que están chiquitos, pero hay que ir pidiendo por sus esposos y sus amigos. Cuando recen, eso les recomiendo porque sí es muy padre. Rezar por... Yo tengo tres niñas, ya se los había comentado, y están chiquitas. Pero de todos modos, como que sí le digo a Dios, ay, Dios mío, te pido por los esposos de mis hijas que ahorita son niños y ahorita los están formando sus mamás y sus papás y les están enseñando a ser buenas personas, a ser trabajadores, a ser responsables, a amar. Entonces, pues las personas que vayan a ser los esposos de mis hijas, pues que los estén educando bien. Hay que estar rezando por ellos desde ahorita. Por los amigos de la adolescencia, recen por ellos. Señor, te pido por los amigos de la adolescencia de mis hijas que sean buenas personas, que tengan valores, que sean buenos chavillos, ¿no? Entonces, bueno, esa conexión de rezar y de pedir por estas cosas, pues es importante. Entonces, el siguiente punto es... den oportunidad de, bueno, enseñarles a ser serviciales a los niños, a enseñarles a servir a los demás. Este es como el puntito que les decía ahorita de los hábitos. El hecho de ser servicial, de estar pendiente de los demás. A ver, sé servicial, abre la puerta, sé servicial. El otro día le platicaba a un niño, le digo, fíjate, mi amor, que cuando nosotros estábamos antes, estaba como las viejitas, ¿no? Los tiempos de antes son los mejores. Pues sí, cierto, muchos de ellos sí, cierto, ¿eh? Sí, es cierto, hay muchas cosas muy buenas de antes. Y yo le decía a un niño, fíjate, corazón, que cuando antes llegaba un adulto a una casa, los niños se paraban a saludar al abuelito, a la persona adulta, a saludarlo, o sea, y si no a saludarlo, al menos a pararse como un signo de respeto al adulto. Y a ¿cómo está? Buenas tardes o buenos días, o si no quería decir nada el niño, no, que tiene que no dijera nada, pero solo el signo de pararse como respeto, pues padrísimo, o sea, se me hacía muy padre. Le digo, esas son cosas que no tenemos que soltar, que tenemos que seguirles enseñando a los niños. Y pues obviamente este es el respeto y entra la parte del servicio. Un vasito con, ofrécele agua, mi amor, a la persona que acaba de llegar, ofrécele algo, o sea, el servicio, esa sensación de ayudar. Ahorita hay una generación muy extraña, muy rara, de que decían, es que ya no se debe de decir soy Panchita Castañón y estoy a sus órdenes, porque es como si te degradaras. Le digo, ¿qué payasada es esa? Pues, ¿qué tiene? O sea, ¿por qué no poner a mi servicio mi persona hacia los demás? Que me va a hacer menos persona, me va a hacer menos valiosa. No, sí, todavía se puede seguir usando. Les digo porque ya estaban, el otro día me decían de eso. Es que ya no se usa. Digo, ¿qué no se usa? Pues decir eso, y a sus órdenes, y para servirle a usted, que es como servilismo, decían ellos. Le digo, no, si lo ves así y tú te ves así misma, pues obviamente sí va a ser como, y si tú te sientes, me dices, como si fuera su sirvienta, ¿por qué le dices, estoy para servirle, Soy Adriana Castañón y estoy para servirle. Pues no estás para servirle, estás para hacer muchas cosas más, menos eso. Le digo, no hay que ser una generación así. Hay que ser una seguir con la generación de ser, claro que sí, para servirle en lo que se le ofrezca, aquí estoy. En esa sensación de servicio, no de servilismo, de servicio, de ofrecer mi persona a los demás. Entonces, enseñarles a eso a los niños, esa parte. A ver, mi amor, ofrécele algo, sé servicial, poner la palabra, ¿por qué no? Sé servicial, mi amor, acércale la silla, sé servicial, ofrécele un vasito con agua, un vasito con té o lo que sea, un cafecito, no sé, ser servicial. Eso es muy padre porque es una línea espiritual fuerte, el servicio a los demás, que es, pues fue de las cosas fuertes que Jesús nos enseña, de las muchas que nos enseñó que nos enseña constantemente. Muy bien, el punto que sigue es, me gusta mucho, fíjense, el de enseñar a sus hijos a que escriban un diario personal. Cómprenles un cuadernito chiquito y ahí cuando tengan, que recen en la noche, a ver, mi amor, ¿y qué vas a hacer? Escribe dos cosas que le agradeces hoy a Dios en el día, dos cositas, así como las dijimos en la comida, escríbelas. Les voy a decir por qué. Hay una corriente, obviamente, que la escritura es terapéutica. Y aparte, el niño lo escribe, lo hace consciente. Y aparte, cuando anda en una situación así como tristona, podemos... Ve a tu diario de gratitud, de dar gracias, y para que veas cuántas cosas bonitas tienes. Entonces, ahorita que no tienes esto, no te preocupes. Mira cuántas cosas has agradecido a Dios. Algunas las has repetido, otras pues no, gracias Dios porque hoy aprendí muy bien hacer la multiplicación. Mira, en ese es un recuerdo escrito que nos va a dar la seguridad para que el niño en cierto momento lo utilice. Y obviamente en ese momento ya tiene su ganancia instantánea el escribirlo, el hacerlo consciente. Tiene que ser chiquito, ¿no? Les digo que si le dedican así como que, a ver, escríbete toda una teoría del agradecerle. No. Dos palabritas. Ya se me está acabando el tiempo. Dos palabritas, chiquitas, se les puede decir que las escriban. El punto que sigue es aprendan técnicas de meditación, de oración, y obviamente pues enseñárselas al niño. A ver, mi amor, mira, si hay que, puede ser oración con canto, oración con alabanzas divertidas, oración con alabanzas tranquilas, oración solo en silencio, oración con... me encanta esta parte porque a veces prendes la velita o el cirio que tengas ahí en tu casa o la vela bendita y ándale, vamos a rezar y ahorita tú apagas la vela. Yo no sé por qué les encanta a ellos apagar las velas. Es como, no sé, yo creo que les hace el remontar el recuerdo de cuando le apagan la vela al pastel. Pero no sé, les encanta. Entonces, como les digo, generarles esa sensación y decirles cómo puede ser la oración, pero en diferentes líneas, y a ver cuál te gusta más. ¿A ti cuál te gusta más de todas estas que te digo que existen? No, pues a mí esa de estar calladito sí me gustó. Bueno, pues ya sabemos que tiene una línea más de tranquilidad. O no, a mí la del canto. O no, a mí la de la alabanza. No, esa no, mamá, la alabanza no, porque qué cosa es esa de andar moviendo los brazos. Bueno, pues esa no es para ti. ¿Sí me explico? No se las impongan, ¿eh? Sí, ellos, o sea, todos tenemos corrientes diferentes de alabanza. Entonces, pues hay que, bueno, hay momentos donde sí hay que bailar y sentir ese gozo, ¿verdad? Muy padre. Pero, pues no decirle, esta es la tuya y es la que hay que tener, es la que tenemos que hacer siempre. No. ¿Cuál te gusta? ¿Cuál te sentiste más cómodo? ¿Cómo te sentiste, no? Preguntarles. La que sigue es enseñen a sus hijos a esforzarse para tomar decisiones correctas. Pues obviamente, como les decía ahorita, o sea, ¿por qué decisiones correctas? Porque con la toma de decisión correcta estoy haciendo fuerte la alianza con Dios, y esa amistad con Dios la hago, pues voy hacia esa sensación de agradar a Dios, de ser buena persona, de amar, de servir y de tratar de tomar una decisión correcta. Y aquí yo le sugiero mucho los programas de televisión. Siempre hay un niño extraño en la tele y a lo mejor decirle, a ver, mi amor, ¿él tomó una buena decisión? Pues no, mamá, porque mintió. Ah, okay, no fue una buena decisión, qué bueno que lo alcanzaste a ver. ¿Y qué fue una buena decisión de esto? No, pues esta. Ah, okay, ya el niño con eso, ya el niño va a ir aprendiendo a discernir entre qué es lo bueno y qué es lo malo. Que siempre está el consciente, el angelito bueno, ¿no? El que nos dice esa parte, que es la conciencia que Dios nos genera en nuestra cabecita. Enseñarles a amar la vida. Amar la vida, ese es el último punto. Enseñarles a sus hijos a estar contentos, a disfrutar de las situaciones de la vida, a amar las cosas buenas. Aquí hay una manera de enseñarles a ver las cosas positivas. Cuando lleguen en el día, que nos cuente cómo te fue. La tendencia natural a veces va a ser, no, me fue bien mal porque un niño me pegó. No, no, no, no, no, no, no. ¿Cómo te fue primero? Dime todas las cosas buenas y al final me dices la mala. Vamos a ver primero lo que sí tuviste en vez de lo malo que pasó, ¿sí? De las cosas buenas. Entonces, y en esa sensación, si le hacemos ese hábito al niño de que vea las cosas buenas que sucedieron, porque las mamás tenemos esa tendencia. ¿Cómo te fue en la fiesta? Mal, me pegó un niño. ¿Qué niño te pegó? Voy a ir a decirle a la mamá y me las va a pagar. No, no, no, espérense. Te pegó un niño así, y luego que vemos que viene completito, sí, ah, bueno. Y no, no, no me digas que te pegó un niño. A ver, dime primero qué hiciste, qué jugaste, de qué sabor era el pastel, qué dulces te gustaron más de las bolsitas. O sea, aquí es darle la parte positiva de lo que pasó, no hacerle la parte fuerte a lo malo, porque entonces el niño aprende a ver más lo malo que lo bueno. Entonces, obviamente, en esta sensación, pues no va a disfrutar tanto de la vida, porque como se le hace el hábito de ver lo malo, pues qué vida más triste. ¿Sí me explico? Entonces, aquí es enseñarles la parte positiva de la vida, a que disfruten de la parte positiva aún. Y también cuando tengan una dificultad, pues sacarle el jugo. A ver, de todo esto malo que pasó, ¿qué es lo que bueno podemos sacar de la situación? De todo lo malo que sucedió, ¿qué fue lo mejor? También, importante, este es un punto importante. Hay gente que dice, bueno, es que yo estoy con Dios y me siguen pasando cosas malas. No, no, pues es que no es Dios nos ayuda a sobrepasar las cosas malas y no por eso significa, o sea, sí van a seguir pasando cosas diferentes, pero con la ayuda de Dios vamos a salir más fácilmente. Aquí nada más tener esa claridad con el niño para que, no, pues es que Dios es bien malo, mira, me fue bien mal en el día. No, mi amor, te fue muy bien porque, mira, vamos a ver todas las cosas buenas que tuviste. Y estos fueron detalles donde tú aprendiste a hacer ciertas cosas. Entonces, realmente te fue bien y no, pues Dios no, también nos da la libertad. El otro día me decía mi hija, mamá, porque hay gente buena y mala. Bueno, pues por la libertad que Dios nos generó. Ahí ustedes estos temas, pues se los pueden ir, hablando así con, como les digo, con la línea infantil, pero también si tienen alguna duda, pues asesórense con su sacerdote. Vayan a la iglesia, pregúntenle, oiga, mire, me está preguntando este niño, ¿cómo se lo planteo? ¿Cómo se lo digo? Ellos les van a dar la mejor idea, cómo se los plantean, y ustedes ya le meten la imaginación para enseñárselos con un tono más infantil, con palabras sencillas. Bueno, pues ya se nos acabó el tiempo. Es todo por hoy. Ojalá y haya ayudado bastante este tema. Y pues, buen inicio de Adviento para que comencemos también con nuestros hijos esta línea espiritual en estas fechas tan importantes que es la Navidad. Bueno, pues muchísimas gracias por acompañarnos. Muchísimas gracias por escucharnos. Como siempre, me despido de ustedes pidiendo que Dios nos dé la sabiduría, el amor maduro y la paciencia para guiar a nuestros hijos. Muchas gracias, muchas bendiciones y nos vemos la próxima semana. Hasta pronto.
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4: Oración por la paz. Señor Jesús, tú eres nuestra paz. Mira nuestra patria dañada por la violencia y dispersa por el miedo y la inseguridad. Consuela el dolor de quienes sufren. Da acierto a las decisiones de quienes nos gobiernan. Toca el corazón de quienes olvidan que somos hermanos y provocan sufrimiento y muerte. Dales el don de la conversión. Protege a las familias, a nuestros niños, adolescentes y jóvenes, a nuestros pueblos y comunidades, que como discípulos misioneros tuyos, ciudadanos responsables, sepamos ser promotores de justicia y de paz, para que en ti nuestro pueblo tenga vida digna. Amén. Santa María de Guadalupe, Reina de la Paz, ruega por nosotros.
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0: Buenos días, sean bienvenidos a su programa Buenos Días Padre con el Padre Francisco. Bueno, y como cada miércoles estamos aquí para llevar la alegría del Evangelio. Miércoles, ombliguito de semana, miércoles de miércolitros, si usted empieza el fin de semana desde ya, y más porque, pues bueno, el día de mañana es la inauguración del Mundial y mucha gente está ya viviendo como si fuera día de asueto, aunque nosotros no vamos a tener el día libre, pero pues bueno, ya desde ahorita, desde este momento, pues bueno, mucha gente ya está empezando a revisar pues lo que tiene que hacer mañana para cancelar sus eventos, ¿verdad? Y estar todos muy pendientes de el Mundial que se celebrará a partir de mañana. Aquí van a dejar que lo vean, Lorenzo, o aquí van a dejar que veas el Mundial, o te tienen en la tiranía. Entonces sí, sí va a haber. Ni modo. Ah, bueno, pues muy bien, sean bienvenidos, hermanos y hermanas. Saludamos a las personas que nos sintonizan a través del 1560 AM, a todas las personas que constantemente están siempre escuchándonos. Saludamos también a las personas que nos siguen a través de las transmisiones en vivo, ya sea por Facebook o YouTube. El día de hoy les saludamos con mucho afecto y con mucho cariño. Y como podrán notar, las personas que nos están siguiendo por la transmisión en vivo, no estoy solo el día de hoy, estoy acompañado de dos jóvenes seminaristas. Si se gustan presentar, por favor.
1: Gracias, padre. Pues, un gusto, ¿verdad? Yo soy Rodrigo, mejor conocido como Rigo. Acabé recientemente de terminar la preparatoria, entonces me espera el curso introductorio. Primero Dios, ahí vamos a darle.
0: Muy bien, ¿de qué parroquia eres originario, Rigo?
1: De Nuestra Señora de la Consolación.
0: Muy bien, saludos allá a la parroquia de Nuestra Señora de la Consolación, de donde es el buen Rigo, y enseguida de Rigo tenemos a...
2: Yo soy Dylan Solís, terminé mi primer año de preparatoria, pasé a segundo año, y soy originario de la parroquia de María Reina del Universo.
0: Muy bien, Rigo, ¿cuántos años tienes?
1: Tengo 17 años, casi 18.
0: Casi 18. ¿Y Dylan, cuántos años tienes?
3: Tengo 15.
0: Muy bien, casi 15. Discúlpenlos, si están medio serios es porque están nerviosos. Pensaron que no iban a hablar, que iban a estar nada más sentados el día de hoy, pero bueno, ahorita nos van a platicar un poquito acerca de cómo fue su llamado. Como bien lo sabrán, cuando tenemos seminaristas de apostolado ahí en la Casa del Migrante, los invitamos para que puedan ustedes conocer sus vocaciones y aparte, pues bueno, poderlos tener en oración. Entonces, el día de hoy, repito sus nombres, nos acompañan Rigo y Dylan. Dylan acaba de terminar su primer año de preparatoria y Rigo acaba de terminar la preparatoria y va, si Dios le permite, al curso introductorio. Entonces, a Rigo le faltan 8 años más por caminar en el seminario y a Dylan 10. Entonces, oremos mucho, ¿verdad? Porque ahora sí que el camino es largo, sin embargo, pues bueno, no sabemos que poniéndonos todos en las manos del Señor, vamos a poder encontrar la paz y la serenidad para poder caminar siempre en su nombre. Le recordamos los teléfonos en cabina: 656-887-3702, 656-887-3702, o bien al 915-235-9525, 915-235-9525, o al 656-122-9434. Se puede comunicar con nosotros para con ello, pues bueno, seguir con la conversación del día de hoy. Le recordamos nuestras redes sociales: R Guadalupana en la mayoría de ellas, o Radio Guadalupana. Puede seguir para que no se pierda ninguno de los contenidos que tenemos para ustedes constantemente. El día de hoy, hermanos y hermanas, como tenemos, repito, a Rigo y a Dylan, pues bueno, nos van a hablar un poquito de sus vocaciones y para ello vamos a poner algunos cantitos que son de los favoritos de estos dos muchachones para que nos puedan hablar acerca de, pues bueno, qué representa ese canto y con ello, pues bueno, también nos puedan empezar a contar un poquito de su vocación. Vamos a escuchar este primer canto que se titula Mar Adentro de Misión País, que es uno de los cantos favoritos del buen Rigo. Y regresando del canto, pues bueno, ya Rigo nos hablará acerca de su llamado, de su vocación y por qué este canto es de los que más le gustan escuchar dentro del seminario. Escuchemos este siguiente canto.

0: hemos escuchado este canto titulado Mar Adentro de Misión País, que es uno de los cantos favoritos de Rigo. Y pues bueno, vamos a preguntarle a Rigo principalmente cómo inició este proceso de pensar en entrar al seminario. Cuéntanos, Rigo, un poquito.
1: Bueno, pues ahí para retrocediendo ahí un poco mis recuerdos. Bueno, yo primero tuve una imagen de hacia un sacerdote. Sube videos y demás en YouTube. Se llama el Padre Luis Toro. No sé si lo han ahí escuchado, lo han oído. Y pues ya me interesaba de cómo él pues iba pues compartiendo también la fe. Iba enseñando el catecismo, iba enseñando diversas cosas. Entonces pues ahí fue como una impresión, una primera impresión, ¿verdad? Acerca pues del sacerdote. Más adelante pues ya ahí como que con un poco de dudas, inquietudes, ingresé ahí al servicio de la parroquia, pues Nuestra Señora de la Consolación. Va a estar raro ahí, pero participé en el coro. Ajá.
0: Pues no, ¿y por qué está raro?
1: Porque no, pues no canto ni nada. Pero pues ahí nomás.
0: ¿El que tocaba las claves o el pandero?
1: Algo así. Oh, okay, algo así. Okay. Entonces era como un comodín, algo okay, así, por okay. Así decirlo. Pues ya, y algo también muy interesante es que salí de vacaciones, regresé. Entonces, ya después de ese viaje, pues también empezaba como que más la cosa como que a fluir, ¿no?
0: ¿A dónde fueron las vacaciones?
1: A Oaxaca. Sí, fueron a Oaxaca. Pero también porque ahí tenía un tipo de proyecto, o sea, recaudar algunos fondos, cobijas y demás. Y pues no fui a, como que a entregarle, a acompañar al padre, sino que pues me fui. Entonces regresé y pues ya el padre me reclamaba, ¿no? Que me abandonaste y que no sé qué. Bueno, pues perdóname, padre. Okay. Entonces, estando en una misa, terminando la misa, creo que eran domingo a las 7, terminando la misa, pues siguieron unos anuncios, ¿no? Pues que los círculos vocacionales van a empezar nuevamente y demás. Era un diciembre más, era en diciembre y los círculos fue el 27 de enero mi primer círculo. Entonces pues yo estaba ahí en mi oración, ¿no? Al final en los avisos dije, no, pues señor, si quieres como que vaya, pues dame una señal, ¿no? Yo ahí claro. Pidiendo ahí señales.
0: La batiseñal.
1: Sí. Entonces llega un servidor que está atrás. Cabe recalcar que pues no hablaba con ese servidor ni nada, pues. Nada, pues sí lo veía, pero pues no era una amistad así como que, pues que digamos, ¿no? Que se hablan mucho y demás, uh-huh. Sino que me dijo, porque yo sé que quieres ir, algo así me dijo, y ¿por qué no vas? Le dije, no, pues me da pena, ¿no? Miedo preguntar sobre eso. Y le dije, no, ¿por qué? Entonces ya le habla al padre, ya me dice, no, pues ¿sabes qué? Te espero el tal día para una junta, para pues una entrevista. Uh-huh. Ya me habló, me dijo, pues este día vas a ir tú, hay círculos vacacionales y demás. Y pues ya fui. Me dijo que me iba a llevar, pero por algunas cosas que se atravesaron, uh-huh. Pues ahí estaba el padre Farías, estaba comiendo con ellos, estaba uh-huh. llevando a otros muchachos de apostolado. Uh-huh. Entonces, pues ya, como el padre Farías iba a ir al seminario, pues ya aproveché de ir con el padre Farías.
0: Okay.
1: Que próximamente no sabía que iba a ser mi prefecto. Sí, ajá. Claro. Entonces, pues ya primero me daba miedo porque había una persona así como que fuerte, barbona y demás. Qué bien, pues se hizo una amistad también a lo largo de estos 2 años que estuve en el seminario, en el seminario menor. Pues una amistad muy, muy grande también con el padre Farías. Entonces, desde enero, parte de ahí, pues hasta julio, que fue el preseminario. También en las semanas, en las jornadas de Semana Santa y también, pues no asistí. Por lo mismo de que pues mi mamá no me dejaba ir. Y, entonces, pues ahí estaba como que mi mamá. Y bueno, en el preseminario también, mi plan no era quedarme, sino que me decían, no, pues ¿sabes qué? Me decía mi papá, pues yo te apoyo y demás. Pero primero pues acaba la preparatoria por fuera, entras después de que acabes la preparatoria.
0: ¿Qué es típica en muchos papás que se les plantea de que sus hijos entren a estudiar la prepa al seminario? Es como de, yo no me opongo de que sea sacerdote, pero primero termina la preparatoria afuera.
1: Sí.
0: ¿Okay?
1: Sí, claro. porque pues sí, en eso de papeles, ¿no? Y demás. Uh-huh. Entonces, pues ya platicando.
0: Bueno, para esto, porque tú tenías ya un año estudiando la prepa, ¿verdad? Tenía... O sea, más bien era como el termina ya lo que empezaste y luego ya después
1: ya entras. Después te entras, exacto. Sí, sí. Y pues ya pues ya me empezó a dejar, pues en el preseminario, me dejó con mi hermana. Bueno, también ahí iba a ser iba a ir de vacaciones otra vez porque era en julio, julio. Y pues yo pues ya había comprado todo y demás para ir, pero entonces ya me había inscrito para el preseminario y pues no fui como que al viaje, entonces me tuve que quedar ahí. Ahí mi mamá se enojó un poco conmigo porque ya había comprado todo.
0: Que si nos está escuchando la mamá de Rigo, la están balconeando bien feo.
1: Sí, casi, casi, ¿no? Entonces, pues ya le digo a mi mamá, no, pues, ¿sabes qué? Pues, mejor...

0: Sí, voy al preseminario. Ni modo, la regañada no. No faltó,
1: Okay,
0: no faltó.
1: claro.
0: Entonces, pues ya voy. Pues ya entro al preseminario, un 12 de julio del 2022. Y pues ya ahí se va dando todo. Y bueno, como yo no tenía pensado quedarme, bueno, mi papá me dijo, yo le dije a mi papá en la misa de, pues sí, de cuando ingresas ahí al preseminario, dije, no, pues sabes qué, pues sí me gustaría quedarme y demás. Y ya con esa palabra que me dijo mi papá, pues dije, no, pues ya, se va a armar si
1: Sí,
0: pido entrada.
1: ajá.
0: Me dijo, pues veremos. Como que ese veremos fue como que algo de esperanza de, ah, pues sí.
1: No, no fue un no, no
0: No
1: fue
0: fue un no,
1: un
0: ajá, exacto.
1: desacreditando lo que le está diciendo, fue así como un veremos que te
0: Veremos,
1: dio a ti
0: ajá.
1: esperanza de, okay.
0: Entonces, también tomo referencia al padre David, porque en una entrevista y en unas pláticas que también me estaba dando durante esa semana, me dijo, no, pues deja todo en manos de Dios y Dios, pues, dará los
1: Claro.
0: medios. Y pues dije, no, pues ya, tengo pues ya, me adelanto, me aviento. Entonces dije, si quieres, señor, pues ya, escribí mi carta también. Y pues ya me dijeron ¿qué será? Un viernes, creo, antes de irnos. Entonces dijeron, no, pues ya, en una hora santa. No, también en esta hora santa estuvo muy rara, porque pues fue la hora santa de que me dieron la carta, pero no sé qué le había pasado a mi pantalón, pero pues se me quebró durante la hora santa. Se me abrió un poquillo el
1: Yo
0: pantalón.
1: rompí mis
0: Alones,
1: pantalones.
0: sí. Entonces, estuvo ahí medio curioso. Porque pues ya te dan la carta, ¿no? Y demás. Entonces, yo primera impresión, ah, bueno, fui aceptado. Entonces, mientras que alrededor, pues estaban otros, también otros compañeros, otras personas, y pues ellos ya ahí chillando también, ya. Y pues yo apenas la iba a abrir. Entonces, pues ya la abro, pues ya empiezo a chillar también con
1: Ajá.
0: los pantalones todos rotos, ¿eh?
1: Wow, qué qué conjunto de
0: Sí, qué
1: elementos
0: conjunto de
1: tan
0: elementos.
1: raro, pero pues bueno, ¿y por qué este canto te gusta, el
0: Ah,
1: que
0: ok.
1: acabamos de escuchar? ¿Por qué ese canto titulado Mar Adentro te gusta y es de los favoritos de tu
0: Sí.
1: proceso?
0: Bueno, principalmente no tiene mucho que conocí este canto. Recientemente fue en la jornada, bueno, en esa jornada de Semana Santa, en la Semana Santa de este año. Y me acuerdo que yo les iba a dar el tema a los muchachos que van. Y pues yo en una tipo meditación, pequeña meditación, pues le impartí, les di este canto. Y también antes, pues los ponían mucho en los círculos y demás, así como el de fondo, ¿no? Cuando te vas inscribiendo, pues ya ahí estaba ese canto, lo busqué y pues ya me empezó a gustar. También les escribí, les decía un poco, ¿no? Sobre que me gustaba este canto. Porque en esos momentos de Semana Santa, pues fue como pues algo nuevo, ¿verdad? Como que me invitaba el Señor, ¿no? Cambiar pues nueva vida y demás, dejando pues también como que esa arena, ¿no? Esa vida un poco más allá y pues adentrarme al camino que me quiere llamar el Señor. Claro, sé que, pues bueno, tal vez si es por aquí, si es no es por acá, pero pues es en ese descubrir de pues adentrarme hacia el mar, adentrarme pues hacia descubrir lo que el Señor quiere de mí.
1: Ok, pues bueno, hermanos, hermanas, vamos a una pequeña pausa y volvemos todavía para seguir platicando con Rigo y después también escuchar a Dylan acerca de cómo fue su proceso para entrar al seminario. Entonces, volvemos a su programa Buenos Días, Padre. No deje de dejarnos aquí sus comentarios en la transmisión en vivo para poderle saludar después del corte comercial.
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6: Volvemos a su programa Buenos Días Padre con el padre Francisco Bueno, el día de hoy acompañado de Dylan y de Rigo. Antes de ir al corte comercial estábamos escuchando un poquito del proceso y la historia vocacional de Rigo. Ya nos contaba acerca de cómo fue este llamado que él sintió, cómo es que se fue dando su proceso para ir al preseminario, y de cómo antes de entrar al preseminario su papá le dio algo de esperanza que le ayudó para poder vivir el preseminario de una mejor manera, y de la manera en la cual recibió su carta de admisión al seminario con los pantalones rotos. Fueron como los elementos que vamos a resaltar. Antes de escuchar a Dylan, vamos a mandar los saluditos a Zulema Barbosa. Buenos días, padre. Buenos saludos a Julia. Buenos días, padre Panchito. A Miki Mota. Buenos días, padre. A Rafa Márquez. Papancho, un abrazo. Saludos allá, Rafa. A Catalina Flores. Hola, buenos días, padre. Saludos cordiales. Que tenga un lindo día y bendecido miércoles. Guillermo Loredo. Buen día, padre Panchito. Bendecido día. Saludos a Rigo y a Dylan. Y a Ana Laura. Buenos días, padre. Son hasta ahorita los saluditos que tenemos. ¿Ustedes quieren mandarle saludos a alguien?
7: No, pues, no sé. Bueno, yo creo que a todos mis hermanos, y si nos llegan a ver ahí, pues ahí que lo, ahí que sepan que los tenemos presentes, pues a mis hermanitos
6: ahí del seminario. O sea, tu papá y tu mamá y tus hermanos de sangre, ellos no. Los del seminario. Okay. Espero, señora, mamá de Rigo, que nos esté viendo, ¿verdad? Para que lo pueda regañar. No, se creen.
7: Me regañan.
6: Ya sé. ¿Y tú, Dylan, saluditos a alguien que quieras mandar?
8: A mi familia.
6: ¿A tu familia?
8: Yo sí saludo a mi familia. A toda mi familia. Y a mi comunidad de María Reina, la saludo.
6: Muy bien, pues bueno, ahí están los saluditos de parte de el buen Rigo y de Dylan. También saludo a la gente de Casa del Migrante, a la gente de Cristo de la Esperanza y a la gente de Santa María Goretti, que el día de hoy tenemos confirmaciones de jóvenes a las 7 de la tarde. Pues bueno, confiemos y esperemos que el Señor también suscite un corazón abierto y dispuesto a las personas que hoy recibirán este sacramento de la confirmación. Y pues bueno, vamos a escuchar este siguiente cantito que nos ayude para la reflexión, que pues es uno de los cantos favoritos del buen Dylan. Y regresando de escuchar el canto, pues bueno, Dylan nos contará un poquito acerca de su proceso vocacional. Entonces escuchemos este canto que se titula sencillamente del grupo Hakuna.

0: Bueno, hemos escuchado este canto titulado sencillamente De Hakuna, y pues bueno, vamos a escuchar ahora la historia vocacional, cómo fue el llamado, cómo sintió Dylan el querer entrar al seminario. Vamos a escuchar aquí a ver la historia del buen Dylan, y ya sobre eso, pues bueno, como arrigo le iremos haciendo aquí algunas preguntillas que puedan ayudarnos para pues conocerlo un poco más. Entonces, Dylan, te escuchamos.
1: Bueno, pues yo desde que era un niño, estaba apenas haciendo mi primera comunión en catecismo. Yo quería ser monaguillo, yo siempre quise ser monaguillo, pero no me lo permitieron. Mi papá me dijo que no, que eran tarde las pláticas, que era algo como casi innecesario. Y busqué una forma de igualmente estar ahí porque me llamaba mucho la atención. Y vi un compañero del catecismo, lo vi en el coro de misa de 10 y dije, pues si él puede estar ahí, pues tal vez yo también puedo. Uh-huh. Y me metí al coro. Y ahí estuve por 7, 8 años, estuve en el coro. En el 2023, después de unos ensayos para la Semana Santa, el padre Apodaca se acercó hacia mí y me dice que si yo quería ir a un campamento del seminario. Yo no tenía idea que era el seminario, no sabía que existía. Yo pensé que nada más escribían una carta y así hacían sacerdotes. Y dije, no sé. Pero al final dije que sí, porque yo pensé que eran como los campamentos de Estados Unidos. Y no, no eran así, eran más diferentes. Y todos me decían ahí en el campamento que sí, iba a ir al preseminario, que era como unos 2 meses después. Y como a mí me gustó mucho el campamento, dije que sí, iba a ir al preseminario. De ahí vi que podías entrar al seminario con una carta. Y ahí comenzó como esa inquietud. Pasaron 2 años, 2023, 24 y 25, y comencé a ir a los círculos, findes, todas las jornadas que había. Ahí estaba yo presente. Fue gracias al acompañamiento del padre David también, que fue el que más me apoyó en eso, y también el discernimiento del padre Apodaca, que cada rato me preguntaba que si iba a entrar. Y yo siempre le respondía lo mismo, a todos les contestaba, no sé, a todos les contestaba. Y a lo largo de todo ese lapso, yo tenía esa mentalidad de, como Rigo, que mándame una señal, literalmente. Iba a las horas santas, a la capilla de adoración que está ahí en la parroquia, todos los lunes. Y a cada rato le pedía de, pues, dime si sí, si no. Entonces se llega el preseminario del año pasado, en 2025. Y yo tenía la mentalidad de que no iba a entrar. De que no, voy a decir que no, voy a hacer mi prepa afuera. Y de ahí fue como, pues no quiero estar aquí. Pero fue en una hora santa que dije, ¿y si mejor lo intento? Fue, pues puedo estar aquí, si no me gusta, pues puedo salirme y puedo estar afuera. Pero principalmente entré porque el seminario sacaba lo mejor de mí. El seminario siempre me ayudó para ser una mejor persona con mi familia y con mis amigos. En la secundaria yo era bien enojón, era súper irritable. Pero después de la primera jornada, ya cuando pasé a segundo y tercer año, me relajé mucho. Okay. Gracias al seminario. Entonces dije, sí, eso fue por un acompañamiento que será ya estando ahí adentro. Y dije, ok, vamos a decir que sí. Estaba súper nervioso cuando escribí mi carta de aceptación, a ver si me aceptaban, y cuando recibí mi carta, decía aceptado. Y así me aceptaron.
0: ¿Tú no tenías el pantalón roto en ese momento?
1: No. No, gracias a Dios, no. Y el día de, después de mi último día, ya cuando nos íbamos a nuestra casa, mi madre me dice, ¿qué crees? Y yo, ¿qué? Okay. Quedaste en listas ahí en el Cebetis, en la carrera que querías, a la hora que querías, que era en la mañana. Yo me gusta estar en la mañana. Y así me comenzaron a decir. Y mi padre me dijo, no, pues, acaba la prepa afuera, sales con carrera y haces lo que te gusta. Y así, mira, o sea, como que me querían convencer de a ver si podía estar afuera. Pues yo les dije, no. Yo ya no les dije nada, pero yo dije, no. Mira, así pasó todo este ciclo escolar y aquí sigo.
0: Muy bien. ¿Y por qué? Sencillamente porque este es uno de los cantos favoritos. ¿Por qué te gusta?
1: En sí no es el canto, sino el grupo. El grupo Hakuna fue el que más me acompañó esos 2 años de acompañamiento, 2023 a 2025. Fuera de Noche, sencillamente, Dime Padre, la de Olor a Tostada, todas esas canciones de Hakuna fueron las que más me acompañaron. Y sencillamente fue por la letra, que fue por el miedo de, a ver, decir que sí, es alejarme de todo lo que yo conocía. Y ser sencillo, yo soy alguien que le gusta todo rápido y la sencillez no es lo mío. Entonces, eso es sencillamente, es muy, muy clave para saber que es algo que ocupo mejorar. Entonces, ser sencillo y amar sencillamente es algo primordial para esta vocación.
0: Okay. Muy bien. Pues bueno, hemos escuchado ahí a Dylan, hemos escuchado a Rigo. Obviamente nos estarán acompañando algunos miércoles más y seguiremos platicando acerca de su proceso, acerca de ya la experiencia de estar dentro del seminario, que también, pues bueno, es muy enriquecedor. Rigo, que entró a segundo de preparatoria, entonces ya entró en un grupo que estaba consolidado hasta cierto punto, digámoslo de alguna manera, aunque eran dos, ¿verdad? Cuando tú entraste eran dos los que venían de primero, pero termina siendo pues una manera diferente de vivirlo. A Dylan, que entró con sus otros dos compañeros, son tres en el grupo de primero de preparatoria. Entonces, pues bueno, ya en estos días, repito, seguiremos platicando con ellos. Y aquí Alejandra Gutiérrez, saludos a Dylan, un abrazo de su comunidad María Reina del Universo. Entonces, para que veas que sí te están escuchando de María Reina, a Miguel Sataraín. Buenos días, Padre Panchito. Saludos desde Guadalupe, en el Valle de Juárez. Pues bueno, saludos al señor Miguel, hasta allá, hasta el Valle de Juárez, a Guadalupe, Distrito Bravo. Y también, hermanos y hermanas, el día de hoy, antes de despedirnos, queremos agradecer mucho el apoyo que nos dieron a Casa del Migrante este fin de semana, este sábado pasado que tuvimos nuestra kermés de aniversario. Gracias a las personas que se dieron cita. Entendimos que fue un día de mucho calor, fue un día donde el calor pegó muy fuerte. Entonces, pero no dejamos de tener gente, no dejamos de tener personas que nos estuvieron apoyando. De manera especial queremos agradecer al grupo de MFC a nivel diocesano, que se la rifaron con el puesto de gorditas y enchiladas. Estuvieron ahí al pie del cañón desde las 7 de la mañana, que llegaron a acomodar todo, hasta las 5 de la tarde que cerramos la kermés. Estuvieron ahí los del movimiento de MFC, de los diferentes sectores de la diócesis. También a la parroquia Inmaculado Corazón de María, al grupo de catequesis y de renovación, que estuvieron también muy, muy, muy listos a apoyarnos. También el puesto de gorditas y enchiladas, a la comunidad de Santa María Goretti, que puso el puesto de las hamburguesas, a la comunidad de Cristo de la Esperanza, que nos ayudó a subsidiar ahí varios elementos que necesitábamos, a la familia Ortiz, con un especial saludo a la doctora Ortiz, que, pues bueno, esperemos que siga recuperando. Y siempre tiene un cariño muy especial para la casa, pero también, pues bueno, a toda su familia que estuvieron apoyando para esta kermés. Y pues bueno, sin duda a los colaboradores de Casa del Migrante, que fueron quienes desde días antes estuvieron preparando todo para poder llevar a cabo esta gran kermés, esta fiesta que pues nos ayudó a cada uno de nosotros a continuar con esta misión, a continuar con esta labor que el Señor, pues bueno, nos ha encomendado. Entonces, de verdad, muchas gracias, muchas, muchas gracias. Ahí en la página de Facebook de Casa del Migrante usted podrá encontrar las fotografías de ese día, del evento. Entonces, pues bueno, de verdad la pasamos muy, muy chida. Tuvimos música en vivo, estuvo acompañándonos Euphoria Acoustic, que ya también ahí son parte de casa, con nosotros, y estuvo Cocktail Live Music amenizando ya la parte final de la kermés. Entonces, repito, fue una primera vez desde hace bastante tiempo que no teníamos una kermés en Casa del Migrante, y pues bueno, la pasamos repito, bastante, bastante bien. Ahí fue la manera en la cual recibimos a los seminaristas. Llegaron el viernes a la Casa del Migrante y listos para comenzar a trabajar, claro, ¿verdad? Les tocó ahí entrarle directo al jale de la kermés y del retiro que tuvimos de confirmaciones y de varias cositas. Entonces, pues bueno, ahí seguimos trabajando, seguimos avanzando, hermanos y hermanas, y pues bueno, Dios les bendiga. Si Dios permite, nos encontramos la siguiente semana en su programa Buenos Días, Padre. Recuerde, soy el Padre Francisco Bueno, y pues bueno, con mucho gusto seguiremos aquí llevando la alegría del Evangelio. Dios los bendiga, y pues bueno, no deje de orar por todas las personas que se encuentran en situación de movilidad. Recientemente nos llegaron personitas a la casa con bastantes situaciones complejas. Entonces, no olvidemos tener nuestra oración a todas las personas que están lejos de su hogar, porque muchos de ellos pasan por situaciones muy complejas. Entonces, que nuestra oración también les sostenga para que, pues bueno, su esperanza y su ánimo no decaigan y siempre puedan saber que hay manos que estamos preparados y listos para ayudarles y atenderles. Dios les bendiga, nos encontramos la siguiente semana.

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2: Oración por la paz. Señor Jesús, tú eres nuestra paz. Mira nuestra patria dañada por la violencia y dispersa por el miedo y la inseguridad. Consuela el dolor de quienes sufren. Da acierto a las decisiones de quienes gobiernan. Toca el corazón de quienes olvidan que somos hermanos y provocan sufrimiento y muerte. Dales el don de la conversión. Protege a las familias, a nuestros niños, adolescentes y jóvenes, a nuestros pueblos y comunidades, que como discípulos misioneros tuyos, ciudadanos responsables, sepamos ser promotores de justicia y de paz, para que en ti nuestro pueblo tenga vida digna. Amén. Santa María de Guadalupe, Reina de la Paz, ruega por nosotros.
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10: Hola, bienvenidos al informativo de Radio Vaticana producido por la redacción en lengua española de Vatican News. Les saluda el padre Joan Pacheco con las noticias de la visita apostólica del Papa León XIV. Sigue siendo noticia su viaje en España. Luego de su paso por Madrid ya desarrolla su agenda en Barcelona. Este 10 de junio visita el centro penitenciario Brians 1, luego de visita en la abadía de Montserrat y por la tarde un encuentro con las organizaciones diocesanas de caridad y asistencia en la iglesia de San Agustín. Y para terminar su jornada celebra la misa en la Basílica de la Sagrada Familia. A continuación los titulares de las principales noticias. En la vigilia con los jóvenes en el Estadio Olímpico Luis Campanais de Barcelona, el Papa advierte que en una sociedad que pide rendimiento, vencedores y el culto de la propia imagen como anestéticos, a la inquietud por dar respuestas a los vacíos y derrotas, al hambre y a la sed de amor, verdad y perdón, se debe buscar descendiendo interiormente, dando valor a las cosas importantes, al tiempo, a la propia vida, dejándose iluminar por el Evangelio. El primer encuentro de León XIV en Barcelona ha tenido lugar en la Catedral de la Santa Cruz y de Santa Eulalia para la oración de la hora media. En su reflexión, el pontífice recordó que en la riqueza de los dones recibidos somos fuertes porque estamos unidos y estamos unidos porque estamos animados por el mismo espíritu. Asimismo, exhortó a no permitir que nada destruya la unidad en la que Dios nos ha constituido y hacia cuya plenitud nos conduce día tras día. El Papa Pervo se reunió también con un grupo de religiosos y religiosas agustinos de diversas partes de España en la residencia arzobispal de Barcelona, donde en un ambiente cálido y cordial pasó aproximadamente media hora con ellos. También estuvieron presentes sus hermanos de la comunidad internacional que realizan su labor pastoral en el barrio del Raval de la capital catalana. A continuación, las noticias. Un castel, una torre humana que se alza desde el suelo rápidamente, manos entrelazadas con fuerza, personas que se encaraman ordenadamente, unas sobre otras, trepando, subiendo como si quisieran tocar el cielo, firmes, en equilibrio perfecto, concentradas, unidas y luego, en un santiamén, todos nuevamente por tierra, cada quien tomando su camino. Así se abrió la vigilia con el Papa en el Estadio Olímpico Luis Companys de Barcelona, con esa tradición, espectáculo, patrimonio internacional de la humanidad, que como una metáfora anticipó el hilo conductor de las palabras del pontífice, cuando respondiendo a las preguntas de los jóvenes y concluyendo con su homilía, habló de la carrera desenfrenada por el éxito, la productividad, las idolatrías a las que la sociedad nos conduce y al mismo tiempo de las caídas de ese espacio vacío, ese cansancio del espíritu y la necesidad de probar esa sana inquietud que nos invita, yendo a lo profundo, a buscar una luz que ilumine el camino y nuestro deseo de verdad y de felicidad. Escuchemos al Papa León XIV.
11: Estimados hermanos y hermanas, Queridos hermanos y hermanas, hijos e hijas amados de Dios, también nosotros somos, como Nicodemo, peregrinos en la noche. Este icono evangélico nos ofrece un mensaje ante todo sobre el camino de la vida.
12: Nuestro caminar, nuestro desear y todo aquello que abrazamos y vivimos cotidianamente, en las alegrías, en las derrotas, en las aspiraciones y en los proyectos, es la expresión de nuestra búsqueda continua. Somos mendigos de amor. Tenemos hambre y sed de verdad. Buscamos un significado pleno que nos sostenga, nos anime y nos ayude a comprender el misterio de nuestra vida. Mientras avanzamos lentamente, con pequeños pasos, estamos llamados a dialogar con la penumbra de nuestra misma condición humana. Nos falta la verdad completa. No conocemos en profundidad el misterio de nosotros mismos y el verdadero rostro de los demás. No siempre logramos comprender la verdad escondida de la realidad que nos rodea y de los acontecimientos que se presentan ante nuestros ojos. Buscamos una luz que ilumine el camino. Pero Nicodemo también habla del camino de la fe.
11: Pero Nicodemo también nos habla del camino de la fe. No se trata de una senda paralela respecto a la de nuestra existencia humana, sino de dos itinerarios que están siempre entrelazados. Como hemos escuchado en el Evangelio, Dios ha amado tanto al mundo hasta darnos a su Hijo unigénito, y en Él se unió para siempre a nuestra carne. Él siempre está junto al Padre y junto a nosotros. Así cada vez que el misterio de nuestra vida se despliega a la luz de un nuevo día, en todo lo que somos y obramos, estamos en la presencia de Dios y somos custodiados por su brazo eterno. Nuestra vida está en Cristo, escondida en Dios. Y con todo, a veces experimentamos la noche de la fe, la fatiga de creer, el cansancio del espíritu, el sentido de la desproporción ante la llamada del Evangelio, la amargura de nuestros fracasos y el miedo a no ser capaces. Hermanos y hermanas, Nicodemo nos enseña que estas noches que acompañan nuestra vida, el camino de la fe y la historia en la que vivimos, son un lugar de bendición, un espacio para renacer, un vientre que siempre alumbra vida nueva. Estas noches nos despojan y nos devuelven a lo esencial. Nos quitan las máscaras humanas y religiosas que usamos de día.
10: El Papa León XIV ha llegado a Barcelona procedente de Madrid. El martes 9 de junio inició la segunda etapa de su viaje en España. A su llegada al aeropuerto de El Prat, el Santo Padre fue recibido por algunos representantes de la Generalitat de Cataluña. Desde allí se trasladó en coche hasta la Catedral de Barcelona para la oración de la hora media. Al llegar a la Catedral de la Santa Cruz y Santa Eulalia, el Papa fue recibido por el Arzobispo Metropolitano de Barcelona, el Cardenal Juan José Omella. Posteriormente, el Papa entró en una de las capillas para un momento de oración delante del Santísimo Sacramento y sucesivamente recorrió la nave central. Tras unas palabras de bienvenida del Cardenal Omella, el Santo Padre pronunció su homilía, en la que leyó algunos fragmentos, también en catalán.
12: Estimats germans i germanes, amb gran goig començo la meva visita resant l'hora sexta en aquesta catedral amb tots vosaltres. Il Consiglio Vaticano II define l'ufficio divino come la voce della misma sposa, que habla al esposo, y la oración de Cristo con su cuerpo al Padre. También la lectura que hemos escuchado subraya que todos hemos sido bautizados en un mismo espíritu para formar un solo cuerpo. Podemos entonces dejarnos ayudar en nuestra reflexión precisamente por estas dos imágenes, la esposa y el cuerpo. La primera nos recuerda que la Iglesia, y en particular esta asamblea rica de dones y carismas y de la variedad de las historias de cada uno, es ante todo una esposa amada. Dios lo ha querido aquí porque ama en vosotros, en vuestro estar juntos, una belleza y una bondad únicas y sagradas. Él os ha elegido a vosotros para representar hoy la comunidad de los santos que está en Barcelona. Y es con esta conciencia que os invito a renovar concordes el propósito de caminar juntos, todos, fieles y pastores, tras las huellas de Cristo, hacia la plenitud de la vida. La Iglesia es fruto de un acto de amor que la precede y que viene de Dios, y ante todo crece dejándose amar por Él, unida con corazón humilde y agradecido, porque solo quien se deja amar por Dios puede construir con los demás las obras del amor. A este respecto, el Papa Francisco, no hace muchos años, recomendaba a esta comunidad diocesana iniciar desde el encuentro con Cristo para crecer en fraternidad, en el anuncio de la buena nueva del Evangelio.
10: No se aíslen en sus propias comunidades, sino compartan la riqueza de su vida espiritual con todos en el día a día. Esta es la invitación que León XIV extendió a los aproximadamente 25 miembros de la familia agustiniana con quienes se reunió la tarde del 9 de junio en la residencia arzobispal de Barcelona. Según el canal Telegram de la oficina de prensa de la Santa Sede, el Papa pasó casi media hora en un ambiente afectuoso y cordial con sus hermanos catalanes y con los misioneros agustinos, los agustinos contemplativos y las hermanas agustinas de la Consolación. Al finalizar la conversación, el Papa les impartió la bendición y saludó individualmente a los religiosos y religiosas. Escuchemos el reporte de la hermana Rocío García.
13: Este 9 de junio, el Papa León XIV animó a los agustinos de España a compartir con todos la riqueza de su espiritualidad y a mantener una presencia cercana entre las personas más necesitadas. El mensaje fue pronunciado durante un encuentro celebrado en la residencia arzobispal de Barcelona, donde el pontífice pasó cerca de media hora en un ambiente afectuoso y cordial entre los miembros de la familia agustina. Participaron sus hermanos catalanes, los misioneros agustinos, los agustinos contemplativos y las hermanas agustinas de la Consolación. Al finalizar, el Santo Padre impartió su bendición y saludó personalmente a cada uno de los presentes. Durante la reunión, el Papa León XIV exhortó a los religiosos y religiosas a no aislarse en sus comunidades, sino a compartir en la vida cotidiana el tesoro de su espiritualidad a través del servicio, el acompañamiento y la misión. Entre los asistentes se encontraban miembros de la comunidad internacional agustina que desarrolla su labor pastoral en el barrio del Raval, en Barcelona, procedentes de Filipinas y Tanzania. Esos religiosos trabajan en varias parroquias de la ciudad, impulsando proyectos de evangelización, formación y apoyo social, especialmente dirigidos a niños, jóvenes, migrantes y personas en situación de vulnerabilidad. En parroquias como San Roque y San Agustín, los agustinos colaboran con fundaciones y organizaciones que ofrecen alimento, ropa, acompañamiento y espacios educativos para quienes más lo necesitan. Además, acompañan a comunidades de migrantes latinoamericanos y filipinos, fortaleciendo su integración y su vida de fe. La visita del Santo Padre ha generado una amplia movilización de la familia agustina en España. Miles de jóvenes, familias, religiosos y religiosas participaron en actividades vinculadas a su presencia en el país. Incluso las comunidades contemplativas que no pudieron asistir expresaron su cercanía mediante pulseras y otros obsequios elaborados artesanalmente para el Santo Padre. Con este encuentro, el Papa León XIV destacó el valor de la espiritualidad agustiniana como una fuerza capaz de construir fraternidad, acoger a los migrantes y responder a los desafíos sociales de nuestro tiempo desde el Evangelio y la solidaridad.
14: Hoy es miércoles 10 de junio.

Tras estos últimos meses, en que como Iglesia hemos podido ir recorriendo juntos el ciclo de la Cuaresma, la Semana Santa y la Pascua, nos vemos ahora dentro del tiempo ordinario. El tiempo de lo cotidiano, de la rutina, de la vida cargada de pequeños rituales. Y es en ese día a día en el que también se hace necesario poder rezar con sosiego, acoger la palabra y vivir el Evangelio en todas las facetas de la vida. Te pido, Señor, al comenzar mi oración, que tú seas también parte de mis rutinas, de mis costumbres, de mi vida ordinaria.

0: La lectura de hoy es del Evangelio de Mateo.
1: Jesús dijo a sus discípulos: No creáis que he venido a abolir la ley y los profetas. No he venido a abolir, sino a dar plenitud. En verdad os digo que antes pasarán el cielo y la tierra que deje de cumplirse hasta la última letra o tilde de la ley. El que se salte uno solo de los preceptos menos importantes y se lo enseñe así a los hombres, será el menos importante en el reino de los cielos. Pero quien los cumpla y enseñe, será grande en el reino de los cielos.

¿Cómo entender esto de la ley, señor? Tan pronto dices que la ley no está por encima del ser humano, como enfatizas su cumplimiento. A veces los cristianos andamos divididos precisamente por cómo entender esto. Te pido que nos ayudes a comprender tu palabra, a acoger tu enseñanza y a tratarnos de acuerdo con tu voluntad.

quizás la clave de todo sea entender que tu ley no es un manual interminable de preceptos imposibles. Tu ley es el amor, radical, primero, cierto. Un amor que busca lo mejor de las personas. Un amor que quiere que cada ser humano dé lo mejor de sí. Porque ese es el camino de la plenitud. Un amor que es mandamiento que se cumple en lo cotidiano. Ayúdame, Señor, a cumplir tu amor.

El cumplimiento de la ley no es que nosotros seamos perfectos cumplidores de cada mandamiento. Es que tú, Jesús, nos amaste con tal amor y tal entrega que venciste. Tú plantaste cara al pecado que aísla, destruye y hiere. Y lo hiciste con el amor desnudo, con la misericordia verdadera, con la acogida incondicional a cada ser humano, sean cuales sean su historia y sus heridas. Tu amor cumple. Lo que nos toca a nosotros, lo que me toca a mí, es aprender a amar como tú amas.

0: Al volver a escuchar a Jesús, Aldo interpretando así la ley. Su ley es el amor. Amor al bien, a la verdad, a la justicia. Amor al ser humano. Amor con especial predilección por los más frágiles, los más vulnerables, los más golpeados por la vida. Amor que es rostro de Dios.
1: Jesús dijo a sus discípulos: «No creáis que he venido a abolir la ley y los profetas. No he venido a abolir, sino a dar plenitud. En verdad os digo que antes pasarán el cielo y la tierra que deje de cumplirse hasta la última letra o tilde de la ley. El que se salte uno solo de los preceptos menos importantes y se lo enseñe así a los hombres, será el menos importante en el reino de los cielos. Pero quien los cumpla y enseñe, será grande en el reino de los cielos».

La ley sí, pero ¿qué ley? No la del puro, que observa desde una barrera de cumplimientos a los equivocados, los perdidos, los transgresores. No la de quien agarra la piedra y la pida al culpable en nombre de un Dios cruel. No la de la virtud jactanciosa o el discurso hipócrita. No la de la brizna en el ojo ajeno ni la del ego desmesurado. No la que esclaviza y no libera. No la de credos impuestos. La que se cumple por miedo, no. La del amor, solo esa. Que se conmueve, arde, celebra y lucha. Que tiende los brazos, que entiende las caídas, que aspira a todo desde el saberse poco. La de la entraña estremecida ante el misterio del prójimo. La del sollozo compasivo que no renuncia a la esperanza. La que sostiene la vida sin conformarse con menos. La de la risa sincera. La de vaciarse hasta la última

0: Gloria al Padre, al Hijo y al Espíritu Santo, como era en el principio, ahora y siempre, por los siglos de los siglos. Amén.
1: Hasta acá el informativo de Radio Vaticana. Les invitamos a mantenerse actualizados sobre la actividad del Papa durante su viaje apostólico en España a través de nuestro portal de internet vaticanews.vat en idioma español. Les saluda el Padre Joan Pacheco. Hasta la próxima. Laudetur Jesus Christus.
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Señor, me abro a tu amor y a tu misericordia. Abro las puertas de par en par de mi corazón y de todo lo que soy, para que tu presencia penetre en mi vida. He pasado por tantas situaciones, he caído en tantos lugares, en tantas situaciones, complicaciones, que hoy veo mi corazón cerrado. En muchas ocasiones me he frustrado y he buscado amor en tantos lugares y he recibido decepción. Estoy cansado, gimo de angustia, gimo de dolor. Estoy enfermo, estoy atribulado y ando como un ciego en el camino. Por eso, Señor, sabiendo que tu amor es capaz, sabiendo que tu amor restaura mi corazón y mi vida, hoy te abro las puertas de mi vida y de mi corazón de par en par. Todo lo que soy y todo lo que tengo es tuyo. Tómalo, me entrego a ti, Señor. Hoy rindo mi corazón y rindo todo lo que soy. Hoy ponga a un lado todo lo que he sido y centro mi mirada en ti, Jesucristo. Hoy rompe con el velo que nos separaba y saca la amargura, la tristeza, la angustia y la ansiedad. Que tu amor descienda sobre mí y toque lo que soy.

Abro las puertas de mi corazón, Señor, levántame porque estoy caído. Levántame porque estoy caído y estoy lejos. Tu palabra, Señor, dice que tú eres rico en misericordia y que por el tanto amor que nos tienes, has enviado a Jesús. Y nosotros, que una vez estuvimos muertos en nuestros delitos y pecados, sin esperanza y sin Dios, hoy nos levantas en Jesús y nos levantas por Jesús y para Jesús. Por eso, Señor, estoy aquí humillado y rendido delante de tu presencia, hambriento y necesitado de ti. Hoy mi palabra sería: me dejo. Dejo que hagas lo que quieras en mi corazón. Dejo que hagas, que restaures, que sanes y que levantes. Oh Señor, acudo a tu misericordia.

confieso tu nombre, Jesús. Jesús de Nazaret, ven. Ven y estabiliza mi vida, estabiliza mis emociones. Sana, Señor, mis enfermedades. Tu amor es capaz de levantar, de restaurar y de quebrantar todo lo que soy. Hoy mis enfermedades quedan sanadas. Hoy queda todo limpio para ti. Gracias, Señor, porque tu amor y tu misericordia me alcanzan. Yo caído, yo pisoteado y humillado, y tú me levantas, me renuevas y me estabilizas. Gracias, Señor, bendigo tu nombre y glorifico tu presencia en mi vida y en mi corazón. Estoy siendo redimido, levantado, estoy siendo sanado por ti. Señor, te alabo, te glorifico y te exalto. Bendito seas por siempre. Todo el honor y toda la gloria. Señor, me dejo abrazar por ti, porque tu amor echa fuera todo el temor y todo el miedo. Todo el miedo se va cuando tu presencia llega a mi vida. Por eso yo me dejo abrazar por ti. Tal vez estoy tiritando de miedo y el frío me arropa. El pecado, la oscuridad, tantas cosas que hay en mi vida, tantas debilidades. Señor, ven y abrázame. Todo lo que quieres para mí es bueno. Tu plan y tu proyecto superan mis capacidades y mi visión. Por eso, Señor, yo me dejo amar por ti. Yo me dejo abrazar por ti. Yo me dejo tocar por ti. Ven, ven, amado de mi corazón, y abrázame. Abrázame.

Se caen las cadenas de mi vida, de mi corazón. Todo cae delante de tu presencia. Todo cae de rodillas delante de ti. Tú eres el Salvador y tú eres el Señor. Y yo confío plenamente en que tu palabra y tu presencia está restaurando mi vida. Señor, gracias. Gracias por tu generosidad. Gracias, Señor, por ser tan misericordioso. Gracias, Señor, porque no viste mi caída, no viste mi pecado. Y si la viste, fue para decirme que tú eres capaz de levantarme una y otra vez del mismo lugar. Señor, agradezco tu misericordia. Siempre pensé que mi debilidad superaba mis fuerzas. Sin embargo, me di cuenta que en ti todo es posible. Que tu fuerza vence la debilidad, por lo tanto en mi debilidad entonces soy fuerte, porque tú llegas a la debilidad, tú llegas a la debilidad, tú llegas a mi fracaso, tú llegas a mi quiebra, tú llegas a mi desestabilización y me arropas con tu amor. Señor, cómo no agradecerte. Gracias, muchas gracias, Dios. Tu amor hoy arropa toda mi vida. Y estoy feliz, mi alegría y mi estabilidad es saber que tú estás conmigo.

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2: Oración por la paz. Señor Jesús, tú eres nuestra paz. Mira nuestra patria dañada por la violencia y dispersa por el miedo y la inseguridad. Consuela el dolor de quienes sufren. Da acierto a las decisiones de quienes nos gobiernan. Toca el corazón de quienes olvidan que somos hermanos y provocan sufrimiento y muerte. Dales el don de la conversión. Protege a las familias, a nuestros niños, adolescentes y jóvenes, a nuestros pueblos y comunidades, que como discípulos misioneros tuyos, ciudadanos responsables, sepamos ser promotores de justicia y de paz, para que en ti nuestro pueblo tenga vida digna. Amén. Santa María de Guadalupe, Reina de la Paz, ruega por nosotros.
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0: En el nombre del Padre, y del Hijo, y del Espíritu Santo. El Ángelus. El ángel del Señor anunció a María.
1: Y concibió por obra del Espíritu Santo.
0: Dios te salve María, llena eres de gracia, el Señor es contigo. Bendita eres entre todas las mujeres y bendito es el fruto de tu vientre, Jesús.
1: Santa María, Madre de Dios, ruega por nosotros pecadores, ahora y en la hora de nuestra muerte. Amén.
0: He aquí la esclava del Señor.
1: Hágase en mí según tu palabra.
0: Dios te salve María, llena eres de gracia, el Señor es contigo. Bendita eres entre todas las mujeres y bendito es el fruto de tu vientre, Jesús.
1: Santa María, Madre de Dios, ruega por nosotros pecadores, ahora y en la hora de nuestra muerte. Amén.
0: Y el Verbo se hizo carne
1: y habitó entre nosotros.
0: Dios te salve María, llena eres de gracia, el Señor es contigo. Bendita eres entre todas las mujeres y bendito es el fruto de tu vientre, Jesús.
1: Santa María, Madre de Dios, ruega por nosotros pecadores, ahora y en la hora de nuestra muerte. Amén.
0: Ruega por nosotros, Santa Madre de Dios,
1: para que seamos dignos de alcanzar las promesas de Cristo.
0: Oremos. Te rogamos, Señor, que infundas tu gracia en nosotros, para que los que por el anuncio del ángel hemos conocido el misterio de la encarnación de tu Hijo, Jesucristo, por su pasión y su cruz, lleguemos a la gloria de la resurrección. Por el mismo Jesucristo nuestro Señor. Amén.

la bendición de Dios Todopoderoso, Padre, Hijo y Espíritu Santo descienda sobre ustedes.

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0: para creer, debo de conocer y experimentar que Jesús es mi luz. El Señor es mi luz. Y entonces, ¿a quién voy a tenerle miedo? Nada ni nadie, porque es mi luz. El Señor es la defensa de mi vida. ¿A quién he de tenerle miedo? A nada, porque confío en el Señor. Él es mi luz, Él es la defensa de mi vida. Ante el mundo, ante los peligros, ante las acechanzas en el camino de nuestra fe, ¿a quién voy a tenerle miedo? A nadie. El Señor es mi luz, el Señor es la defensa de mi vida. No tener miedo. Claro, tenemos ciertos miedos, ciertas cosas, pero una gran confianza en Dios. Mateo se levantó, lo siguió. Abraham creyó junto con Sara. Y dice el Salmo responsorial, Dios salva al que cumple su voluntad. La fe nos lleva a cumplir la voluntad de Dios. Abraham cumple la voluntad de Dios. Mateo finalmente cumple la voluntad de Dios. Pablo cumple la voluntad de Dios. Y dice San Pablo que la fe de Abraham no se debilitó, no se debilitó. ¿No se debe debilitar nuestra fe? Luego decimos, ah, es que perdí la fe. No. ¿Por qué la perdiste? Entonces no tenías fe. Perdí la fe. Entonces no tenías fe. O tu fe era una fe muy débil. Muy débil. La fe de Abraham no se debilitó. Que nuestra fe, tu fe, mi fe, no se debilite. Una fe fuerte, cierta. Pero eso hay que alimentarla. La fe es un don. Tengo fe, Señor, pero aumenta mi fe. Aumenta mi fe. Pero dame tu espíritu, dame tu gracia, dame tu sabiduría, dame tu presencia. Que tú eres mi luz, tú eres mi salvación. Tú eres la defensa de mi vida. Confiar en el Señor. Abraham creyó contra toda esperanza. La fe. Seguir a Jesús. Mi vocación. El Señor me llama. Como llamó a Mateo, cámbiale el nombre. Hoy ponle tu nombre. Yo le pongo el mío a cada uno. Te miró y te llama, sígueme, sígueme. ¿Qué le vamos a decir? Somos libres, ahí ya entra la libertad, la decisión de cada uno de nosotros. Mateo tenía un buen puesto, recaudador de impuestos, dejándolo todo, lo siguió. No es que vayamos a dejar cosas, sino dejar mi egoísmo, dejar mi comodidad, dejar mi pecado y seguir a Jesús. Yo sacerdote, siendo sacerdote, el matrimonio, ahí en mi matrimonio, el que es consagrado, consagrada, ahí, el joven, el niño, el adulto, ahí, ahí te seguiré, te seguiré. Seguir a Jesús. Nuestra Madre Santísima es la que por excelencia sigue a Dios. Concebirás y darás a luz un hijo. Hágase. Fiat. Cúmplase. Sí. Decirle como María a Dios, a Cristo, sí, te seguiré. Y todos, el joven, el sacerdote, la religiosa, el matrimonio, la familia, en la iglesia, en la sociedad, no tengamos miedo de seguir a Jesús. Su mirada es de amor. Su mirada, la mirada de Jesús es amor, ternura. Se interesa por mí, se fija en mí y me llama. Él espera una respuesta positiva. Dile sí, te seguiré, te seguiré. Levántate y sigue al Señor. Dame tu gracia, dame tu ayuda, dame tu fuerza para no fallar. Siempre con la ayuda y la intercesión de nuestra Madre Santísima, la Virgen de Guadalupe, así sea.
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12: Oración por la paz. Señor Jesús, tú eres nuestra paz. Mira nuestra patria dañada por la violencia y dispersa por el miedo y la inseguridad. Consuela el dolor de quienes sufren. Da acierto a las decisiones de quienes nos gobiernan. Toca el corazón de quienes olvidan que somos hermanos y provocan sufrimiento y muerte. Dales el don de la conversión. Protege a las familias, a nuestros niños, adolescentes y jóvenes, a nuestros pueblos y comunidades, que como discípulos misioneros tuyos, ciudadanos responsables, sepamos ser promotores de justicia y de paz, para que en ti nuestro pueblo tenga vida digna. Amén. Santa María de Guadalupe, Reina de la Paz, ruega por nosotros.
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0: vamos a considerar los misterios luminosos que se rezan el día jueves.
1: Primer misterio luminoso, el bautismo de Jesús en el Jordán.
2: La oración es la mejor arma que tenemos. Es una llave que abre el corazón de Dios. Debes hablar a Jesús también con el corazón, además de hacerlo con los labios. O mejor, en algunas ocasiones debes hablarle únicamente con el corazón. Padre nuestro que estás en el cielo, santificado sea tu nombre. Venga a nosotros tu reino, hágase tu voluntad en la tierra como en el cielo.
3: Danos hoy nuestro pan de cada día, perdona nuestras ofensas, como también nosotros perdonamos a los que nos ofenden. No nos dejes caer en la tentación y líbranos del mal.
1: Jesús vino desde Galilea al Jordán y se presentó a Juan para que lo bautizara.
2: Dios te salve María, llena eres de gracia, el Señor es contigo. Bendita tú eres entre todas las mujeres y bendito es el fruto de tu vientre, Jesús.
3: Santa María, Madre de Dios, ruega por nosotros pecadores, ahora y en la hora de nuestra muerte. Amén.
1: Juan trataba de impedírselo diciendo: Yo soy el que necesita ser bautizado por ti, ¿y tú vienes a mí?
2: Dios te salve María, llena eres de gracia, el Señor es contigo. Bendita tú eres entre todas las mujeres y bendito es el fruto de tu vientre, Jesús.
3: Santa María, Madre de Dios, ruega por nosotros pecadores, ahora y en la hora de nuestra muerte. Amén.
1: Jesús le respondió: Olvida eso ahora, pues conviene que cumplamos lo que Dios ha dispuesto. Entonces Juan accedió.
2: Dios te salve María, llena eres de gracia, el Señor es contigo. Bendita tú eres entre todas las mujeres y bendito es el fruto de tu vientre, Jesús.
3: Santa María, Madre de Dios, ruega por nosotros pecadores, ahora y en la hora de nuestra muerte. Amén.
1: A quien no conoció pecado, Dios le hizo pecado por nosotros, para que viniésemos a ser justicia de Dios en él.
2: Dios te salve María, llena eres de gracia, el Señor es contigo. Bendita tú eres entre todas las mujeres y bendito es el fruto de tu vientre, Jesús.
3: Santa María, Madre de Dios, ruega por nosotros pecadores, ahora y en la hora de nuestra muerte. Amén.
1: El que no nazca del agua y del Espíritu no puede entrar en el reino de Dios.
2: Dios te salve María, llena eres de gracia, el Señor es contigo. Bendita tú eres entre todas las mujeres y bendito es el fruto de tu vientre, Jesús.
3: Santa María, Madre de Dios, ruega por nosotros pecadores, ahora y en la hora de nuestra muerte. Amén.
1: Jesús, ya bautizado, se hallaba en oración y se abrió el cielo.
2: Dios te salve María, llena eres de gracia, el Señor es contigo. Bendita tú eres entre todas las mujeres y bendito es el fruto de tu vientre, Jesús.
3: Santa María, Madre de Dios, ruega por nosotros pecadores, ahora y en la hora de nuestra muerte. Amén.
1: Bajó sobre él el Espíritu Santo en forma corporal, como una paloma.
2: Dios te salve María, llena eres de gracia, el Señor es contigo. Bendita tú eres entre todas las mujeres, y bendito es el fruto de tu vientre, Jesús.
3: Santa María, Madre de Dios, ruega por nosotros pecadores, ahora y en la hora de nuestra muerte. Amén.
1: El Espíritu del Señor está sobre mí, me ha ungido para anunciar la buena noticia a los pobres.
2: Dios te salve María, llena eres de gracia, el Señor es contigo. Bendita tú eres entre todas las mujeres, y bendito es el fruto de tu vientre, Jesús.
3: Santa María, Madre de Dios, ruega por nosotros pecadores, ahora y en la hora de nuestra muerte. Amén.
1: Y una voz que venía del cielo decía: Este es mi Hijo amado, en quien me complazco.
2: Dios te salve María, llena eres de gracia, el Señor es contigo. Bendita tú eres entre todas las mujeres, y bendito es el fruto de tu vientre, Jesús.
3: Santa María, Madre de Dios, ruega por nosotros pecadores, ahora y en la hora de nuestra muerte. Amén.
1: Todos los que se dejan guiar por el Espíritu de Dios son hijos de Dios.
2: Dios te salve María, llena eres de gracia, el Señor es contigo. Bendita tú eres entre todas las mujeres y bendito es el fruto de tu vientre, Jesús.
3: Santa María, Madre de Dios, ruega por nosotros pecadores, ahora y en la hora de nuestra muerte. Amén.
2: Gloria al Padre, y al Hijo, y al Espíritu Santo,
3: como era en el principio, ahora y siempre, por los siglos de los siglos. Amén.
2: Oremos. Dios Todopoderoso y Eterno, que proclamaste solemnemente que Cristo era tu Hijo amado cuando fue bautizado en el Jordán y descendió el Espíritu Santo sobre él, concede a tus hijos, renacidos del agua y del Espíritu, perseverar siempre fieles en el cumplimiento de tu voluntad. Por Jesucristo nuestro Señor.
4: Amén.
0: Segundo misterio luminoso, la autorrevelación de Jesús en las bodas de Caná.
2: Este modo de estar en la presencia de Dios únicamente para expresarle con nuestra voluntad que nos reconocemos siervos suyos, es muy santo, excelente, puro y de una grandísima perfección.
3: Padre nuestro que estás en el cielo, santificado sea tu nombre, venga a nosotros tu reino, hágase tu voluntad en la tierra como en el cielo.
2: Danos hoy nuestro pan de cada día, perdona nuestras ofensas, como también nosotros perdonamos a los que nos ofenden. No nos dejes caer en la tentación y líbranos del mal.
0: En Caná de Galilea se celebraba una boda y estaba invitada la madre de Jesús. También lo estaban Jesús y sus discípulos.
3: Dios te salve María, llena eres de gracia, el Señor es contigo. Bendita eres entre todas las mujeres y bendito es el fruto de tu vientre Jesús.
2: Santa María, Madre de Dios, ruega por nosotros pecadores, ahora y en la hora de nuestra muerte. Amén.
0: Sucedió que se les acabó el vino, y entonces la madre de Jesús le dijo: No tienen vino.
3: Dios te salve María, llena eres de gracia, el Señor es contigo. Bendita eres entre todas las mujeres, y bendito es el fruto de tu vientre Jesús.
2: Santa María, Madre de Dios, ruega por nosotros pecadores, ahora y en la hora de nuestra muerte. Amén.
0: Jesús le respondió: Que a ti y a mi mujer, todavía no ha llegado mi hora.
3: Dios te salve María, llena eres de gracia, el Señor es contigo. Bendita eres entre todas las mujeres, y bendito es el fruto de tu vientre, Jesús.
2: Santa María, Madre de Dios, ruega por nosotros pecadores, ahora y en la hora de nuestra muerte. Amén.
0: Entonces dijo su madre a los sirvientes: Hagan lo que él les diga.
3: Dios te salve María, llena eres de gracia, el Señor es contigo. Bendita eres entre todas las mujeres, y bendito es el fruto de tu vientre, Jesús.
2: Santa María, Madre de Dios, ruega por nosotros pecadores, ahora y en la hora de nuestra muerte. Amén.
0: Había allí 6 tinajas de piedra para las purificaciones de los judíos, de 2 o 3 medidas cada una.
3: Dios te salve María, llena eres de gracia, el Señor es contigo. Bendita eres entre todas las mujeres, y bendito es el fruto de tu vientre, Jesús.
2: Santa María, Madre de Dios, ruega por nosotros pecadores, ahora y en la hora de nuestra muerte. Amén.
0: Jesús dijo a los que servían: Llenen las tinajas de agua, y las llenaron hasta arriba.
3: Dios te salve María, llena eres de gracia, el Señor es contigo. Bendita eres entre todas las mujeres, y bendito es el fruto de tu vientre, Jesús.
2: Santa María, Madre de Dios, ruega por nosotros pecadores, ahora y en la hora de nuestra muerte. Amén.
0: Saquen ahora un poco y lleven al encargado de la fiesta. Y ellos lo llevaron.
3: Dios te salve María, llena eres de gracia, el Señor es contigo. Bendita eres entre todas las mujeres, y bendito es el fruto de tu vientre, Jesús.
2: Santa María, Madre de Dios, ruega por nosotros pecadores, ahora y en la hora de nuestra muerte. Amén.
0: Cuando el encargado probó el agua convertida en vino, llamó al novio.
3: Dios te salve María, llena eres de gracia, el Señor es contigo. Bendita eres entre todas las mujeres, y bendito es el fruto de tu vientre, Jesús.
2: Santa María, Madre de Dios, ruega por nosotros pecadores, ahora y en la hora de nuestra muerte. Amén.
0: Y le dice: Todos sirven primero el vino bueno, y cuando ya están bebidos, el inferior. Pero tú has guardado el vino bueno hasta ahora.
3: Dios te salve María, llena eres de gracia, el Señor es contigo. Bendita eres entre todas las mujeres, y bendito es el fruto de tu vientre, Jesús.
2: Santa María, Madre de Dios, ruega por nosotros pecadores, ahora y en la hora de nuestra muerte. Amén.
0: Fue el primer signo realizado por Jesús. Así manifestó su gloria y sus discípulos creyeron en él.
3: Dios te salve María, llena eres de gracia, el Señor es contigo. Bendita eres entre todas las mujeres, y bendito es el fruto de tu vientre, Jesús.
2: Santa María, Madre de Dios, ruega por nosotros pecadores, ahora y en la hora de nuestra muerte. Amén.
3: Gloria al Padre, y al Hijo, y al Espíritu Santo.
2: Como era en el principio, ahora y siempre, por los siglos de los siglos. Amén. Oremos. Padre de bondad, que quisiste que tu Hijo, gracias a la intervención de María, abriera el corazón de los discípulos a la fe, transformando el agua en vino en Caná. Transforma también nuestros corazones y haznos verdaderos creyentes como María. Te lo pedimos por Jesucristo nuestro Señor.
4: Amén.
1: Tercer misterio luminoso, el anuncio del reino de Dios, invitando a la conversión.
2: Cuando te encuentres cerca de Dios en la oración, ten presente tu realidad. Háblale si puedes, y si no puedes, párate, hazte ver y no te busques otras preocupaciones. Padre nuestro que estás en el cielo, santificado sea tu nombre. Venga a nosotros tu reino, hágase tu voluntad en la tierra como en el cielo.
3: Danos hoy nuestro pan de cada día, perdona nuestras ofensas, como también nosotros perdonamos a los que nos ofenden. No nos dejes caer en la tentación y líbranos del mal.
1: Jesús comenzó a predicar y decir: conviértanse porque el reino de Dios ha llegado.
2: Dios te salve María, llena eres de gracia, el Señor es contigo. Bendita tú eres entre todas las mujeres y bendito es el fruto de tu vientre Jesús.
3: Santa María, Madre de Dios, ruega por nosotros los pecadores, ahora y en la hora de nuestra muerte. Amén.
1: Bienaventurados los misericordiosos, porque ellos alcanzarán misericordia.
2: Dios te salve María, llena eres de gracia, el Señor es contigo. Bendita tú eres entre todas las mujeres, y bendito es el fruto de tu vientre Jesús.
3: Santa María, Madre de Dios, ruega por nosotros pecadores, ahora y en la hora de nuestra muerte. Amén.
1: Dejen que los niños vengan a mí, porque de los que son como ellos es el reino de Dios.
2: Dios te salve María, llena eres de gracia, el Señor es contigo. Bendita tú eres entre todas las mujeres, y bendito es el fruto de tu vientre Jesús.
3: Santa María, Madre de Dios, ruega por nosotros pecadores, ahora y en la hora de nuestra muerte. Amén.
1: Vengan benditos de mi Padre, reciban la herencia del reino preparado para ustedes desde la creación del mundo.
2: Dios te salve María, llena eres de gracia, el Señor es contigo. Bendita tú eres entre todas las mujeres, y bendito es el fruto de tu vientre Jesús.
3: Santa María, Madre de Dios, ruega por nosotros pecadores, ahora y en la hora de nuestra muerte. Amén.
1: Jesús, viendo la fe del paralítico, dijo: hombre, tus pecados te quedan perdonados. Luego añadió: a ti te lo digo, levántate, toma tu camilla y vete a tu casa.
2: Dios te salve María, llena eres de gracia, el Señor es contigo. Bendita tú eres entre todas las mujeres y bendito es el fruto de tu vientre Jesús.
3: Santa María, Madre de Dios, ruega por nosotros pecadores, ahora y en la hora de nuestra muerte. Amén.
1: Hay más alegría en el cielo por un pecador que se convierte que por 99 justos que no tienen necesidad de conversión.
2: Dios te salve María, llena eres de gracia, el Señor es contigo. Bendita tú eres entre todas las mujeres y bendito es el fruto de tu vientre Jesús.
3: Santa María, Madre de Dios, ruega por nosotros pecadores, ahora y en la hora de nuestra muerte. Amén.
1: Jesús dijo a Zaqueo: hoy ha llegado la salvación a esta casa, porque también este es un hijo de Abraham, pues el Hijo del Hombre ha venido a buscar lo que estaba perdido.
2: Dios te salve María, llena eres de gracia, el Señor es contigo. Bendita tú eres entre todas las mujeres y bendito es el fruto de tu vientre Jesús.
3: Santa María, Madre de Dios, ruega por nosotros pecadores, ahora y en la hora de nuestra muerte. Amén.
1: Jesús dijo a la mujer adúltera: mujer, ¿dónde están los que te condenan? Nadie te ha condenado. Ella respondió: nadie, Señor. Jesús dijo: tampoco yo te condeno. Vete y en adelante no peques más.
2: Dios te salve María, llena eres de gracia, el Señor es contigo. Bendita tú eres entre todas las mujeres y bendito es el fruto de tu vientre Jesús.
3: Santa María, Madre de Dios, ruega por nosotros pecadores, ahora y en la hora de nuestra muerte. Amén.
1: Jesús dijo a sus discípulos: les doy un mandamiento nuevo, que se amen los unos a los otros como yo los he amado. En esto conocerán que son mis discípulos, si se aman los unos a los otros.
2: Dios te salve María, llena eres de gracia, el Señor es contigo. Bendita tú eres entre todas las mujeres y bendito es el fruto de tu vientre Jesús.
3: Santa María, Madre de Dios, ruega por nosotros pecadores, ahora y en la hora de nuestra muerte. Amén.
1: Jesús recorría todas las ciudades y aldeas, enseñando en sus sinagogas, proclamando la buena nueva del reino y sanando de toda enfermedad y dolencia.
2: Dios te salve María, llena eres de gracia, el Señor es contigo. Bendita tú eres entre todas las mujeres y bendito es el fruto de tu vientre Jesús.
3: Santa María, Madre de Dios, ruega por nosotros pecadores, ahora y en la hora de nuestra muerte. Amén.
2: Gloria al Padre y al Hijo y al Espíritu Santo.
3: Como era en el principio, ahora y siempre, por los siglos de los siglos. Amén.
2: Oremos. Señor nuestro Jesucristo, que quisiste hacer del anuncio del reino el centro de tu predicación, perdona nuestros pecados y ayúdanos a trabajar en la construcción de la paz a través del compromiso por la justicia. Tú que vives y reinas con el Padre en la unidad del Espíritu Santo y eres Dios por los siglos de los siglos.
3: Amén.
0: Cuarto misterio luminoso, la transfiguración de Jesús.
2: Para que se dé la imitación de Cristo, es necesaria la meditación diaria y la reflexión frecuente sobre la vida de Jesús. De la meditación y de la reflexión brota la estima de sus obras, y de la estima el deseo y el consuelo de la imitación.
3: Padre nuestro que estás en el cielo, santificado sea tu nombre. Venga a nosotros tu reino, hágase tu voluntad en la tierra como en el cielo.
2: Danos hoy nuestro pan de cada día, perdona nuestras ofensas, como también nosotros perdonamos a los que nos ofenden. No nos dejes caer en la tentación y líbranos del mal.
0: Jesús tomó consigo a Pedro, Juan y Santiago y subió al monte a orar.
3: Dios te salve María, llena eres de gracia, el Señor es contigo. Bendita eres entre todas las mujeres y bendito es el fruto de tu vientre, Jesús.
2: Santa María, Madre de Dios, ruega por nosotros pecadores, ahora y en la hora de nuestra muerte. Amén.
0: Mientras oraba, el aspecto de su rostro se mudó, y sus vestidos eran de un blanco fulgurante.
3: Dios te salve María, llena eres de gracia, el Señor es contigo. Bendita eres entre todas las mujeres, y bendito es el fruto de tu vientre, Jesús.
2: Santa María, Madre de Dios, ruega por nosotros pecadores, ahora y en la hora de nuestra muerte. Amén.
0: Y he aquí que conversaban con él dos hombres. Eran Moisés y Elías, los cuales aparecían en su gloria.
3: Dios te salve María, llena eres de gracia, el Señor es contigo. Bendita eres entre todas las mujeres, y bendito es el fruto de tu vientre,

0: bendita eres entre todas las mujeres, y bendito es el fruto de tu vientre, Jesús.
1: Santa María, Madre de Dios, ruega por nosotros pecadores, ahora y en la hora de nuestra muerte. Amén.
2: Hagamos tres tiendas, una para ti, otra para Moisés y otra para Elías, sin saber lo que decía.
0: Dios te salve María, llena eres de gracia, el Señor es contigo. Bendita eres entre todas las mujeres, y bendito es el fruto de tu vientre, Jesús.
1: Santa María, Madre de Dios, ruega por nosotros pecadores, ahora y en la hora de nuestra muerte. Amén.
2: Estaba diciendo estas cosas cuando se formó una nube, y al entrar en la nube se llenaron de temor.
0: Dios te salve María, llena eres de gracia, el Señor es contigo. Bendita eres entre todas las mujeres, y bendito es el fruto de tu vientre, Jesús.
1: Santa María, Madre de Dios, ruega por nosotros pecadores, ahora y en la hora de nuestra muerte. Amén.
2: Y vino una voz desde la nube que decía: Este es mi Hijo, mi elegido, escúchenlo.
0: Dios te salve María, llena eres de gracia, el Señor es contigo. Bendita eres entre todas las mujeres, y bendito es el fruto de tu vientre, Jesús.
1: Santa María, Madre de Dios, ruega por nosotros pecadores, ahora y en la hora de nuestra muerte. Amén.
2: Al oír esto, los discípulos cayeron rostro en tierra, llenos de miedo.
0: Dios te salve María, llena eres de gracia, el Señor es contigo. Bendita eres entre todas las mujeres, y bendito es el fruto de tu vientre, Jesús.
1: Santa María, Madre de Dios, ruega por nosotros pecadores, ahora y en la hora de nuestra muerte. Amén.
2: Cuando cesó la voz, Jesús quedó solo. Entonces se acercó, tocó a sus discípulos y les dijo: Levántense, no tengan miedo.
0: Dios te salve María, llena eres de gracia, el Señor es contigo. Bendita eres entre todas las mujeres, y bendito es el fruto de tu vientre, Jesús.
1: Santa María, Madre de Dios, ruega por nosotros pecadores, ahora y en la hora de nuestra muerte. Amén.
0: Gloria al Padre, y al Hijo, y al Espíritu Santo.
1: Como era en el principio, ahora y siempre, por los siglos de los siglos. Amén. Oremos. Dios nuestro, que en la transfiguración gloriosa de tu Hijo unigénito, fortaleciste nuestra fe con el testimonio de Moisés y Elías, y nos dejaste entrever la gloria que nos espera como hijos tuyos, concédenos vivir el Evangelio de Cristo para compartir con Él la herencia de tu reino. Por Jesucristo nuestro Señor.
0: Amén.
3: Quinto misterio luminoso: la institución de la Eucaristía.
1: Tú, mientras tanto, no te aflijas hasta el extremo de perder la paz interior. Ora con perseverancia, con confianza y con la mente tranquila y serena. Padre nuestro que estás en el cielo, santificado sea tu nombre. Venga a nosotros tu reino, hágase tu voluntad en la tierra como en el cielo.
0: Danos hoy nuestro pan de cada día, perdona nuestras ofensas, como también nosotros perdonamos a los que nos ofenden. No nos dejes caer en la tentación y líbranos del mal.
3: Antes de la fiesta de la Pascua, sabiendo Jesús que había llegado su hora de pasar de este mundo al Padre, habiendo amado a los suyos que estaban en el mundo, los amó hasta el extremo.
1: Dios te salve María, llena eres de gracia, el Señor es contigo. Bendita tú eres entre todas las mujeres y bendito es el fruto de tu vientre, Jesús.
0: Santa María, Madre de Dios, ruega por nosotros pecadores, ahora y en la hora de nuestra muerte. Amén.
3: Llegada la hora, Jesús se puso a la mesa con los apóstoles y les dijo: ¿Cómo he deseado celebrar esta Pascua con ustedes antes de padecer?
1: Dios te salve María, llena eres de gracia, el Señor es contigo. Bendita tú eres entre todas las mujeres y bendito es el fruto de tu vientre, Jesús.
0: Santa María, Madre de Dios, ruega por nosotros pecadores, ahora y en la hora de nuestra muerte. Amén.
3: Porque les aseguro que ya no la comeré más hasta que tenga su cumplimiento en el reino de Dios.
1: Dios te salve María, llena eres de gracia, el Señor es contigo. Bendita tú eres entre todas las mujeres y bendito es el fruto de tu vientre, Jesús.
0: Santa María, Madre de Dios, ruega por nosotros pecadores, ahora y en la hora de nuestra muerte. Amén.
3: Tomó luego pan, dio gracias, lo partió y se lo dio diciendo: Este es mi cuerpo que se entrega por ustedes.
1: Dios te salve María, llena eres de gracia, el Señor es contigo. Bendita tú eres entre todas las mujeres, y bendito es el fruto de tu vientre, Jesús.
0: Santa María, Madre de Dios, ruega por nosotros los pecadores, ahora y en la hora de nuestra muerte. Amén.
3: Yo soy el pan vivo bajado del cielo. Si uno come de este pan, vivirá para siempre.
1: Dios te salve María, llena eres de gracia, el Señor es contigo. Bendita tú eres entre todas las mujeres, y bendito es el fruto de tu vientre, Jesús.
0: Santa María, Madre de Dios, ruega por nosotros pecadores, ahora y en la hora de nuestra muerte. Amén.
3: Y el pan que yo les voy a dar es mi carne, por la vida del mundo.
1: Dios te salve María, llena eres de gracia, el Señor es contigo. Bendita tú eres entre todas las mujeres, y bendito es el fruto de tu vientre, Jesús.
0: Santa María, Madre de Dios, ruega por nosotros pecadores, ahora y en la hora de nuestra muerte. Amén.
3: De igual modo, después de cenar, tomó la copa diciendo: Esta copa es la nueva alianza en mi sangre que se derrama por ustedes.
1: Dios te salve María, llena eres de gracia, el Señor es contigo. Bendita tú eres entre todas las mujeres, y bendito es el fruto de tu vientre, Jesús.
0: Santa María, Madre de Dios, ruega por nosotros pecadores, ahora y en la hora de nuestra muerte. Amén.
3: Yo soy el pan de vida. El que venga a mí no tendrá hambre. El que crea en mí no tendrá nunca sed.
1: Dios te salve María, llena eres de gracia, el Señor es contigo. Bendita tú eres entre todas las mujeres, y bendito es el fruto de tu vientre, Jesús.
0: Santa María, Madre de Dios, ruega por nosotros pecadores, ahora y en la hora de nuestra muerte. Amén.
3: El que come mi carne y bebe mi sangre tiene vida eterna, y yo lo resucitaré el último día.
1: Dios te salve María, llena eres de gracia, el Señor es contigo. Bendita tú eres entre todas las mujeres, y bendito es el fruto de tu vientre, Jesús.
0: Santa María, Madre de Dios, ruega por nosotros pecadores, ahora y en la hora de nuestra muerte. Amén.
3: Cuantas veces beban de este cáliz, háganlo en memoria mía. Así pues, cada vez que coman de este pan y beban de este cáliz, anuncian la muerte del Señor hasta que venga.
1: Dios te salve María, llena eres de gracia, el Señor es contigo. Bendita tú eres entre todas las mujeres, y bendito es el fruto de tu vientre, Jesús.
0: Santa María, Madre de Dios, ruega por nosotros pecadores, ahora y en la hora de nuestra muerte. Amén.
1: Gloria al Padre, y al Hijo, y al Espíritu Santo.
0: Como era en el principio, ahora y siempre, por los siglos de los siglos. Amén.
1: Oremos. Señor nuestro Jesucristo, que en el sacramento admirable de la Eucaristía nos dejaste el memorial de tu pasión, concédenos venerar de tal modo los sagrados misterios de tu cuerpo y de tu sangre, que experimentemos constantemente en nosotros el fruto de tu redención. Tú que vives y reinas con el Padre en la unidad del Espíritu Santo, y eres Dios por los siglos de los siglos.
0: Amén.
3: Ofrezcamos este Padre nuestro y tres Aves Marías por las intenciones del Santo Padre.
1: Padre nuestro que estás en el cielo, santificado sea tu nombre. Venga a nosotros tu reino, hágase tu voluntad en la tierra como en el cielo.
0: Danos hoy nuestro pan de cada día, perdona nuestras ofensas, como también nosotros perdonamos a los que nos ofenden. No nos dejes caer en la tentación, y líbranos del mal.
1: Dios te salve María Santísima, hija de Dios Padre. En tus manos ponemos nuestra fe para que la ilumines. Llena eres de gracia, el Señor es contigo. Bendita tú eres entre todas las mujeres, y bendito es el fruto de tu vientre, Jesús.
0: Santa María, Madre de Dios, ruega por nosotros pecadores, ahora y en la hora de nuestra muerte. Amén.
1: Dios te salve María Santísima, Madre de Dios Hijo. En tus manos ponemos nuestra esperanza para que la alientes. Llena eres de gracia, el Señor es contigo. Bendita tú eres entre todas las mujeres, y bendito es el fruto de tu vientre, Jesús.
0: Santa María, Madre de Dios, ruega por nosotros pecadores, ahora y en la hora de nuestra muerte. Amén.
1: Dios te salve María Santísima, Esposa de Dios Espíritu Santo. En tus manos ponemos nuestra caridad para que la inflames. Llena eres de gracia, el Señor es contigo. Bendita tú eres entre todas las mujeres, y bendito es el fruto de tu vientre, Jesús.
0: Santa María, Madre de Dios, ruega por nosotros pecadores, ahora y en la hora de nuestra muerte. Amén.
1: Dios te salve María Santísima, templo y sagrario de la Santísima Trinidad, Virgen concebida sin la mancha de pecado original. Señor, ten piedad.
0: Señor, ten piedad.
1: Cristo, ten piedad.
0: Cristo, ten piedad.
1: Señor, ten piedad.
0: Señor, ten piedad.
1: Cristo, óyenos.
0: Cristo, óyenos.
1: Cristo, escúchanos.
0: Cristo, escúchanos.
1: Padre celestial que eres Dios,
0: ten piedad de nosotros.
1: Hijo redentor del mundo que eres Dios,
0: ten piedad de nosotros.
1: Espíritu Santo que eres Dios,
0: ten piedad de nosotros.
1: Santísima Trinidad que eres un solo Dios,
0: ten piedad de nosotros.
1: Santa María,
0: ruega por nosotros.
1: Santa Madre de Dios,
0: ruega por nosotros.
1: Santa Virgen de las Vírgenes,
0: ruega por nosotros.
1: Madre de Jesucristo,
0: ruega por nosotros.
1: Madre de la Iglesia,
0: ruega por nosotros.
1: Madre de la Divina Gracia,
0: ruega por nosotros.
1: Madre Purísima,
0: ruega por nosotros.
1: Madre Castísima,
0: ruega por nosotros.
1: Madre Virgen,
0: ruega por nosotros.
1: Madre Incorrupta,
0: ruega por nosotros.
1: Madre Inmaculada,
0: ruega por nosotros.
1: Madre Amable,
0: ruega por nosotros.
1: Madre Admirable,
0: ruega por nosotros.
1: Madre del Buen Consejo,
0: ruega por nosotros.
1: Madre del Creador,
0: ruega por nosotros.
1: Madre del Salvador,
0: ruega por nosotros.
1: Virgen Prudentísima,
0: ruega por nosotros.
1: Virgen Venerable,
0: ruega por nosotros.
1: Virgen Laudable,
0: ruega por nosotros.
1: Virgen Poderosa,
0: ruega por nosotros.
1: Virgen Misericordiosa,
0: ruega por nosotros.
1: Virgen Fiel,
0: ruega por nosotros.
1: Espejo de Justicia,
0: ruega por nosotros.
1: Trono de la Eterna Sabiduría,
0: ruega por nosotros.
1: Causa de nuestra alegría,
0: ruega por nosotros.
1: Vaso espiritual de elección,
0: ruega por nosotros.
1: Vaso precioso de la gracia,
0: ruega por nosotros.
1: Vaso de verdadera devoción,
0: ruega por nosotros.
1: Rosa mística,
0: ruega por nosotros.
1: Torre de David,
0: ruega por nosotros.
1: Torre de Marfil,
0: ruega por nosotros.
1: Casa de Oro,
0: ruega por nosotros.
1: Arca de la Alianza,
0: ruega por nosotros.
1: Puerta del Cielo,
0: ruega por nosotros.
1: Estrella de la Mañana,
0: ruega por nosotros.
1: Salud de los enfermos,
0: ruega por nosotros.
1: Refugio de los pecadores,
0: ruega por nosotros.
1: Consuelo de los afligidos,
0: ruega por nosotros.
1: Auxilio de los cristianos,
0: ruega por nosotros.
1: Reina de los ángeles,
0: ruega por nosotros.
1: Reina de los patriarcas,
0: ruega por nosotros.
1: Reina de los profetas,
0: ruega por nosotros.
1: Reina de los apóstoles,
0: ruega por nosotros.
1: Reina de los mártires,
0: ruega por nosotros.
1: Reina de los confesores,
0: ruega por nosotros.
1: Reina de las vírgenes,
0: ruega por nosotros.
1: Reina de todos los santos,
0: ruega por nosotros.
1: Reina concebida sin la culpa original,
0: ruega por nosotros.
1: Reina elevada al cielo,
0: ruega por nosotros.
1: Reina del Santísimo Rosario,
0: ruega por nosotros.
1: Reina de la Orden Capuchina,
0: ruega por nosotros.
1: Reina de la Paz,
0: ruega por nosotros.
1: Cordero de Dios que quitas los pecados del mundo,
0: perdónanos, Señor.
1: Cordero de Dios que quitas los pecados del mundo,
0: escúchanos, Señor.
1: Cordero de Dios que quitas los pecados del mundo,
0: ten piedad y misericordia de nosotros.
1: Bajo tu amparo nos acogemos, Santa Madre de Dios. No desprecies las oraciones que te dirigimos en nuestras necesidades. Antes bien, líbranos de todos los peligros, oh Virgen gloriosa y bendita. Ruega por nosotros, Santa Madre de Dios, para que seamos dignos de alcanzar las promesas de nuestro Señor Jesucristo.
0: Amén.
1: Oremos. Te rogamos, Dios y Señor nuestro, que concedas a nosotros, tus siervos, perpetua salud de alma y cuerpo, y que por la gloriosa intercesión de la bienaventurada siempre Virgen María, seamos libres de las tristezas de la vida presente y gocemos de las alegrías de la vida eterna. Por Jesucristo nuestro Señor.
0: Amén.
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0: En el nombre del Padre, y del Hijo, y del Espíritu Santo.
1: Amén.
0: La gracia y la paz de nuestro Señor Jesucristo esté con todos vosotros.
1: Y con tu espíritu.
0: Hoy celebramos la memoria de San Bernabé, que fue apóstol y junto con San Pablo predicaron en muchos lugares, sobre todo en Antioquía. Pues guardamos un momento de silencio para prepararnos y pedir al Señor perdón por nuestros pecados y de esa manera celebrar bien la Eucaristía. Yo confieso ante Dios Todopoderoso y ante vosotros, hermanos, que he pecado mucho de pensamiento, palabra, obra y omisión, por mi gran culpa. Por eso ruego a Santa María, siempre Virgen, a los ángeles, a los santos y a vosotros, hermanos, que intercedáis por mí ante Dios nuestro Señor. Dios Todopoderoso tenga misericordia de nosotros, perdone nuestros pecados y nos lleve a la vida eterna.
1: Amén.
0: Señor, ten piedad.
1: Señor, ten piedad.
0: Cristo, ten piedad.
1: Cristo, ten piedad.
0: Señor, ten piedad.
1: Señor, ten piedad.
0: Oremos. Oh Dios, tú mandaste que San Bernabé, lleno de fe y de Espíritu Santo, fuera escogido para la conversión de las naciones. Concédenos que el Evangelio de Cristo, que predicó con valentía, sea fielmente anunciado de palabra y de obra. Por Jesucristo nuestro Señor.
1: Amén.
2: Lectura del primer libro de los Reyes. En aquellos días, Elías dijo a Ahab: «Vete a comer y a beber, que ya se oye el ruido de la lluvia». Ahab fue a comer y a beber, mientras Elías subía a la cima del Carmelo. Allí se encorvó hacia tierra, con el rostro en las rodillas, y ordenó a su criado: «Sube a otear el mar». El criado subió, miró y dijo: «No se ve nada». Elías ordenó: «Vuelve otra vez». El criado volvió 7 veces, y a la séptima dijo: «Sube del mar una nubecilla como la palma de una mano». Entonces Elías mandó: «Vete a decirle a Ahab que enganche y se vaya, no le coja la lluvia». En un instante se oscureció el cielo con nubes empujadas por el viento y empezó a diluviar. Ahab montó en el carro y marchó a Jezreel. Y Elías, con la fuerza del Señor, se ciñó y fue corriendo delante de Ahab hasta la entrada de Jezreel. Palabra de Dios.
3: Te alabamos, Señor.
2: Oh Dios, tú mereces un himno en Sión.
3: Oh Dios, tú mereces un himno en Sión.
2: Tú cuidas de la tierra, la riegas y la enriqueces sin medida. La acequia de Dios va llena de agua, preparas los trigales. Oh Dios, tú mereces un himno en Sión. Riegas los surcos, igualas los terrenos, tu llovizna los deja mullidos, bendices sus brotes. Oh Dios, tú mereces un himno en Sión. Coronas el año con tus bienes, tus carriles rezuman abundancia, rezuman los pastos del páramo y las colinas se orlan de alegría.
3: Oh Dios, tú mereces un himno en Sión.

0: El Señor esté con vosotros.
1: Con tu espíritu.
0: Lectura del Santo Evangelio según San Mateo.
1: Gloria a ti, Señor.
0: En aquel tiempo dijo Jesús a sus discípulos: si no sois mejores que los escribas y fariseos, no entraréis en el reino de los cielos. Habéis oído que se dijo a los antiguos: no matarás, y el que mate será procesado. Pero yo os digo, todo el que esté peleado con su hermano será procesado. Y si uno llama a su hermano imbécil, tendrá que comparecer ante el Sanedrín, y si lo llama renegado, merece la condena del fuego. Por tanto, si cuando vas a poner tu ofrenda sobre el altar, te acuerdas allí mismo de que tu hermano tiene quejas contra ti, deja allí tu ofrenda ante el altar y vete primero a reconciliarte con tu hermano, y entonces vuelve a presentar tu ofrenda. Con el que te pone pleito, procura arreglarte enseguida, mientras vais todavía de camino, no sea que te entregue al juez, y el juez al alguacil, y te metan en la cárcel. Te aseguro que no saldrás de allí hasta que hayas pagado el último cuarto. Palabra del Señor.
1: Gloria a ti, Señor Jesús.
0: Todos nosotros vivimos en sociedad, y al vivir en sociedad, las cosas buenas del vecino también te afectan a ti, y las cosas malas del vecino también te afectan. Esto es lo que tiene ser seres sociales y compartir nuestra vida con otros. Somos personas y necesitamos a los otros para desarrollarnos como personas, pero a la vez el pecado de uno afecta también a toda la comunidad. Por eso cuando una persona obra el mal y te afecta directamente, porque es una persona cercana a ti, sin que tú lo sepas, pone en tu corazón una semilla, y es la semilla de la cizaña, el odio, el rencor, la sed de venganza. Y esa semilla, si no logras quitarla, al final acabará matando todo el trigo, es decir, toda la bondad natural que tienes en el corazón, todo ese deseo de hacer el bien que el Señor ha puesto en tu corazón. El mal solo engendra mal. Ni el odio, ni la muerte, ni la violencia engendran una sociedad mejor. Nosotros seguimos a aquel que por nosotros subió a la cruz para salvarnos y que nos enseña, muriendo en la cruz, que solo el amor vence al odio. Y por lo tanto el Evangelio de hoy nos recuerda que tenemos que aprender a confiar en el camino de Jesús, es decir, a amar como Él nos ama, y que eso implica, por tanto, luchar por extirpar la semilla del odio que a veces las malas obras de los otros siembran en nuestro corazón. Estos días pasados, parece que fue anteayer, el Papa, en el encuentro con los jóvenes y no tan jóvenes en Montjuïc, recibió el testimonio de una chica que parece ser que había sido abusada por su padre. Y le preguntaba a ella: ¿qué relación tengo que tener con mi padre? Ha abusado de mí, me ha hecho el mal. Y el Papa le dijo, lógicamente, que tenía que perdonarle, pero que ese perdón no estaba en contra de la justicia, y que esa justicia, por tanto, implica no solo que esa persona que ha abusado de la otra tenga que pagar lo que a la sociedad le corresponde, por tanto tendrá que ir a la cárcel y pasado un tiempo podrá salir, reinsertarse, pero que no podrá tener su hija la misma relación con él que tenía con anterioridad, porque está marcada. La justicia implica tener con el otro una relación que esté marcada por la caridad, pero eso no lleva consigo que no haya pasado nada. Sobre todo en Navidades, cuando hay fiestas de familia que nos reunimos, muchas veces nos encontramos con personas de la familia política que nos cuesta convivir con ellas. ¿Qué tengo que hacer? ¿Decir que amén a todo o no reunirme con ellos? No, tenemos que reunirnos y hacer familia. Pero si con la otra persona no hay empatía, no hay una buena relación, estate con ella el tiempo imprescindible. Sé justo, equilibrado, pero no pretendas irte a tomar unas cañas con esa persona porque no hay empatía entre vosotros, porque a lo mejor discutís a la mínima, porque tenéis pareceres dispares. Por lo tanto, estirpar el odio no significa que todo valga. Estirpar el odio significa que no puedo desear el mal a la otra persona, que he de rezar por esa persona para que se convierta y cambie de vida, y que tengo que tener con ella la mejor relación posible. No puedo tener con ella quizás la relación que tenía antaño. ¿Por qué? El pecado hiere, hace daño. Pero sí que tengo que rezar por ella para que en mi corazón no exista ni odio ni rencor. Solo el amor vence al odio y al mal. Solo el amor construye una sociedad más justa. Pues pidamos al Señor que nos dé el don de perdonar, el don de mirar con otros ojos a los demás, ojos de misericordia, como yo quiero que la tengan hacia mí cuando yo me equivoco, y que nos ayude a ser justos, teniendo con el otro una relación la mejor posible basada en la justicia, aunque a veces esa justicia implique pues que tenga que morir sacrificándome, no dejando ni dando rienda suelta a mis sentimientos, sino haciendo lo que el Señor me pide. Pues que sea así en nuestra vida. Nos ponemos en pie. Oremos a Dios, nuestro Padre, que no quiere la muerte del pecador, sino que se convierta y viva. Pedimos por la Iglesia para que sea consuelo de los que sufren y esperanza de los que no tienen fe. Roguemos al Señor. Pedimos también por el éxito espiritual de la visita apostólica del Papa a España, a nuestro país. Roguemos al Señor. Pedimos por la paz en el mundo, para que cesen las guerras y el terrorismo. Roguemos al Señor. Pedimos también por las vocaciones, en especial a la vida sacerdotal y a la vida consagrada. Roguemos al Señor. Pedimos por los que no tienen fe y a causa de las cruces de la vida desesperan. Roguemos al Señor. Pedimos por nuestros hermanos difuntos, para que descansen en paz en el seno de Dios Padre, roguemos al Señor. Y pedimos por todos nosotros que hemos conocido el amor de Dios, para que luchemos por perdonar de corazón a nuestros hermanos, roguemos al Señor. Escucha, Padre, las súplicas de tus hijos, que nos dirigimos a ti confiando en tu amor. Te lo pedimos por Jesucristo nuestro Señor. Bendito seas, Señor, Dios del universo, por este pan, fruto de la tierra y del trabajo del hombre, que recibimos de tu generosidad y ahora te presentamos, él será para nosotros pan de vida.
1: Bendito seas por siempre, Señor.
0: Bendito seas, Señor, Dios del universo, por este vino, fruto de la vid y del trabajo del hombre, que recibimos de tu generosidad y ahora te presentamos, él será para nosotros bebida de salvación.
1: Bendito seas por siempre, Señor.
0: Orad, hermanos, para que este sacrificio mío y vuestro sea agradable a Dios Padre Todopoderoso.
1: El Señor reciba en tus manos este sacrificio para la paz de
0: Dios. Santifica con tu bendición, Señor, los dones presentados, y que ellos, por tu gracia, nos enciendan en la llama de tu amor, que impulsó a San Bernabé a llevar a las naciones la luz del Evangelio. Por Jesucristo nuestro Señor.
1: Amén.
0: El Señor esté con vosotros. Levantemos el corazón. Demos gracias al Señor nuestro Dios. En verdad es justo y necesario, es nuestro deber y salvación darte gracias, siempre y en todo lugar, Señor Padre Santo, Dios Todopoderoso y Eterno, por Cristo Señor nuestro, porque has querido que tu Iglesia tenga por fundamento a los apóstoles para que permanezca en la tierra como signo perpetuo de tu santidad y ofrezca a todos los hombres las enseñanzas del cielo. Por eso, Señor, con toda la multitud de los ángeles, te aclamamos ahora y por siempre, diciendo: Santo, Santo, Santo es el Señor, Dios del universo. Llenos están el cielo y la tierra de tu gloria. Hosana en el cielo. Bendito el que viene en nombre del Señor. Hosana en el cielo. Santo eres en verdad, Señor, fuente de toda santidad. Por eso te pedimos que santifiques estos dones con la efusión de tu Espíritu, de manera que se conviertan para nosotros en el cuerpo y la sangre de Jesucristo nuestro Señor, el cual, cuando iba a ser entregado a su pasión, voluntariamente aceptada, tomó pan. Dándote gracias, lo partió y lo dio a sus discípulos, diciendo: Tomad y comed todos de él, porque esto es mi cuerpo, que será entregado por vosotros. Del mismo modo, acabada la cena, tomó el cáliz y, dándote gracias de nuevo, lo pasó a sus discípulos, diciendo: Tomad y bebed todos de él, porque este es el cáliz de mi sangre, sangre de la alianza nueva y eterna, que será derramada por vosotros y por muchos para el perdón de los pecados. Haced esto en conmemoración mía. Este es el sacramento de nuestra fe. Así pues, Padre, al celebrar ahora el memorial de la muerte y resurrección de tu Hijo, te ofrecemos el pan de vida y el cáliz de salvación. Y te damos gracias porque nos haces dignos de servirte en tu presencia. Te pedimos humildemente que el Espíritu Santo congregue en la unidad a cuantos participamos del cuerpo y sangre de Cristo. Acuérdate, Señor, de tu Iglesia, extendida por toda la tierra, y con el Papa León, con nuestro obispo José y todos los pastores que cuidan de tu pueblo, llévala a su perfección por la caridad. Acuérdate también de nuestros hermanos que durmieron en la esperanza de la resurrección, de tus hijos Francisco, Lupita, Alejandro, Concha y Miguel Ángel, padre e hijo, y de todos los que han muerto, en tu misericordia admítelos a contemplar la luz de tu rostro. Ten misericordia de todos nosotros, y así con María, la Virgen Madre de Dios, su esposo San José, los apóstoles y cuantos vivieron en tu amistad a través de los tiempos, merezcamos, por tu Hijo Jesucristo, compartir la vida eterna y cantar tus alabanzas. Por Cristo, con él y en él, a ti, Dios Padre omnipotente, en la unidad del Espíritu Santo, todo honor y toda gloria por los siglos de los siglos. Amén. Llenos de alegría porque somos hijos de Dios, nos dirigimos a nuestro Padre con la oración que Jesús nos enseñó. Padre nuestro, que estás en el cielo, santificado sea tu nombre. Venga a nosotros tu reino. Hágase tu voluntad en la tierra como en el cielo. Danos hoy nuestro pan de cada día. Perdona nuestras ofensas, como también nosotros perdonamos a los que nos ofenden. No nos dejes caer en la tentación y líbranos del mal. Líbranos de todos los males, Señor, y concédenos la paz en nuestros días, para que, ayudados por tu misericordia, vivamos siempre libres de pecado y protegidos de toda perturbación, mientras esperamos la gloriosa venida de nuestro Salvador Jesucristo. Señor Jesucristo, que dijiste a tus apóstoles: la paz os dejo, mi paz os doy, no tengas en cuenta nuestros pecados, sino la fe de tu Iglesia, y conforme a tu palabra concédele la paz y la unidad. Tú, que vives y reinas por los siglos de los siglos.
2: Amén.
0: La paz del Señor esté siempre con vosotros.
2: Y con tu espíritu.
0: Daos fraternalmente la paz. Con tu
3: espíritu. Cordero de Dios, que quitas el pecado del mundo,
2: ten piedad de nosotros.
3: Cordero de Dios, que quitas el pecado del mundo, ten piedad de nosotros. Cordero de Dios, que quitas el pecado del mundo, danos la paz.
0: Este es el Cordero de Dios que quita el pecado del mundo. Dichosos los llamados a la cena del Señor.
4: Señor, no soy digno de que entres en mi casa, pero una palabra tuya basta para sanar.

0: Creo, Jesús mío, que estás realmente presente en el Santísimo Sacramento del altar. Te amo sobre todas las cosas y deseo recibirte dentro de mi alma. Pero como ahora no puedo comulgar, ven al menos espiritualmente a mi corazón. Y como si ya te hubiese recibido, te abrazo y me uno del todo a ti. Señor, no permitas que me aparte de ti. Amén.
1: Oremos. Después de recibir la prenda de la vida eterna, te suplicamos humildemente, Señor, que lleguemos a poseer en plenitud cuanto hemos celebrado sacramentalmente en la memoria del apóstol San Bernabé. Por Jesucristo nuestro Señor.
2: Amén.
1: El Señor esté con vosotros.
2: Con tu espíritu.
1: Y la bendición de Dios Todopoderoso, Padre, Hijo y Espíritu Santo, descienda sobre vosotros.
2: Amén.
1: Podéis ir en paz.
2: Demos gracias a Dios.
1: Dios te salve, Reina y Madre de misericordia.
2: Vida, dulzura y esperanza nuestra, Dios te salve. A ti amamos los desterrados hijos de Eva. A ti suspiramos gimiendo y llorando en este valle de lágrimas. Ea pues, Señora abogada nuestra, vuelve a nosotros esos tus ojos misericordiosos y después de este destierro, muéstranos a Jesús, fruto bendito de tu vientre. Oh clementísima, oh piadosa, oh dulce y siempre Virgen María, ruega por nosotros, Santa Madre de Dios, para que seamos dignos de alcanzar las promesas de nuestro Señor Jesucristo. Amén.

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11: Oración por la paz. Señor Jesús, tú eres nuestra paz. Mira nuestra patria dañada por la violencia y dispersa por el miedo y la inseguridad. Consuela el dolor de quienes sufren. Da acierto a las decisiones de quienes nos gobiernan. Toca el corazón de quienes olvidan que somos hermanos y provocan sufrimiento y muerte. Dales el don de la conversión. Protege a las familias, a nuestros niños, adolescentes y jóvenes, a nuestros pueblos y comunidades, que como discípulos misioneros tuyos, ciudadanos responsables, sepamos ser promotores de justicia y de paz, para que en ti nuestro pueblo tenga vida digna. Amén. Santa María de Guadalupe, Reina de la Paz, ruega por nosotros.
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20: Buenos días, bienvenidos a su programa ¡Qué Padre Amanecer! Gracias por sintonizarnos en el 1240 de AM o en la página de internet. Les saluda a su amigo el Padre Juan Carlos.
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Como siempre es un gusto poderlos acompañar, poder estar con ustedes cada vez que hay la oportunidad, con el gusto de estar ahí con ustedes. Y bueno, pues que sirva de disposición, de encuentro con Dios en la oración y en la reflexión, para disponerse y ofrecer todavía un mejor servicio a Dios nuestro Señor. Quisiera compartir con ustedes esta tarde algo que la semana pasada me llamó mucho la atención. Recordarán, y fue un texto de los días de Pascua de esta semana que salió en la liturgia de la misa. La liturgia de la palabra que se nos propuso, me parece que fue el jueves. Me parece que fue el jueves, donde azotan a los discípulos. Estamos en el texto, en el libro de los Hechos de los Apóstoles, y azotan a los discípulos, y es donde Pedro da la respuesta, porque le dicen: oye, si te pedimos que no hablaras de Jesús, ¿por qué lo sigues haciendo? Y Pedro da una respuesta, dice: porque primero tengo que obedecer a Dios antes que a los hombres. Y es un texto que yo creo que conocemos todos, ¿no? Por esta frase de San Pedro. Hay textos que se nos graban por la fuerza de algunas frases o por la simplicidad y profundidad al mismo tiempo de algunas frases, y a mí en lo personal siempre ha sido esta: obedecer antes a Dios que a los hombres. Pero siempre la liturgia de la palabra es una sola cosa, aunque sea la lectura, la primera lectura, el Salmo y el Evangelio, son una sola cosa por la temática que pudieran estar, que maneja pues la liturgia de la palabra. Y entonces tienes que leer todas las lecturas para entender el mensaje. Y había otra frase en el Evangelio que me llamó la atención. Decía: Dios ama tanto a su Hijo, que ha puesto todo en sus manos. Y esas dos frases me llamaron la atención. Primero, obedecer a Dios antes que a los hombres, y Dios ha puesto todo en las manos de su Hijo, todo lo creado. Y nosotros somos creación. Por lo tanto, también a nosotros, a cada uno de nosotros, Dios nos ha puesto en las manos de su Hijo. Nos ha puesto en las manos de su Hijo, ¿por qué? Porque al final de los tiempos, su Hijo le entregará todo. Cuando el último de los enemigos sea vencido, que es la muerte, el Hijo le devolverá todo al Padre. Nos devolverá a nosotros al Padre. Y me ponía a pensar yo, de una manera

automática. Así ya murió, resucitó y ya estamos en las manos. Eso sí es de manera automática. Porque ya murió, porque ya resucitó, ya nos puso en sus manos. A nosotros lo que no es automático es permanecer en las manos de Jesús. Permanecer en las manos de Jesús es nuestra tarea. Y así era como entendía la frase de la primera lectura. Para permanecer en las manos de Jesús y al final de los tiempos el Padre nos encuentra a nosotros en manos de Jesús, tuvimos que haber, a lo largo de toda nuestra vida, obedecido a Dios antes que a los hombres. La permanencia en las manos de Dios es nuestra. A nosotros nos toca permanecer. Así como era antes en los cines, permanencia voluntaria, ¿no? Que ya esos cines no existen y no creo que te dejen permanecer si se acaba la película, ¿no? Entonces, pero a nosotros nos toca permanecer y permanecemos en las manos de Jesús a partir de la obediencia a Dios. Y entonces descubría la importancia de obedecer, de la obediencia. Y luego nos ponemos a ver a Jesús y dice San Pablo, él aprendió la obediencia en el sufrimiento y fue obediente hasta la muerte y una muerte de cruz. Y luego si siguiéramos desglosando pasajes de la vida de Jesús, dice, mi alimento es hacer la voluntad del Padre. ¿Qué es eso? Obediencia. Y luego vemos a Jesús, por ejemplo, en un momento más dramático. Lo vemos a Jesús en el huerto de los olivos. ¿Y qué le pide Jesús al Padre? Padre, si puedes, aparta de mí este cáliz, pero que no se haga mi voluntad, sino la tuya. Y, ¿cómo dice el texto? Fíjense aquí la importancia también de esta obediencia de Jesús. Dice el texto que Jesús oraba lleno de angustia, ¿sí o no? ¿Y qué oraba? Esto que acabamos de recordar. Que no se haga mi voluntad, sino la tuya. Y hasta ahí se acaba la oración, al menos la narración evangélica hasta ahí nos transmite la oración. Pero después nos dice que cuando llega con los discípulos que se quedaron dormidos, ¿cuál es la actitud de Jesús? ¿Quién la recuerda? No, ya no con los discípulos, porque ya esos son los dos regaños previos. Ya al final, cuando ya les dice, levántense, ya llegó la hora. La actitud de Jesús es otra. Ya no está lleno de angustia, ya no está lleno de temor. Al contrario, tiene el valor de decir, ha llegado la hora, levántense. ¿De dónde encontró esa paz y esa fuerza? De la oración, pero de una oración que le llevó a descubrir que no se haga mi voluntad, sino la tuya. La descubrió en la obediencia. Fue la obediencia a la voluntad del Padre la que lo liberó. Pero a veces cuando entendemos obediencia, que es lo que estoy pensando ahorita, y no quiero que caigamos en esa tentación, no es la obediencia de recoge este papel, no es la obediencia de recoge tu cuarto, ¿va? No es la obediencia, no, digo, esos son gestos mínimos de la obediencia. Es la obediencia al proyecto salvador de Dios, es la obediencia a la voluntad de Dios, esa es la obediencia que libera, esa es la obediencia que sana, que da fuerza. Que claro, que esa obediencia al proyecto salvador de Dios se realiza en gestos muy concretos, en gestos muy sencillos. Fíjense, por ejemplo, lo que decía San Juan Crisóstomo, uno de los primeros santos de la iglesia, padre de la iglesia, y San Juan Crisóstomo se le conocía como el de la boca de oro, porque en su entonces era el que mejor unas predicaciones preciosas, se le conocía como boca de oro a San Juan Crisóstomo. Y él decía, Dios no necesita nuestro trabajo, sino nuestra obediencia. Dios no necesita nuestro trabajo, sino nuestra obediencia. Pudiera ser, y me hacía pensar, y lo pensaba yo como sacerdote, pero al final de cuentas lo pienso para todos los bautizados que servimos en la iglesia, a todos los que prestamos un apostolado. Y aquí empiezo a aterrizarlo para su apostolado. Han de decir, ¿y el padre por qué está hablando de esto? Ven, denme chance de llegar poco a poco, ¿va? ¿Pudiera ser que nuestro trabajo dentro de la iglesia no fuera fruto de la obediencia a Dios? ¿Pudiera ser? ¿Sí o no? ¿Sí? ¿Pudiera?

0: ¿Y qué les dice Dios? Jesús, no, no lo hagas, ¿va? Bájale dos rayitas, calmado, ¿va? O sea, como que se pusieron intensos los apóstoles, ¿verdad? Y le dice, no, no, calmado. O como por ejemplo, cuando Jesús les dice que lo van a matar y que dice Pedro, no, Señor, a ti no te va a pasar esto. Y lo agarra y lo mueve de lugar. ¿Pedro lo hizo con mala intención? No, lo hizo con muy buena intención. Pero no era lo que Dios quería. O como por ejemplo, cuando dice, otros discípulos dicen a Jesús, oye, había unos que andaban predicando en tu nombre, pero como no forman parte de nuestro equipo, se los prohibimos. Pues tú dices, ah, pues sí, tienes razón, va, porque andan ahí predicando si no son parte del equipo de discípulos. ¿Y qué dice Jesús? No, espérate, el que no está contra mí, está conmigo. Y así pudiéramos hacer una lista en los pasajes evangélicos de cosas que pudieran parecer que son de Dios y no son. ¿Por qué? Porque no son fruto de la obediencia a Dios. Y si se fijan, hablamos de la obediencia que salva, pero es una obediencia que se realiza en cosas muy concretas. Por eso dice San Juan Crisóstomo, Dios no necesita nuestro trabajo, sino nuestra obediencia. Todos los que prestamos algún servicio en la iglesia, tenemos que pensar siempre qué es lo que Dios nos manda hacer, siempre. Y no hay que hacer nada si no nos hemos dado cuenta qué es lo que Dios nos manda hacer. Porque pudiera ser que lo que estamos haciendo son ideas nuestras más que ideas de Dios. Y eso es riesgoso. Porque entonces, ¿quién está conduciendo al grupo? ¿Dios o yo? Si mi trabajo no es fruto de la obediencia, lo estoy conduciendo yo. Piensen en su matrimonio. La obediencia en el matrimonio. A Dios como esposos. Si no preguntamos qué es lo que Dios manda hacer en su matrimonio, el matrimonio, aunque vengan a misa todos los domingos, pudiera ser que no esté siendo un matrimonio de Dios. La familia, el trabajo, la vida pastoral o la vida de la asamblea, mi vida como sacerdote. Pudiera ser que algunas cosas de las que hago, que no son evidentemente pecado, resulte que no es algo que Dios quiere. Fíjense, les comparto sin confianza, algo que a mí me cuesta mucho trabajo es despertar. No sé qué, eso no tiene que ver. Cuando la gente va a platicar conmigo, hay situaciones pues que ya son ordinarias, hay problemas comunes y ya más o menos la experiencia te dice pues que 2 + 2 = 4 o pudieran ser 4, ¿verdad? Porque se trata de cosas humanas y no siempre sale exacta la suma. Pero cuando llegan personas o matrimonios con temas realmente difíciles, yo a veces preferiría quedarme callado. Porque pudiera ser que el impulso de lo que yo pienso me obligue a decir algo que, o me haga decir algo que no es lo que Dios quiere. Les comparto lo último que pasó, sin decir nombres, no se preocupen, aunque los estoy viendo. No se quedan, es cierto. Vino una señora, una sola señora, y no está aquí. No está. Vino una señora que ya había tocado ese tema en confesión. Pero luego dijo, es que necesito más tiempo, padre. Pues sí, es que eso, busque una cita y platicamos con todo gusto, al tiempo que necesite, más que en confesión. Pues no es para platicar a gusto, ¿va? Es para confesarse. Entonces fue, yo ya sabía más o menos lo que me iba a decir, y es un caso muy común. Una mamá que sufre por el baquetón de su hijo. O sea, un hijo de 23, 27 años, no recuerdo, mantenido y violento. Entonces, pues uno, ¿qué le diría? Bueno, yo, mi tentación es, pues tan sencillo, ¿qué creen que es el consejo en automático? ¿Córralo? Pues sí, ¿no? ¿Para qué batalla? Pues que lo corra. Y la señora, padre, ¿es que es mi hijo? Pues no parece. Para decirle, señora, ¿y usted es su mamá? Y usted no se merece ese trato de un hijo así. Porque algo que yo no aguantaría, ¿va? A lo mejor por eso Dios mejor me llamó a la vida sacerdotal, ¿va? Pero hablando con ella, yo estaba muy seguro de ese consejo, ¿verdad? Y hablando con ella, empezó a contar la historia y cuenta toda su historia, difícil, muy difícil su historia. Digo, bueno, a lo mejor por eso no tiene ella el coraje o el valor de correr a su hijo, que se lo mereciera a su hijo, incluso al grado de decirle, es que él no se va, ya lo corrí, no se va. Pues échale a la policía y que la policía lo saque. Y el padre, es que es mi hijo. O sea, mejor ya me callé, ¿ah? La dejé hablar. Me callé primero porque dije, no, pues no quiere, va, que sufra, siga sufriendo. Pero cuando seguía platicando la señora, empieza a contar más cosas. Entonces empiezo a descubrir más opciones. Pero en mi interior le decía, señor, pues si la estoy regando, ilumíname para decirle algo a la señora. Y le dije, váyase de aquí, por favor. ¿No? Había más opciones, ¿no? O sea, había más opciones, para no contar tampoco la vida de esta familia, ¿verdad? Había más opciones. O en confesión o en dirección espiritual, cuando me dicen cosas realmente graves, y a lo mejor yo diga, pues esto, haz esto. Pero siempre está el temor de que a lo mejor es lo que yo pienso y no lo que Dios manda. Y esa regla de vida de los apóstoles en la lectura que les decía en Hechos, primero obedecer a Dios antes que a los hombres, tiene que ver en las cosas más concretas de la vida, más simples, más ordinarias, porque podríamos pensar, pues obedeces a Dios con los mandamientos, sí, pero los mandamientos tienen rostros bien concretos, ¿verdad? Tienen modos, honrarás a tus padres, honrar a tu padre y a tu madre. Pues sí, pero a lo mejor hoy se me pide una manera de honrarlo, porque a lo mejor hoy lo voy a deshonrar con mis gritos, con mis caras, con mi impaciencia, y mañana con otra actitud. Entonces tiene un rostro concreto, y el ejemplo lo ponía porque nada de lo que hacemos debería surgir de nuestra imaginación, sino de nuestra oración, siempre. Obedece el que ora. El que no ora hace ocurrencias en la vida pastoral y en la vida familiar. Porque dice Santa Teresa que la oración es el espacio donde me encuentro con la voluntad de Dios y mi voluntad se une a la de Dios. Y entonces comienzo a hacer la voluntad de Dios. ¿Y qué es eso? Hacer lo que Dios manda. Y entre más alta es tu responsabilidad, más cercano tienes que estar al corazón de Dios para hacer siempre lo que Él manda. Ser esposo no es lo mismo que ser soltero. Y cuando te casas o comienzas a vivir como pareja, tu responsabilidad es mayor. Porque decíamos ahorita que permanecer, la obediencia nos hace permanecer en las manos de Jesús, y las manos de Jesús nos conducirán a la salvación. Entonces, ya no estás preocupado solo por tu propia salvación, sino que comienzas o tienes que preocuparte también por la salvación de tu mujer o por la salvación de tu esposo, además de la tuya. Y si hay hijos, tienes que preocuparte por la salvación de tus hijos, de la de tu esposo, de tu esposa y la tuya propia. Y entonces la responsabilidad se vuelve mayor. Y luego, en una ocurrencia, te metes a servir a algún grupo dentro de la iglesia, pues ahora te preocupas por la salvación tuya, por la de tu esposo, por la de tu esposa, por la de tus hijos y por la de tu comunidad. Entonces dices, ¿para qué me metí? ¿Ah? Pero una vez que entras ya no te puedes ir, porque eso es cobardía. ¿Ah? Eso es falta de responsabilidad y falta de compromiso con Dios. Y entonces imagínense, ahora que se van a preparar para el siguiente retiro, pues ustedes, cuando conozcan estos rostros de estos matrimonios, están asumiendo frente a Dios una responsabilidad grande. ¿Cuál? Ser instrumentos que les faciliten o les auxilien en el camino de salvación a estos pocos o muchos matrimonios o parejas que la próxima semana vengan. Imagínense cómo tiene que estar la conexión, por decirlo de alguna manera, con Dios, para que el día del retiro y el día de las asambleas y el día de las comunidades y el día de los encuentros estén haciendo lo que Dios manda y no lo que uno quiere. Y luego después me encontré otro santo, Santa Teresa. Santa Teresa estaba segura que el camino más seguro en la perfección... A ver, déjenme ver lo que usted dice. Santa Teresa estaba segura que la obediencia era el camino más seguro en la perfección, que por eso el demonio lo siembra de tantos disgustos y tantas dificultades. Santa Teresa dice, el camino más seguro a la perfección es la obediencia. ¿Por qué creen que el camino más seguro a la perfección es la obediencia? ¿A quién estamos obedeciendo? ¿O a quién tenemos que obedecer? A Dios. Dios, ¿qué es lo que quiere? Lo mejor para nosotros. ¿Y lo mejor para nosotros qué es? Salvarnos. Y luego hay otro texto todavía más claro de Jesús. Sean perfectos como Dios, de la Sagrada Escritura, perdón, sean perfectos como Dios es perfecto. Entonces, ¿quién es el que nos puede mandar para la perfección? El que es perfecto, el que conoce la perfección. Todo lo que Dios nos pide es para perfeccionarnos, para hacernos más humanos. Y como tiene que ver, y para Santa Teresa en este contexto, lo está diciendo así Santa Teresa, la perfección es la salvación, porque Santa Teresa habla no de la perfección humana, ¿eh? Ahí también hago un paréntesis rápido. La perfección de la que hablan los santos no es la de no cometer errores, No es la de no cometer errores, porque esos no existen. O sea, los hombres y las mujeres que no cometen errores no existen. Eso es mentira, no existe el hombre y la mujer perfecta. La perfección a la que se refiere Santa Teresa es la perfección como santidad. A esa perfección se refiere Santa Teresa. Entonces, la obediencia nos hace santos. Es lo que está diciendo Santa Teresa. La obediencia nos hace santos. Por eso, dice la misma Santa Teresa, el demonio la llena de dificultades y de cosas desagradables. ¿Es fácil obedecer? En un principio. ¿Es bonito obedecer? No, emocionalmente, no lo mientan. O sea, ¿se siente bonito en un principio? No. Pero después llega ese momento que dijeron sí. Cuando la obediencia, y truchas, y lo van a ver en sus hijos, piénsenlo en sus hijos, o piénsenlo en ustedes hijos, como hijos, Cuando nos dificulta, o cuando los hijos tienen dificultad de obedecerlos, ¿en qué etapa es? En la etapa de la infancia, de la adolescencia y de la juventud temprana. ¿Qué quiere decir eso? Son inmaduros aún. Solamente quien es maduro sabe obedecer y siente satisfacción en obedecer, porque sabe que está obedeciendo. Cuando nos causa tanto conflicto obedecer, ¿qué dice eso de nosotros? Somos inmaduros aún. Aunque tengamos 30, 35, 40, 45, 50, y si alguien tiene más, y si a esa edad, aunque tenga 70 años, me sigue causando mucha dificultad, mucho coraje, mucho desasosiego el obedecer, ¿qué soy? Inmaduro. Solamente cuando la obediencia me llena de paz, cuando hay que hacer esto, lo hago y punto. Soy maduro. He alcanzado una madurez no humana, no solamente humana, sino espiritual. ¿Por qué? Han de decir, no, el Padre nos está adoctrinando porque ahorita nos va a pedir algo y quiere que todos obedezcamos. No. Bueno, quién sabe, no sé qué, hermano, no es cierto. No, porque al contemplar a Jesús, ¿qué es lo primero que descubre uno en Jesús como hijo? Obediencia. Y obediencia total. Y dice el Génesis que hemos sido creados a imagen y semejanza suya. Somos imagen y semejanza suya. ¿Y qué quiere decir eso? Dos cosas. Que en nosotros está la capacidad de ser como Él. Podemos ser como Él. Y en segundo, estamos llamados a ser como Él para dar testimonio de que creemos en Él, de que vivimos como Él y de que ha resucitado. La obediencia es el camino es el camino por el cual nos hacemos iguales a Él, a Jesús, Y la obediencia es al mismo tiempo el camino por el que damos testimonio a los demás. ¿Por qué? Porque la obediencia genera unidad. ¿Se acuerdan de la primera comunidad de Hechos de los Apóstoles? Donde dicen, y todo lo tenían en común y todo eran todos eran felices. Eran una sola cosa. Y decían, mira cómo se aman. ¿Qué los unía? El amor a Dios. Anotemos esto. La razón por la que vivimos la obediencia, la razón por la que yo vivo la obediencia como sacerdote es porque amo a Dios. Y obedezco a Dios en figuras muy concretas. En el obispo, en el papa, en el obispo, en mi párroco. Porque son mis autoridades. Pero lo hago porque, no porque, para que no me regañen. En primer lugar, pues sí, te evita muchos problemas obedecer. Pero de fondo, tiene que ser tu motivación el amor a Dios. El amor que le tienes a Dios. ¿Qué pasó cuando dos, que no me acuerdo cómo se llaman, no hicieron lo que todos hacían en la comunidad? ¿Se acuerdan el problema? ¿Se acuerdan el problema que tuvo? ¿Cuál fue el problema que tuvo esta primera comunidad? ¿No se acuerdan? ¿Qué hicieron ellos? ¿Desobedecieron? ¿En qué desobedecieron? Le mintieron a la comunidad porque vendieron un terrenito que tenían, ¿verdad? Y en vez de entregar todo, le dijeron a los apóstoles, mira, fue esto y ahí está. Pero se quedaron con una parte. Y entonces la desobediencia de lo que tenían que hacer generó la división en la comunidad. La obediencia es una virtud grande, la desobediencia es fuente de dificultades muy grandes. Porque la desobediencia divide. La obediencia une en un mismo amor, en un mismo sentir, en un mismo proyecto.
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0: ¿Cuál es el proyecto? El proyecto de salvación. Por eso obedecemos, porque queremos salvarnos. Pero obedecemos a Dios porque lo amamos. Y por eso hay dificultades, ¿eh? Dos cosas decía ahorita. La dificultad para obedecer puede ser signo, y de hecho es signo de nuestra inmadurez. Pero atentos también. Son tentaciones, ¿eh? Es una tentación el no obedecer. Piénsenlo en su matrimonio. Dice la Biblia, va, esposas, estén sujetas a sus esposos. Obedézcanlos, no sean inmaduras. Bueno, pero también dice esposos, amen a sus esposas, ¿verdad? Como Cristo ama a la iglesia. Pero fíjense la relación estrecha que hay entre obediencia y amor. Obediencia y amor. Obedeces porque amas. Gobiernas en el amor. Ya ustedes se arreglarán ahí en el orden concreto de la casa, ¿va? Pero no puede ir despegada de la realidad del amor. Y cuando la esposa o el esposo no quiere hacer algo que toca hacer, ¿por qué se niega? ¿Se niega por un enojo? ¿Se niega por un desquite? ¿Se niega porque no quiere ir con los papás de su esposa? Por lo que sea. Pero si se fijan, siempre son razones que tienen que ver más con tentaciones que con experiencias objetivas. Siempre. Entonces la desobediencia será siempre en un contexto de tentación. Y luego dice otra frase que me encontré, dice Benedicto XVI, pero esto lo decía él a los sacerdotes, pero lo podemos aplicar también, lo podemos reflexionar para nosotros. Benedicto XVI decía: la grandeza del sacerdote no está en la proyección de sus pensamientos ni en la obtención de títulos, sino en la obediencia del corazón a la iglesia. Lo mismo, la grandeza de un matrimonio, la grandeza de un servidor, no está en sus cualidades ni en sus habilidades. ¿En qué está? En su obediencia a Dios. Por ejemplo, pensemos en San Juan María Vianney. ¿Sí lo ubican todos ustedes a San Juan María Vianney? ¿Cuál era la característica de este santo? ¿Sí sabían que no lo querían ordenar a él sacerdote? ¿Saben por qué no lo querían ordenar? Por burrito. Así medio lentón para las clases, ¿verdad? Y no lo querían ordenar porque era muy mensón. Entonces, pero el obispo, por caridad o porque Dios lo iluminó, dijo: no, pues vamos a ordenar a los sacerdotes, es re buena gente, ¿va? Dijo el obispo. Y lo ordenó sacerdote y lo mandó a Ars, en Francia, porque es un pueblito muy chiquito, de muy poquita gente. Dijo: casi no hay gente, entonces, pues si dice algo mal, es a muy poca gente a la que va a dañar o a la que va a confundir, ¿verdad? Entonces, no se trataba de cosas inmorales, ¿va? Sino de, pues, que no se le daba mucho ahí la teología, ¿va? Ni la filosofía, no se le daba mucho. Pero llegó a ser su pueblo y su parroquia la que más gente juntaba en sus entornos a lo largo de su ministerio. ¿Por qué? Porque a lo mejor no tenía grandes talentos académicos o humanos, pero tenía algo muy claro, una virtud tremenda: la obediencia a Dios. Y esa fue su grandeza. Ahí radica su grandeza, la obediencia a Dios. Y pensemos en cualquier santo. San Francisco de Asís lo tenía todo. ¿Por qué cambió su vida radicalmente del rico del pueblo al pobre del pueblo? ¿Por qué? Porque descubrió que era lo que Dios le pedía y lo obedeció. ¿Y fue feliz o fue infeliz? Fue feliz. Fíjense, la obediencia tiene que ver con nuestra felicidad. Cuando no obedecemos a lo que Dios manda, acuérdense que estamos hablando a ese nivel. Cuando no obedecemos lo que Dios manda, ¿qué sensación nos queda? ¿De felicidad o de desasosiego? Desasosiego, ya cuando se nos pasa el coraje, ¿verdad? Se nos queda el desasosiego porque descubrimos que nos equivocamos, porque descubrimos que algo hicimos mal. Y entonces es descubrir que la obediencia tiene que ver con nuestra felicidad. ¿Cuántas veces nos hemos preguntado cómo crecer en la espiritualidad? Entendido la espiritualidad como los valores propios de nuestra fe que nos hacen vivir de una manera concreta. ¿Cómo crecer? ¿Qué actitud cultivar? Pues, ¿qué se nos ocurre? Hay que rezar más, hay que hacer más caridad, hay que hacer esto, hay que hacer lo otro. Y el patrimonio de nuestra iglesia a nivel espiritual es gigantesco, gigantesco. Pero todo se reduce a lo mismo, a la obediencia. Es fundamental, y repito algo que empecé hace rato a decir, que no me acuerdo si lo concluí. El otro día me llaman por teléfono después del programa de radio y me preguntan, padre, ahorita que usted estaba diciendo, se me ocurrió esto. Quisiera hacer esto por Dios, se me ocurrió. Bueno, pues, trucha, porque ya el que se te haya ocurrido, pues ya te tiene que hacer sentarte a pensar qué es lo que quieres. Y luego me dice, le digo, bueno, ¿y qué fue lo que se te ocurrió? Dice, le hablo para que me oriente. Y ya me cuenta su idea. No digo lo que fue porque lo estoy grabando para el programa de radio, para poderme escapar un día del programa, y lo van a transmitir, entonces como me hablaron allá al programa, no digo. Y ya me cuenta, le digo, bueno, contempla esto. Eso que quieres hacer, ¿por qué lo quieres hacer? ¿Para qué lo quieres hacer? ¿Y cómo lo vas a hacer? Y me dice, ah, no, pues esto, esto, esto. Y le digo, bueno, pues del por qué, pues tú te das cuenta que vas manejando y se te ocurrió. Ve al templo y pregúntale a Dios. ¿Para qué? Pues no, se me hace que sería algo bonito. Ah, caray. ¿Y Dios busca cosas bonitas solamente? Pues no. Y en fin, varias cosas. Yo, al menos, bueno, esto se los digo como sacerdote, pero creo que lo pueden aplicar perfectamente bien a su familia. Cuando yo me paro delante de un grupo, que a lo mejor ya con ustedes pues me siento en confianza, ya no me dan tantos nervios, pero por decir los domingos que termino de leer el Evangelio y volteo y veo el templo lleno, a mí me da mucho miedo predicar. De verdad siempre me he puesto nervioso. Y ver el templo lleno me dan más nervios todavía. ¿Por qué? Porque digo, lo que esta gente está delante de mí está esperando algo de Dios, no de mí. Lo va a recibir a través de mí, pero está esperando algo de Dios. Y eso es una responsabilidad muy grave. Y me siento obligado a estar constantemente preguntándole a Dios qué quiere para mí y qué quiere para la gente que viene. Porque entonces, si no vuelvo a lo que decía hace rato, soy yo y no Dios. Piénsenlo eso para su familia. Ustedes están... ¿Se acuerdan para qué dice el Génesis que creó Jesús, creó Dios a Eva? ¿Para qué la creó? Para que sea ayuda necesaria. ¿Ayuda en qué? Ayuda en la salvación. No ayuda para pagar los recibos, lavar la ropa, planchar la ropa. No, no, no. Digo, sí se pueden ayudar mutuamente, ¿verdad? Pero es una ayuda de la salvación. Entonces hay que estar bien atentos, porque ¿quién es el que salva? Dios. ¿A quién le toca dirigir? A Dios solamente. Y es parte de nosotros. Y ahora, también, y hablando del Génesis, perdón, ¿por qué empezó todo el problema en la Biblia? Ahí está. Yo creo que si hubiera hecho eso desde el principio, ya con eso teníamos más. Todo el problema empezó por la desobediencia. Pero entonces toda la historia se vuelve en oportunidad de obediencia. No podemos negar que la obediencia cuesta las cosas de Dios, porque es difícil obedecer a Dios. ¿Por qué? Tan sencillo, porque lo que Él dice ya de entrada, El que quiera seguirme o el que quiera servirme, ¿qué dice? Que tome su cruz y me siga. Que renuncie a sí mismo. Pues ya se va poniendo difícil desde un principio. Y lo advierte, porque cuesta. El signo claro o alto de la obediencia de Jesús, ¿en qué lo encontramos? Dice San Pablo, en la muerte, en la cruz. Y como fruto trae la resurrección. Pero ahí está. La obediencia me obliga a la cruz para entonces poder resucitar. Solamente. Tengo que obedecer para poder resucitar. Única y exclusivamente. Y ya se me acabó. Sí, me queda poquito tiempo. ¿A qué hora se acaba? A las 5. No, ya estuvo. Acá en 5 o 10 minutitos, ¿verdad? Por preguntar la hora ya se me olvidó. A la obediencia nos lleva a la cruz, pero no todo es cruz. ¿Qué sigue de la cruz? La resurrección. Dice Jesús, lo reflexionamos ahora en los ejercicios cuaresmales, dice, el discípulo compartirá la misma suerte que yo. ¿Y cuál es la suerte de Jesús? ¿Eh? La resurrección. Claro que antes tuvo que pasar por la cruz. Estamos llamados a compartir por obediencia la misma suerte de Jesús, que es la cruz. Pero la cruz no es la última palabra, es la resurrección. La obediencia es camino de resurrección. Por eso tenían bien claro los discípulos, antes obedecer a Dios antes que a los hombres. Aunque la obediencia implique la cruz, que forzosamente la implica. Pero una vez pasada la cruz, viene la resurrección. Y luego, pensemos en María. Según San Juan, ¿cuál es el primer milagro que Jesús realiza? Las bodas de Caná, por intercesión de María. Y María tiene una frase muy bella, que es hasta el lema del episcopal de nuestro señor obispo. ¿Qué es lo que dice María a los que trabajan ahí en la fiesta? Hagan lo que él les diga. Y entonces sucedió el milagro. Si los trabajadores, los meseros y el cantinero, el barman, no hubiera hecho lo que Jesús le dijo, ¿hubiera sucedido el milagro? ¿Qué quiere decir? Si ellos no hubieran obedecido, ¿se hubiera hecho el milagro? No. A lo mejor el milagro es que obedezcamos, ¿verdad? Pero la obediencia a la voluntad de Dios produce el milagro de la resurrección, el milagro de nuestra resurrección. También, fíjense, lo que implica la obediencia en este sentido. El primer día de Pascua, después del domingo de Pascua, el martes de la primera semana de Pascua, el martes dentro de la octava de Pascua, se nos hablaba del texto que les decía de la primera comunidad. Todo lo tenían en común, nadie pasaba necesidad, todos se amaban y todos se querían. Y decía yo en la misa del martes, pues esto como que parece algo irrealizable, ¿no? Parece como un sueño muy bonito, pero imposible. Porque decía yo, todo un pueblo amándose, todo un pueblo preocupado por las necesidades de los otros, al grado de que nadie pasaba necesidad. Pues si a veces ni en nuestra familia nos organizamos para todos amarnos y todos tenernos en grande estima, ahora para pensar para todo el pueblo, todos en la misma estima. Y decía yo, entonces es mentira. No. Es fruto de un cambio radical. La obediencia es una transformación. La obediencia nos lleva a una transformación radical de nuestro estilo de vida. ¿Qué significa? Obedecer significa negarnos a nosotros mismos y comenzar a seguir a Jesús para imitarlo. La obediencia parte, en el sentido de que comienza a partir de una negación total de nosotros. Una renuncia total a lo que yo soy, a lo que yo pienso, a lo que yo siento, para comenzar a pensar lo que Dios piensa, para comenzar a querer lo que Dios quiere, para comenzar a sentir como Dios siente. Y solamente así logramos transformar la realidad. Por eso la obediencia es cruz. ¿Por qué? ¿Cuál es el pretexto de sus hijos? El pretexto mayor de sus hijos, el más común, o el más rápido para contestar, ¿verdad? Cuando no les hicieron caso, ¿por qué no les hicieron caso? ¿Cuáles son las razones que les dan?
1: Porque yo...
0: Ese, otro... No, unos que no sean tan descarados, uno que sea así, un pretexto que sea así de mentira. Se me olvidó, ¿qué más?
2: No te entendí.
0: ¿No te entendí? ¿Cuál?
2: Tiene que hacer tarea.
0: Tiene que hacer tarea y tampoco la hace. ¿Acá dijeron? No escuché. Ese es, al menos era el que yo decía. Es que no te oí, mamá. Ese no te oí lo que me pediste. Y yo creo que es de los más altos. Si estuviéramos en 100 mexicanos, dijeron, ¿va? Sería una de las respuestas, ¿verdad? No te escuché. Esa es la razón. No escuchamos, no obedecemos. Bueno, ahí como quiera tenemos pretextos, o sea, justificación. No te escuché. Pero a veces escuchando, que es lo que hacen los hijos, no hacen caso, porque no quieren. ¿Cuál es el conflicto ahí? ¿Por qué empiezan a no hacer caso los hijos? ¿Por qué qué?
1: No quieren dejar de hacer lo que ellos están haciendo.
0: La desobediencia es un conflicto entre mi voluntad y la voluntad del papá. Eso es la desobediencia. Y la desobediencia a Dios es lo mismo. Un conflicto entre mi voluntad y la voluntad de Dios. Eso es la desobediencia. Y así empezó en el Génesis. Eso es la parte, si lo observamos, todo el diálogo que tiene la serpiente y Eva, la hace entrar en conflicto entre su voluntad y la voluntad de Dios. Y a veces la desobediencia es violenta porque es una lucha entre querer hacer lo que yo quiero frente a lo que Dios me pide, frente a lo que Dios espera. ¿Por qué? Porque dirán los psicólogos, no, es que su hijo es adolescente y está en el proceso de autoafirmación y de independencia. Es cierto, pero tendría que ser un proceso. Y a veces entramos en un conflicto fuerte que se prolonga. Y se puede prolongar también en nuestra relación con Dios. ¿Por qué? Porque no escuchamos. No solamente porque no oímos, o sea, no porque no oigamos el ruido, las palabras que salen de la boca, sino porque no comprendemos. Escuchar significa comprender. No escuchamos, ¿qué quiere decir? No comprendemos. ¿Cuál es la amenaza de las mamás o las abuelitas? Pero ya tendrás un hijo igual a ti, ¿verdad? Y vas a entender. No se los dicen como un mal deseo, ¿eh? Se los dicen así como una esperanza, ¿va? Y paguen todas las que hicieron, ¿va? Entonces, o todas las que hicimos, ¿va? Ya tendrás un hijo y vas a entender. Y cuando pedimos perdón a nuestros papás o pedimos perdón en la confesión por nuestra desobediencia, una frase muy común es, y es que ahora entiendo que lo hacía por mi bien. Es porque no comprendemos. Entonces, la obediencia es el camino a la santidad. Hay que pedirle a Dios que nos permita escucharlo y comprenderlo para hacer solo y siempre lo que Él manda. Que nos libre a todos, como sacerdote, como papás, como comunidad de matrimonios, como agentes de pastoral, que nos libre de hacer nuestra voluntad. Y que siempre sea nuestra oración la de Jesús. Padre, que no se haga mi voluntad, sino la tuya. Digo, también díganle como Jesús, va, si es posible, pues a mí me gustaría esto, ¿va? Porque Jesús sí le dice, va, si fuera posible, aparta de mí este cáliz. Así como, pues es lo que a mí me gustaría, pero que no se haga tu voluntad. Digo, mi voluntad, si ya le anda cambiando la oración al Señor, ¿va? Así que no se haga mi voluntad, sino la tuya. Y ese es el camino de nuestra felicidad. Y vamos a experimentar lo mismo que Jesús. Vamos a pasar del miedo de ese miedo terrible que tenía Jesús, a la certeza, a la tranquilidad, a la seguridad, a la fortaleza de decirle a los apóstoles, órale, levántense, que ya llegó la hora. Y yo creo que ustedes lo han experimentado. Cuando como papás actúan con duda, de no sé si esto esté bien o esto esté mal, pero de todos modos lo vamos a hacer porque soy el papá, ya dije, se aguanta. ¿Ah? No, eso no es fruto de la oración. Dice San Ignacio de Loyola, un signo de que nuestra decisión viene de Dios es la paz interior que nos genera. Si eso que decidiste te deja en paz, pero la paz que sabemos que es de Dios, entonces es de Dios eso que decidiste. Si lo que decidiste no te da paz, no es de Dios. Hay que seguirle pensando, hay que seguir orando. Y acuérdense la importancia de la obediencia. La obediencia nos hace semejantes a Dios, nos hace parecernos a Él y nos hace al mismo tiempo la obediencia ser imagen de Dios en el mundo. Y eso es por nuestra vida pastoral, por nuestra vida familiar, por mi vida sacerdotal. La obediencia me hace igual a Dios y me hace ser imagen de Dios. Ahora, bueno, pues ojalá que el Señor a todos nos dé la capacidad de en la obediencia construir comunidad y vivir la libertad que nos da el obedecerlo y la paz que nos da el vivir obedeciéndolo siempre a Él antes que a los hombres o a que nuestros propios proyectos o deseos. Pues muchas gracias y pues Dios los bendiga y que les vaya muy bien.

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14: Oración por la paz. Señor Jesús, tú eres nuestra paz. Mira nuestra patria dañada por la violencia y dispersa por el miedo y la inseguridad. Consuela el dolor de quienes sufren. Da acierto a las decisiones de quienes nos gobiernan. Toca el corazón de quienes olvidan que somos hermanos y provocan sufrimiento y muerte. Dales el don de la conversión. Protege a las familias, a nuestros niños, adolescentes y jóvenes, a nuestros pueblos y comunidades, que como discípulos misioneros tuyos, ciudadanos responsables, sepamos ser promotores de justicia y de paz, para que en ti nuestro pueblo tenga vida digna. Amén. Santa María de Guadalupe, Reina de la Paz, ruega por nosotros.

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Buenos y bendecidos días, muy buenos y futboleros días. Dicen que no hay día que no se llegue ni fecha que no se cumpla. Y hoy, jueves 11 de junio, pues oficialmente inicia el Mundial de Fútbol 2026. Fíjense, ¿quién iba a decir que Dios nuestro Señor nos iba a dar la oportunidad de llegar a otro mundial, ¿eh? Es para nosotros un gusto y un placer estar con ustedes desde el 1560M Radio Guadalupana. No podemos ser ajenos a todo lo que pasa a nuestro alrededor, y algo de lo que pasa a nuestro alrededor pues es ver cómo esta celebración del mundial, oigan, ha traído tanto rollo, ¿verdad? Bueno, pues ponemos en las manos de nuestro Señor todo este acontecimiento mundial en el que, pues sin duda, el Señor está presente. Hay muchos hombres, muchos seres humanos alrededor de todo esto. Y si bien es cierto, ¿verdad?, causa tantas polémicas, pues también es una oportunidad en la que al ver y el estar tanta gente reunida, pues nos da la oportunidad de poder mostrar quiénes somos y de quién somos, ¿eh? Así es que ahí en nuestras oraciones vamos a poner pues toda esta situación que se vive tanto en nuestro país como en el mundo. Agradecidos con Dios de verdad de tantas maravillas que nos da, tantas maravillas de las que hemos sido testigos. El día de ayer yo estaba maravillada con todo esto que también causa revuelo, este viaje del Papa León, ¿verdad? El ver en España cómo ahí al ver esto de esta iglesia tan majestuosa de la Sagrada Familia y cómo es que se inaugura, se ve, o sea, fíjese, y la fe de tanta gente alrededor, no cabe duda de que Dios se hace presente, mis hermanos, y solamente los tontos no nos damos cuenta que la mano de Dios está en cada instante y momento. Y eso empieza desde nuestra vida, desde nuestro primer respiro. Así es que, pues muy agradecidos con el Señor por tener una nueva oportunidad. A usted que nos escucha, no solamente a través de la radio convencional, sino a través del internet. Así es. A todos nuestros amigos que nos siguen a través también de la imagen en el YouTube y en el Facebook Live, muy agradecidos. Allá en nuestros controles, como cada mañana, nuestro buen Lorenzo Antonio. ¿Qué cree? Lorenzo Antonio se puso la verde. Lorenzo Antonio viene apoyando a la selección mexicana. ¿A qué horas, Lorenzo? ¿11 y media? Como a la una, ¿verdad? 11:30 es la inauguración y todo ese rollo. Bueno, pues de verdad que bien agradecidos con nuestro Dios. Ojalá y gane México, ¿no? DVD. Oiga, de verdad, no sé si me está escuchando, pero sabes que yo tengo un amigo, fotógrafo, cual ahí le mando un saludo ahí al profesor Jorge Arriola, quien él se va desde hace unos días a tomar todas esas impresiones a través de la fotografía, a través de la imagen, antes de todo esto.

0: esto previo al mundial, todas esas situaciones que se están viviendo, yo lo he seguido aquí por el Facebook y de verdad que son impresionantes, Lorenz, las imágenes, porque pues cómo se ha aprovechado también pues para hacer todo este tipo de manifestaciones y la gente que quiere llegar a, oye, toda la gente, ayer estaba yo escuchando que uno de los boletos, o sea, los más baratos, te costaba alrededor de 30,000 pesos asistir a esta inauguración y el juego, ¿no, Lorenz? Yo creo que son las dos cosas, ¿no? O sea, ahí la inauguración y el juego, ahora sí que era el combo completo, ¿no? Pero tú te pones, yo me pongo... Sí, oye, es... ¿Que eran precios qué? Del extranjero. Claro, oye, entonces, pues, todo esto que se viene, ¿verdad? Dice que mucha derrama económica es la que viene a nuestro país. Bueno, pues, que Dios nuestro Señor nos ampare. Y hoy, sin duda, en este jueves eucarístico, jueves sacerdotal, jueves sacramental, también una bella y hermosa noticia que vamos a tener dos nuevos diáconos transitorios. Se ha anunciado que de verdad a mí me da mucho gusto porque, ¿qué cree? Pues para variar, uno de mi querida y hermosa parroquia, Jorgito, Jorge Aguirre, pues es ya... ya hay fecha para este día del diaconado transitorio y para el buen Javi, ay, estoy tan emocionada. Yo tuve la oportunidad de conocer al buen Javi ahora en el año pasado, en todo lo que fue, ¿te acuerdas, Lorenz? Lo que fue la kermés del seminario, porque a él le tocó al pobre ahí andar organizando y todo. Y de verdad una bella experiencia coincidir con el buen Javis. Y sin duda, fíjate, ahora yo lo tuve también en este año como maestro, ahí como maestro de mi clase de San Juan, ahí el padre, a veces el padre Carlos no podía estar con nosotros y en dos o tres ocasiones nos tocó compartir con el buen Javier Álvarez Armendáriz. Así es que, híjole, de verdad que mi corazón se llena de agradecimiento con nuestro Dios, porque aún en todo lo que pudiéramos ver mal, el Señor nos sigue mostrando su amor y su misericordia. Así es que, pues ya está el día dado. Esta celebración tendrá lugar el día jueves 2 de julio a las 6 de la tarde en la parroquia del Señor de la Misericordia. Así es que, pues estos dos jóvenes a los cuales pues el sacramento de la orden en el grado del diaconado transitorio. Así es que, pues esa ordenación nos viene muy bien y muy agradecidos con nuestro Dios. Así es que, con mucho que agradecer, con mucho que hacer, ¿qué cree? ¡Comenzamos!
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0: Fíjense cómo una frase es el medio en el que podemos expresar nuestra fe, podemos con unas cuantas palabras mostrar y dar adoración y una reflexión bien centrada en el Santísimo Sacramento. Así es que ojalá y de verdad tengamos muy en cuenta y valoremos este sacramento. Y fíjese lo que nos dice San Agustín en esta frase.

0: inicial y todo, bueno, pues nos demos la oportunidad de asistir al Santísimo Sacramento. Mucho que agradecer, mucho que pedir también. Ahí, ahora sí, como decía el padre Solís, ahí a rodilla pelona, ahí vamos a estar pidiéndole ante nuestro Jesús sacramentado y agradeciéndole por tantas maravillas. Esta es nuestra frase del día.
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0: Ay, pues tengo que declararme, mi Lawrence y todos mis queridos radioescuchas, que soy fan de este programa, Me encanta cómo nuestras hermanitas de la Orden de Predicadores, Sor Jessica y Sor Paola, me dan y me regalan junto con nuestro Dios un tiempo de paz. Las 11 de la mañana es la cita para que hoy jueves tú te pongas en sintonía de Radio Guadalupana y tengas un tiempo de paz. Mira, Sor Jessica y Sor Paola, de verdad que, como diría, son la onda, son la onda en este programa. Me encanta su manera tan bonita en la que ellas nos van llevando a este tiempo de paz. Si tú no has tenido la oportunidad de escucharlas, de verdad que te invito a que seas parte de este programa. Me encanta esa forma y esos carismas que Dios nuestro Señor le ha dado a cada una de ellas y en las cuales ellas los ponen al servicio de todos nosotros. Porque cuando están en este programa, ellas comparten este tiempo de paz. No te lo puedes perder hoy jueves 11 de la mañana aquí por Radio Guadalupana. Y pues nos vamos con todo porque ¿qué creen? Ya está lista nuestra agenda diocesana. Así es, está lista. Mira, está por iniciar el Tour de la Fe 2026. Nuestro Tour de la Fe ya está más que listo, Mira, este inicia este viernes 19 y sábado 20 de junio, donde este Tour de la Fe, mira, son solamente 6 fechas, son solamente 3 fines de semana, viernes y sábado, donde el Tour de la Fe 2026 nos llevará a seguir conociendo las joyas históricas de nuestra diócesis de Ciudad Juárez. 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

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Oigan, y luego estoy viendo aquí que ya, híjoles, que de verdad que con este calorcito se vienen muy bien las kermeses. Y este 28 de junio habrá kermes, mire, habrá kermes en Nuestra Señora del Perpetuo Socorro. Así es. Este 28 de junio habrá show padrísimo. Mira, estará en toda la barra ahí de amenizar. Estarán los pitufos, estará Agente Libre, también estará el grupo Sensación y la temática será la kermés, será la lotería, perdón. Esta kermés está para este 28 de junio, así es que vayamos haciendo nuestra agenda porque tenemos una cita en la parroquia de Nuestra Señora del Perpetuo Socorro. Bueno, miradores, 8:36 de la mañana, vámonos a un corte y regresamos. Recuerden, estamos en su programa Alegres Mañanas de Radio Guadalupana. Vamos y volvemos.

0: ¿En qué porciento de alegría vas? ¡Regresamos!
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Regresamos y continuamos. Estamos en su programa Alegres Mañanas de Radio Guadalupana. ¡Woo! Mis hermanos, es un gusto y un placer estar con ustedes en este nuestro segundo bloque de programa. Les saluda su amiga Esmeralda Barragán desde los micrófonos del 1560 AM. Allá en nuestros controles, nuestro buen Lorenzo Antonio. Y usted, nuestra mejor compañía. Gracias a toda la gente que se hace presente a través de un mensajito, a través de una reacción, de verdad. Muchas, muchas gracias. Oiga, ¿y cómo lo ha tratado el clima en estos días? Platíqueme a todos esos del Team Calor, ¿cómo les está yendo? Oiga, hoy realmente Dios ha sido muy bueno con nosotros, como siempre, ¿eh? Tenemos una temperatura de los 29 grados con una mínima del 25 y está nubladito, así es que hoy está rico el día. Dice que tendremos una máxima de los 39 grados. Fíjese, allá alrededor de las 5 de la tarde llegaremos a una máxima de 39. Híjole, de verdad que el calor ha estado con todo, ¿eh? Muy agradecidos con nuestro Dios, sobre todo a todos los que nos podemos resguardar, ¿verdad? Y a toda la gente, yo de verdad miro tanto a toda esa gente que sale fuera a trabajar, toda la que trabaja sobre estos rayos del sol, de verdad, que Dios nuestro Señor los acompañe. Recuerde que es bien importante mantenerse hidratado. ¿De qué manera nos vamos a hidratar? Bueno, pues con refresco no, ni con agua de sabor. Hay que tener ahí nuestro suerito, ese natural que nos comparte la receta nuestra queridísima Vero. Y también, pues tener ahí cualquier cosa para taparnos, ya sea nuestra gorrita, utilizar nuestras manguitas ahí para cuando andamos en el carro muchas horas. De verdad que el clima ha estado con todo. ¿A ti cómo te ha tratado el clima, Lorenz? Bien tremendo, ¿verdad? Oye, ¿y luego cómo le haces en tu segunda chamba ahí, que es el calor a todo lo que da, no? No, ¿verdad? Híjole, no, de verdad que... Oye, es que imagínate... Los extractores en las cocinas nos ayudan a sacar todo el calor que tenemos allá adentro y pues lo sacan al calor y más calor, entonces se hace una combinación de calores que para qué les cuento. Así es que pues vamos a seguir resguardándonos, sobre todo con todo este clima que nos viene, porque... Oye, ¿sí será de que apenas estamos comenzando? ¿Será así? ¿Se irá a venir más duro? También, ¿verdad? Porque si bien es cierto, este año no tuvimos demasiado calor, ¿verdad? Digo, perdón, no tuvimos mucho frío. No hubo frío así como en otros años, así es que hay que tener de verdad pues mucho, mucho cuidado, sobre todo con nuestros niños y nuestros adultos mayores. Oigan, fíjense que también algo que está ahí viéndose es una vez más es todo esto de los niños en la escuela. Porque de verdad que está súper, súper extremoso el calor. Yo ya he visto que, oiga, nada más, ayer nada más en lo que salí a tirar la basura,
No, hombre, o sea, estaba el calor a todo lo que da. Así es que tengamos de verdad, tengamos mucho, mucho cuidado con todo esto que nos lleva a poder tener las debidas precauciones de nuestro, pues, en nuestro cuerpo, ¿no? Tomemos esas debidas precauciones. Bueno, pues fíjese que dentro de todo lo que estamos viviendo en nuestro mundo, en todos estos temas que nos vienen de interés, ¿verdad? Ahorita platicábamos sobre todo, pues, en esta Copa Mundial que está por realizarse y en los cuales la mercadotecnia se hace presente, ¿no? Fíjese, a mí me ha causado, y esto lo quiero poner aquí como un tema de este día, a mí me ha causado tanto revuelo como la mercadotecnia, bueno, siempre se hace presente, ¿no? Pero sin duda, a lo mejor nunca lo había analizado yo, pues no lo había analizado o no me había tomado el tiempo de ver cómo nos vamos creando toda una atmósfera en la que todos inconsciente y conscientemente participamos. Fíjese, me está ayudando a la tarea de ver cuántos productos de consumo, pues que podríamos decir ordinario, ¿no? De lo que consumimos todos los días. O sea, todo tiene que ver con esto de la Copa del Mundo. Fíjese, todas las publicidades, todos los productos básicos empiezan a cambiar todo en esta cuestión del fútbol, ¿no? Fíjese, ya podemos ver que si las galletas, que si las papitas, que si las reuniones familiares, que si las promociones en los restaurantes, que si las plataformas electrónicas de cuáles o no cuáles van a poder transmitir estos juegos, en que si a los trabajadores se les va a dar chance o no de ver el partido, si van a poder verlo, parar ahí un ratito para ir a ver el partido, que si en muchos lados se suspenderán labores. O sea, fíjese cuánto nos mueve un acontecimiento mundial como lo es esta Copa del Mundo. Yo me quedo pensando, a nosotros como cristianos, como católicos, ¿qué nos da o qué nos deja pensar y reflexionar en todas estas situaciones que estamos viviendo? Si bien es cierto, bueno, pues somos parte de todo esto que conlleva el consumismo. Le voy a decir que eso, fíjese, eso es por el lado de las cosas muy básicas, ¿no? Como las galletas, la leche, todos estos productos, pudiéramos decir, de primera necesidad que vamos y compramos al supermercado, ya todo tiene que ver con el mundial. Ahora no se diga todos los artículos conmemorativos, y esto lo llevamos desde las camisetas. Oye, las camisetas, estratosféricamente los precios, ¿eh? Y muchas de que si es oficial, si no es oficial, si ya la compraste aquí, la pediste y no te llegó. O sea, de verdad, es un revuelo. Ahora, fíjate, ¿cómo? ¿Hay tres? ¿En 300? Fíjate, pues no, no estuvo tan mal, ¿no? Pues no estuvo tan mal. Oye, ay, mugre Lorenzo. Oye, Lorenzo, yo veía ahí en el internet, o sea, camisetas que sobrepasaban hasta los 10,000 pesos, ¿eh? O sea, y eso es lo que yo ahí alcancé a ver más o menos. Ahora imagínate.
ti nada más. Pues sí, oye, ahora toda esa remodelación y toda esa infraestructura en la que se prepara todo un país, y en este caso esta ciudad como es la Ciudad de México, para recibir a tanto turista. O sea, yo estaba viendo ayer las noticias y mucha gente nada más por el simple placer y el hecho de estar allá afuera, porque muchos de verdad que ni siquiera van a entrar, todo carísimo. Vemos, les digo, esos artículos de primera necesidad, pero ya nos vamos ahí, estábamos viendo lo de los conmemorativos. Oiga, desde la, que si la mascota, que si la banderola, que si el vaso, que si el llavero, que, o sea, de verdad nos volvemos tan consumistas, ¿no? En estas, mira, aquí estamos viendo a todos los que nos están siguiendo también a través de la imagen. Aquí Lawrence nos ha hecho el favor de mostrarnos algunas imágenes que están en vivo y en directo desde el estadio ahora Banorte, ¿no? Este es en Ciudad de México. Ahí, miren nada más cómo está la ciudad, todo un... ¿La estación de camiones? Ah, sí. ¿Cómo? Ah, sí, ya no es Banorte. Oye, ¿por qué le quitaron el nombre de Estadio Azteca? Y aquí vamos a tener una polémica. Pero mire nada más ya, o sea, si usted nos está viendo a través de la imagen también, pues vemos cómo ahora sí que mucha gente ni siquiera va a entrar, ¿no? Ahí nada más por el puro gusto de estar allá afuera. Y no, de verdad que no, esto es la locura, ¿no? Oye, y luego otro de los fenómenos que me ha impactado también, todo esto que tiene que ver con el álbum. yo les voy a confesar que fui presa de la mercadotecnia. Yo estoy haciendo mi álbum del mundial. Lo estoy haciendo y de verdad, y les voy a decir, mire, les voy a decir por qué tomé yo la iniciativa de hacer el álbum, porque como ustedes saben, yo tengo ya un hijo joven de 23 años. Entonces yo dije, bueno, mira, tal vez este sea uno de los últimos mundiales que vamos a estar juntos ahí en casa, ¿no? Entonces dije, no sabemos, vamos a ver los partidos y ni siquiera sabemos los nombres de los jugadores, ¿no? No, o sea, mira nada más qué majestuoso el estadio Ciudad de México. Fíjense nada más. Ay, no, es que la verdad que hemos tenido la oportunidad. ¿Tú has visto un juego ahí en el Azteca? ¿No? Híjole, pues quienes hemos tenido la oportunidad de estar ahí en el en este bello y hermoso estadio, pues de verdad que eso se siente, ver cualquier juego es espectacular. Ahora imagínate ver un mundial, Lorenzo, querido radioescuchas, ver un mundial y luego ver jugar a México. No, pues esto está padrísimo, sin duda. Oye, pero volviendo a este tema del álbum de fútbol, les digo, yo lo tomé como una oportunidad en la que podemos convivir y poder hacerlo y poder llenarlo y ir conociendo también a los diferentes jugadores. Y algo que a mí me impacta mucho de los jugadores es cómo ver cómo ellos también, muchos, bien adheridos con la fe, o sea, bien puesto su trabajo, su esfuerzo con la fe. Entonces, vamos a sacar, este es mi comentario de esta mañana y en este tema que yo quise tratar. Le mandamos un saludo a nuestra abue. Hoy no tuvimos la oportunidad de comunicarnos con ella, pero quise yo tener y dar pie a este tema para poder sacar lo mejor de nosotros mismos
en esto histórico que también estamos viviendo, ¿no? Que como cristianos de verdad se nos note, que nuestra fe se dé a notar y que esto sea para la unión y para la gloria del Señor. Recuerde que tenemos que mostrarnos siempre en lo ordinario. Yo siempre digo, nuestra fe hay que mostrarlo en donde nos toca, y en lo ordinario siempre está Dios. En lo extraordinario es de Él, sin duda. Él solamente lo puede y lo hace. Pero nosotros que tal vez, pues ahí en nuestro día a día, en nuestro diario vivir, si hoy tenemos la oportunidad de verdad de estar ahí con nuestros hijos, en familia, poder compartir y poder ver, pues, no sé, estos acontecimientos y estos momentos, pues hagámoslo de una manera responsable y de una manera católica, desde nuestra fe. No tratemos de hablar y de poner cosas positivas, no romantizar, pero sí poner todo en las manos de nuestro Señor para que todo esto sea, porque sin duda todo es obra de nuestro Señor. Él nos ha dado la libertad, y si muchos hemos abusado de ella, bueno, pues ponernos en sus manos y sacar lo mejor de nosotros mismos. Bueno, y si a alguien le salen las tarjetitas repetidas, ¿no, Lorenzo? Pues me las pasan. ¿Tú no lo estás haciendo? Dice que le batalla un chorro. Bueno, pues de verdad que es un gran día. Así es que hoy, 11 de junio, pues estamos muy contentos y muy agradecidos con nuestro Señor por darnos la oportunidad de vivir un día más de vida. Hemos llegado al final de nuestro programa. Se despide de ustedes su amiga Esmeralda Barragán, agradeciéndole su fiel sintonía. Y pues mire, no me queda más que una vez más darle gracias a Dios y estar muy listos, porque recuerde que mañana tenemos una cita en este viernes de cumpleañeros, viernes de chongues, viernes de declaraciones y viernes de relajo. Así es que nos escuchamos el día de mañana. Lores, muchas gracias por la operación de nuestro programa y a usted por su fiel sintonía a este que fue su programa Alegres Mañanas de Radio Guadalupana. Nos vemos.

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5: Oración por la paz. Señor Jesús, tú eres nuestra paz. Mira nuestra patria dañada por la violencia y dispersa por el miedo y la inseguridad. Consuela el dolor de quienes sufren. Da acierto a las decisiones de quienes nos gobiernan. Toca el corazón de quienes olvidan que somos hermanos y provocan sufrimiento y muerte. Dales el don de la conversión. Protege a las familias, a nuestros niños, adolescentes y jóvenes, a nuestros pueblos y comunidades, que como discípulos misioneros tuyos, ciudadanos responsables, sepamos ser promotores de justicia y de paz, para que en ti nuestro pueblo tenga vida digna. Amén. Santa María de Guadalupe, Reina de la Paz, ruega por nosotros.
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14: Familia, les saludo con todo el cariño, soy Lupita Venegas y el día de hoy quiero desarrollar un tema que creo que a todos nos viene bien. Se ha dicho de parte de Nietzsche y de muchos otros que repetimos esta frase luminosa: aquel que tiene un porqué encontrará cualquier cómo. Y hoy quiero invitarte a diseñar tu propio programa de vida. Es muy diferente la persona que sabe a dónde va de aquella que no lo sabe. Dicen que el que no sabe a dónde va, ningún viento le resulta favorable. Pero en cambio, cuando tienes en mente para qué vives, para qué estás aquí, diriges todos tus esfuerzos y sabes cuándo te conviene tomar una decisión y cuándo no. Es importante saber qué queremos de la vida. ¿Para qué vives? ¿Para qué naciste? Si no definimos esto, qué difícil va a ser enfrentar todas las batallas de la vida. ¿Cuántas historias dolorosas conozco? Una chica que me decía, tengo novio, pero nos vemos muy poco y nos vemos solo para tener relaciones. Y cuando yo lo necesito, nunca está. Está muy ocupado. ¿Qué es eso? ¿Por qué vive esto esta chica? Es que no se ha planteado qué quiere de la vida. ¿Cuántos estamos en medio de mil problemas porque estamos de un trabajo a otro? No sabemos tomar decisiones, no sabemos si elegir pues menos dinero pero más familia, o más dinero y más familia, o no familia. Estamos hechos bolas, estamos confundidos. ¿Por qué? Por no tener definido para qué nací. ¿Cuál es mi proyecto de vida? ¿Hacia dónde quiero dirigir mi vida? ¿Cómo me proyecto yo a mí mismo? ¿Cómo quiero ser? En general, una persona a los 30 años ya tiene definida, digamos, su personalidad, sus defectos de carácter, ya se conoce, ya sabe cuáles son sus debilidades, más o menos a los 30 años, ¿eh? Yo no sé qué edad tienes tú ahora, pero sé que tú puedes hacer todo un programa de vida, no importa la edad que tengas. Yo recuerdo siendo muy chiquita, era adolescente, tal vez 11, 12, 13 años, cuando me preguntaron, ¿para qué nací? ¿Cuál era el sentido de mi vida? Y la verdad, nunca me había hecho esa pregunta. En aquel momento era un ejercicio especial dentro de un retiro, ¿no? Y, caray, yo dije, pues sí, como ¿para qué nací? ¿Qué quiero hacer? ¿Cuál es mi misión? Me acuerdo que me quedé pensando un buen rato y ¿sabes qué descubrí? De pronto, como una pequeña luz llegó a mí y me dije, estoy para servir. Estoy aquí para servir. Que mi vida sea servicio. Quiero que por donde pase haga algo bueno. Y tú no sabes cómo ha trascendido para mí aquella respuesta que me di a los 12 años, tal vez. A partir de entonces he tenido muy claro que ese es el sentido de mi vida. Ahora, según algunos estudios de psicología evolutiva, un niño de 5 años porta ya el 75% de los principios activos de su personalidad a los 5 años. Por eso es tan importante, tan vital, que tú seas una mamá de tiempo completo. Por favor, digamos la verdad. Hoy nos da miedo hablar de estas cosas porque está de moda por la equidad de género y todas estas cosas que se han venido, que no se hable de una mamá en casa, porque se siente como que pobrecita, no se realiza, nada más equivocado, nada más perdido, nada ha hecho más daño a la sociedad que la ausencia de la madre de un hogar. ¿Cuánto necesita ese hijo pequeñito que tienes de 1 mes, de 1 año? Que lo mires a los ojos, que le hables con dulzura, que lo envuelvas en tus brazos porque no tienes otro pendiente que él o que sus 4 hermanitos, estás en casa. Qué diferente la vida de una mujer que ha de trabajar, va y viene, corre. Estamos histéricas, estamos de malas. Una mamá hace poquito nos contaba, me lastimaba el zapato de verdad, o sea, traía un problema con el zapato que me estaba partiendo el pie y yo estaba de malas. Y así de malas, le hice daño a mi chiquitín. Le hablé de malas, le hablé con gritos, le hablé mal. Y entonces, no me sentí una buena mamá en ese momento. Quiero solo retomar la idea. A los 5 años, tu hijo ya tiene el 75% de su personalidad formada. Y si no ha recibido en esos 5 años amor, dulzura, cercanía, madre segura, padre presente, si no ha tenido todo esto, no lleva las bases firmes y fuertes para una personalidad bien desarrollada. Por eso es muy importante los primeros 5 años, dáselo a tus hijos, no te vas a arrepentir. Si tus circunstancias de vida te exigen trabajar, bueno, eso es otra realidad. Preocúpate de que ellos reciban el amor, preocúpate de que ellos reciban ese amor que necesitan. Pero lo ideal, no lo podemos negar, es tu presencia cerca de ellos. Esos primeros 5 años son básicos. Mamá y papá, cerca de nuestros hijos. No sigamos pensando que, qué maravilla, que son chiquitos, que no se dan cuenta, es cuando más los estamos afectando. No es cierto que después nos necesitan más. No, es ahorita cuando más nos necesitan y toda la vida nos necesitarán. Entonces, a los 5 años ya tienen el 75% de los principios activos. Ahí. Factores genéticos, congénitos, factores del entorno que han sido asimilados durante esa infancia temprana serán fundamentales. Después viene la adolescencia, de los 12 a los 15 años, parece que vienen de golpe todos los vicios. La palabra adolescente evoca el sufrimiento al que le duele algo. El adolescente puede ser al mismo tiempo lujurioso, perezoso, cómodo, orgulloso, vanidoso, susceptible, rebelde, todo junto. Pero pasa la turbulencia de la adolescencia y llega la primera juventud. De los 16 a los 20 años. El desarrollo psicofísico empieza a completarse. La personalidad se asienta. Los rasgos de carácter, la temperatura anímica, la emotividad, las disposiciones, tendencias, inclinaciones ya están asentadas. Ahí ya conoce una persona, a los 20 años, su defecto dominante. Viene la segunda juventud, de los 20 a los 30 años. Viene este amasijo de elementos, ahí estamos con nuestros defectos, nuestros vicios, nuestras virtudes. Y para muchos autores, la personalidad cristaliza a los 30 años. Más allá de cualquier debate, podemos estar seguros de que a partir de los 40, como quedó, quedó. Y podemos escuchar certeramente ese dicho popular, genio y figura, hasta la sepultura. Pero, ¿habrá que resignarse sin más? ¿Ya así soy? ¿Aguántense? No. Hay mucho que hacer. Si tú y yo nos preocupamos por conocernos de verdad, vamos a detectar nuestro defecto dominante y ese será un reto que tenemos que vencer. Hoy yo te quiero hablar de un programa de vida que implica conocer tus defectos y ponerte metas, porque vas a ver que tú empiezas a ser una persona mucho más feliz, menos víctima de los demás y de las circunstancias y más capaz de gestionar tu vida. Tomás de Kempis decía, vence un vicio al año, solo un vicio al año. Parece fácil. En realidad, llegar a controlar o a extirpar un defecto dominante puede ser tarea de toda la vida. Pero Tomás de Kempis era de los que decía así y lo afirmaba. Si cada año desarraigamos un vicio, pronto seremos santos. Pronto seremos maduros, felices, plenos, si nos dedicamos a vernos a nosotros mismos y a desarraigar nuestros defectos de carácter. Qué importante conocernos para superarnos. Y una vez que te conoces, desarrolla un programa de vida. Vamos a ponernos manos a la obra y te voy a dar algunas pautas para que tú desarrolles tu propio plan de vida. ¿Cómo quiero vivir? ¿Cuál es mi proyecto de vida? ¿Cómo voy a superarme yo como ser humano? De eso vamos a hablar ahora. Así es que desarrollemos todo un programa de vida. Pero esto es diferente a lo que hemos aprendido normalmente, en donde te dicen, bueno, ¿cuál es el negocio que quieres emprender? ¿Cuál es el proyecto de beneficio social que quieres emprender? No. Hoy quiero preguntarte, ¿qué vas a hacer de ti mismo, de ti misma? ¿Ya conoces cuáles son tus vicios? ¿Cuáles son probablemente tus virtudes? Conviene sacar fruto maduro de este conocimiento. Yo sé quién soy, integralmente me doy cuenta de mis defectos y de mis cualidades. Me doy cuenta, pues, de mis fortalezas y de mis debilidades. Y conociéndome, yo quiero desarrollar un buen programa de vida personal. Vamos haciendo, pues, un diagnóstico personal. ¿Qué vicio está más presente en mi vida? ¿Cuál de ellos me provoca más problemas? Y una vez determinado esto, me voy a preguntar también cómo y cuánto afecta este vicio a mi vida personal, qué tanto altera mis relaciones con los demás, en qué medida incide en mi rendimiento profesional, puede comprometer mi destino final hacia la vida eterna. Si nuestro vicio o defecto dominante puede causar tantos estragos, es evidente que debemos hacer algo al respecto. Esa es la finalidad de un programa de vida, ¿eh? Hacer algo al respecto. Tengo unos vicios, tengo unos defectos de carácter, tengo un desorden de personalidad y voy a trabajar en él. Voy a hacer algo. A veces queremos que la vida y las condiciones cambien sin querer cambiar nosotros. Es imposible. Vamos a establecer objetivos concretos para limitar el daño y forjar una personalidad virtuosa, madura, plena, precisamente a partir de la lucha contra ese defecto. O sea, yo quiero afinar este instrumento que soy yo, pues lo voy a afinar luchando contra mi defecto dominante. Casi todos seguimos algún tipo de programa en el trabajo, en el estudio, en el ejercicio físico, hasta en la convivencia social. Así lo exige la vida. Pues bien, ahora te quiero invitar a que reflexiones. El programa más decisivo de tu vida es tu propio programa de vida. Es el que define quién eres, cómo eres y quién y cómo deberías ser. Es el cambio de esto es lo que soy ahora y esto es lo que quiero llegar a ser. ¿Quién soy? Tal vez lo sabemos ahora un poco mejor. Si ya hemos analizado cualidades y defectos, vicios y virtudes. ¿Quién debería ser? ¿A qué aspiro? ¿Cómo quiero ser recordado? Ya conocemos que tenemos virtudes, que tenemos facultades en potencia y que tenemos que ir desarrollando lo mejor de nosotros para sentirnos bien. Ahora vamos a cristalizar esta tensión, esta diferencia entre lo que somos y lo que queremos ser. Esta pequeña tensión, esta pequeña distancia, podemos hacerla más corta. ¿Cómo lo vamos a hacer? Pues a través de toda una metodología, lo que es hacer un programa de vida. Existen varios modelos de programa de vida en muchas partes, cada uno con elementos positivos y limitaciones. Voy a ofrecerte un modelo que ha dado buenos resultados en muchas partes. Para hacer un programa de vida necesitas 5 apartados. Primero, un ideal. Segundo, un lema. Tercero, revisar claramente un obstáculo que te impide llegar a ese ideal. Cuarto, encontrar los medios generales para alcanzarlo. Y 5, un plan concreto de acción. 5 apartados. Todo parte de un diagnóstico. Ya vimos cuál es nuestro defecto dominante. Ahorita vamos a hacer algunos ejercicios. Ahora, después de este diagnóstico, podemos elaborar un programa de vida. ¿Cómo? Tratando de cultivar la virtud contraria. Si mi defecto dominante es pereza, en todo hago las cosas lento, dejo todo para el último, trato de hacer lo menos posible, la ley del menor esfuerzo, yo me doy cuenta que mi defecto dominante es pereza. La virtud contraria, pues es la laboriosidad. Entonces yo me voy a empeñar en ser una persona laboriosa, ¿verdad? Trabajadora, con método, con cositas que hacer. Vamos a ver así de forma concreta algunas ideas. ¿Cuál es tu ideal? ¿Tienes un modelo? Algunos dicen, no, pues, un gran artista, un personaje de la historia, un actor o actriz de telenovela. Tal vez tú tienes un ideal. Los seres humanos en el occidente tenemos una visión cristocéntrica. Qué interesante sería que hoy dijeras, caray, mi ideal es conocer e imitar a Jesucristo. Si tú te pones esto como ideal, es el ideal más alto al que puedes aspirar. Jesucristo. En esta cosmovisión teocéntrica y cristocéntrica, sabemos que Jesucristo es Dios hecho hombre. No se encarnó solo para salvarnos, sino también para darnos un modelo de vida a seguir, un modelo a imitar. Imitar a Cristo es el camino más corto para crecer, es el camino mejor para ser maduros. Él es el ideal a seguir. Él es a quien hemos de imitar. Ahora bien, yo pongo como ideal Jesucristo. Pero para enfocar aún más nuestro programa, conviene añadirle a Jesucristo un apellido. Y ese apellido va a ser el aspecto o virtud de tu personalidad o de la personalidad de Él que más queremos imitar. Y vamos a imitar esa virtud por ser exactamente la opuesta a nuestro defecto dominante. Si, por ejemplo, nuestro defecto es la pereza, nuestro ideal podría ser Jesús, apóstol incansable. Jesús, apóstol trabajador, apóstol laborioso, ¿no? Si nuestro defecto dominante es el orgullo, nuestro ideal podría ser Jesús, manso y humilde de corazón. Elige una cualidad de Jesús que tú vas a cultivar. Ahora, después pones el lema, ya tienes un ideal. El ideal más alto para el ser humano es tratar de ser otro Cristo. Lograr esa madurez, esa plenitud humana que alcanzó Jesucristo. Y además, en un aspecto particular, en una virtud particular de Jesucristo, que va a contrarrestar mi defecto dominante. Enseguida el lema. Tu lema es como un eslogan de tu vida. Consiste en una frase breve, pero motivadora, que tiene una doble finalidad: recordar y alentar la línea de tu programa. Lo mejor es que cada uno cree su propio lema, conforme a su personalidad, su sensibilidad. Por ejemplo, un lema puede ser, ánimo, arriba, arriba y adelante, como alguno lo tuvo, ¿no? Otro lema podría ser, venga todo por amor. Uno más podría ser, prefiero ser libre. Hay muchas ideas. Haz una frase que sea muy tuya. Todo por Cristo. Por Él, con Él y en Él. O sea, puedes inventarte el lema que tú quieras. Y también pueden ser jaculatorias, breves oraciones, esas como flechas que se lanzan al cielo. Cristo, haz mi corazón como el tuyo. Cristo, manso y humilde, hazme humilde como tú. Pequeñas jaculatorias que son oraciones cortititas que mandas como flechas al blanco, al corazón de Dios que te ilumina, que te fortalece. Ahora piensa en el obstáculo. El obstáculo es el propio defecto dominante. Ese es tu obstáculo, con todas sus manifestaciones. Tienes que ponerlo en el programa, ¿eh? No hay peor enemigo que el que no está a la vista. Si tú sabes cuál es tu enemigo, lo vas a vencer. Tu enemigo está en ti. Es tu defecto dominante.
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7: Fíjate, platicaba con un señor, un hombre que tiene un serio problema de celos. Él es muy celoso. Y él me dice, es que yo le digo a mi mujer, tú estás viendo a ese hombre te está viendo a ti y yo ya no quiero y quiero que te muevas. Y empieza como a querer controlar la situación. Ella está cansada de esto. Ella dice, Lupita, yo soy fiel, yo amo a mi esposo, yo no sería capaz, yo quiero morir tomado de su mano, dice ella, yo quiero limpiarle la babita cuando sea grande, yo quiero vivir con él hasta el final de mi vida. Pero él es muy celoso y es muy cansada esta situación. Entonces, yo hablaba con él y le decía, vamos a ver el origen de tus celos, porque tus celos son a todas luces irracionales. Tus celos nacen de otra fuente, no es tu mujer que anda coqueteando, porque la conozco, la veo íntegra, la veo maravillosa, no es ella. ¿En dónde está el origen? ¿Por qué tienes miedo? ¿Qué te da miedo? ¿Por qué tienes miedo de perderla? Y le hice un análisis de inmediato, un hombre muy claro, muy inteligente, muy lleno de Dios. De inmediato hizo el análisis. Hay personas que les pasan 2, 3 sesiones, 4 sesiones en consulta o más para descubrir qué es lo que puede estar moviendo ese miedo. Pero él de inmediato conectó, dice, ¿sabes qué? Tuve unos padres muy queridos, pero mi papá, yo me acuerdo mucho que me dolía cuando para Navidad se iba, que tenía trabajo. Yo decía, ¿pero por qué mi papá se va? Si va a ser Navidad, que se vaya después de Navidad. Con los años, descubrí, me enteré, que se iba con otra familia. Y eso, eso a cualquier hijo le duele. Los papás creemos que no hacemos daño a nuestros hijos, que hacemos nuestra vida, que no pasa nada. Nosotros estamos afectando para siempre la personalidad de nuestros hijos. Por supuesto que el corazón de este chico fue lastimado, fue herido gravemente. Esa herida la carga ahora en su relación. Porque aquel en quien más confianza debía tener, le traicionó. El anhelo del corazón del hijo es que sus padres se amen en fidelidad y exclusividad. Ese es el anhelo natural, espontáneo. Cuando no hay ese amor y esa fidelidad, entonces el niño sufre. Y esta criaturita se sintió traicionada. ¿Cómo puede tener confianza en quien más ama si quien más ama le mintió, le traicionó a él, a su madre, a todo lo que él creía y amaba? Y claro, esto genera un miedo básico, que se llama así, inseguridad básica, que la va a llevar con él toda la vida. ¿Con quién especialmente? Con los que más ama. ¿Con quién se va a desquitar toda su vida? Con su mujer. Fíjate nada más, ¿qué culpa tiene ella? Pero lo hace porque trae un miedo sembrado en el corazón. Entonces, gracias a Dios, este es un hombre muy inteligente, muy lleno de Dios, que comprendió que ahí estaba el origen de su miedo. No en la actitud de su esposa, sino en su interior, en su pasado, en su dolor, en su corazón. ¡Qué bonito darte cuenta! Él entonces tenía un defecto dominante que era esta inseguridad. Se llama susceptibilidad. Me afecta que voltees tantito la cara. Me afecta, soy hipersensible. Es susceptibilidad. Y nace, pues, de algo de tu vida. No solo tu temperamento, son muchos factores. Pero él, para evitar la susceptibilidad, tiene que practicar una virtud que se llama olvido de sí. Olvido de sí, me olvido de mí mismo. Quiero tu bien, quiero amarte, quiero ir para adelante con los criterios de Cristo, quiero hacer feliz al mundo, quiero vivir el Evangelio, me olvido de mí. Porque si estoy pensando, es que me vas a dejar, es que me vas a abandonar, es que me vas a traicionar, es que... Entonces vives de miedo, de miedo, de miedo, y eso es horrible, porque lo que vas a provocar es justo lo que no quieres, fíjate, que la otra se vaya. Por fortuna, él detectó ese defecto dominante y él sabe que tiene que practicar el autodominio, el olvido de sí. Él sabe que le van a tocar estos sentimientos de miedo, de desesperación, pero él sabe que no tiene que manifestarlos porque no sirve a la relación y que tiene que confiar. Entonces se va a vencer a sí mismo para seguir adelante. No hay peor enemigo que el que no está a la vista. El que no se da cuenta de su defecto no puede vencerlo. Eso pasa con el alcohólico o el adicto, que dice, yo no tengo problemas, yo no soy alcohólico, yo dejo el alcohol cuando quiera. Ándale, no está viendo su debilidad. En el caso del alcohólico, pues puede ser intemperancia. El no me controlo. El yo hago lo que me late, lo que quiero, lo que se me antoja. No me controlo. Y la virtud contraria es la sobriedad. El saber tomar con medida. El saber no tomar cuando es necesario que ya no tomes más. Consumir con medida, no consumir cero, absolutamente cero drogas. Bueno, hay que luchar contra ese defecto dominante, hay que conocerlo. Es preciso además desglosarlo en sus manifestaciones más comunes según el caso personal. Por ejemplo, si nuestro defecto dominante es el orgullo, debemos señalar lo que nos pasa, pero más concretamente. A ver, ¿por qué sé que soy orgullosa? Uno, porque soy impaciente con mi mujer. Dos, porque soy altanero con mis empleados. Tres, porque critico interiormente a los demás siempre. Entonces, tú ya te das cuenta que eso es orgullo, ¿no? Ese es tu defecto dominante. Eres muy orgulloso y por eso eres impaciente con tu mujer, con tus empleados, con los demás. Si nuestro defecto dominante es la pereza, entonces tú puedes señalar tres aspectos. Di, pues es que nunca me levanto a la primera. Pospongo las tareas que me cuestan y las dejo al final. Pierdo mucho tiempo mirando la tele. Todos estos son rasgos de pereza. Y tú tienes que desglosar tu vicio con esas manifestaciones concretas. Porque esto va a ser muy importante a la hora de hacer un plan de acción, ¿eh? A ver, ¿cómo sé que soy orgulloso? ¿Cómo sé que soy vanidosa? ¿Cómo sé que soy un rebelde? ¿Cómo sé que soy lujurioso? Bueno, por estas manifestaciones. Los medios generales. ¿Qué medios vas a tener para salir adelante? Acuérdate que deben incluir oración y sacrificio. Oración y vencimiento propio. Estos dos medios, oración y sacrificio, son válidos para todos los males. Cualquiera que sea el mal moral que vas a vencer, estos dos medios serán fundamentales. Oración y sacrificio. Recuerda cómo dijo el Señor, Mateo 26:41. Velad y orad para que no caigáis en tentación, que el espíritu está pronto y la carne es débil. Hay que orar para pedirle a Dios que ponga su parte, su gracia, sin la cual no podemos ir muy lejos. Y hay que sacrificarnos, hay que ofrecer nuestras acciones, es poner nuestra parte, es poner nuestro esfuerzo, vigilar, evitar las ocasiones peligrosas, vencer las tentaciones, luchar contra nuestro defecto dominante. Oración no significa hacer una lista de rezos o de actos de piedad, no. es pedir continuamente a Dios tu gracia para superar nuestro defecto dominante. Y sacrificio no significa recurrir a penitencias especiales. Tal vez no tiene nada que ver con nuestro vicio o defecto dominante, no. Nuestro mayor sacrificio será luchar contra ese defecto dominante con esas actitudes y comportamientos virtuosos que tenemos que introducir a nuestra vida. Si tú eres ojo alegre, ahí andas, tienes mujer, la amas, tienes tus hijos, pero eres ojo alegre, te coquetean tantito y bueno, te enciendes y ahí andas viendo qué coqueteas y demás. Eso es de fondo una cierta inseguridad, es mucha vanidad, ¿no? Entonces, si tú, por ejemplo, este es tu problema, ¿qué actitudes y comportamientos virtuosos tienes que incluir en tu vida? Ya no estar viendo, ya no estar buscando esas imágenes, esas revistas, ya no estar mirando a la mujer como desnudándola, porque con ese vestido, con ese pantalón, con eso, trata de limpiar tu mirada, permanecer en oración. Es muy importante que digas, ¿qué nuevos hábitos voy a meter a mi persona para vencer mi vicio dominante? Qué triste si le fuiste infiel a tu mujer, ya te perdonó y otra vez. ¿Por qué otra vez? ¿Cuál es el problema? ¿Eres inseguro? ¿Te falta que tu esposa sea delicada, atractiva contigo? Pues díselo. Coquetéale a ella, pídele ayuda a ella. Yo necesito que seamos así como más salidores, como más novios. Vamos coqueteándonos, vámonos ayudando uno a otro. Yo no quiero serte infiel, pero esta es mi naturaleza, necesito más fiesta, necesito, ayúdame. Hablarlo con ella, en lugar de estar por fuera, ¿verdad? Haciendo lo que no es voluntad de Dios. Y después viene el plan de acción. El plan de acción consiste en las dos o tres actitudes o comportamientos virtuosos que vas a adoptar para luchar contra tu defecto dominante. Determina estos puntos porque es muy importante y además va a ser sencillo. Toma las manifestaciones concretas de tu defecto dominante y enuncia para cada una actitud opuesta. Fíjate muy bien. Si nuestro vicio es el orgullo, entonces nuestro plan de acción podría ser el siguiente. Ya dijimos, a ver, mi vicio es el orgullo. ¿En qué se manifiesta? En que soy impaciente con mi mujer, 1. Que soy altanero con mis empleados, 2. Que critico a los demás, 3. Ok. ¿Qué voy a hacer? Pon una frase opuesta, por ejemplo. Seré especialmente paciente con mi mujer. Tú ya sabes que eres impaciente con ella, que le haces caras y gestos, que la humillas, que la maltratas. Bueno, seré especialmente paciente con mi mujer. 2. Trataré con especial consideración a mis empleados. Si ya sabes que eres altanero con ellos, te esfuerzas exacto en la virtud contraria. Seré especialmente considerado con mis empleados. Y si interiormente siempre estás criticando a los demás, entonces tú vas a decir, pensaré siempre bien de los demás, observando más sus virtudes que sus defectos. Y te pones estos tres planes, ¿de acuerdo? Con esto venzo esta actitud que yo tengo que no me conviene a mí como ser humano. Soy impaciente con mi mujer, no digas, ella tiene que cambiar para que yo la aguante. No, voy a ser paciente con ella, ¿sí? O por ejemplo, si somos perezosos, decíamos, el que es perezoso, ¿cómo se da cuenta? Pues se da cuenta, dice, yo no me levanto a la primera. Entonces, ¿qué vas a poner como virtud? Como medio. Me levantaré a la primera en cuanto suene el despertador. 2, soy perezoso porque pospongo las tareas que me cuestan. Entonces vas a decir, tendré cada día una agenda bien definida de tareas y haré por orden de importancia, no de comodidad. 3, pierdo mucho tiempo viendo la tele. Entonces tú dices en tu plan de acción, dedicaré más tiempo a tareas productivas y menos tiempo a la televisión. También puedes dedicar tiempo al descanso, ¿eh? Pero mírelo. O sea, no puedes decir, toda la tarde descansé, vi 6 horas de televisión. Pues no. Voy a descansar 20 minutos, una hora máximo. A mediodía estoy agotada realmente y necesito este descanso. Vale, ponlo en tu plan del día. Pero no demasiado, ¿de acuerdo? Vaya a dedicar más tiempo a tareas productivas. Un programa de vida bien hecho es un documento muy breve. Nada mejor para aplicarlo. Los programas que abundan en puntos de trabajo terminan por ser ineficaces, no sirven. La eficacia de un programa de vida reside en el acierto. No tanto en que son muchas cosas en las cuales voy a trabajar, sino que puntualmente me doy cuenta, este es mi defecto y sobre esto voy a trabajar. Y conviene someter nuestro programa a una prueba de ácido para saber si está bien hecho. Esta prueba consiste en preguntarnos si el plan de acción, con sus dos o tres actitudes o comportamientos a practicar, nos va a costar o no. Si nos va a costar, podríamos decir que nuestro programa está bien hecho. Si en cambio nos resulta un programa demasiado fácil o muy comodón, entonces debemos replantear el diagnóstico de nuestro vicio o defecto dominante y reelaborar el programa. O sea, claro que te va a exigir, claro que no va a ser fácil, pero vale la pena que te empeñes. Esto es importante. ¿Cuál es mi defecto dominante? ¿De qué pie cojeo yo? Puede ser, ya habíamos dicho, la pereza, la lujuria, la comodidad, el no esfuerzo, la avaricia, el todo para mí, el egoísmo, ¿verdad? El orgullo, en todos están mal menos yo, la vanidad, todo, pero con tal de que yo sea la que brille, la que yo me vea bonita, que yo sea la primera, cuidado con eso. La susceptibilidad, todo me afecta, todo me hace. No, también esas cosas, reconoce. Tal vez tú eres más bien, juegas un papel de víctima y tienes que olvidarte un poquito de ti, tienes que verte menos. Mírate menos. Entonces, vamos a ver cuál es el clima favorable para que estas virtudes que queremos practicar se puedan dar. ¿Sabes? Las virtudes no florecen en seco. Requieren como de un ambiente, un clima favorable. Y este clima lo aporta una vida balanceada, una vida disciplinada. Hay que practicar buenos hábitos. Hay unos muy buenos libros de Stephen Covey, Sean Covey, su hijo, Los 7 hábitos de las personas altamente efectivas, Los 7 hábitos de los niños altamente felices, Los 7 hábitos de los adolescentes altamente efectivos, en fin, estos libros de los 7 hábitos de la familia Covey, Stephen y Sean, el padre y el hijo, son buenísimos, muy recomendables. Y yo te invitaría pues a que sí, te hagas de lecturas con las que tú puedas crecer como ser humano. Y que digas, yo quiero vivir en virtud. Decía Aristóteles, el hombre feliz es el hombre virtuoso. Yo quiero ofrecerte 10 actividades a realizar en una semana para llevar una vida armónica y completa. Este es el clima ideal para la virtud. A estas 10 actividades les llama Alejandro Ortega Trillo, les llama la decena vital. ¿Cuál es la decena vital? Las 10 actividades que tenemos que tener todos a lo largo de una semana. Y entonces, la semana consta de 168 horas. Es todo nuestro presupuesto para cubrir la decena vital, estas 10 actividades. No se trata de cumplir las 10 actividades para dedicar el resto al descansar, ¿eh? La decena vital incluye el descanso, siguiendo un patrón oscilatorio entre desgaste y recuperación. Y digamos que esta decena vital consta de 3 platos fuertes y un postre. Cada plato fuerte incluye 3 ingredientes o 3 actividades. El primer plato fuerte es la supervivencia. Es el más elemental de nuestros platos. Se trata de nuestra recuperación física y mental. Tiene 3 ingredientes: rezar, comer y dormir. Rezar es dirigirse a Dios. Cada uno elige cuánto tiempo dedicar a Dios. Muchos se limitan a un acto de culto semanal. Le dan a Dios una hora y dedican las 167 de las demás de la semana a otras cosas. Otros tienen más conciencia de que no es Dios quien necesita de su tiempo, sino que ellos, tú y yo, necesitamos de Dios. Y por eso le damos un culto y oramos y meditamos y tenemos devociones personales y leemos libros de espiritualidad. Es una manera estupenda de recobrar fuerzas, ¿eh? Orientación, luz. En este primer plato fuerte de supervivencia dijimos rezar primero, pero comer y dormir también es vital. Comer es la segunda actividad de supervivencia. Nutriólogos y médicos insisten en que debemos tomar 3 colaciones diarias, algún refrigerio entre comidas. Hay que mantener los niveles de energía biológica para poder trabajar, estudiar, resolver problemas, ¿verdad? Incluso convivir y descansar. Cuando los niveles de energía bajan, nos volvemos débiles, distraídos, irritables, vulnerables. Las comidas aportan energía y además dan pausa a nuestro día. Dan estructura a nuestro día, dan espacio a la convivencia familiar o de amistad. Y el tercer ingrediente de supervivencia es dormir. La ciencia nos dice que es muy importante el sueño. Nada más reparador para nuestro sistema nervioso que dormir y dormir bien. Un adulto normal requiere por lo menos 6 horas. Vamos a darle ritmo a nuestro sueño con todas sus fases. Lo ideal es dormir sin interrupciones. Hay que observar ciertas medidas de higiene del sueño. Tomar una cena ligera. Cortar con suficiente antelación los trabajos y pendientes estresantes. Evitar el ejercicio físico intenso en la noche. Prescindir de tele o de internet en la habitación. Tener un horario fijo para acostarnos, para levantarnos. Muchos van a decir, uy, con este ritmo de vida, ¿tú crees que voy a hacer todo eso? ¿Sabes? Vale la pena que lo intentes. No hay que olvidar que descansar puede ser, paradójicamente, un gran servicio a los demás. Nos da sosiego, paciencia, buena actitud y mejor ánimo. Así es que este es el primer plato fuerte. Vamos ahora al segundo plato fuerte. Es el de las responsabilidades personales, que incluye trabajo, ejercicio y lectura personal. Vamos al tercer plato fuerte, los demás. Servicio social, familia y vida social. Y finalmente el postre, que es un hobby. Entonces, la decena vital, te voy a decir las 10 actividades que tenemos que realizar en la semana. Ya dijimos, espiritualidad, alimentación y descanso, deporte, trabajo o estudio y lectura, servicio social, vida social y familia, y un hobby. ¿De acuerdo? Ahí están las 10 actividades. Tenemos que tener tiempo para todo esto. Para una vida espiritual, para alimentarnos, para descansar, para tener algún deporte o ejercicio, hacer alguna lectura y trabajar. Para estar con la familia, tener vida social con los amigos y también realizar un servicio a los demás. Y finalmente, para realizar esa actividad que te encanta y que disfrutas mucho, que simplemente es tu hobby. Un poco de deporte, una afición, a lo mejor coleccionar cosas, no sé. Hay que tratar de integrar estas 10 cosas en tu plan o en tu proyecto de vida. Hoy te invito, en verdad, a que creas que tu vida puede cambiar si cambias tú. Necesitamos hacer todo un programa de vida, pero que tu programa de vida hable de la necesidad de tu cambio personal. Olvídate ya de que el mundo debe cambiar, de que las cosas están mal. Olvídate de eso y no te veas como víctima. Tú no eres víctima. Eres dueño de ti mismo. Y entonces emprende un nuevo estilo de vida empezando por ti. Vas a cambiar tú, vas a hacer un plan de vida tú, vas a mejorar en aquel defecto dominante practicando la virtud opuesta y vas a tratar de que tu vida sea mucho más armónica que antes. Decídete a hacer un programa de vida que haga de ti una persona madura, una persona íntegra, en términos generales, la mejor versión de ti mismo. Yo me despido, estoy feliz de compartir contigo este espacio, estoy feliz de hablar contigo de este crecimiento personal y te invito a que no lo dejes nunca, no lo desdeñes, no pienses que la vida se trata solo de recibir, de que me vaya bien en lo económico, en los placeres. No, estamos hechos para cosas mucho más profundas, estamos hechos para amar. Y no podemos amar y dar lo mejor de nosotros mismos si no crecemos nosotros mismos y no nos exigimos a nosotros dar la vida con virtud. Conócete, acéptate y supérate. Conócete, reconoce tus partes luminosas y tus partes oscuras y decídete tú a cambiar tú. En cuanto tú cambies, créemelo, así funciona. Lo demás cambia. Yo me despido de ti con todo el cariño del mundo. Soy tu hermana en Cristo, Lupita Venegas. Soy feliz de haber compartido contigo este espacio. Y nada, pues aquí hoy recibimos una invitación a superarnos. Te deseo lo mejor con este proyecto de vida. Hasta muy pronto.
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4: Oración por la paz. Señor Jesús, tú eres nuestra paz. Mira nuestra patria dañada por la violencia y dispersa por el miedo y la inseguridad. Consuela el dolor de quienes sufren. Da acierto a las decisiones de quienes nos gobiernan. Toca el corazón de quienes olvidan que somos hermanos y provocan sufrimiento y muerte. Dales el don de la conversión. Protege a las familias, a nuestros niños, adolescentes y jóvenes, a nuestros pueblos y comunidades, que como discípulos misioneros tuyos, ciudadanos responsables, sepamos ser promotores de justicia y de paz, para que en ti nuestro pueblo tenga vida digna. Amén. Santa María de Guadalupe, Reina de la Paz, ruega por nosotros.

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Comenzamos con una oración. En el nombre del Padre, y del Hijo, y del Espíritu Santo. Dios te salve María, llena eres de gracia, el Señor es contigo. Bendita tú eres entre todas las mujeres, y bendito es el fruto de tu vientre, Jesús. Santa María, Madre de Dios, ruega por nosotros, pecadores, ahora y en la hora de nuestra muerte. Amén. Gloria al Padre, al Hijo y al Espíritu Santo. Ave María Purísima. El curso pasado lo quise dedicar a algunos de los personajes de la historia de la Iglesia, sobre todo del primer milenio hasta el siglo X. ¿Por qué? Porque la situación de la Iglesia y del mundo era tan compleja, tan difícil, que me pareció útil mostrar ejemplos concretos de cómo, en situaciones nunca iguales, pero sí parecidas, ha habido siempre personas que han sabido seguir al Señor y llegar a la santidad. Ejemplos de cómo se puede andar sobre las aguas, incluso cuando el mar está encrespado y muy turbulento. Pero la última meditación del curso pasado ocurrió en el contexto de la muerte de un papa, Francisco, y de la elección de un papa nuevo, el papa León XIV. Y por eso esa última meditación, quizá alguno lo recuerde, recién todavía la elección del papa León, estuvo dedicada a hablar de él, de lo que entonces podíamos saber de él. Por supuesto, su biografía ya enseguida fue conocida, pero una cosa es los datos de la biografía y otra cosa es ver por dónde va, cuál es su alma y cómo él quiere gobernar la Iglesia. Y quiero empezar esta primera meditación de este nuevo curso continuando el hilo de aquella. Desde el mes de mayo, 8 de mayo, hasta hoy, han pasado ya 6 meses, o sea, no, todavía no, pero casi 6 meses, ¿no? Por tanto, ya, desde luego, sabemos más que en aquellos primeros días. Pero no es esto lo que más me interesa, sino cómo un católico tiene que vivir este momento concreto con la llegada de un nuevo papa, como en este caso es el papa León. ¿Y cómo tiene que vivirlo un pastor? Que en este caso soy yo. ¿Cómo tenemos que vivir, laicos y pastores, esta situación de la Iglesia distinta? No quiero poner comparaciones ni mejor ni peor, pero es cierto que es distinta a la que teníamos inmediatamente antes, que a su vez era distinta a la que teníamos antes cuando, para sorpresa de todos, el papa reinante, Benedicto XVI, dimitió. Bien, entonces quiero hablar primero de lo que ya podemos saber del papa León, más allá de la biografía, porque aunque no sea mucho tiempo, ya han pasado 6 meses, y después de cómo tiene que ser nuestra actitud. Bien, algo, como digo, ya se sabe, es norteamericano. Un norteamericano, puedo decir, pensar, no todos los norteamericanos son iguales, ¿no? Lo mismo que no lo son todos los españoles o todos los colombianos, ¿no? Bueno, o sea, es un tópico pensar que un norteamericano del centro, del medio oeste, es igual que un neoyorquino o que un californiano. Bueno, pero sí que hay siempre algo en común, ¿eh? Es un norteamericano. Es un norteamericano pasado por Latinoamérica, pasado por Hispanoamérica, ¿no? Porque ha vivido muchísimos años, primero como sacerdote misionero y luego como obispo en el Perú. Por tanto, eso también ha impreso en él un carácter sin que se haya borrado su raíz norteamericana. A la vez, este norteamericano no es un
blanco, rubio y de ojos azules, ¿eh? El típico que uno piensa norteamericano, que desciende de aquellos pioneros. No, es un hombre que en su sangre lleva la mezcla, ¿eh? Por parte de su madre. Bueno, aquí cuando nace alguien, cuando hay alguien importante, enseguida le encuentran que nació aquí o que nació allí, ¿no? Pero es cierto que, al menos por parte de su madre, no la madre, pero sí los antecesores, eran posiblemente de raza creolé, ¿eh? Con una ascendencia también hispana por el apellido. Por tanto, es de alguna manera un típico norteamericano, pero no blanco, rubio, de ojos azules, sino un norteamericano que lleva en su sangre la mezcla de otras sangres. Y eso es algo muy propio de Estados Unidos, que es un pueblo donde ha llegado siempre tanta gente de tantos sitios, tantos emigrantes que pues se han instalado allí. Creo que ese es otro dato importante que nos ayuda a entender también su personalidad. Él sabe que es un hijo de emigrantes, de no son de raza blanca, exquisitos, son hijos de emigrantes que llegaron años atrás y que se encontraron, como todo emigrante, con las dificultades de abrirse camino en una tierra desconocida y posiblemente incluso con un idioma desconocido muchos años atrás. Otra característica de este personaje, de este papa, es que es un hombre con una buena formación, sobre todo en derecho canónico. Es un hombre que tiene un doctorado en derecho. Los doctorados se hacen sobre cosas muy concretas, muy puntuales. Bueno, entonces, bueno, eso tiene una licenciatura en derecho canónico y tiene un doctorado. Entonces, bueno, el hecho de que sea un canonista también le marca. Un juez, un canonista, no todos los canonistas son jueces, pero un canonista es alguien que siente un profundo respeto hacia la ley y hacia el cumplimiento de la ley. Se podrá cambiar la ley, es papa, puede hacerlo, no para hacer lo que quiera, pero habrá muchos cambios que podrá hacer en la ley, pero él es consciente de que no puede incumplir la ley. Cámbiala, pero no la incumplas. Yo creo que esta es otra característica importante de él. Me vais a perdonar que saque las gafas, porque ya ni siquiera, que aquí no hay mucha luz, pero bueno. Es un hombre que ha tenido experiencia de gobierno. Fue superior general de los agustinos, que es la orden a la que pertenece. Un superior general en una orden como los agustinos conoce el mundo, ha tenido que viajar mucho y se ha tenido que enfrentar con uno de los problemas que tienen hoy la vida religiosa, el envejecimiento y por tanto el cierre de conventos, la crisis ligada a los abusos sexuales de algunos, poquitos, pero de algunos de los miembros. Es decir, todo esto le ha hecho un hombre de gobierno. Después, este hombre de gobierno que había sido general de los agustinos fue nombrado obispo y ha sido obispo de una diócesis de Perú, del norte de Perú, Chiclayo, donde, por otro lado, ha sido y es muy querido. Por tanto, eso, ese cariño del pueblo indica que lo ha hecho bien. Hay fotos que a mí me impresionaron mucho, como fue durante la época de la pandemia. Él salía con la custodia, solo, lejos de los que le acompañaban, a pasear el Santísimo por las calles de la ciudad. Demuestra fe, primero, y amor a la Eucaristía, y valor. Mientras que en otros sitios todo el mundo estaba encerrado, entre otras cosas porque te metían en la cárcel y te veían en la calle, y las iglesias cerradas a cal y canto. Nosotros, gracias a Dios, gracias al valor del padre Javier, nunca cerramos el templo, pero muchísimas iglesias cerraron, ¿no? Él salía con la custodia, con el Santísimo, a la calle. Me imagino que las autoridades o lo permitían o no se atrevieron nunca a atacarle. Y luego es un hombre que tiene experiencia de la Curia Vaticana, poquito. Esto poquito, porque solo ha estado 2 años
en el Vaticano como prefecto del dicasterio para los obispos. Pero que bueno, de alguna manera ya sabe algo de lo que representa trabajar en el Vaticano, los lobbies que hay, etc. Bien, este es un poco su perfil de currículum, ¿no? Pero si lo miras un poco más adentro, con más profundidad, ¿qué es lo que yo percibo? Que es un hombre profundamente religioso, que es un creyente, que tiene fe y que está marcado por una espiritualidad bellísima, como es la espiritualidad de San Agustín. Él continuamente cita a San Agustín, no solo no se avergüenza de ser agustino, lo ha dicho, yo voy a ser agustino una vez elegido papa hasta el fin de mi vida, sino que además continuamente lo cita. Ha sido general de los agustinos. Es un hombre profundamente religioso. Y repito, creo que esto es un dato importante de no solo de su currículum, sino de su personalidad. Otra característica de él, además de ser un hombre religioso, es un hombre consciente de los problemas que hay en la Iglesia. Por ese itinerario que ha vivido. Y esos problemas, él los sintetizó en tres ideas. Primera, volver a poner a Cristo en el centro de todo. Si Cristo no está en el centro, el problema fundamental no desaparecerá. Hemos perdido la fe. Hay que volver a poner a Cristo en el centro. Esto creo yo que marca profundamente su vida y también su forma de gobierno. Segundo, la unidad de la Iglesia. Cristo en el centro y todos unidos. Y esta tarea de conseguir y de intentar conseguir la unidad de la Iglesia indica dos cosas. Reconocerlo, como hizo el primer día cuando apareció en el balcón de la Plaza de San Pedro, recién elegido. Reconocerlo significa que por fin se acepta lo que todo el mundo sabía, pero que algunos se negaban a aceptar porque entonces implicaba reconocer que esa unidad se había roto y quién la había roto. Es decir, la Iglesia está dividida. Está dividida, y no digo que esté dividida en dos, la división es mucho más amplia, son muchísimos más que dos grupos los que dividen a la Iglesia. Reconoce esta división, no la oculta, y dice que quiere trabajar por la unidad. Trabajar por la unidad es una de las misiones específicas de cualquier papa. Cristo y unidad de la Iglesia. Pero trabajar por la unidad no solamente es difícil, sino también es arriesgado. Y no me refiero a que pueda sufrir un atentado, Dios quiera que no. Me refiero a que es arriesgado porque siempre se puede tener la tentación de que se consigue la unidad de una forma política. Es decir, tú cedes y yo cedo. Y el que no quiere ceder es un intransigente. Tú vas a ceder en esto y yo cedo en lo otro. Vamos a hacer un pacto, una constitución en la cual tú cedes y yo cedo. ¿Y quién es la víctima de esta forma de entender la unidad? ¿Quién es la víctima? La verdad es la víctima. Y esa es la tentación de toda persona que busca la unidad. La búsqueda de la unidad es esencial para la supervivencia de la Iglesia. Es el deseo de Jesús que expresa al Padre después de la última cena, en aquella larga oración que recoge el evangelista San Juan antes de salir para el huerto de los olivos: Padre, que todos sean uno, como tú y yo somos uno. El peligro, repito, es que se entienda la unidad desde la perspectiva política. El pacto. Tú cedes y yo cedo. Yo te permito esto, tú me tienes que permitir esto. Vamos a ponernos de acuerdo.
Y de ahí, quien pueda resultar sacrificada es la verdad, y por lo tanto el propio Cristo. Cristo en el centro, búsqueda de la unidad de la Iglesia. Tercera característica, la misión. Él es un misionero. Ha sido misionero, siendo norteamericano, ha sido misionero como sacerdote agustino en Perú muchos años y después como obispo en Perú. Él tiene metida en el alma la misión, también porque es consciente de que la crisis va a más. En algún momento tocará a fondo, pero la realidad es que la crisis va a más. Es verdad que hay signos de despertar, pero que siempre afectan a unas minorías. O sea, por ejemplo, cada vez hay más bautismos de adultos. Francia es un ejemplo, y Francia siempre ha tenido el don de ser pionero, para mal y para bien. La nueva energía que se percibe en la Iglesia en Francia es una señal de que algo está cambiando en el ambiente, quizá debido a la comparación con otras religiones que han llegado a nosotros y que tienen un carácter un poco más expansionista. Y ante eso se reacciona diciendo, afiancémonos en lo nuestro. No lo sé si esta es la causa, pero esto es un dato objetivo, el crecimiento de los bautismos de adultos y no solamente en Francia. Pero él es consciente del declive de la Iglesia, de la caída en la práctica religiosa, del cierre de iglesias y conventos, de la caída brutal en las vocaciones, en general, con excepciones, África no es así, pero incluso en África todavía sigue habiendo crecimiento, todavía sigue habiendo muchas vocaciones, pero ya empieza, incluso en África, a disminuir, aunque todavía hay muchos. Por tanto, él lanza y quiere lanzar a la Iglesia hacia la misión. Pero la misión no puede hacerse con una Iglesia dividida. Antes José citaba a San Juan, cuando pone en boca de Jesús la oración al Padre, Padre, que todos sean uno, como tú y yo somos uno. Pero esa frase continúa, para que el mundo crea que tú me has enviado. Y es Jesús, en otra ocasión, el que dice, un reino dividido se derrumba casa tras casa. Por tanto, no puede haber futuro para la Iglesia si no hay unidad. No puede haber misión, es imposible, si estamos divididos entre nosotros. No puede haber misión si no hay evangelización, y no puede haber evangelización si no se pone a Cristo en el primer lugar. Y Cristo no solamente es el Hijo de María, que muere

dudita, sino también es el Cristo Maestro que enseña. Y ese Cristo Maestro que enseña no es un hombre, un rabino judío que enseña leyes humanas, sino que es el Hijo de Dios, y solo el Hijo de Dios puede corregir al Hijo de Dios. No puede un Papa corregir a Jesucristo. El Papa es el ha recuperado después de 13 años. Esta semana ha recuperado precisamente el título de Vicario de Cristo, el discurso que hizo esta semana ante el presidente de la República Italiana, se ha denominado a sí mismo como Vicario de Cristo. Este título llevaba 13 años sin usarse. El Vicario de Cristo es eso. ¿Qué es lo que no es? No es el superior de Cristo, sino el Vicario, el representante de Cristo. Benedicto XVI había dicho claramente: el Papa no es el dueño del mensaje, que puede cambiarlo cuando quiera. El Papa es el primer servidor del mensaje. Y lo que Cristo le encarga a San Pedro, y por tanto a su vicario, es fortalece a tus hermanos en la fe. Cuando el Señor le da a San Pedro la llave de la iglesia, le va a preguntar 3 veces si me amas. Después de cada afirmación de Pedro, que recuerda la triple negación de 3 días antes, Jesús no le dice, apacienta tus ovejas o apacienta tus corderos. Jesús dice, apacienta mis corderos y mis ovejas. Mis, dice Jesús, son de él, de Jesús, no son tuyas. No son del cura, o del obispo, o del papa. En la Iglesia Católica somos todos seguidores de nuestro Señor Jesucristo. Y esto el Papa León lo tiene muy claro. No puede haber misión si no hay unidad, y no puede haber unidad si no está centrado en Cristo. Dicho esto, el riesgo va a ser precisamente el riesgo de buscar la unidad sacrificando la verdad. Una unidad política y no una unidad teológica, una unidad espiritual. ¿Qué tenemos nosotros, laicos, pastores, que hacer en este contexto, en este momento histórico tan decisivo, tan importante de la Iglesia? Creo que tenemos que acercarnos a la figura del Papa León y a la figura de Jesucristo, a la realidad histórica de la Iglesia, desde una perspectiva de creyentes. Y lo que me preocupa y me entristece es que veo con mucha frecuencia que la forma de acercarse al Papa y la forma de acercarse a la Iglesia no es la perspectiva del creyente, sino una perspectiva ideológica. Es decir, tú tienes una precondición. Eres conservador, eres liberal. En España lo liberales lo decimos progresistas. Bueno, ya me dirás, ¿no? Basta con ver quién nos gobierna para ver lo que significa progreso en España, ¿verdad? En otros sitios se llama liberal. Vale. También se puede decir, resumiendo, izquierda y derecha. Pero esos son conceptos políticos, ideológicos. Y si tú te acercas a la figura del Papa o a la Iglesia, al mensaje de la Iglesia, o a la persona de Jesucristo o a la Santísima Virgen, te acercas desde esta ideología, de este prejuicio, ese prejuicio, eres conservador, eres liberal, va a dificultarte y a veces imposibilitarte acercarte al personaje, porque ya te has puesto un tinte en las gafas. Ya estás viendo todo desde una perspectiva que te lleva a fijarte en lo que no te gusta de esa persona o de esa iglesia, o que te lleva incluso a considerar que cuando no hace lo que quiere, lo que tú quieres, es porque es malo. No solamente es porque se equivoca, sino porque es malo. Repito, esto vale para todos, ¿eh? No vale para los conservadores, para los liberales. Me preocupa mucho

y me acerco a su vicario y me acerco a su iglesia, cuerpo místico de Cristo, como un creyente. ¿Qué condiciones tenemos que cumplir para acercarnos como creyentes a la figura del Papa y a la Iglesia en este momento concreto? Primero, la fe. Creyente significa tener fe. Fe en Dios. Fe en Jesucristo como Dios. Es decir, yo no soy Dios. Dios es Dios y yo no lo soy. Y vale una frase que dijo el Papa Francisco y que después desvirtuaron porque la sacaron del contexto, vale la frase de Jesús: ¿quién soy yo para juzgar? Yo puedo juzgar los actos, pero no las personas. Yo puedo decir, esto es un robo, y el que lo ha cometido es un ladrón, pero déjale a Dios que juzgue el interior de la persona, porque solo Dios es Dios. Si yo no soy Dios, pero creo en Dios, tengo que acercarme al Papa y a la Iglesia con una actitud de confianza. Y esto yo veo que falta en muchísimos. Y también noto que a veces me falta a mí. Y uno de los puntos sobre los que analizo mi conciencia y sobre los cuales me confieso, y me confieso con una cierta frecuencia, es precisamente si yo tengo confianza en Dios. Porque a veces me falta, pienso en la escena de San Pedro andando sobre el agua y hundiéndose, ha perdido la confianza. Jesús le agarra de la mano, le levanta y le dice, hombre de poca fe, ¿por qué has dudado? Es necesario en este momento tener confianza, pero no confianza en el Papa, sino confianza en Dios. ¿Qué significa tener confianza en Dios? Que Dios es el piloto de la nave de la Iglesia. Dios, Cristo nuestro Señor, verdadero Dios, ama a la Iglesia infinitamente más de lo que yo pueda amarla y de lo que pueda amarle el conservador y defensor de la doctrina íntegra que exista en la Iglesia. Dios es Dios, Él ha fundado la Iglesia y no la va a abandonar. Y esto conviene decirlo ahora, y mira que hemos pasado años de grandes turbulencias. Repito, el propio Papa, al decir que su objetivo es la unidad, está reconociendo, aunque no lo diga, que hay división. Si no, no busca la unidad. Una cosa que ya está unida, dice, voy, vengo a curarte. Hombre, si estoy sano, vengo a curarte porque estás enfermo. Vengo a unir, ¿por qué? Porque hay división. Es decir, hemos pasado años horribles en muchos aspectos, pero eso ya forma parte del pasado y no vamos a volver sobre ello. Ahora, aquí hay que acercarse ahora al personaje y a la Iglesia con esta actitud de creyente. Yo confío en Dios. Y una y otra vez tener esta mirada. Señor, yo confío en ti. Yo esto no lo entiendo. ¿Y quién soy yo para tener que entenderlo todo? Si no entiendo por qué me sale un cáncer o le sale a una persona amada ese cáncer, por qué se rompe mi matrimonio, por qué mi país vive en una dictadura espantosa como es el caso de Cuba, de Venezuela, de Nicaragua, si no entiendo y sin embargo digo, me fío, esa misma actitud de confianza en Dios, no en la persona, pero en este caso la persona es el vicario de Cristo, por tanto de confianza en Dios. Dios no va a abandonar a su Iglesia y no va a permitir que las puertas del infierno prevalezcan sobre ella. Esta es nuestra primera actitud a la hora de acercarnos a la realidad nueva en que estamos viviendo con la llegada hace 6 meses del Papa León XIV. Esta confianza en Dios tiene que generar en nosotros una actitud de humildad. No entiendo por qué está haciendo esto. Ya habló el Papa León XIV, no digo ya el pasado, que ya está pasado. ¿Por qué esto? ¿Por qué esto? No lo entiendo. ¿Por qué esto? Bueno, ¿y quién
preciso yo para entenderlo todo? El problema es tan complejo. Gobernar una iglesia dividida, integrada por 1.400 millones de personas, que está en los lugares más diferentes del mundo, desde las selvas hasta los rascacielos o las ciudades más tecnificadas. Es suficientemente difícil, y es, creo que cualquiera puede entenderlo, como para darle a esta persona, teniendo en cuenta la confianza en Dios, ese voto de confianza. Es decir, no entiendo por qué hace esto, pero no podemos convertirnos, cada uno de nosotros, en un juez del Papa. Y esto es lo que está pasando. Es como si ahora mismo cada católico se hubiera convertido en el superpapa. Y no estoy diciendo los católicos conservadores o los católicos liberales. Digo que este es un riesgo que hoy, en este momento, tenemos los católicos. Convertirnos en un superpapa. Yo recordaba estos días un viejo chiste. Alguno de vosotros no lo entenderéis porque ignoráis quién era el personaje. Era me refiero a Hans King, el chiste era sobre él, un teólogo muy liberal del siglo XX, que marcó ciertamente la formación de muchos sacerdotes, y así está la situación. Y el chiste es que se muere el Papa, los cardenales reunidos en el consistorio, en el cónclave, deciden que de una vez por todas van a poner la iglesia en manos del liberal más liberal que había en ese momento, que era Hans Kick, que era sacerdote pero ni siquiera obispo, y mandan una embajada a Suiza, donde vivía, de parte de los cardenales, y le dicen: ha sido usted elegido papa. Y Hans Kick: déjenme reflexionar un momento. Bueno, vuelve Hans King y le preguntan: ¿ha decidido usted si acepta o no acepta? Hans King dice: no acepto. ¿Pero por qué? Le damos la oportunidad de ser el Papa y de hacer una iglesia liberal, como usted quiere. Suprima todo lo que quiera. Mujeres sacerdotisas, papisas, obispesas, homosexualidad aceptada en todos los niveles, todo lo que usted quiera, todo, usted es el Papa. Hans King contesta: no lo acepto. ¿Pero por qué? Si usted lleva luchando por esto y ahora se lo ofrecemos y no lo acepta, ¿por qué? Y contesta: porque siendo Hans King me escucha la gente. Y si me convirtiera en el Papa no me haría caso a nadie. Este es el chiste, pero es que hemos llegado a este punto, en el cual parece que el Papa es alguien que tiene que estar dando razón de todo lo que hace a cada uno de los 1.400 millones de católicos. Esto es absurdo. ¿Os imagináis en una guerra, y estamos en una guerra, con característica además de guerra civil, pero sobre todo una guerra con el demonio, os imagináis que un general en una guerra, que se podrá equivocar, pero tiene que mover las tropas: mira, ahora es vital conquistar esa colina o defender este pueblo, y tuviera que dar explicación a cada uno de los soldados del ejército, uno a uno, del por qué decide mover este batallón o este regimiento o fortalecer estas defensas. Imposible. El soldado tiene que... me han dicho que avance, tengo que avanzar. A lo mejor va a caer como consecuencia del fuego enemigo, pero tengo que avanzar, no puedo decir: no estoy de acuerdo, no me muevo de aquí. Oye, eres un desertor. Es un momento muy delicado y me duele ver que tantos se arrogan el derecho de juzgar cada cosa que hace. Tenemos que tener confianza en Dios, no en el Papa, en Dios, que nunca va a abandonar a su iglesia. Pero porque tenemos confianza en Dios, tenemos que darle un voto de confianza al Papa. Porque me parece a mí, por lo menos, evidente que habrá cosas que no entienda y otras cosas, en cambio, me parecerán
muy buenas y muy comprensibles, pero quizá lo que a mí me parezca muy bueno, al otro le parece muy malo. Esta semana he leído unas declaraciones del cardenal Sará, que es un cardenal africano, defensor de la ortodoxia de la Iglesia, de la misa tradicional, un hombre sobre el que no hay ninguna sospecha de liberalismo. Le han preguntado en la entrevista sobre el Papa y ha dicho una cosa muy interesante. Ha dicho, hay que darle tiempo. Y ha añadido, el Papa es el padre de los conservadores y es el padre también de los liberales. Es el padre de todos. Y tiene que unirnos a todos. Esta idea me ha parecido no solamente verdadera, sino luminosa. Es el padre de todos. ¿Cómo se va a hacer eso posible? Vuelvo a lo que os decía antes. ¿Cómo se va a conseguir la unidad sin que sea sacrificada la verdad? Parece una tarea imposible, pero quien está al mando no es el Papa, sino el Espíritu Santo. Ahora bien, esta confianza, este voto de confianza, que me lleva a no estar con la escopeta cargada para cada cosa que hace, como si yo fuera el superior del Papa, porque a eso estamos llegando, y sé que decir esto me va a acarrear una multitud de enemigos, de tantos como tengo, pero más todavía porque van a considerarme un vendido, un liberal camuflado, todo lo demás, pero esto es lo que yo pienso. Cristo está al frente de la Iglesia y el Espíritu Santo está al frente de la Iglesia y el Papa es el vicario de Cristo. No es el dueño del mensaje, sino el primer servidor. Pero yo tengo que darle un voto de confianza y no puedo estar cuestionando como si fuera el superior del Papa cada decisión que toma, aunque algunas no las entienda e incluso no me gusten. Esto se puede compaginar con la crítica. No solo se puede, sino que se debe compaginar con la crítica. Porque una cosa es la obediencia y otra cosa es el servilismo. A San Juan Pablo II le gustaba mucho una canción, y las veces en que iba a lugares, sobre todo donde había hispanos, siempre se la cantaban, ¿no? Si no recuerdo mal, el autor era Roberto Carlos, ¿no? Quiero tener un millón de amigos. Me imagino que los más mayores todavía os recordaréis de cómo era la canción, ¿no? Y dice, tú no cambiaste por fuertes que fueran los vientos. A mí me gustaba mucho esto. San Juan Pablo II, que venía de la lucha contra el comunismo, no cambió. Allí, cuando era obrero en las fábricas comunistas, no cambió. Tampoco cambió cuando lo hicieron arzobispo y cardenal de Cracovia y tampoco cambió cuando fue Papa de Roma durante tantos años. No cambió por fuertes que fueran los vientos. Esto es fidelidad. Y esto te define a una persona. El que cambia no cambia porque le hayan convencido, sino porque ha cambiado el jefe y piensa de otra manera y yo tengo que pensar siempre como piensa el jefe. Esto es el servilismo. Y una cosa es la obediencia, la aceptación de algo que puede ser, aunque yo no lo entiendo, y otra cosa es la aceptación de algo que no puede ser de ninguna manera. Eso es el servilismo. A mí me resulta clara la diferencia. Por lo tanto, yo no puedo aceptar, lo diga quien lo diga, algo que vaya en contra de lo que enseña Jesucristo. No lo puedo aceptar, porque si lo aceptara, yo sería una persona servil. Y no servil de Dios, siervo de Dios, sino servil de la autoridad. Y por un lado, tengo que aceptar que el Papa está asistido por el Espíritu Santo, y por otro lado, tengo que decir sí, pero no puede hacer lo que quiera. Porque él es el primer testigo de la fe,
no el dueño de la fe. Por lo tanto, pues quizá haya alguna cosa en la que se pueda equivocar y quizá haya alguna cosa en la que se pueda decir esto no ha estado bien, sin faltarle jamás al respeto. Y ahí viene el otro punto. Siempre pienso en esto. Siempre pienso en la Virgen María, porque es mi vocación imitar a la Virgen. Y pienso que la Virgen también se encontró de otra manera diferente con una iglesia dividida. Sabemos, por el libro de los Hechos de los Apóstoles, que la iglesia primitiva también se dividió. No podemos decir que fueran liberales y conservadores, ¿verdad? Pero sí que eran cristianos judíos, ¿no?, y cristianos gentiles, cristianos que procedían del paganismo. Y San Pablo fue, siendo judío y además fariseo, fue el gran apóstol de los gentiles, de aquellos que no eran judíos. Y se encontró torpedeado en su tarea evangelizadora. Él lo cuenta, y lo cuenta el libro de los Hechos de los Apóstoles, y él mismo en algunas de sus cartas, torpedeado por estos que se llamaban judaizantes, que querían que esos que procedían del paganismo, griegos, romanos, persas, asumieran las costumbres culturales, litúrgicas de los judíos, circuncisión, prohibición de comer determinados alimentos, respeto riguroso del sábado y esas 600 y pico leyes que tenían que cumplir los judíos. San Pablo abre la iglesia al mundo, no solo él, pero él de una forma especial, y entiende que o se va a lo esencial o no hay evangelización posible. Hay un texto de San Pablo que dice que estaba preparándose para venir a España. No es seguro que llegara a venir, pero en una de sus cartas lo dice. ¿Te imaginas que un San Pablo en España, la Hispania romana, donde el cerdo era una cosa como hoy maravillosa, y que dijera a los hispanos, el jamón se ha acabado, que existía, el chorizo, el chorizo ocular, el chorizo de Salamanca, se ha acabado? San Pablo entiende que hay que ir a lo esencial. Tienes que creer que Cristo es Dios, tienes que creer que Cristo ha dado la vida por ti, tienes que creer que hay vida eterna porque Cristo ha resucitado. Y tienes que asumir los mensajes del Señor de tipo moral. Esto es lo que tienes que hacer. Y si es un problema para ti dejar de comer cerdo, pues sigue comiendo jamón estupendamente, pero bautízate. Esto lo entiende San Pablo y otros no lo entienden. ¿Qué hace la Virgen? La tradición nos dice que nuestra madre, después de la crucifixión, sobre todo cuando empieza enseguida la persecución, la muerte del primer mártir, San Esteban, San Juan se la lleva a Éfeso, donde había ya una comunidad cristiana importante. San Pablo escribe a la comunidad de Éfeso la carta a los Efesios, y que allí la tiene una temporada para protegerla de la persecución que había estallado contra los seguidores de Jesús en Jerusalén. En esa persecución muere el hermano de San Juan, Santiago, el que llamamos Santiago el Mayor. Es Herodes el que le manda decapitar. Cuando ya la cosa está un poco más tranquila, regresa con ella a Jerusalén. Sabemos que en el año 50 se tiene lugar en lo que se conoce como el primer concilio de Jerusalén, donde se va a discutir como tema estrella, como tema central, precisamente si a los no judíos se les tienen que imponer las prácticas culturales y cultuales, no solamente de cultura, sino también de culto, de los judíos. Repito, circuncisión, comida de alimentos, etcétera. En esa asamblea hay ya una fuerte división. Y sin embargo, San Pedro y Santiago, llamado el menor, que era el obispo de Jerusalén, pariente del Señor,
apoyan a San Pablo, en contra de lo que algunos ignorantes que no han leído el libro de los Hechos de los Apóstoles dicen, le apoyan con unas condiciones que San Pablo va a tener que cumplir y que cumple con mucho gusto. En ese contexto, ¿qué hace la Virgen? A ver, ¿qué hace una madre cuando sus hijos están enfrentados entre sí? ¿Qué hace una madre? ¿Intenta unir? Intenta unir siempre. Una madre no mete cizaña. Es decir, una madre no va hablando a uno diciendo, pues fíjate lo que tu hermana ha dicho de ti, ¿eh? ¿Cómo te ha puesto? Y no va hablando al otro diciendo, madre mía, tu hermano, ten cuidado, porque tu hermano cuando te descuide se queda con toda la herencia. Una madre intenta unir. Y si tiene que hacer una crítica, que la hace, oye, no estás obrando bien, esto está perjudicando a tu hermano, a tu hermana, la hace. ¿Y cómo la hace? Con amor. Nos hemos olvidado de esto. Nos hemos olvidado de que se puede decir todo quizá, pero que hay que decirlo con amor. Y me duele la agresividad de unos y de otros. Ese sentimiento de superioridad que es contrario a la humildad con que tenemos que acercarnos a Dios, que es el Señor, y también al Papa como su vicario. Somos superiores al Papa, recordad el chiste de Hans King, soy superior al Papa. ¿Pero quién eres tú? Pero se puede decir las cosas como las diría la Virgen, en aquel contexto en que ella tuvo que vivir de una iglesia ya dividida, aunque por temas diferentes. Puedes decir las cosas, pero ¿por qué tienes que insultar? E insultar no solamente es decir una palabrota de alguien. Insultar es también ir al fondo diciendo que esa persona no solamente se equivoca, sino que es malvada, que es muy distinto. Es que esa persona está endemoniada, por no decir otras cosas, que esa persona es masón o que esa persona es un enviado del demonio para destruir la iglesia. Pero ¿tú te das cuenta de lo que estás diciendo? Y esto es cada vez más frecuente, lo veo en tantos que escriben, incluso que escriben defendiendo la doctrina. O sea, no basta defender la doctrina, tienes que hacerlo con amor y por amor. Aunque tengas que decir las cosas, ¿cómo las estás diciendo? Eso también es importante. Por eso, repito, pienso en la Santísima Virgen. ¿Qué hace una madre? Seguro que hizo la Virgen María. Una madre no solamente no va a hablar mal de un hijo delante del otro, porque sabe que eso destruye la relación. Una madre hace todo lo contrario. Habla bien del ausente. Destaca lo positivo. Destaca lo bueno. No porque sea tonta, sino porque destaca lo bueno para colaborar con esa unidad. Y quizá lo que no va, se lo dice a solas, con amor. Mira, esto francamente no lo has hecho bien, te has equivocado. Claro, eso lo hace una madre, un hijo, dos, tres hijos que tiene, ¿no? Como lo haces en público ante en un medio de comunicación. Pero siempre, siempre hay que pensar en eso. ¿Qué haría la Virgen María? Y no es fácil, hablo de mí, lo difícil que me resulta. Y los problemas de conciencia que tengo en muchos momentos diciendo, me habré equivocado, Señor, ayúdame a intentar ser como la Virgen, que dice las cosas sin faltar el respeto, que dice las cosas sin ofender, que dice las cosas sin insultar y que intenta ver lo positivo. ¿Qué ha hecho el Papa de bueno esta semana? Voy a destacar esto. Voy a destacar esto. Porque otros solo se van a fijar en lo malo. También esto otro quizá no ha acertado. Quizá se ha equivocado. Pero esto y esto lo ha hecho bien. En este punto me cuesta trabajo estar de acuerdo, pero esto y esto lo ha hecho bien. Por ejemplo, uno de los documentos más discutidos y discutibles del Papa Francisco fue Amoris Laetitia,
Recién salido el documento, me encargaron hacer un programa de 13 capítulos de media hora para EWTN, la cadena de televisión de la Madre Angélica, ya difunta, en Estados Unidos. En español, por supuesto, ojalá hubiera podido hacerlos en inglés, pero bueno, en español. Ahí estarán, en la hemeroteca, en la videoteca de EWTN, esos 13 capítulos. Y me leí íntegramente Amoris Laetitia. Y tiene muchísimas cosas extraordinarias. Y hay una cosa que no me gustó. Que en un punto, abajo, en un pie de página, una nota, en un pie de página dice que, pues que en determinadas circunstancias, quizá los divorciados vueltos a casar podrían recibir la comunión. El Papa Benedicto, cuando leyó esto, dijo, hombre, una cosa tan seria no se trata en un pie de página. En una nota a pie de página. Eso es un asunto muy serio, muy importante, que hay que desarrollar. Bien, evidentemente el Papa Francisco sabía lo que hacía. Pero ese, que es un punto discutido y que ha dado pie a muchísimos abusos, muchísimos, era un punto discutido. Pero ¿cuántas cosas buenas había ahí? O sea, no podemos tener unas gafas oscuras y tener la escopeta preparada para disparar a cualquier cosa que te parezca a ti, y a lo mejor tienes razón, de que el Papa se equivoca. Así no se puede vivir. Es un clima de guerra civil el que estamos viviendo. Y cuando hay guerra civil, tenemos que predicar la paz y tenemos que intentar bajar las armas todos, sin caer en el servilismo de no poder decir nada, porque si dices algo, por pequeño que sea y por mucho amor que pongas al decirlo, ya te conviertes en un enemigo del Papa. Y dice, hombre, no, yo soy fiel, pero esto pues tengo que decirlo porque quizá a mí no me gusta, me parece que se ha equivocado. No digo que sea su intención haberse equivocado, pero quizá me parece que se ha equivocado. Es decir, recientemente, por ejemplo, algunos de vosotros lo habréis leído o visto, porque grabo cada semana un artículo sobre, un vídeo sobre la situación de la Iglesia. Recientemente comentaba que a mí me parece que hacer una rueda de prensa cuando sale de Castel Gandolfo ante los periodistas que están allí en la puerta esperando y que le van a hacer preguntas y a bocajarro tienes que responder, decía, esto es arriesgado. Arriesgado. Yo recuerdo cuando yo era periodista y tenía que entrevistar a personas importantes, obispos, cardenales, esas personas me exigían las preguntas por escrito. Me contestaban. Y después me exigían revisar lo que yo iba a publicar. Siempre me pareció normal. Eso me parecía que era un derecho de la persona que amablemente me había concedido una entrevista. Tú tienes el derecho de pensar muy bien la respuesta. Imagínate si no tiene ese derecho más que otros, el Papa, que es el representante de 1.400 millones de personas en todo el mundo. Y bueno, yo comentaba, creo que el Papa debe de pensar bien si merece la pena hacer esas ruedas de prensa de pocos minutos a bocajarro con gente que le pregunta, en este caso la cuestión de era la cuestión del premio que el cardenal Cupid de Chicago daba a un político liberal del Partido Demócrata, rabiosamente abortista, incluso a favor del aborto por decapitación, que el obispo de Chicago le diera un premio. Era una cosa que removía las tripas de muchos que están luchando a favor de la vida, ¿no? Y, bueno, el Papa compara de alguna manera, sin compararlo exactamente, en esa rueda de prensa improvisada, el aborto con la pena de muerte. Un momento. O el aborto con la defensa de los emigrantes. Un momento. O sea, estos son temas muy serios. Esto no se puede despachar así en un vuela pluma, que aquí te pillo, aquí te mato, te hago la pregunta y tú me contestas. Un momento. Una cosa es ser obediente y otra cosa es ser servil. Pero cualquier cosa se puede y se debe decir con amor. ¿Qué tenemos que hacer entonces en este momento de la Iglesia? Tenemos que acercarnos con una dimensión, con una perspectiva de creyente, no con una perspectiva ideológica.
Yo soy conservador y tengo la escopeta preparada y en cuanto hay algo, ¡pum!, le pego un tiro. Yo soy liberal y tengo la escopeta preparada y en cuanto hay algo, ¡pum!, le pego un tiro. Tenemos que acercarnos con una perspectiva de creyente. Yo creo en Dios y yo no soy Dios. Yo creo que Dios, nuestro Señor Jesucristo, el Espíritu Santo, el Padre, no va a abandonar a la Iglesia. Y por lo tanto, habrá cosas que me parecen maravillosas y habrá cosas que no entienda. Y he sufrido lo que solo Dios sabe en todos estos años precedentes. Pero ni siquiera en los tiempos más duros, cuando públicamente dije que no estaba de acuerdo con fiducia súplicas, porque dejaba abierta la posibilidad a la bendición de las parejas homosexuales y eso podía llevar implícito el reconocimiento de que equiparaba ese tipo de uniones con matrimonio, primero que habló de esto, después de fiducia súplicas, fue el cardenal Miller. El segundo fui yo. Y me jugué el cuello, una vez más, porque llevo toda mi vida jugándome el cuello. Tienes que decirlo, con amor, tienes que decirlo. Ahora también, pero desde esa humildad que te lleva a decir, yo no soy Dios, Dios sabe lo que hace, ha puesto a este hombre al frente de la Iglesia, que tiene además estas cualidades, es profundamente religioso, tiene una espiritualidad bellísima, ama a Jesucristo y quiere la unidad de la Iglesia. Eso no significa que no se puede equivocar, he dicho. El riesgo es que considere unidad fruto de transacción, que considere unidad como un concepto político, que considere unidad y que sacrifique la verdad para conseguir esa unidad, con lo cual es imposible porque muchos no cederán o no cederemos. Pero desde esa perspectiva de creyente, desde esa perspectiva me acerco al Papa León diciendo, es el vicario de Cristo. Y esto para mí es suficiente, es el vicario de Cristo. ¿Puedo en esto o en aquello disentir? Lo haré y lo haré con amor. E intentaré ver lo positivo. ¿Qué ha hecho de bueno? Por ejemplo, esta semana, magnífico mensaje ante el presidente de la República Italiana defendiendo la familia. Magnífico mensaje. Magnífico mensaje sobre el tema de la sinodalidad, diciendo no se puede tocar la autoridad del obispo y, por lo tanto, como consecuencia, la autoridad del delegado del obispo, que es el párroco. Magnífico mensaje, hablando del hambre en el mundo. Si me fijo solo en lo malo, no solo termino con úlcera de estómago, con un ataque de nervios todos los días, sino que al final me convierto en un superior del Papa, y eso es horrible. Decían de un locutor de la radio en España, no voy a decir el nombre, pero seguramente que muchos de vosotros sabéis a quién me refiero, que cuando le escuchaban por la mañana, lo dijo uno que le escuchaba, tenías que salir después de escucharle con el casco puesto porque pensabas que estaban cayendo ya las bombas y los tiros continuamente. Bueno, no podemos vivir así, porque no es justo hacerlo. Vamos a acercarnos al Papa, a la Iglesia. Vamos a acercarnos con una actitud de creyente, no con una actitud previa, con un prejuicio ideológico. Vamos a acercarnos con una actitud de creyente y decirle, Señor, yo confío en ti y si alguna cosa tengo que decir, la diré, intentaré decirla con amor. Que Dios nos ayude. Terminamos con una oración. Dios te salve María, llena eres de gracia, el Señor es contigo. Bendita tú eres entre todas las mujeres y bendito es el fruto de tu vientre, Jesús. Santa María, Madre de Dios, ruega por nosotros, pecadores, ahora y en la hora de nuestra muerte. Amén. Gloria al Padre, al Hijo y al Espíritu Santo. Ave María Purísima.

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13: Oración por la paz. Señor Jesús, tú eres nuestra paz. Mira nuestra patria dañada por la violencia y dispersa por el miedo y la inseguridad. Consuela el dolor de quienes sufren. Da acierto a las decisiones de quienes nos gobiernan. Toca el corazón de quienes olvidan que somos hermanos y provocan sufrimiento y muerte. Dales el don de la conversión. Protege a las familias, a nuestros niños, adolescentes y jóvenes, a nuestros pueblos y comunidades, que como discípulos misioneros tuyos, ciudadanos responsables, sepamos ser promotores de justicia y de paz, para que en ti nuestro pueblo tenga vida digna. Amén. Santa María de Guadalupe, Reina de la Paz, ruega por nosotros.
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21: Es un gusto saludarlos, gracias por estar aquí con nosotros un día más. Les saludamos con mucho gusto. Nosotras somos las hermanas dominicas de la doctrina cristiana. Les saludamos aquí Sor Paola y Sor Jessica. Y bueno, pues con gusto venimos aquí a compartir en este su programa Tiempo de Paz un poquito acerca de nuestra experiencia de fe, pero también esperando nutrirnos con lo que ustedes nos compartan para poder así juntos crecer en la fe. Y bueno, pues agradecemos a todas las personas que nos están escuchando a través de la radio de la 1560M, las personas que están con nosotros a través de la aplicación de Radio Guadalupana, quienes nos acompañan a través de nuestra página web de radioguadalupana.com y quienes están con nosotros a través de redes sociales, de Facebook, de YouTube. Gracias por estar aquí con nosotros, por acompañarnos. Y bueno, les seguimos invitando para que si alguien nos quiere hacer algún saludo, hacer algún comentario, si nos quieren compartir cómo están ahorita, que estamos todo mundo, yo creo, ahí pues con la fiebre del mundial que ya está por empezar, y bueno, pues lo que nos quieran compartir lo pueden hacer aquí llamando a cabina al 656-887-3702, 656-887-3702, o si están por allá en El Paso, Texas, nos pueden marcar al 915-235-9525, 915-235-9525. O si lo prefieren, nos pueden mandar un WhatsApp al 656-122-9434. 656-122-9434. También estaremos al pendiente de sus comentarios a través de redes sociales para compartir aquí también con ustedes y con todos los que nos están escuchando.
22: Pues aquí, buenos días. Estamos con gran alegría por todos los sucesos sucedidos, por todo lo que está aconteciendo en nuestro país, ¿no? No nada más es pues el mundial, sino en la unidad, que son tiempos en que se unen en familia para presenciar los partidos, ¿verdad? Que sean tiempos de verdadera unidad, de fraternidad entre quienes, los que se juntan para ver los diferentes partidos. Y pues aquí estamos y nos vamos a ir corriendo para llegar a tiempo a ver el partido, porque pues es jueves y primero lo primero, y aquí estamos con mucha alegría por compartir con ustedes en este día.
21: Así es, y bueno, pues antes de comenzar, quisiera compartirles un poquito acerca de lo que estábamos viendo la semana pasada. La semana pasada, concretamente el jueves, recordábamos o celebrábamos en la iglesia una gran solemnidad que es el cuerpo y la sangre de Cristo. Y entonces hacíamos pues referencia a la importancia de esta solemnidad, que es prácticamente el centro de nuestra fe. Pero también les platicábamos acerca de un santo dominico que nosotros celebramos precisamente el día 4 de junio, que es San Pedro Mártir de Verona. Este santo, pues yo les decía al principio, a lo mejor su imagen no es muy agradable a la vista, ¿verdad? Es hasta un poco tenebrosa porque figura la forma en la que él murió, que es pues recibió un hachazo en la cabeza, ¿no? Entonces está un poco grotesco, a lo mejor hasta terrorífico se podría pensar o así, pero en realidad pues esta imagen pues esconde detrás de sí pues la fe y la entrega con la cual vivió Pedro de Verona, que pues fue nacido en familia de herejes, de personas que tenían una percepción, una idea errónea de lo que es la fe. Y bueno, en esa familia, él creciendo en este ambiente, pues se dio cuenta de que algo por ahí no le convencía, y entonces él empezó a tener afinidad hacia la fe católica, hacia pues la doctrina de la verdad, y poco a poco pues fue creciendo en su fe y terminó conociendo a los hermanos, a la orden de predicadores, y entonces se convirtió pues en un fraile dominico que entregó su vida a la predicación de la verdad, y con los mismos cátaros, que era el tipo de herejía que profesaba su familia, pues era a ellos mismos a los que él les predicaba en grandes masas y hacía reuniones grandes para hablar con ellos y conversar de la verdad. Finalmente pues el Papa en ese tiempo le pide que se haga cargo o que ahí pues participe en lo que es la Inquisición, y él se caracterizó por enseñarles a todos los inquisidores que no había que imponer la fe, sino que había que persuadir a la fe. Y entonces eso lo caracterizó, porque entonces no era una persona que imponía, sino que dialogaba, que compartía, y a través de la caridad, de un trato fraterno, pues es que él podía ilustrar a las personas para que pudieran conocer la verdad. Y bueno, pues este santo pues nos enseña la importancia de la fidelidad y que sí es posible serle fiel a Dios, aun cuando en nuestro propio ambiente pues tenemos muchas dificultades, personas que están piensan de manera diferente a nosotros, etcétera, ¿no? Entonces nos muestra cómo cuando uno ama a Dios y ama a los hermanos, se puede lograr grandes cosas. Finalmente, él entregó la vida en manos de un cátaro, que fue el que con un hacha golpeó su cabeza, y en el momento de que se estaba desangrando, pues tomó sangre con su dedo, tomó sangre de la que le estaba saliendo de la cabeza, y en el piso escribió "creo", demostrando así que él se mantuvo fiel a la verdad hasta el último momento de su vida.
22: Bueno, y así, recordando el jueves pasado que fue Corpus Christi, y lo que nos acaba de comentar Sor Jessy sobre San Pedro Mártir de Verona, pues estas solemnidades como el Corpus Christi también pues continúa, ¿no?, dentro de nuestro calendario litúrgico, con el Día del Sagrado Corazón de Jesús, que es mañana, y vamos a reflexionar en la segunda lectura de las lecturas de la misa del día de mañana, solemnidad de el Sagrado Corazón de Jesús. Y los invito a poner atención, a escuchar, a quedarse con usted, a quedarse con alguna frase, con alguna palabra de esta lectura, que es del apóstol San Juan, de la primera carta del apóstol San Juan. Queridos hijos, Amémonos los unos a los otros, porque el amor viene de Dios, y todo el que ama ha nacido de Dios y conoce a Dios. El que no ama no conoce a Dios, porque Dios es amor. El amor que Dios nos tiene se ha manifestado en que envió al mundo a su Hijo unigénito, para que vivamos por Él. El amor consiste en esto, no en que nosotros hayamos amado a Dios, sino en que Él nos amó primero y nos envió a su Hijo como víctima de expiación por nuestros pecados. Si Dios nos ha amado tanto, también nosotros debemos amarnos los unos a los otros. A Dios nadie lo ha visto nunca, pero si nos amamos los unos a los otros, Dios permanece en nosotros y su amor en nosotros es perfecto. En esto conocemos que permanecemos en Él y Él en nosotros, en que nos ha dado su Espíritu. Nosotros hemos visto y de ello damos testimonio que el Padre envió a su Hijo como Salvador del mundo. Quien confiesa que Jesús es el Hijo de Dios, permanece en Dios y Dios en Él. Nosotros hemos conocido el amor que Dios nos tiene y hemos creído en ese amor. Dios es amor y quien permanece en el amor, permanece en Dios y Dios en Él. Palabra de Dios.
21: Te alabamos, Señor.
22: Pues un himno del amor o que nos va expresando cómo amar y cómo distinguir que estamos amando como el Señor nos ama.
21: Así es, ¿no? Me parece muy, muy diciente cómo empieza este texto, ¿no? Amémonos los unos a los otros porque el que ama ha nacido de Dios y conoce a Dios. O sea, amémonos los unos a los otros, porque en la medida en la que amemos es que conocemos a Dios y reconocemos que de Él nacemos, de Él nace nuestro amor. Entonces, para mí es algo muy, muy bonito y muy diciente, porque muy en lo personal creo que es a lo que estamos llamados todos. A lo que sea que hagamos, donde quiera que estemos, en el ambiente en el que estemos, cualquiera que sea nuestra vocación, cualquiera que sea la condición de nuestra vida, cualquier que sean las circunstancias que nos rodeen, lo importante es amarnos los unos a los otros. Estamos llamados, estamos especialmente invitados al amor. Eso es a lo que nos invita a Dios, porque finalmente Dios es un Dios de amor que se da, que todo el tiempo está con nosotros, que nos acompaña, y si nosotros aprendemos a dejarnos primero amar por Él, a reconocer que es de Dios del que viene nuestro amor, entonces nuestra perspectiva puede cambiar. Podemos ver como en muchas personas no creen, a lo mejor hay personas ateas que no creen en Dios, que no creen en la presencia de Dios. Pero cuando les hablas del amor, dicen, yo sí creo en el amor. Bueno, pues ¿quién está detrás del amor? Finalmente es Dios, ¿no? Es Dios quien impulsa el amor, es Dios quien nos mueve al amor. Independientemente de que seamos creyentes o no. Pero cuando nosotros aprendemos a verlo con ojos de fe, cuando vamos un poquito más allá, cuando profundizamos, nos damos cuenta que el amor siempre viene de Dios. Por eso nacemos del amor de Dios. Por eso, a través de la forma en la que nosotros nos amamos los unos a los otros, es como se va conociendo también a Dios. Y la prueba más grande que Dios nos puede dar, o que nos dio más bien de su amor, pues es que envió a su Hijo único por nosotros, para salvarnos. Entregó a su Hijo, vino a este mundo, se hizo uno de nosotros, se hizo uno con nosotros, y entonces nos da una nueva vida.
22: Y enseguida dice, el amor consiste en que Él nos amó primero, al enviar a su Hijo como víctima de expiación por nuestros pecados. Yo creo que el amor de Dios hacia cada uno de nosotros es muy palpable, ¿no? Dios Padre les prometía al pueblo, ¿no? Los voy a salvar. Y poco a poco, a través de varios hechos, pues los fue salvando, los fue liberando, los fue congregando, que ser un solo pueblo. Y Dios decía, chin, me volvieron a fallar, bueno, otra oportunidad, hasta, y les dice, pues no, que tú nos ibas a salvar, ¿no? Hasta que envía a su Hijo, pues se cumple el tiempo de enviar a su Hijo para salvarnos a través de que Él, pues, muere por nosotros, y nos salva y nos perdona nuestros pecados, y ahí está la prueba más grande de amor de Dios por cada uno de nosotros, porque a mí me hace pensar,

0: ¿Por quién daría la vida? ¿O quién daría la vida por mí, no? Sin contar a Dios, porque pues es un riesgo, ¿no? ¿Quién va a querer morir por alguien, por mí, porque, pues nomás porque diga, pues bueno, porque la quiero, voy a morir por ella, pues no. Pero Dios envía a su Hijo y Jesús acepta esta propuesta o lo que le pide el Padre, ¿no? Su misión que le da. Pues ir a hacerse uno de nosotros, morir por nosotros, por nuestros pecados y resucitar por nuestra salvación, ¿no? Es el amor más grande que tenemos. No me acuerdo dónde leía que un protestante decía, pues ¿por qué todavía tienen a Jesús en la cruz si ya no está en la cruz, ¿no? Él, según su fe, ha resucitado. Y es un recordar que Jesús dio la vida por nosotros en la cruz y recordar ese amor tan grande que ha tenido por nosotros y que nos ha amado primero. A veces decimos, ay, no, pues yo amo al Señor, pero amamos al Señor porque Él nos ha amado primero a cada uno de nosotros.
1: Así es, ¿no? Ahorita pues yo me pongo a pensar, ¿no? En este ambiente deportivo del mundial en el que estamos, ¿no? Me hace pensar mucho en algo muy bonito y muy especial, ¿no? Como ahorita pues todos los mexicanos traemos fiesta,
0: De ley.
1: lo que yo conozco, ¿verdad? Los mexicanos siempre nos alegramos y hacemos fiesta. ¿Por qué? Porque amamos a nuestro país, ¿no? Porque estamos felices y nos sentimos, pues, orgullosos, ¿no? Y también las personas que entregan su vida, también nosotros que al menos aquí Sor Paola y yo, no sé quiénes nos están escuchando, pero somos muy amantes del deporte, ¿no? Entonces, ¿cómo el amor incluso se mueve en este tipo de ambientes que tú dices, ¿y eso qué tiene que ver con Dios? No, pues Dios está en todas partes. Y qué bonito y qué padre ver a tanta gente unida, alegre, porque finalmente pues ahí está obrando Dios, ¿no? En el amor que se muestra, en el apoyo que damos a los jugadores que nos están representando como país, pero también la importancia de recordar y de orar. Todos nosotros, como creyentes, tenemos una tarea muy especial, la tarea de orar con todo nuestro corazón, con todo nuestro ser, para que realmente este amor fructifique, ¿no? Y no termine pues convirtiéndose en todo lo contrario, ¿no? Una fiesta a veces lamentablemente pues también termina pues en catástrofe, ¿no? O a veces por la misma euforia, si algo nos molesta, nos enojamos, entonces ahí es donde nosotros tenemos que también doblar las rodillas para interceder por todas esas personas que andan ahorita en el estadio o así, que andan por ahí, en las calles incluso, en los diferentes lugares donde se congrega gente, para que también sea este amor puro y sano y la alegría pues del mundial también sea algo que nos una como naciones con todo el mundo y no nada más como rivalidad y ya, ¿no? Entonces, yo creo que también tenemos nosotros una tarea muy especial y ahí es donde también, fíjate, hasta ahí en eso demostramos el amor que Dios nos tiene. Ahí mismo se representa el amarnos los unos a los otros. Gracias a Dios, nosotros en México somos una mayoría de personas creyentes y que reconocemos pues a Dios en nuestras vidas. Entonces, pues vamos a quedarnos reflexionando en esto y vamos a ir a un pequeño corte comercial y ahorita regresamos.

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3: Buenos días, es un gusto estar aquí con nosotros. Gracias a todas las personas que se quedaron con nosotros después del corte comercial. Bienvenidas a todas aquellas personas que se nos acaban de unir. Gracias a todas las personas que nos escuchan a través de la radio de la 1560 AM. Las personas que están con nosotros a través de la aplicación de Radio Guadalupana, quienes nos acompañan a través de nuestra página web de radioguadalupana.com y quienes están con nosotros a través de redes sociales, de Facebook, de YouTube. Gracias por estar aquí con nosotros, por acompañarnos. Y bueno, pues estamos aquí platicando acerca del amor y ahorita nos va a contar Sor Paola de qué estábamos hablando ahorita, pero igual les recuerdo, si alguien quiere hacernos algún comentario, nos puede marcar aquí a cabina al 656-887-3702, 656-887-3702, o si están por allá en El Paso, Texas, nos pueden marcar al 915-235-9525, 915-235-9525. O si lo prefieren, nos pueden mandar un WhatsApp al 656-122-9434, 656-122-9434. O si nos gustan dejar algún comentario por acá por redes sociales, aquí estaremos al pendiente. Tenemos algunos comentarios aquí, ya los vimos, ahorita los vamos a compartir con ustedes.
4: Bueno, para los que se van integrando, estamos en este día reflexionando sobre el texto bíblico que es la segunda lectura del día de mañana, Solemnidad de Sagrado Corazón de Jesús, en el que nos habla del amor y que el amor es Dios. Y llevamos dos parrafitos donde nos dice que Jesús, pues en esta carta de primera carta de San Juan, que el Señor nos llama a amarnos los unos a los otros. No dice a los que son más cercanos a ti, a los que te caen bien, no, es todos, es un mandamiento, es el mandamiento, ¿no? El segundo mandamiento más importante, el amarnos los unos a los otros. Y también más abajito dice que el amor consiste en que Dios nos amó primero porque envió a su Hijo unigénito para salvarnos por puro amor. Y Jesús pues acepta esta misión del Padre y da la vida por cada uno de nosotros. Me hacía recordar que hace tiempo un adolescente me dijo, ¿y quién le dijo que muriera por mí? Yo no le dije que muriera por mí. Y ciertamente, ¿verdad? Nosotros no le pedimos, pero por eso mismo, porque Él nos amó primero, es que da la vida por nosotros, sin pensar, ah, lo va a recibir, lo va a aceptar, le va a agradar, ¿no? Solamente Él decide dar la vida por amor a nosotros y así salvarnos y también para el perdón de nuestros pecados, ¿no? Que para Dios lo más importante, pues es que obtengamos la vida eterna a través de nuestra santidad, ¿no? De querer trabajar cada día por nuestra santidad.
3: Así es, y bueno, pues tenemos también como aquí en el texto nos dice cómo debemos amarnos unos a los otros, porque en la medida en la que nos amamos los unos a los otros, Dios permanece en nosotros y el amor de Dios en nosotros es perfecto. Se me hace muy, muy bonito y muy especial, ¿no? cuando nosotros amamos, cuando nos amamos los unos a los otros, el amor de Dios va siendo cada vez más perfecto en nosotros. Yo creo que aquí está la tarea principal, trabajarle muy duro para realmente, primero que nada, abrir nuestro corazón, para, como ya nos decía Sor Paola, que aquí mismo en el texto dice, dejarnos amar primero por Dios. Dios nos ama desde antes de crearnos, porque desde antes de formarnos en el seno materno ya nos conocía. Desde antes de nuestra existencia, por así decirlo, al menos en el vientre de nuestra madre, desde antes de formarnos en el vientre de nuestra madre, ya nos amaba. Con amor eterno los he amado. Y está ahí siempre dándonos todo su amor, manifestándolo de tantas maneras como nuestra mente y capacidad y experiencia nos pueda dar, ¿no? Y la cosa está en que realmente aprendamos a descubrir la manera en que Dios nos ama, las muchas maneras en la que Dios nos está amando, y dejar que ese amor vaya penetrando en lo profundo de nuestro corazón, para que de esta manera nosotros podamos amar más. Conforme nosotros amemos, entonces el amor de Dios va siendo cada vez más perfecto en nosotros.
4: Bueno, y luego dice, ¿cómo nos damos cuenta que Dios permanece en nosotros y en nosotros en Él, ¿no? Y dice en el texto, en que nos envió su Espíritu Santo. Acabamos de pasar Pentecostés, ¿no? Donde celebramos que Jesús regresa al Padre, pero nos envía al Espíritu Santo para que se quede con nosotros, para que sea nuestro abogado, nuestro consolador. Y San Juan nos dice que ellos lo han visto, los apóstoles, y dan testimonio de esta parte, ¿no? Que Dios permanece en nosotros porque nos ha dejado el Espíritu Santo. Y dan testimonio de que el Padre realmente envió a su Hijo como Salvador y nos ha salvado. Y quien confiesa que Jesús es el Hijo de Dios, permanece en Dios y Dios en él. Me hace meditar, ¿no? ¿Cómo está siendo mi testimonio de que realmente yo, con mi vida, con mi actitud, con lo que profeso, esté dando testimonio de que he sido salvada por Dios a través de que Jesús murió por nosotros y nos ha dejado el Espíritu Santo? Es tan importante realmente creer y hablar siempre de la Santísima Trinidad, porque no es Jesús solo, no es Dios Padre solo, no es el Espíritu Santo solo, sino que siempre que prediquemos, que demos una catequesis a niños, adolescentes, jóvenes, adultos, siempre sea una catequesis trinitaria, donde mencionemos al Padre, al Hijo, al Espíritu Santo, porque nuestra fe no nada más es en Jesús, sino es en las tres personas de Dios, ¿no? Creemos tanto en el Padre, en el Hijo, en el Espíritu Santo, y es así que somos bautizados, para dar testimonio de la Santísima Trinidad que habita en nosotros.
3: Así es. Y luego, ¿cómo? Me encanta cómo termina este texto, ¿no? Hemos conocido el amor que Dios nos tiene y hemos creído en su amor. Y aquí me surge una pregunta fundamental que creo que todos nos deberíamos de hacer. ¿Realmente estoy creyendo en el amor que Dios tiene por mí? Porque de ahí va a partir todo. Si yo no tengo un encuentro personal con el amor de Dios hacia mi persona, hacia mi vida, hacia todos los aspectos de mi vida, si yo no reconozco que incluso Dios es amor que ama a mi hermano, a la persona a lo mejor que yo menos pueda imaginar, a esa persona que a lo mejor no está haciendo el bien, y yo sé que no está haciendo el bien, si yo no reconozco, si yo no creo que Dios también ama a esa persona, que Dios también ama a mis enemigos, entonces difícilmente yo voy a poder amar a los que no me aman, amar a mis enemigos, difícilmente voy a poder perdonar a quien me ha ofendido, difícilmente voy a poder entregarme de verdad en un amor genuino, en un amor natural, en un amor libre, como es el amor de Dios para conmigo y para con todos, si yo no reconozco, si yo no creo verdaderamente en este amor que Dios me tiene primero. Y creo que es muy importante hacernos esta pregunta y escarbarle y meditarlo y reflexionarlo una y otra y otra y otra vez. Porque finalmente la forma más grande en la que vamos a poder vivir nuestra fe es reconociendo el amor. Si nosotros no reconocemos el amor en nuestra fe, si nosotros no vivimos en amor, pues como que algo le va a faltar, ¿no? Algo va a estar vacía, no va a tener lo suficiente. Yo puedo ir a misa todos los días y puedo enseñar en el catecismo y aventarme muchas diferentes dinámicas que ayuden a los niños a comprender mejor, o a los adultos, o a los jóvenes, o yo puedo ir a leer en misa, o puedo ir, incluso si los que son ministros de Eucaristía, ¿no? Puedo ir a compartir la Eucaristía con los enfermos, a llevarla y todo, y puedo hacer grandes cosas, un montón de cosas, es más, puedo estar en todos los ministerios de la parroquia, y hacer mi trabajo muy bien, pero si en el fondo, en el fondo no me está moviendo el amor, si en el fondo no estoy amando, si voy y llevo la comunión a los enfermos, pero le saco la lengua al otro ministro porque ya me enfadó, si voy y hablo con doña Chuchita del chisme de tal persona, de lo que me enteré, de lo que vi, de lo que pienso, de lo que creo, entonces hay algo ahí que va a ser como que si hagas las cosas, pero le falta ese sabor, le falta ese sentido, le falta esa profundidad. Y yo creo que eso es lo que nos da el amor. El descubrir el amor, el dejarnos mover por el amor, es lo que le da ese plus. Es lo que nos hace, como decía en las lecturas, si no me equivoco, del martes de la misa, es lo que nos hace ser sal y luz para el mundo, es lo que nos hace ponerle sabor a la vida. Las personas que tienen amor y que demuestran su amor tienen algo diferente, le dan un toque diferente a la vida, le dan sabor a nuestra vida. Y eso es lo que Jesús nos pide, para que de esta manera entonces se note y se vea que Dios permanece en nosotros. Porque si en nosotros permanece el amor, nos dice el texto, quien permanece en el amor, permanece en Dios y Dios en él.
4: Me hizo recordar, no recuerdo exactamente la historia, pero de una hermana de otra congregación que ella vivían como la persecución, ¿no? Encerraron a su papá. No era persecución de la fe, era otra cosa, pero se llevaron a su papá. Entonces ella tenía mucho enojo, mucho coraje, pues era una niña, una adolescente, cuando se llevaron a su papá, y pues lloraba y estaba triste. Ella no era creyente en Dios, pero aún así pues reclamaba, ¿no? El por qué, si ellos siendo buenos tenían que pasar situaciones de separación con su papá y de no saber dónde estaba ni qué pasaba con él. Y ellas se tienen que ir a otro lugar porque pueden llevárselos también. Y a donde llegan, pues pues es un ambiente religioso, católico, y empiezan a ir a misa, y ella escucha el evangelio donde Jesús dice, ama a tus enemigos, ¿no? No nada más a los que quieres, sino ama incluso a tus enemigos. Entonces en ella retumbaban en su cabeza el cómo, pues los primeros enemigos que se venían a su mente eran aquellos que se habían llevado a su papá, y que ella estaba sufriendo mucho por la separación de su papá y por no saber dónde estaba, pero le retumbaba mucho el ama a tus enemigos. Y decía, ¿cómo los voy a amar si me quitaron a mi papá? Y la constancia en ir a la Eucaristía, en la conversión, pues le permitió perdonar a esas personas y amarle, ¿no? Claro que no un amor de, ay, te quiero ver, te extrañaba, no, sino un amor como nos enseña Jesús a amar, ¿no? Amarlos a todos y no rechazar a nadie. Pues se convirtió y ahora es religiosa, y se le nota realmente que descubrió cómo es amar al estilo de Jesús, porque ella es otro país, otra cultura, otro idioma, pero aún así es cercana, muy cercana a la gente, trata de aprender español, pues nomás no puede mucho, pero lo que puede. Y algo que yo admiro en ella es que siempre se graba el nombre de cada uno de quien va conociendo, y se muestra muy cercana a esa persona, aunque la separa el idioma, la cultura y demás, pero digo, realmente ahí está vivo ese amor de Dios que aprendió ella sin conocerle a Dios, o sea, sin ser creyente, se convirtió y ama al estilo de Jesús. Y realmente a eso estamos llamados todos, pero a veces creemos que ya lo sabemos todo, que ya lo hacemos todo, pero revisa tu vida, a lo mejor ahí encuentras todavía un rencor, un coraje, un mal testimonio por tus actitudes, y a eso no estamos llamados, sino a ser el como ser amor con el amor que es Jesús mismo, ¿no? Que es Dios mismo.
3: Así es. Y bueno, nos puede venir a la mente la pregunta, ¿no? Bueno, pues ya todo esto, y pues ¿qué es amar?, ¿no? Pues muy simple. Amar es desear y procurar el bien para los demás. Y pueden decir, híjole, pues es que, pues sí, pero como que está muy difícil esta tarea. No, bueno, pues entonces empieza analizándote si tú estás deseando el mal a alguien. Y a lo mejor puedes comenzar empezando a bajarle a desear el mal y a ya no desearle el mal a nadie, y puedes comenzar por ahí. A lo mejor todavía no te alcanza para desearle el bien, pero puedes empezar trabajando ahí, analizando: ¿a alguien le estoy deseando el mal? ¿Estoy deseando el mal para algo, lo que sea? Si sí es así, pues hay que empezar a trabajar para no desearle el mal, y ya después, poco a poco, entonces podrás ir deseándole el bien a esa persona, o ir deseando el bien para algo en general. Y ya después de que ya dejaste de decir el mal, ahora deseas el bien, entonces ya pueden irte moviendo para poder entonces tú mismo buscar el bien para los demás. Y bueno, pues creo que hay mucho que le podemos analizar y mucho que podemos escarbar en esto, pero bueno, para que no nos consuma el tiempo, ¿les parece si leemos los comentarios que tenemos por aquí?
4: Muy bien, me parece magnífico.
3: Porque luego agarramos el rollo y somos bien rolleras y aquí nos tienen.
4: Nos va a dar la una y a la una juega México. Bueno, tenemos un comentario de Aide Ortiz. Dice, qué gusto verlas, hermanas. Saludos, Dios las bendiga.
3: Saludos, Aide. Un gusto.
4: Un gusto leer tu comentario. Iba a decir verte, no, pero leer.
3: Leer, sí.
4: Tenemos un comentario de Francisco Coronado Reyes, dice, hola, hola, bendecida tarde. Un enorme gusto verlas en Radio Guadalupana. Manden saludos a Madi Coronado y a mi amada esposa Mirta Bustillos, de parte mía, que las amo. Bueno, pues ahí está el saludo, sí, para Madi y para su mamá, de parte del mareado. Y por supuesto a ustedes, que las queremos y apreciamos mucho. Pues muchas gracias, Francisco, por siempre recordarnos y tenernos presentes en la oración. Guadalupe Valle Mascareño, saludos mis hermosas, Dios las bendiga, un gusto verlas por este medio. La gracias. Mamá de Solviesi. Marta Morales Murrieta, bendiciones para las dos, que Dios les siga acompañando, saludos.
3: Gracias, saludos, es mi tía también.
4: Ahí toda la familia presente. Oralia Martínez, bendiciones hermanas, me alegra mucho oírlas.
3: Muchas gracias, Oralia, gracias por estar aquí con nosotros.
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4: Pues bueno, hemos llegado al final de este programa. Pues recuerden siempre a amar al estilo de Jesús. Y como decía Sor Jessy, ¿no? Empezar por no desearle el mal al otro, sino empezar a bendecirlos, es decir, hablar bien de ellos en donde te encuentres. O mejor no hables, pues si no puedes hablar bien de ellos, no hables. Pero ama, y ámate también primero a ti como te ama Dios y como te mira. Me acordé de una frase del Papa León que mencionó en una de sus, ahora que anda en España, que dice, Dios te ama así, pero te sueña mejor.
3: Pues ahí está, la tarea es a seguir buscando, primero que nada, a seguirnos abriendo al amor de Dios en nosotros y dejar que este mismo amor nos mueva y nos impulse para hacer y desear el bien a todos los demás. Muchas gracias por estar aquí con nosotros, ahí nos queda esa tarea. Dios les bendiga, gracias por acompañarnos y los esperamos el siguiente jueves a las 11 de la mañana. Muchas gracias, Dios les bendiga, esto fue su programa Tiempo de Paz.

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4: Oración por la paz. Señor Jesús, tú eres nuestra paz. Mira nuestra patria dañada por la violencia y dispersa por el miedo y la inseguridad. Consuela el dolor de quienes sufren. Da acierto a las decisiones de quienes nos gobiernan. Toca el corazón de quienes olvidan que somos hermanos y provocan sufrimiento y muerte. Dales el don de la conversión. Protege a las familias, a nuestros niños, adolescentes y jóvenes, a nuestros pueblos y comunidades, que como discípulos misioneros tuyos, ciudadanos responsables, sepamos ser promotores de justicia y de paz, para que en ti nuestro pueblo tenga vida digna. Amén. Santa María de Guadalupe, Reina de la Paz, ruega por nosotros.
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0: En el nombre del Padre, y del Hijo, y del Espíritu Santo. El Ángelus. El ángel del Señor anunció a María.
1: Y concibió por obra del Espíritu Santo.
0: Dios te salve María, llena eres de gracia, el Señor es contigo. Bendita eres entre todas las mujeres, y bendito es el fruto de tu vientre, Jesús.
1: Santa María, Madre de Dios, ruega por nosotros, pecadores, ahora y en la hora de nuestra muerte. Amén.
0: He aquí la esclava del Señor.
1: Hágase en mí según tu palabra.
0: Dios te salve, María. Llena eres de gracia, el Señor es contigo. Bendita eres entre todas las mujeres, y bendito es el fruto de tu vientre, Jesús.
1: Santa María, Madre de Dios, ruega por nosotros pecadores, ahora y en la hora de nuestra muerte. Amén.
0: Y el Verbo se hizo carne
1: y habitó entre nosotros.
0: Dios te salve María, llena eres de gracia, el Señor es contigo. Bendita eres entre todas las mujeres, y bendito es el fruto de tu vientre, Jesús.
1: Santa María, Madre de Dios, ruega por nosotros pecadores, ahora y en la hora de nuestra muerte. Amén.
0: Ruega por nosotros, Santa Madre de Dios,
1: para que seamos dignos de alcanzar las promesas de Cristo.
0: Oremos. Te rogamos, Señor, que infundas tu gracia en nosotros, para que los que por el anuncio del ángel hemos conocido el misterio de la encarnación de tu Hijo, Jesucristo, por su pasión y su cruz, lleguemos a la gloria de la resurrección. Por el mismo Jesucristo nuestro Señor. Amén.

la bendición de Dios Todopoderoso, Padre, Hijo y Espíritu Santo descienda sobre ustedes.

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Muy buenos días, queridos hermanos, muy buen domingo. Les saludo con mucho cariño, con amor de padre y pastor. Deseo que todos estén súper bien. Salud, bienestar, en familia, toda la comunidad diocesana. Con gran cariño, algunas ideas de este domingo décimo del tiempo ordinario. Vamos avanzando el tiempo ordinario y meditando en ese tiempo todo el misterio de Cristo en general. En este domingo escuchamos en San Mateo el Evangelio proclamado, un pasaje muy bonito, muy clásico, vocacional, misionero, pero lo podríamos definir el encuentro de Jesús que llama, vocacional al 100%. Es el encuentro de Jesús con Leví, Mateo. Dice el texto: Jesús vio a un hombre llamado Mateo. La mirada de Jesús, fuerte, directo, va hacia él, lo mira. Yo me pongo en su lugar, una mirada hermosa, una mirada de amor, una mirada firme, que viene hacia mí y me mira. No solamente mira mi exterior, sino al corazón. Esa es la mirada de Jesús a Mateo y esa es la mirada de Jesús a ti y a mí, a todos. A ti también te mira. En tu casa, en el trabajo, celebrando mi persona, en la enfermedad te mira. A tus ojos, en tu corazón. En un lugar de trabajo, recaudador de impuestos, ahí en lo ordinario. A veces queremos experiencias místicas. No. El Señor se aparece en lo ordinario, en el trabajo, en este caso, en lo que haces, en tu vida, en tu experiencia diaria. Ahí el Señor te ve, te habla, te mira. Y aquí viene el llamado. Jesús le dijo: Mateo, sígueme. Esa palabra clásica es una palabra clásica vocacional. Es una invitación muy directa, muy profunda. Sígueme. Hoy te invita a ti, a mí. Me invitó a mí un día, entré al seminario, al sacerdocio. Nos sigue llamando cada día a ti en tu vocación. Unos al matrimonio, otros a la vida consagrada, otros permanecen en la soltería. O te llama a este apostolado, a aquel, a este servicio. Sígueme, todos, a todos nos invita Jesús a seguir. Y pongámosle nombre, hoy fue Mateo, hoy soy yo, Jesús te mira, va a tu corazón, te habla con firmeza, con amor, con dulzura, pero con firmeza, sígueme. Y espera una respuesta inmediata, firme. Un sí. Eso espera el Señor de mí. Eso espera el Señor de ti. Se levantó Mateo de su lugar donde estaba trabajando y dice el texto, lo siguió, se levantó. Ese verbo es levantarme. A veces nos quedamos ahí, pues sí quiero seguirte, Señor, pero me quedo ahí. Sí te seguiré, pero me quedo ahí sentado. Sentado es como actitud de tibieza, de indiferencia, de los labios para afuera, sí, quiero seguir, se levantó y lo siguió, eso, corresponder, ir hacia Jesús, escuchar su palabra, meditarla, la invitación y decirle sí, no solo de los labios, se levantó, o sea, con actitudes, con determinación, se levantó y lo siguió. ¿Qué voy a hacer yo? ¿Qué vas a hacer tú en este día que el Señor te dice, sígueme?
La invitación es que me levante y que lo siga. Ahí lo que haces, en lo que vives. Hoy, Señor, me levanto y te digo, te seguiré en este día, te seguiré siempre, un seguimiento fiel, permanente. Después de este diálogo de llamada, respuesta, muy hermoso entre Jesús y Mateo, hay un convivio en la casa de Mateo. Jesús lo invita a comer y ahí están, dice el texto, fariseos, publicanos, pecadores, sobre todo, como decimos ahí, de todo en la viña del Señor, uno, pues no, dice claramente, publicanos y pecadores, y más de algún fariseo, ahí estaba. Jesús convive con todos. Es el ambiente, por otra parte, de Mateo, un personaje influyente que conocía a todo tipo de personas, y todo tipo de personas están ahí conviviendo. Lo importante es Jesús convive con todos. El decirle sí es no solamente yo, mi familia, los que estamos aquí contigo, seguir a Jesús, el convivio. Pero no falta, como siempre, gente que critica, gente que no le parece. Puedo ser yo, puede ser alguno. Se levanta un fariseo porque su maestro come con publicanos y pecadores. ¿Sabe por qué? Como esa gente, como el juicio. Somos muy dados a etiquetar, a dar juicios sobre las personas. ¿Por qué su maestro come con pecadores o con publicanos? Y eso refleja una inmadurez, una falta de caridad. No soy nadie, no somos nadie para criticar, juzgar, señalar a nadie. Y la respuesta es todavía más contundente de Jesús, contundente, firme, como siempre, ante una crítica, ante un señalamiento, ante una pregunta. Jesús es siempre contundente, firme, al grano. Dice Jesús, hermosamente, hay que aplicar este texto a mi vida. No son los sanos los que necesitan de médicos, sino los enfermos.

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6: Como recordarán, hermanos, la exhortación post-sinodal Amoris Laetitia, de la alegría del amor de el Papa Francisco, marcó un episodio difícil para la Iglesia, porque como saben ustedes, el Papa en la nota 351 del capítulo octavo, básicamente abría la puerta a la posibilidad de que personas divorciadas y vueltas a casar civilmente, que viven en una nueva unión, pudieran acceder en ciertos casos a los sacramentos. Y el problema, como recordarán aquellos que estaban activos en la vida de la Iglesia, es decir, probablemente no los más jóvenes, el documento sentó un precedente muy malo para un pontificado que yo quería de todo corazón ver tener éxito. Conocí a Monseñor, al Cardenal Jorge Bergoglio en Argentina. Me gustaba su inteligencia, su agudeza, su claridad sobre los problemas de la Iglesia y del Vaticano. Y sin embargo, lo que creó Amoris Laetitia, si ustedes recuerdan, es todo un proceso de desconfianza frente al magisterio del Papa Francisco. A partir de ahí hubo lo que se ha llamado una lectura constante de desconfianza. ¿Qué es lo que va a escribir el Papa? Cuando escribía algo que no era absolutamente claro o que era relativamente novedoso, una parte importante de teólogos ponían en duda la ortodoxia de los documentos del Papa Francisco. Y lamentablemente el pontificado del Papa Francisco, después de Amoris Laetitia, nunca se vio finalmente liberado de una aproximación de desconfianza, ¿no? Y los últimos episodios del camino sinodal estuvieron marcados por una profunda desconfianza frente al camino sinodal, al punto que mucha más gente era sospechosa del camino sinodal que la gente que era partidaria del camino sinodal. Lo importante ahora que justamente quiero comentar es que posiblemente ese episodio de esa desconfianza haya comenzado a llegar a su fin. No voy a decir ha llegado a su fin porque nadie ha proclamado, y mucho menos quien tiene la autoridad, el Papa León ha dicho: el documento Amoris Laetitia no es legítimo, o por lo menos el documento es legítimo, pero no lo es la nota famosa, la nota 351 del capítulo octavo. Pero significó un despegue de la tradición, un despegue de lo que dice el Catecismo de la Iglesia Católica y lo que había instruido específicamente el Papa San Juan Pablo II en su documento Familiaris Consortio, ¿no? Aceleremos ahora al 1 de junio de este año, es decir, estos días. Y en este mes del Sagrado Corazón de Jesús y un mes profundamente eucarístico, cuando España se prepara para celebrar el Corpus Christi, y el Corpus Christi ni más ni menos que presidido por el Papa León XIV, que va a visitar España. El arzobispo de Valladolid y presidente de la Conferencia Episcopal Española, Monseñor Luis Argüello, ha publicado una carta pastoral con ocasión de Corpus Christi, en el que básicamente revierte lo que dice Amoris Laetitia respecto de la posibilidad de que las personas en esta situación que hemos descrito, divorciados en nueva unión, que no viven como hermano y como hermana, puedan recibir la comunión. Monseñor Argüello básicamente ha tomado una posición claramente distinta. Leo lo que escribe en esta carta pastoral, que ustedes pueden verla en la página oficial de la Arquidiócesis de Valladolid. Dice Monseñor Argüello, cuando habla de las condiciones para poder recibir dignamente la comunión, después de hablar de forma muy bella de la comunión, dice: si nuestra situación o estado de vida es incompatible con la plena comunión con el Señor y su Iglesia, por estar participando de una relación pecaminosa, por estar en abusos respecto de otras personas, ya sea en el campo económico, laboral, ya sea en el campo psicológico o afectivo, o defendiendo públicamente posiciones contrarias a la moral cristiana, los que se llaman católicos y defienden el aborto o la ideología de género. Dice: no podemos acercarnos a comulgar sin una decisión firme de cambiar de vida, restituyendo el daño provocado por nuestra situación de pecado. Es decir, básicamente, sacramento de la confesión, firme propósito de nunca más pecar, propósito de enmienda. Y esto ya sería importante por sí mismo, pero Monseñor Argüello añade además, es decir, acá está claro que una persona divorciada en una nueva unión no podría recibir la comunión, pero incluso obispos muy ortodoxos, bajo el pontificado del Papa Francisco, evitaban decir directamente la aplicación de este deber que tenemos los católicos a las situaciones de divorciados en nueva unión, porque justamente no querían sonar que iban contra lo que había enseñado o lo que había determinado el Papa Francisco, ¿no? Estamos en otra época, estamos bajo otro pontificado, y en una parte decisiva de su carta pastoral, Monseñor Argüello añade lo siguiente: tampoco puede comulgar cuando una relación matrimonial ha quebrado y quienes formaban parte de ese matrimonio viven en una nueva relación conyugal. Estas personas que siguen formando parte de la Iglesia han de saber que esta quiebra del sacramento de la alianza, o sea, el matrimonio, que esta quiebra del sacramento de la alianza impide la comunión eucarística. Pueden participar en la celebración, así como de la vida de la Iglesia en múltiples aspectos, o sea, no son personas excomulgadas. Pero comulgar la comunión no es posible. Estas son las palabras de Monseñor Argüello escritas en su documento, ¿no? Y está claro que el Monseñor Argüello después añade cómo existe un acompañamiento espiritual para ir llevando a estas personas a la comunión. Y dice algo muy bonito que expresa la auténtica misericordia cristiana, la auténtica misericordia católica, no la que confunde la misericordia con consentir el pecado, ¿no? Y dice lo siguiente: el dolor de no comulgar ha de avivar el deseo de buscar una solución que respete el significado de los dos sacramentos en juego, el matrimonio y la Eucaristía, ¿no? Y este es el punto central. La Iglesia no puede defender la Eucaristía destruyendo el matrimonio, o sea, diciendo, bueno, el matrimonio no es lo que nos enseña la Iglesia, ¿no? Un sacramento único e inquebrantable hasta que la muerte lo separe. ni tampoco puede fingir que acompaña a los divorciados en nueva unión relativizando la Eucaristía, que es el cuerpo, sangre, alma y divinidad de nuestro Señor Jesucristo, que requiere la menor indignidad posible, no digamos la máxima dignidad, porque nadie es digno de recibir la Eucaristía, pero la menor indignidad posible para poder recibirlo. Y eso significa no negar en la práctica la indisolubilidad matrimonial, ¿no? Este documento no solamente es importante por lo que dice, hermanos, y porque simplemente, o sea, descarta la nota a pie de página de Amoris Laetitia, sino por la reacción que ha recibido en España, la cantidad de comentaristas, especialmente laicos, ¿no? Y por supuesto, algunos obispos valientes, como Monseñor José Ignacio Munilla, el obispo de Orihuela, Alicante, y que muchos de ustedes deben conocer por su importante impacto en las redes sociales, ¿no? Su presencia en redes sociales, especialmente en Instagram y en X, muy seguido, muy, muy comentado. Y por su programa en YouTube Sexto Continente, ¿no? Allí el Monseñor Munilla ha dicho, efectivamente, no se puede establecer, no se puede permitir una contradicción entre los dos sacramentos. Entonces, de facto, nadie ha dicho, ¿no?, y mucho menos las autoridades respectivas, un documento titulado "Se acabó la nota 351 de Amoris Laetitia". Pero cuando un obispo, presidente de la Conferencia Episcopal Española, en vísperas de la llegada del Papa a España, dice la verdad que siempre ha enseñado la Iglesia, estamos en un momento de esperanza y de retorno a la doctrina tradicional de la Iglesia y el fin de esa confusión que mezclaba discernimiento, ¿no?, con la palabra discernimiento, con una excepción permanente. Tú estás exento de cumplir la ley de la Iglesia, tú estás exento, tú estás exento. Y cada uno termina haciendo lo que se le da la gana, ¿no? Y me parece especialmente emblemático que esta verdad haya sido anunciada en el mes de Sagrado Corazón de Jesús y de la Eucaristía. Que tengas un buen día.
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13: Oración por la paz. Señor Jesús, tú eres nuestra paz. Mira nuestra patria dañada por la violencia y dispersa por el miedo y la inseguridad. Consuela el dolor de quienes sufren. Da acierto a las decisiones de quienes nos gobiernan. Toca el corazón de quienes olvidan que somos hermanos y provocan sufrimiento y muerte. Dales el don de la conversión. Protege a las familias, a nuestros niños, adolescentes y jóvenes, a nuestros pueblos y comunidades, que como discípulos misioneros tuyos, ciudadanos responsables, sepamos ser promotores de justicia y de paz, para que en ti nuestro pueblo tenga vida digna. Amén. Santa María de Guadalupe, Reina de la Paz, ruega por nosotros.
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22: Hola amigos, aquí estoy de nuevo con ustedes una vez más para seguir profundizando en el tema que venimos desarrollando y es para seguir profundizando en la oración. En la oración hay imitación de la Santísima Virgen. En la oración, dentro de lo que podría ser esta espiritualidad de los franciscanos de María, no tengo ninguna pretensión de afirmar que es la única forma, ni siquiera la mejor forma de hacer oración. Pero sí, al menos, he querido en estos capítulos poner en común con ustedes nuestro estilo de oración, intentando, como digo siempre, imitar a la Virgen María. Y ya les he dicho cómo es importante tener un método que nos ayude a no perder el tiempo, a que la oración se convierta en un enriquecimiento, en una cercanía al Señor, en un progreso en la vida espiritual. La primera parte de la oración tiene que ser siempre la adoración, poner a Dios en el primer lugar de la vida. La segunda parte, la gratitud, y nunca deberíamos de pasar sin esta parte. Y ya la tercera parte es, debería de ser, la petición, que fue el tema que desarrollé con ustedes la semana pasada. Espero que lo recuerden, petición de perdón, Señor, perdóname por mis pecados. Y también, a la vez, de nuevo, gracias porque me has perdonado en el pasado, me perdonas ahora. Petición de perdón también en nombre de los demás. Señor, no te pido solo perdón por mis culpas, sino te pido perdón por las culpas de mis hijos, o te pido perdón por lo que está pasando en mi país, te pido perdón por la violencia, por la injusticia, te pido perdón en nombre de la humanidad. Yo, Señor, te pido que no tengas en cuenta estos pecados, que no nos des el castigo que merecemos colectivamente. Y ligado a la petición de perdón, petición de gracias, y de gracias espirituales. Señor, ayúdame, dame fuerza, sin ti yo no puedo hacer nada, me siento débil y pequeño, necesito tu ayuda para no volver a cometer este pecado, para intentar vencer esa tentación. Y también petición de gracias espirituales para los demás. Señor, ayuda a mi hijo a que vuelva a Dios, ayuda a mi hijo a que se arrepienta, a que solucione el problema matrimonial que tiene, o ayuda, y Señor, te suplico también por los enemigos, por la gente malvada, por los traficantes de droga, por los terroristas, ayúdale, Señor, convierte su corazón para que no sigan haciendo el mal. Por tanto, petición de perdón, petición de gracias espirituales. Y luego petición también de gracias materiales que es muy importante pedirlas, es necesario pedirlas, pero es necesario pedirlas, les decía a ustedes la semana pasada, y no exigirlas, eso es diferente. Yo exijo cuando al pedir considero que tengo derecho a ello, exijo cuando amenazo, es decir, exijo cuando chantajeo si no me dan lo que pido. Entonces ya no es petición, sino es esa exigencia, y eso es lo que no podemos hacer. Señor, yo tengo necesidad de trabajo, tengo necesidad de dinero, Señor, yo te pido ayuda. Bien, te pido ayuda, Dios mío, pero no te exijo ayuda. Por tanto, si tú me la das, estoy encantado, lleno de agradecimiento, pero si no me la das, yo voy a seguir a tu lado. Y no me voy a olvidar de ti, y no voy a dudar de ti, ni voy a dudar de tu amor. Yo sé que tú me quieres, y me quieres porque has mandado a tu hijo a dar la vida por mí, porque me has dado la esperanza de la resurrección. Yo sé, Señor, que tú me quieres. Por tanto, mi fe en tu amor no entra en juego. Está al margen de la petición que te hago. Tengo un problema de salud. Te suplico, Señor, que me ayudes. Pero si no me ayudas, yo voy a seguir creyendo que tú me quieres. Tengo un problema de dinero. Y de verdad necesito ayuda. Pero si no me ayudas, Señor, yo voy a seguir a tu lado, ¿eh? Yo no voy a entrar en crisis, ni voy a decir la tontería esa de que Dios no existe, de que Dios dónde está. No, Señor, yo sé que tú me quieres. Eso queda al margen y no está puesto en cuestión. Mi fe en ti y mi fe en tu amor, Señor, no está ligada a si hoy estoy bien de salud o estoy mal, si hoy soy rico, soy pobre, soy joven o soy viejo. Señor, yo sé que tú me quieres. La mayor prueba de tu amor es que has enviado a tu hijo a que diera la vida por mí. Y por eso, Señor, esto no lo pongo en duda. Y desde ahí, Señor, yo te pido ayuda, y te la pido con humildad, porque necesito tu ayuda. Porque mira, te pido incluso milagros, y no me importa pedirte milagros. Siguiente paso, pido por el mundo, no solamente por mí o los míos, por el mundo. Señor, te suplico que hagas el milagro de la conversión de los terroristas, que hagas el milagro de la paz. Te suplico, Señor, que hagas el milagro de que termine el tráfico de drogas, de que los países ricos se compadezcan de los países pobres, que piensen que hay mucha gente que está sufriendo mal. Bueno, pues eso, Señor, también te lo pido. Y también lo mismo, no te lo exijo, te lo pido con humildad. Terminamos la petición. Bueno, ¿y ahora qué? Hemos terminado nuestra oración. Generalmente ya se acaba la oración para mucha gente. De hecho, la mayoría ni adoran ni dan gracias, solo piden. Y no piden ni siquiera perdón porque no han hecho examen de conciencia, sino que solo piden cosas materiales. Y no piden ni siquiera cosas materiales para el mundo, para los demás, sino solamente para ellos o como mucho para los suyos. Hemos hecho, por lo tanto, una presentación amplia de la oración, un contenido más amplio que el rutinario y egoísta. Pero no hemos terminado. Te adoro, te doy gracias, te pido perdón, te pido gracias, me falta algo. Y estoy seguro de que ustedes inmediatamente saben qué es lo que falta. Adoro, agradezco, pido, me falta algo. Lo que me falta es ofrecer, ofrecer. Señor, yo te pido, pero también te ofrezco. Yo te ofrezco ayuda. Bueno, ¿qué puedo yo ayudarte a ti, que eres el Todopoderoso, que eres absolutamente grande, que yo soy pequeño, no tengo nada, soy débil, quizá un pecador o una persona pobre o un anciano? Yo no puedo ayudarte. No es cierto, eso no es verdad. Recuerden el pasaje aquel de aquella viuda, el pasaje del Evangelio de aquella viuda que el Señor pone como modelo a los suyos, porque había llegado al templo, al cepillo del templo, y dice el Señor que había echado apenas unos céntimos, y que era todo lo que tenía para vivir. Y el Señor la propone como modelo. Esa mujer, que no tenía aparentemente nada, es más generosa que muchos ricos, y son palabras del Señor, que daban simplemente las sobras, lo que no necesitaban. Cada uno de nosotros puede darle algo a Dios. Y así debería de ser nuestra oración, así debería de terminar siempre nuestra oración, con un ofrecimiento, con un ofrecimiento. Cuando uno mira la vida de los santos, descubre realmente que esto, en los grandes santos, ha estado presente en su oración. Por ejemplo, Santa Teresa, ¿no?, con aquella frase que ella repetía tantas veces, ¿qué mandáis hacer de mí? Es muy bonito cuando uno lee Santa Teresa, porque está escrito en el castellano antiguo y porque tiene un concepto maravilloso de Dios. A mí me gusta mucho porque lo hemos olvidado, además. Ella llamaba con frecuencia a Dios su divina majestad. Hombre, era la época de los reyes poderosos de la España imperial. Y ella, que tenía un gran respeto, lógicamente, a los reyes como buena española, y además merecían ese respeto en muchos casos, ella, sin embargo, siempre considera que por encima del rey está Dios. Que al rey, como dirá un clásico literato español, la hacienda y la vida se han de dar. Pero el honor es patrimonio del alma y el alma solo es de Dios. Y por eso Santa Teresa llamaba a Dios su divina majestad. No su majestad, sino su divina majestad, que está por encima de su majestad. Y a esa divina majestad, con ese sentido de caballeresco casi de la época, le decía, ¿qué mandáis hacer de mí? Señor, ¿qué quieres que haga? Decía San Francisco de Asís, unos siglos antes de Santa Teresa. Señor, ¿qué quieres que haga? ¿Qué mandáis hacer de mí? ¿Qué quieres que haga, Dios mío? Y antes de ellos, incluso, San Agustín, uno de los grandes de verdad en la historia de la Iglesia, una cabeza privilegiada, un hombre con un corazón ardiente extraordinario en todos los sentidos, tiene una frase preciosa que le dice al Señor, Señor, da lo que pides y pide lo que quieras. Y es una frase sobre lo que convendría meditar a la hora de hacer esta oración de petición. Señor, da lo que pides y pide lo que quieras. ¿Qué quería decir con esto San Agustín? Quería decir que nosotros no podemos dar nada que antes no hayamos recibido de Dios. Si tú no tienes dinero, no puedes dar dinero. Si tú no tienes salud, no puedes dar salud. Pero es que además, si tú no tienes fuerza, si tú no tienes el auxilio de la gracia, tú tampoco puedes dar nada. Porque ¿de dónde sacas tú la fuerza? ¿Quién eres tú para dar? Señor, da lo que tú quieras. Y ahora, una vez que tú has dado, pídeme también lo que tú quieras. Pero lo que me vayas a pedir, dámelo primero, Señor. Yo me siento muy poca cosa. Siento que soy débil, que soy frágil, que puedo traicionarte, que puedo equivocarme, que no te puedes fiar de mí, francamente, Señor, no te fíes de mí. Pero si tú me ayudas, contigo, Señor, contigo soy capaz de lo que sea. Esa sensación de debilidad y a la vez de confianza es fundamental en el equilibrio católico. Si nosotros tenemos solo sensación de debilidad, que es algo, por ejemplo, muy propio de la familia protestante, está bien, porque tienes una sensación de humildad ante Dios y no de soberbia, que es terrible. Pero también puedes caer en el pesimismo, que también a veces ha ocurrido en la historia de la teología protestante, por ejemplo, el pesimismo calvinista. Y nosotros, en cambio, somos optimistas. El católico es optimista. Más que optimista, es siempre esperanzado. ¿En qué tiene puesta su esperanza? ¿En sus fuerzas? ¿En su poder? ¿En su fuerza de voluntad? ¿En su santidad? ¿En su capacidad para cumplir las promesas hechas? ¿En sus condiciones culturales, intelectuales, humanas? No. Señor, yo me conozco y sinceramente sé que no soy capaz de nada. No te fías de mí. No te fías de mí. Hace poco una señora muy simpática me decía, hablando de estas cosas, me decía cómo ella le aconsejaba a sus hijos una cosa: cuidaos de vuestro principal enemigo. Y sus hijos les decían: ¿y quién es, mamá, mi principal enemigo? Tu principal enemigo eres tú mismo. Tú eres tu principal enemigo. Y eso tenemos que saberlo nosotros, Señor. Yo, Dios mío, yo no me fío de mí y no te fías tú de mí. Pero fíate de ti, Señor, es decir, dame fuerzas. Volviendo a la frase de San Agustín, Señor, da lo que pides y pide lo que quieras. Y así es lo que nosotros tendríamos que hacer al Señor al acabar nuestra oración, siempre con el ofrecimiento. Señor, ¿qué mandáis hacer de mí? Señor, ¿qué quieres que haga? Con la frase preciosa de San Francisco de Asís. Señor, ¿qué quieres que haga? Señor, dame fuerzas y pídeme lo que tú quieras. Ayúdame, Señor, ayúdame, porque sin ti yo no soy nada y yo no puedo hacer nada. Y pídeme lo que tú quieras. No tengas miedo en pedir, pero no me dejes solo, Señor, porque yo me siento enormemente débil. en una oración, como estaba hablando hace un momento, que tiene que ser también de ofrecimiento. Les he hablado antes de cómo los santos nos enseñan que precisamente esa ha sido una parte considerable de su oración. He puesto el ejemplo de Santa Teresa cuando hablaba con aquella divina majestad, aquella imagen que ella tenía de Dios, del Señor Todopoderoso, a la vez cercano como padre, pero al cual había que tener un respeto, y al cual ella con aquella cortesía de la corte castellana le decía: Señor, ¿qué mandáis hacer de mí? O también San Francisco de Asís, cuando se ponía delante del Señor en aquella ermita suya de San Damián, o en Santa María de los Ángeles, en la Porciúncula, y le decía: Señor, ¿qué quieres que haga? ¿Qué quieres que haga, Dios mío? O el gran santo San Agustín, el santo africano, cuando le decía a Dios después de su conversión: Señor, yo soy muy poca cosa, no tengo fuerza, me siento enormemente débil, tengo mucho miedo de mí mismo, no confío en mí, no confío en el hombre, Señor, pero sin embargo confío en ti y confío en tu fuerza. Por eso, Señor, da lo que pides y pide lo que quieras. Dame las fuerzas, Señor, dame las fuerzas y después pídeme lo que quieras. Esta tiene que ser nuestra actitud al acabar nuestra oración. Actitud, por lo tanto, de ofrecimiento a Dios. Pero vamos a matizarla un poquito más. Ese ofrecimiento tiene que empezar por ser un ofrecimiento, como acabo de decir, genérico. Pero también tiene que ser un ofrecimiento concreto. Porque si no, podemos caer en la tentación de decirle a Dios: bueno, Señor, pídeme lo que quieras, adiós y hasta mañana. Pero no, un momento, pídeme lo que quieras y ahora párate un momento, no acabes todavía tu oración. No acabes tu oración y analiza un poquito, escucha qué es lo que Dios quiere pedirte. Porque si no le das tiempo a que te lo pida, y dice: bueno, que me pidas lo que quieras, es como cuando decimos a alguien: bueno, ya nos veremos. Ya nos veremos significa que no tienes ganas de ver a esa persona. Cuando tienes ganas de ver a alguien, le dices: oye, no, espera, coge tu agenda y yo la mía. Nos vamos a ver mañana, si no pasado, al otro, pero nos vemos a tal hora y en tal sitio. Y ya nos veremos. Bueno, Señor, pídeme lo que quieras, adiós, hasta mañana, que ya te he pedido yo a ti. Ahora vamos a descender a lo concreto. Señor, ¿qué quieres en lo concreto que yo haga? Y para eso tenemos que tener una actitud que implique complicarnos la vida. La gente vive huyendo. Es una época, ya desde hace muchos años, además, por desgracia, en que se produce una huida, no una huida del mundo como antaño a los muros de un convento. No, es una huida de la realidad, una huida de los problemas, una huida de las responsabilidades. La gente huye permanentemente y nosotros no podemos huir. Por tanto, nuestra oración de ofrecimiento tiene que suponer el ofrecimiento para que Dios nos complique la vida. No se trata de que tengamos que vivir angustiados, una mala vida, para nada. Ese es, de nuevo, repito, el equilibrio católico. Pero sí que tengo que estar dispuesto a que Dios me complique la vida. ¿Es que no se complicó la vida Jesús por mí? ¿Qué hizo Jesús sino complicarse la vida? Toda su experiencia en la tierra fue una complicación. Podía haber seguido cómodamente en su lejano cielo, sin venir a hacerse hombre, a pasar frío, calamidades, a violar la sagrada ley judía del sábado para curar a un enfermo en ese día, complicándose la vida. A defender a la mujer que iba a ser apedreada, complicándose la vida. Haberla dejado que la mataran, pero se complica la vida. Cristo ama y el amor complica. Y si Cristo ama y se complica por mí, yo tengo que complicarme la vida por Cristo. Y eso tiene que ser también nuestra oración. Señor, dame fuerzas, como decía San Agustín. Dame fuerzas porque yo no me fío ni de mí mismo. Pero Señor, una vez que tú me das fuerzas, aquí me tienes. Hágase en mí como María, según tu palabra. Estoy dispuesto a complicarme la vida por ti. Cuando yo entendí esto, me hice sacerdote. Porque yo comprendí que el Señor me necesitaba, y que me necesitaba de verdad, que no había curas, y que cada vez había menos, y que quién iba a confesar, quién iba a comulgar, quién iba a consolar, quién iba a buscar dinero para ayudar a los pobres. Y si yo decía: a mí no me complique la vida, búscate a otro, el otro también podría decir: búscate tú a otro. Y así todo el mundo decía lo mismo: búscate a otro. Sí, es necesario que haya vocaciones, pero oye, conmigo no cuentes, ¿eh? O alguno dirá: es necesario que haya vocaciones, incluso estoy dispuesto a rezar por las vocaciones. Oye, pero a mi hijo o a mi hija no les toques, ¿eh? Búscate al hijo de la vecina. Esa no puede ser nuestra oración. Nuestra oración tiene que ser decirle al Señor: Señor, complícame la vida, dame fuerzas. Me da miedo decirte esto, pero Señor, aquí me tienes. Si necesitas a alguien, aquí me tienes, Señor. Y cada vez que necesites a alguien, puedes contar conmigo, con tu fuerza, con tu auxilio, pero puedes contar conmigo. Yo sé que eso me complicará la vida, pero a la vez, queridos amigos, eso llenará de sentido nuestra vida. Llenará de sentido nuestra vida. Quizá es otro de los problemas de nuestra época. Como la gente huye, la gente no sabe que encontrándose con una motivación que te complique la vida, te encuentras también con la felicidad. Nunca me he arrepentido de ser sacerdote. Me puedo haber arrepentido de no haber sido suficientemente buen sacerdote, pero nunca me he arrepentido de ser sacerdote. Soy un cura feliz. Hice el gran negocio de mi vida el día en que le dije al Señor, ¿qué quieres que haga? El día en que comprendí que el Señor necesitaba ayuda y por lo tanto también ayuda mía. No necesitaba ayuda de los demás, sino también mía. El día que dejé de decir, ¿y por qué yo? Y empecé a decir, ¿y por qué yo no? Ese día hice el gran negocio de mi vida, porque encontré un sentido a la vida, porque desde entonces he sido siempre feliz. Y eso ocurre absolutamente siempre, se lo puedo asegurar.

Cada vez que tú te complicas la vida por Cristo, encuentras el tesoro de la felicidad. Tu vida se llena de sentido. Qué alegría tan grande ayudar a los demás. Qué alegría tan grande haber enjugado una lágrima, haber alimentado a un hambriento, haber acompañado a un solitario. Qué alegría tan grande, en mi caso como sacerdote, haber podido dar una absolución a una persona, haber podido dar esperanza a alguien, haber podido acompañar a alguien en el momento de su muerte, haber podido predicar y evangelizar, haber podido consolar. Qué alegría tan grande. Por lo tanto, Señor, estoy dispuesto con tu ayuda, con tu fuerza, Dios mío, estoy dispuesto a que me compliques la vida. Y ahora, una vez que te he dicho esto, vamos a descender un poco más a lo concreto. Y lo que tenemos que hacer a la hora de pensar en que Dios nos necesita y en que estamos dispuestos a ofrecernos a Él para ayudarle a Él, es lo primero en el cumplimiento de nuestro deber profesional. Claro, si yo le digo, Señor, ¿qué quieres que haga? Estoy dispuesto a complicarme la vida y estoy pensando que me tengo que ir a las misiones o que me tengo que ir, por ejemplo, a ayudar a acompañar a unos ancianos a un asilo o que me tengo que marchar pues a un centro de enfermos de SIDA. No dejan de ser cosas que seguramente tendré que hacer, pero no es lo primero que tengo que hacer. Lo primero que tengo que hacer está escrito en mis obligaciones. Si yo me voy a ayudar a unos enfermos y dejo de atender a mi casa, por ejemplo, o dejo de ganar el pan para los míos, pienso en el caso de un padre o de una madre de familia que sean profesionales, yo no estoy ayudando a Dios. Y eso también es una tentación en la que caen algunos. Están metidos en 50 cosas y no hacen bien la única que tienen que hacer, que es su obligación. Es necesario el equilibrio. Y es necesario el equilibrio entre el cumplimiento del deber, en primer lugar, y el no quedarnos reducido al cumplimiento de ese deber. O de otra manera dicho, hay otros deberes de caridad y de ayuda a los demás que no son los nuestros, que no podemos olvidar. Pero tenemos que empezar por cumplir nuestro propio deber, nuestro deber profesional. Si yo soy un buen sacerdote, si estoy en el confesionario, si celebro la Santa Misa, por supuesto, si hago oración y en esa oración incluyo las peticiones que me han hecho mis feligreses y mis amigos, si yo soy un buen sacerdote y estoy simplemente en mi parroquia, tengo la suerte de poder tener acceso a los medios de comunicación, que ya es un plus, si yo soy un buen sacerdote, ya estoy ayudando a Dios. El ama de casa está ayudando a Dios, colaborando con Dios, al ser una buena ama de casa, pendiente de la educación de sus hijos, aparte de que el hogar vaya adelante. Si uno es un médico, al ejercer la medicina y hacerla con honestidad, lo mejor que él sabe y que él puede, estar al día en las nuevas técnicas, estar preparado, esa persona está ya ayudando a Dios. Por tanto, cuando yo le digo al Señor, ¿qué quieres que haga? Y le escucho, el Señor lo primero que me dice es, cumple bien con tu deber. El mundo necesita buenos profesionales de los medios de comunicación, buenos profesionales de la medicina, de la política, de la abogacía. El mundo necesita buenas amas de casa y buenos padres de familia que eduquen a sus hijos con valores morales y no solamente en el triunfo, en el deseo de ser el número uno. Entonces, primero, Señor, ¿qué quieres que haga? Cumplir con tu deber profesional. Y luego, abre los ojos, abre los oídos, fíjate en lo que hay a tu alrededor. Quizá es el que te pide dinero en el semáforo, o quizá es tu vecino, tu vecina, o quizá es un compañero tuyo de trabajo que está triste, pobrecillo, está deprimido, lo está pasando mal, se le ha muerto un familiar, está con un problema en su hogar, o simplemente el dinero no le llega. Abre los ojos y abre los oídos. Abre los ojos y los oídos para ver a Cristo que te está pidiendo ayuda. No le digas al Señor, bueno, aquí me tienes, estoy dispuesto a ayudarte. Pero bueno, ¿estás dispuesto a ayudarme? Y no te das cuenta de que a tu alrededor está Cristo crucificado solicitando tu ayuda. Adoración, agradecimiento, petición, ofrecimiento. Así tendría que terminar nuestra oración. Señor, ¿qué quieres que haga? Cumple con tu deber, abre los ojos y los oídos para descubrir a Cristo crucificado que está a tu alrededor y que te pide ayuda. Nos vemos en un momento. Hasta ahora mismo.

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6: Madre mía.
7: Hola amigos, estoy de nuevo con ustedes, dedicado a imitar a la Santísima Virgen en algo que es realmente importante, como es la oración. Con mucho atrevimiento por mi parte, he osado interpretar cómo sería la oración de la Santísima Virgen y, bueno, arriesgándome a equivocarme, por supuesto, contando con las excusas, en primer lugar, de Dios y de la Virgen y también de ustedes, he intentado durante programas anteriores exponerles cuál me parece a mí que debería de ser un método de oración que tuviera a María como punto de referencia, como modelo. Y creo que esto es importante porque la Virgen María no debe de ser para nosotros solamente un objeto sentimental. Creo que dentro de lo que ha sido la tradición de la devoción mariana en el pueblo católico, hermosa y llena de enormes valores, se ha pecado de una carencia, la carencia de poner más ante los ojos de los católicos a la Virgen como modelo, no solamente como paño de lágrimas o como aquella que intercede por nosotros, que nos consigue de Dios los favores que necesitamos, los milagros que le pedimos, sino también como aquella que nos enseña a amar a Jesús. Y nos enseña a amar a Jesús porque nadie nunca ama más a una persona que su madre. Nadie amó más a Jesús que la Virgen María, porque ella era, además de la mujer creyente, era su madre. Si nosotros queremos amar a Jesús, tenemos que aprender de María cómo amó ella a Jesús. Ahora bien, al hablar de María y el curso pasado, como ustedes recordarán, seguramente le hablé de ella como modelo de vida cristiana. Al hablar de María también la podemos contemplar como modelo de oración, como modelo de mujer orante, como modelo de persona que tiene una profunda vida espiritual. Y esto es lo que he intentado hacer en estos, como digo, anteriores 12 programas, y lo que me gustaría hacer en este programa es un repaso, un resumen, para que no se lo quitaran ustedes nunca de la cabeza y sobre todo para que lo llevaran a la práctica. Confío en que cuando me han ido escuchando estas semanas precedentes no se hayan quedado ustedes simplemente en acoger unas ideas más o menos bien expuestas, sino que sobre todo hayan intentado practicarlas. Lo primero que les dije a ustedes es que la oración hay que inscribirla dentro del mandamiento de Jesucristo, que es el mandamiento del amor, el mandamiento de la caridad. No podemos hacer de otra manera, y ha sido lamentable que en estos años anteriores con frecuencia nos hayan hecho optar entre amor y oración. Esto no es justo. Tenemos que tener la oración como una forma de amor y el servicio como una forma de amor. Un cristiano no puede hacer otra cosa más que siempre, solo y únicamente amar. Pero amar lleva consigo, en un momento dado, rezar, y en otro momento, servir, ayudar o cumplir con el propio deber profesional. Por lo tanto, esto es lo primero que tenemos que aprender, y en esto la Virgen María, que es realmente una mujer que siempre amó, en esto es una maestra. Segunda cosa que nosotros tenemos que intentar vivir en un estado permanente de oración. No podemos reducir nuestra unión con Dios a algunos momentos del día, por importantes que estos momentos sean. Necesitamos estar en un estado permanente de oración, y eso, les dije a ustedes, podemos conseguirlo mediante la aplicación de una sencilla fórmula, un ofrecimiento continuo de obras, especialmente de aquellas que nos resultan un poquito más difíciles. El por ti, Señor, por ti. Señor, esto me cuesta, lo hago por ti. Esto no me apetece, lo hago por ti. Esto me va a suponer algún problema, pero yo sé que es lo que tú quieres, lo hago por ti, Señor. Estamos continuamente, así, de esa manera, en unión con Dios. A lo largo del día estamos punteando la jornada con tantos por ti que nos acercan a Dios y nos permiten estar continuamente en comunicación con Él. Esta comunicación permanente no es posible si no tenemos también momentos especiales de oración. Y dentro de esos momentos especiales de oración, les dije a ustedes la importancia que tenía la celebración de la Santa Misa y también el rezo del Rosario o, por ejemplo, la oración litúrgica de la Iglesia. Momentos especiales de oración donde podemos ponernos en contacto con Dios. Y les hablé también de que es útil acudir a esos lugares que han sido visitados, por ejemplo, por nuestra madre, santuarios donde se la venera porque ha tenido lugar alguna aparición, donde hay alguna, podemos encontrarnos más cerca de Dios, o simplemente cualquier iglesia delante del sagrario. Allí podemos acudir, y es necesario hacerlo con el debido respeto. María, mujer judía, como les dije, que tiene un concepto de la religión de que el Señor es el Todopoderoso y es el Creador, el concepto que va a ser llevado a su plenitud por Jesucristo, cuando también a la Virgen Él le enseñe que ese Dios es Padre, pues bien, María se tomaba a Dios en serio y con respeto, lo cual no siempre sucede entre nosotros, y a veces tiene uno la impresión de que hay católicos que no se toman a Dios con el suficiente respeto, y que esta confianza por el hecho de que Dios es nuestro Padre, de que Dios es amor, bueno, pues esta confianza deriva con mucha frecuencia en abuso. Estas personas que están en el templo y que no son capaces, por ejemplo, de ponerse de rodillas, de guardar silencio, también tenemos que rezar con el cuerpo, y eso forma parte, además, de la tradición judía. Por eso, queridos amigos, en este primer repaso de lo que hemos podido aprender de la Virgen María, quisiera que no olvidaran esto, tratar al Señor con el respeto debido, hacer posible la comunicación permanente con Dios a lo largo del día con el por ti, Señor, pero dedicar también unos tiempos especiales a la oración. Y por último, antes de hacer una breve pausa, recordarle lo que les dije, necesitamos un método. Un método que en primer lugar consista en situarnos en presencia de Dios. Por eso es mucho más fácil si lo puedo hacer en un templo, especialmente si está el sagrario. Situarnos en presencia de Dios. A continuación, escuchar a Dios. ¿Qué tiene Dios que decirme? Antes de soltar yo mi saco lleno de cosas, te escucho, Señor. ¿Qué tienes que decirme? Y ya, en tercer lugar, Señor, vengo a decirte yo también algunas cosas. Y es a propósito de ese contenido de nuestra oración. Les estaba hablando hace un instante nada más a propósito de la necesidad de tener un método de oración y de tener unos contenidos para no perder el tiempo. De lo contrario, ya de por sí, si es difícil hacer un hueco en nuestra apretada jornada para rezar, si después tenemos la impresión de que hemos perdido el tiempo, de que no hemos sido capaces de decir nada, quizá todavía se hace más difícil volver a rezar al día siguiente. En cambio, si tenemos un método, aunque eso no significa que tengamos que ser esclavos de él, pero si tenemos un método, esa oración nos va a ayudar muchísimo y se va a convertir en un instrumento extraordinario para la unión con Dios y para nuestra santificación. Dentro de ese método, quisiera decírselo al principio y luego lo iré repitiendo, tendría que haber siempre estas cuatro partes. Primero, adorar. Segundo, agradecer. Tercero, pedir. Y cuarto, ofrecer. Adoración, agradecimiento, petición y ofrecimiento. Vamos a ver, adoración, ¿qué significa? Significa que solo Dios es Dios. Solo Dios es Dios. Y yo tengo que ponerme delante del Señor con respeto incluso a veces viene muy bien si estás en el templo hasta poniéndote de rodillas para decirle a Dios, tú eres mi Dios. Yo, Señor, no tengo otro Dios más que tú. La política, el dinero, la fama, el éxito, nada es mi Dios, Señor. No adoro al trabajo y ni siquiera a la familia. Solo tú, Señor, eres mi Dios. Y en esto, si nos fijamos en la Virgen, vemos un modelo realmente perfecto. Ella no se doblegó ante nadie más que ante Dios. Ante Dios, que era también su Hijo. Ella, igual que los santos, igual que incluso en el Antiguo Testamento tantos habían hecho, solo dobló su rodilla ante el Todopoderoso. Dios es su único Señor. Y no adoraba a nadie más. Cuando primero, la adoración como María. Segundo, el agradecimiento. ¿De qué tenía que dar gracias la Virgen por encima de cualquier otra cosa? Es evidente, la Virgen daba gracias antes que nada por su Hijo. Su Hijo era el principal don. Y también es el principal don, el principal regalo para cada uno de nosotros. Gracias, Señor, por Jesús. Gracias, Señor, porque en Jesús te he conocido. En Jesús he conocido la plenitud de la revelación de Dios. En Jesús he conocido que Dios, además de ser el Todopoderoso, el Creador, Dios es el Padre, Dios es el Amor. Gracias, Señor, por Jesús. E imitando a María, puedes empezar en tu oración, si no todos los días, un día una cosa y otro día otra, a repasar la vida de Jesús para darle gracias a Dios. Imagínate a la Virgen con el niño en brazos. Gracias, Señor, porque Jesús se hizo niño, se hizo pequeño, se hizo pobre, se hizo débil. Y se hizo así por amor a mí, por amor a mí. Dios se ha hecho pequeño en aquella cueva de pastores habitada por ganado. Hasta ese punto de abajamiento, de anonadamiento, ha llegado el amor de Dios. Y después, gracias, Señor, por la vida oculta. Porque esa vida oculta, la vida corriente, la vida vulgar de un muchacho que crece en una familia donde él es carpintero y ella es ama de casa, que aprende el oficio del padre y que durante casi toda su vida se dedica a ser un perfecto don nadie, un desconocido, de tal forma que ni siquiera en Nazaret, su pueblo, ni siquiera allí se dieron cuenta de quién era su vecino, Jesús. Gracias, Señor, también por eso, porque eso llena de dignidad mi vida, dado que mi vida, como la de la mayoría de los seres humanos, es también una vida frecuentemente oculta, escondida, insignificante y sin gran importancia. Por lo tanto, ya tenemos dos cosas por las que darle gracias a Dios. A continuación, gracias, Señor, por tu vida pública. Gracias, Señor, por tu vida pública. Y yo me imagino también a la Virgen dándole gracias a Dios por la vida pública de su Hijo. Él, para eso, había venido. Él que nos enseña hasta qué punto es grande su amor por los que sufren. Cómo se compromete, cómo se complica, cómo se mete en líos para curar a una persona que estaba delante de él y era sábado y no podía, pero no le iba a ver más y le cura. Y ya están sus enemigos echándose encima de él. O para evitar que mataran a aquella mujer adúltera, no le importa, la salva, ya están sus enemigos criticándole. O aceptando la vuelta de los hijos pródigos, del publicano pecador, de la prostituta. Están arrepentidos, venid a mí, no os preocupéis, pero ya están sus enemigos echándose encima de él. Este Jesús magnífico que nos enseña de verdad en qué consiste ser alguien con un corazón que sea capaz de amar. Y a la vez también gracias, Señor, por tu mensaje. Yo me imagino a la Virgen quizá en su casa de Nazaret, cuando le llegaban las noticias de su hijo, casi en pequeños retales, porque no había teléfono donde pudieran comunicarse directamente. Y qué alegría tendría que sentir la Virgen cuando quizá alguien le decía, mira, tu hijo, junto al lago de Genesaret, al lago el lago de Galilea, tu hijo ha dicho una cosa preciosa. Bienaventurados los que sufren, bienaventurados los perseguidos, bienaventurados los que trabajan por la paz. Qué gran alegría la que tuvo que sentir nuestra madre. Por lo tanto, yo me alegro y agradezco por el mensaje. Por un mensaje que a veces es difícil, pero que siempre es salvador, siempre es purificador. Cuando algo les cueste, no olviden ustedes el viejo refrán castellano, quien bien te quiere te hará llorar. Es aquello que te cuesta lo que te está salvando, quien te da la razón en todo, quien te dice no te preocupes, haz lo que te pide el cuerpo. Parecerá quizá que te quiere, en el fondo te está haciendo un enorme daño. Es Cristo nuestro Salvador, porque su mensaje es verdadero, y aunque nos cueste trabajo practicarlo, eso es precisamente lo que nos salva. Después le doy gracias por Cristo en la cruz. miro la cruz, miro el amor de Dios llegado hasta ese extremo. ¿Y cómo no darle gracias? ¿Y cómo no darle gracias? Porque el Señor se pone en la cruz y me perdona mis pecados, asume toda mi miseria y la miseria de toda la humanidad, porque el Señor en la cruz incluso llega hasta el colmo de experimentar el anonadamiento más absoluto, cuando Él en la cruz grita, Dios mío, ¿por qué me has abandonado? ¿Se imaginan ustedes a la Virgen María al pie de la cruz? La Virgen María que llevaba su propia cruz, la cruz de ver cómo mataban a su hijo. Supongo que para ella debió de ser un momento especialmente difícil, pero estoy seguro de que en ese instante heroico, viendo cómo mataban al hijo, viendo cómo se burlaban de él, también escuchando al hijo decirlo de Dios mío, ¿por qué me has abandonado? Y añadir, en tus manos encomiendo mi espíritu, y por lo tanto el fiat que ella había dicho 33 años antes, yo me imagino a la Virgen dando gracias. Aunque pueda parecer una cosa increíble, me la imagino dando gracias. ¿Dando gracias por qué? Dando gracias porque ese hijo suyo que moría estaba salvando a la humanidad y estaba salvándole también a ella misma, también ella beneficiada por la salvación de Cristo. Por eso cuando yo contemplo la cruz, cuando lleno de contenido, de meditación, mi oración diaria, no tengo más remedio que darle gracias a Dios como María y decirle, gracias Señor, de verdad, porque tú has muerto por mí. Tengo muchas cosas que agradecerte, pero entre todas, Señor, esta por encima. Gracias, Señor, por nacer por mí, por predicarme tu mensaje y por morir por mí. Y aún no he acabado el repaso sobre Cristo como motivo de gratitud, porque nos queda el gran tesoro de la resurrección, lo que hace que toda la vida de Cristo tenga sentido, lo que hace que el mensaje de Cristo sea un mensaje lleno de esperanza. Cristo, derrotado en la cruz, vence en la mañana de Pascua. Sus enemigos, que creyeron que el amor no servía para nada, que lo que servía en este mundo eran las intrigas, el poder, la soberbia, sus enemigos se quedaron sorprendidos la mañana del domingo de resurrección, cuando aquellas mujeres y después los soldados y después todos pudieron ver que Cristo había resucitado. Te pones en el corazón de la Virgen, en el lugar de la Virgen, ¿cómo no sentirte lleno de agradecimiento a Dios? Mi hijo vive, tuvo que decir María, seguramente, como lo ha dicho Juan Pablo II, cuando a lo largo de la noche del sábado hasta el alba del domingo, el propio Señor se debió de aparecer a ella antes que a nadie para decirle, madre, estoy aquí, ella que nunca había dudado, ella que había mantenido firme la fe mientras los demás o se iban o se tambaleaban. Ella que había sido el soporte de todos, la fuerza para todos, ella se quedó con la gran alegría de haber confiado en su hijo y haber acertado en ese momento de confianza. Gracias, Señor, gracias de verdad, porque Jesús ha resucitado. Y con la resurrección de Cristo, que es mi amigo, mi Dios, con la resurrección de Cristo ha resucitado también, Señor, mi fe en que el amor no pasa nunca. El amor es la fuerza más grande que puede mover el mundo. No el dinero, ni el odio, ni la venganza, ni la violencia. El amor no pasa jamás. Todo lo vence el amor. En esto creo, porque en esto puedo estar seguro debido a la resurrección de nuestro Señor. Y a la vez tengo la esperanza de saber que cuando llegue la hora de mi muerte, igual que cuando ha llegado la hora de la muerte de mis seres queridos, yo también voy a resucitar. Termino con esto. Y enseguida sigo descubriendo como contenido de mi oración un montón de cosas maravillosas más. Por ejemplo, repito, igual que María, ¿de qué le doy gracias a continuación? Por la Iglesia. Claro que la Virgen daba gracias a Dios por la Iglesia. Primero porque la Iglesia estaba formada por su propio Hijo, cabeza de la Iglesia. La Iglesia era también ella, miembro preferente y privilegiado de esa Iglesia, santa por encima de todos los santos. María, nuestra madre, daba gracias a Dios por la Iglesia, porque en la Iglesia se encontraba con los sacramentos. Por ejemplo, el sacramento de la Eucaristía. Cierto que ella no tuvo nunca que usar el sacramento de la confesión, pero sí el de la Eucaristía. ¡Qué suerte tan extraordinaria poder comulgar! ¡Qué maravilla poder acudir a una iglesia, quizá al margen de la hora de la misa, y poder estar un rato en silencio, delante del sagrario donde sabemos que está nuestro Señor! Ponte en el lugar de la Virgen. ¿Dejaría la Virgen de ir cada día a ver a su hijo? ¿Dejaría la Virgen de ir a comulgar cada día? Por muy ocupada que estuviera, atendiendo a los apóstoles, quizá ayudando a personas necesitadas, escuchando, aconsejando, rezando, por muy ocupada que estuviera, ¿dejó la Virgen algún día de celebrar la Santa Misa? ¿De acudir al lado de uno de los apóstoles u otro que celebrarían la Eucaristía después de haber comprendido qué es lo que había pasado en la noche del Jueves Santo? Estoy seguro de que no. La Eucaristía es el Cristo en la tierra. Y si nosotros amáramos a Jesús como le amó su madre, muy difícil tendría que ser que a lo largo del día no encontráramos un momento para hacer una visita al Señor en el Sagrario y para ir a misa y poder comulgar. Y después la Virgen María es la primera que le dio gracias a Dios y que le daba gracias a Dios cada día, no solamente por los maravillosos sacramentos que Él nos había dejado en su iglesia, por esa iglesia que nos transmitía íntegro el mensaje, sino que le daba gracias a Dios cada día, también por los obispos, por los apóstoles, por Pedro, cabeza de los obispos, el primero entre los apóstoles. Y eso también tenemos que hacerlo nosotros. A veces puede ser que nos cueste, a veces puede ser que tengamos la impresión de que quizá no todos son lo que deberían de ser. Pero ¿quién soy yo para juzgar? ¿Es que soy yo perfecto? ¿Es que no se me debe de aplicar a mí la palabra del Señor que decía, fíjate en la viga que tienes en tu ojo en lugar de fijarte en la paja que hay en el ojo ajeno? Gracias, Señor, por tu iglesia. Y gracias, Señor, por los pastores de tu iglesia. Tendrán sus defectos, son seres humanos, pero ellos son los custodios del mensaje, los que generación tras generación han permitido que ese mensaje no se desvirtuara y llegara hasta mí. Ellos son los pastores del rebaño, ellos son los sucesores de los apóstoles y el Santo Padre, el sucesor de Pedro. Gracias, Señor, por los pastores de tu iglesia. Y gracias también, como seguro que le dijo la Virgen muchas veces a su Hijo Jesús, gracias, Señor, por el Santo Padre, gracias por el Papa. No por un Papa honorífico, sino por un Papa que para poder llevar a cabo su misión de ser el pastor universal, tiene que tener la plenitud del poder, la plenitud de la jurisdicción. Termino de dar gracias al Señor por la Iglesia y realmente me quedo feliz. Y digo, ya he terminado. No, no he acabado. Tengo todavía tantas cosas por las cuales dar gracias a Dios. Por ejemplo, por lo que tengo. Por lo que tengo, no por lo que me falta, por lo que tengo. Si no me fijo en lo que tengo para dar gracias, corro el riesgo de no valorarlo, incluso de echarlo de menos solo cuando lo he perdido. Qué triste es la vida de estas personas que no se dan cuenta de la suerte que tienen hasta que no han perdido lo que tienen y que en ese momento efectivamente empiezan a decir, ¡ay, qué tonto fui, que no sabía yo lo que tenía! Gracias, Señor, por lo que tengo. Gracias, Señor, también por lo que tuve. Gracias por el afecto que recibo. Gracias, Señor, porque puedo compartir, porque puedo ayudar a los demás con mi vida, porque puedo imitarte a ti teniendo un corazón lleno de generosidad. Y termino de dar gracias y empiezo a pedirte, ahora sí, a pedirte. ¿Pero a pedirte qué? Perdón, Señor, por mis pecados. A pedirte gracias espirituales para mí, para los míos y para el mundo entero, para no volver a cometer esos pecados. A pedirte gracias materiales, Señor, a pedirte gracias materiales que me ayuden a ser permanentemente una persona con fuerza para amarte a ti. Termino de pedir y enseguida, Señor, me ofrezco a ti. Me ofrezco, Señor, a ti para ayudarte. Dame tus fuerzas. Si tú no me das fuerza, yo no puedo hacer nada. Pero no tengo miedo, Señor. O mejor dicho, tengo mucho miedo, pero con tu fuerza estoy seguro de todo. Me ofrezco, Señor, a ti como hizo la Virgen, para hacer tu voluntad. Y aquí, queridos amigos, es donde yo quería pedirles a ustedes también algo. ¿Quién quiere imitar a María? ¿Quién quiere ser María? ¿Quién quiere pasar de la contemplación maravillada de la Virgen? ¿Quién quiere pasar de la devoción sentimental a la Virgen al amor real y sincero a la Virgen que lleva consigo la imitación de la Virgen? Como ya les he dicho varias veces, bueno, soy parte de los franciscanos de María y nuestra vocación fundamental es precisamente esta, imitar a la Santísima Virgen y también imitar a San Francisco de Asís. La Virgen María necesita personas que se ofrezcan a ella para ser en la tierra, ella está en el cielo, para ser en la tierra sus manos, su boca, su corazón, su ternura. ¿Quién quiere imitar a María? ¿Quién quiere ser como María? ¿Quién quiere cuidar de Jesús como le cuidó María? Me despido de ustedes dándoles mi bendición. Adiós. Hasta siempre.

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12: Oración por la paz. Señor Jesús, tú eres nuestra paz. Mira nuestra patria dañada por la violencia y dispersa por el miedo y la inseguridad. Consuela el dolor de quienes sufren. Da acierto a las decisiones de quienes nos gobiernan. Toca el corazón de quienes olvidan que somos hermanos y provocan sufrimiento y muerte. Dales el don de la conversión. Protege a las familias, a nuestros niños, adolescentes y jóvenes, a nuestros pueblos y comunidades, que como discípulos misioneros tuyos, ciudadanos responsables, sepamos ser promotores de justicia y de paz, para que en ti nuestro pueblo tenga vida digna. Amén. Santa María de Guadalupe, Reina de la Paz, ruega por nosotros.
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20: Muy buenas tardes, queridos hermanos. Pues ya estamos otra vez en jueves de 2 a 3 de la tarde en su programa Aprendiendo a Orar. Pues yo soy Alma de Jesús, laica consagrada, y como les comparto, es un espacio que amo mucho, me gusta venir a compartir con ustedes, así es que pues vamos a aprovechar este momento. Hoy con muchas cosas que le hacen ruido a mi corazón, ¿verdad?, y quizás al corazón de muchos de ustedes. Ante todo, bueno, pues les saludo a todos los que están ahí a través del 1560 de AM, Radio Guadalupana, la alegría del Evangelio. Los que están o estarán a través de las redes sociales. Mi agradecimiento a Lorenz también siempre por el apoyo. Y bueno, ustedes que están ahí fielmente escuchando, ¿verdad? Que a veces me dicen, ahí me los encuentro. Pues gracias a ustedes todo esto es posible, ¿verdad? Gracias a ustedes. En lo personal, me gusta preparar siempre algo, me motiva a preparar algo para compartirles para ustedes que están ahí también esperando quizás algo, ¿verdad? Y bueno, les decía hoy con acontecimientos que me hacen ruido en mi corazón y quizás en el de muchos de ustedes. Voy a irme primero así como a lo grande, ¿verdad? A lo bonito que está pasando ahorita en el mundo, en España, con la visita del Papa León XIV. Pues lo que yo he podido ver, lo que he podido seguir, ha sido de gran bendición la presencia del Papa León. En lo personal me impactó hoy hace 8 días, si mal no recuerdo, la procesión con el Santísimo, el día de Corpus, él caminando por las calles, ¿verdad? La verdad, eso me impresionó. Y sus mensajes siempre llenos de sabiduría, de motivación, pero también con los pies bien puestos sobre la tierra, ¿verdad? Esa es mi percepción. Entonces, pues bueno, sabemos que al ser bendecido ese país, igual el mundo entero es bendecido, ¿verdad? Y rogamos a Dios porque esta visita despierte en España nuevamente el amor a Jesús, el amor a Dios, el amor a la Eucaristía, el anhelo de seguir buscando esa vida de Dios y que, bueno, se vuelva a fortalecer la fe allá en España. Y que la fe, ¿verdad?, sabemos no va aislada de la vida social. Si la vida de fe se fortalece, pues también será de impacto en la vida social, en la vida política, ¿sí? Por eso es bueno fortalecer la fe, porque todos los ámbitos en los cuales nos movemos son beneficiados. Y bueno, y por otro lado, pues nuestro país, ¿verdad?, con este inicio del Mundial, que bueno, ya sabemos que hasta este momento, ya está jugando México, ya lleva un gol y bueno, la algarabía de todo el pueblo mexicano. Y por otro lado, pues todo lo que se está pasando fuera del Mundial, todo lo que está pasando fuera del estadio, perdón, todas estas manifestaciones. Todo esto, ¿verdad?, que sería largo mencionar lo que ustedes, al igual que yo, lo deben estar viendo ahí, siguiendo en las redes sociales, pues también es algo que ocupa, ¿verdad?, y mueve el corazón. Así es que yo quiero esta tarde, ¿verdad?, en este espacio que me toca compartir con ustedes, pues invitarlos a que oremos, tomando en cuenta de que mañana es la solemnidad del Sagrado Corazón de Jesús y el sábado Inmaculado Corazón de María, pues vamos a dirigirnos al Sagrado Corazón pidiéndole su reinado en nuestro país, en tantas situaciones, realidades crudas, realidades. Pues eso es lo que yo siento que nos corresponde, ¿verdad? Porque oramos, bendecimos a muchos, ¿verdad? Podemos llegar a todos lados con nuestra oración. Fortalecemos nuestra fe y la oración también nos va llevando a la acción. Si no, no, la oración no es que nos mantiene estáticos, la oración nos va indicando qué más podemos hacer, pero desde la visión de Dios, desde la guía de Dios, desde la voluntad de Dios, que como dice la palabra, la voluntad de Dios es siempre lo bueno, lo agradable, lo perfecto, es decir, que lo que Dios en su voluntad nos indica y que descubrimos a través de la oración, eso nos va a llevar por caminos que van a dar un resultado positivo, ¿sí? En lo que todos anhelamos, la paz, la justicia en nuestro país. Entonces, bueno, yo les digo, hoy quiero orar. Me traje la liturgia, como muchas veces lo hago, para ir siguiendo los cánticos y los salmos que son de las vísperas del Sagrado Corazón de Jesús, que ya pues casi, ya casi la hora de las vísperas, un ratito más. Y les pido que se unan conmigo ahí donde están, ¿verdad? Yo voy a ir proclamando los salmos y usted los puede seguir ahí en silencio. La intención es que ahorita todos los que podamos estar unidos a través de la radio y a través de las redes sociales, pues entremos en un momento de oración, ofreciéndolo por todo lo que está pasando ahorita en la Ciudad de México. Que todo lo que está pasando no vaya a tener resultados, pues, negativos, ¿verdad? No vaya a haber represiones, sé que ya las hay, pero no vaya a haber gente lastimada, condenada injustamente o, bueno, sometida injustamente, en fin, que los manifestantes tienen derecho a manifestarse. La policía pues tiene también derecho a guardar el orden, eso se les ha pedido, pero que todo sea en santa paz. Esa al menos es mi petición, ¿verdad? Y le invito a unirse a ella y bueno, si alguien también quiere llamar, ¿verdad? Y decir, bueno, yo mi petición, mi intención en relación a lo que estamos ahorita viviendo como país, pues lo puede hacer y manifestar. Y me refiero así concretamente este día, ¿verdad? Por un lado, el mundial con toda su algarabía y literalmente, ¿verdad? Afuera del estadio, todas estas manifestaciones de personas lastimadas por la sociedad, ¿verdad? Porque no han tenido respuestas, no han tenido la ayuda. Esa es mi percepción, ¿verdad? Entonces, bueno, ¿qué ofrezco yo? Mi oración. Y lo que mi oración me indique a la acción. Así es que bueno, quiero empezar con un canto al Sagrado Corazón de Jesús. Es un canto de este grupo Gesed, que a mí en lo personal me llega mucho la manera en cómo ellos interpretan sus cantos. Así que vamos a escucharlo y con este canto vamos metiéndonos así en un ambiente de oración, ¿verdad? Y de pedir, de clamar, de dirigirnos al Sagrado Corazón de Jesús, poniendo en él la realidad de nuestro país. Vamos a escuchar.

Bien, pues así como dice el canto, ¿verdad? Las almas que confían en ti serán recompensadas por ti. Y en este momento yo quiero elevar mi confianza al Sagrado Corazón. Justamente les decía que pedía mucho por la paz ahí en todo lo que está sucediendo, y bueno, estaba viendo una noticia en donde sí, ya hay ahí actos violentos. Entonces nuestra confianza en el Sagrado Corazón, y protegemos a todas las personas con la sangre de Cristo, y que la paz de Jesús vaya llegando a todos los corazones, y que se manifieste, ¿verdad? Que Jesús reina en nuestro país. Y bueno, vamos a hacer estos salmos. El primer salmo que voy a rezar, les repito, son de las vísperas de este día, o sea, vísperas del Sagrado Corazón. Y este es el Salmo 112. La antífona dice así: Con amor eterno nos amó Dios, por eso, levantado sobre la tierra, nos atrajo a su corazón, compadeciéndose de nosotros. Pues en este momento, con esta antífona, le pedimos a Jesús, al Sagrado Corazón de Jesús, se compadezca de este pueblo, de nosotros, México, y sobre todo de las personas que están ahí ahorita fuera del estadio, que están siendo atacadas, que están siendo violentadas. Que el Sagrado Corazón se compadezca de todas ellas, y también se compadezca de los corazones de la policía, ¿verdad? Que finalmente, pues unos solo están ahí porque cumplen su trabajo, y otros quizás, pues sí, un corazón dañado, herido o con temor. Así es que vamos a ofrecer este salmo por todos ellos. Salmo 112 dice: Alaben siervos del Señor, alaben el nombre del Señor. Bendito sea el nombre del Señor, ahora y por siempre. De la salida del sol hasta su ocaso, alabado sea el nombre del Señor. El Señor se eleva sobre todos los pueblos, su gloria sobre los cielos. ¿Quién como el Señor Dios nuestro, que se eleva en su trono y se baja para mirar al cielo y a la tierra? Levanta del polvo al desvalido, alza de la basura al pobre, para sentarlo con los príncipes de su pueblo. A la estéril le da un puesto en la casa, como madre feliz de hijos. Gloria al Padre, al Hijo y al Espíritu Santo, como era en el principio, es ahora y siempre, por los siglos de los siglos. Amén. Repetimos la antífona: Con amor eterno nos amó Dios, por eso, levantado sobre la tierra, nos atrajo a su corazón, compadeciéndose de nosotros. Les comparto una manera que yo aprendí de rezar la liturgia: es que después de hacer los salmos, siempre pensar en alguna frasecita que llegue al corazón de manera especial, según lo que se está viviendo. Y la frase que hoy llega a mi corazón es esta: El Señor se eleva sobre todos los pueblos y se levanta del polvo al desvalido. Y con esta frase yo me dirijo a nuestro Dios, al Sagrado Corazón de Jesús, pidiéndole que su corazón se levante sobre todo este pueblo de México, y sobre todo ahí donde he mencionado, ¿verdad? Ahí donde está sucediendo todo, en la ciudad, fuera del estadio, que él se eleve sobre toda esta realidad y bendiga, manifieste el amor eterno de su corazón sobre esa realidad, proteja a los inocentes, a los desvalidos, los levante, los fortalezca, pero sobre todo que todos los que están ahí lo tengan en su corazón. Yo comparto, ¿verdad? Es muy distinta una lucha con Dios en el corazón a sin Dios en el corazón. Entonces hoy viene eso a mí, ¿verdad? Que todos los que están ahí tengan a Dios en su corazón, lo proclamen, lo invoquen interiormente o exteriormente también,
y así su lucha pueda dar más fruto. Bien, pues nos vamos al siguiente salmo. La antífona 2 dice: aprendan de mí, que soy manso y humilde de corazón, y hallarán descanso para sus almas. Pues también esto le pedimos al Sagrado Corazón, que todas esas personas que están manifestándose, yo no descarto que haya gente que se infiltre, ¿verdad? Pero digamos la pureza de intención con la que mucha gente está ahí manifestándose por el dolor que lleva su corazón, repito, es mi percepción, pues también haya descanso en su alma. Encuentren la paz en medio de su lucha, en medio de todo, se sientan fortalecidos, acompañados por Dios. Dice el Salmo 145: alaba, alma mía, al Señor. Alabaré al Señor mientras viva. Tañeré para mi Dios mientras exista. No confíen en los príncipes, seres de polvo que no pueden

0: salvar. Exhalan el espíritu y vuelven al polvo. Ese día perecen sus planes. Dichoso a quien auxilia el Dios de Jacob, el que espera en el Señor su Dios, que hizo el cielo y la tierra, el mar y cuanto hay en él, que mantiene su fidelidad perpetuamente, que hace justicia a los oprimidos, que da pan a los hambrientos. El Señor libera a los cautivos, el Señor abre los ojos al cielo, el Señor endereza a los que ya se doblan, el Señor ama a los justos. El Señor guarda a los peregrinos, sustenta al huérfano y a la viuda, y trastorna el camino de los malvados. El Señor reina eternamente, tu Dios Sión de edad en edad. Gloria al Padre, al Hijo y al Espíritu Santo, como era en el principio, es ahora y siempre, por los siglos de los siglos. Amén. Y repetimos la antífona, aprendan de mí que soy manso y humilde de corazón, y hallarán descanso para sus almas. Bien, pues en estos minutitos antes del corte les comparto lo que queda en mi corazón de este salmo. Dichoso a quien auxilia el Dios de Jacob, el que espera en el Señor su Dios. Lo mismo que decía, ¿verdad? Que la lucha de estos hermanos nuestros sea siempre con Dios en el corazón. Porque ahí dará un fruto bueno, un fruto eterno, ¿verdad? Un fruto de Dios. Y también este dice, trastorna el camino de los malvados. Pues también eso yo le pido al Sagrado Corazón, que quienes vayan a causar algún mal, algún daño, alguna tragedia, pues que el Señor se ponga en medio del Sagrado Corazón de Jesús y no permita que estas cosas puedan suceder. Bien, pues vámonos a corte y regresamos para seguir orando al Sagrado Corazón.
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7: Bien, hermanos, pues continuamos aquí en su programa Aprendiendo a Orar, todos los jueves de 2 a 3, y estamos en este día orando al Sagrado Corazón de Jesús. Vamos a escuchar este himno también en relación al Sagrado Corazón. Dice: por la lanza en su costado brotó el río de pureza, para lavar la bajeza a que nos bajó el pecado. Cristo, herida y manantial, tu muerte nos da la vida, que es gracia de sangre nacida en tu fuente bautismal. Sangre y agua del abismo, de un corazón en tormento, un Jordán de sacramento nos baña con el bautismo. Y mientras dura la cruz, y en ella el crucificado, bajará de su costado un río de gracia y de luz. El Padre nos da la vida, el Espíritu el amor, y Jesucristo el Señor nos da la gracia perdida. Amén. Pues bien, hermanos, quiero compartirles también algunas oraciones al Sagrado Corazón de Jesús que les pueden ayudar mucho, sobre todo cuando se encuentren muy atribulados. Miren, tengo este librito, se llama Máximas de Santa Margarita María de Alacoque, a la santa que se le manifestó el Sagrado Corazón. Y este librito trae una máxima, es decir, una frase cada día del año. Hoy es 11 de junio y la frase es esta: si te encuentras en un abismo de agitación, de impaciencia o de cólera, acude al corazón de Jesús, que es un abismo de amabilidad. Así es que cuando nos encontremos de pronto por diferentes circunstancias, como dice la máxima, ¿verdad?, en un abismo de incertidumbre, de impaciencia, de agitación, de cólera, acudida al Sagrado Corazón de Jesús. Y hoy consagramos al Sagrado Corazón en estos momentos, todo lo que pueda estar sucediendo en México, la agitación de los corazones, tanto de los manifestantes como de la policía, los consagramos, todas sus agitaciones se las encomendamos al Sagrado Corazón de Jesús. Y bueno, les decía, una de las oraciones también muy, muy profundas es la oración al Sagrado Corazón de Jesús del Padre San Pío de Pietrelcina, ¿sí?, que es una oración que trae tres peticiones. Yo creo que ustedes la conocen, ¿verdad? Es una oración muy sencilla y pues muy, muy eficaz también. Es que toda oración dirigida a Dios con el corazón y con la confianza, porque recordemos que lo que Dios lo que más admira de nosotros, sus hijos, es la confianza, siempre dará respuesta. Y quiero seguir orando con otra oración que se llama Llamada de Emergencia al Sagrado Corazón de Jesús. Y le sigo invitando, usted que está ahí escuchando este programa o a través de las redes sociales viéndolo, únase conmigo a esta petición. Les digo, hoy no simplemente es orar, ¿verdad? Es orar por todo lo que está pasando en el centro, en la Ciudad de México. Pudiera parecer, ¿verdad?, que yo estoy exagerando, pero yo creo que no, ¿verdad?, porque conocemos todos, ¿verdad?, las situaciones que vivimos. Y realmente, ¿qué nos preocupa? Pues la integridad de las personas que están ahí, ¿verdad? Conocemos todo lo que pasa, o sea, nadie lo ignoramos, así es que vamos a orar, seguir orando. Dice esta oración: oh divino Jesús, que dijiste, pidan y recibirán, busquen y encontrarán, llamen y se les abrirá. Porque todo el que pide recibe, el que busca encuentra y a quien llama se le abrirá. Mírame postrado a tus plantas, suplicándote, me concedas una audiencia. Tus palabras me infunden confianza, sobre todo ahora que necesito que me hagas un favor. ¿Y cuál es el favor que pedimos? Pues yo sigo pidiendo por la salvación de México, la liberación de México, protección para México. Todo lo que viene de Dios para México, y que la presencia de Dios saque del país todo aquello que no es de Él. ¿A quién he de pedir sino a ti, cuyo corazón es un manantial inagotable de todas las gracias y dones? ¿Dónde he de buscar sino en el tesoro de tu corazón, que contiene todas las riquezas de la clemencia y generosidad divinas? ¿A dónde he de llamar sino a la puerta de ese corazón sagrado, a través del cual Dios viene a nosotros y por medio del cual vamos a Dios? A ti acudimos, oh corazón de Jesús, porque en ti encontramos consuelo. Cuando afligidos y perseguidos, pedimos protección. Cuando abrumados por el peso de nuestra cruz, buscamos ayuda. Y aquí, abrumados por el peso de la cruz que lleva nuestro país. Cuando la angustia, la enfermedad, la pobreza o el fracaso nos impulsan a buscar una fuerza superior a las fuerzas humanas. Creo firmemente que puedes concedernos la gracia que imploramos, porque tu misericordia no tiene límites y confiamos en que tu corazón compasivo encontrará en nuestras miserias y tribulaciones, en nuestras angustias, un motivo más para oír nuestra petición. Queremos que nuestro corazón esté lleno de la confianza con la que oró el centurión romano en favor de su criado, de la confianza con que oraron las hermanas de Lázaro, los leprosos, los ciegos, los paralíticos que se acercaban a ti porque sabían que tus oídos y tu corazón estaban siempre abiertos para oír y remediar sus males. Sin embargo, dejamos en tus manos esta petición, sabiendo que tú ves las cosas mejor que nosotros. Si no nos concedes esta gracia que te estamos pidiendo, sí nos darás en cambio otra que mucho más necesita nuestra patria. Y nos concederás mirar las cosas, la situación, los problemas, la vida entera del país desde otro ángulo con más espíritu de fe. Cualquiera que sea tu decisión, nunca dejaremos de amarte, adorarte y servirte, oh buen Jesús. Acepta este acto de perfecta adoración y sumisión a lo que decrete tu corazón sagrado y misericordioso. Amén. Bien, hermanos, pues vamos a escuchar otro canto también que nos habla del Sagrado Corazón de Jesús, y dejemos que también la letra de este canto nos impregne, ¿verdad? Y que este momento, pues, esté siendo un momento profundo de oración que esté bendiciendo a nuestra patria.

Hermoso canto, hermanos, donde Jesús nos manifiesta su amor y ese amor por nuestra patria, ¿verdad? Entreguemos al Sagrado Corazón de Jesús nuestro México. Y mire, ahorita quiero hacer esta oración de consagración al Sagrado Corazón de Jesús de nuestra patria. Dice la oración, si gusta seguirme ahí donde está. Oh Sagrado Corazón de Jesús, a ti encomendamos nuestra patria, México. Sumérgela en el mar de tu misericordia. Ayúdanos a edificar en ella tu reino de amor y justicia, de paz y de perdón. Y a tu amadísima Madre, Santa María de Guadalupe, Nuestra Señora de la Reconciliación, le rogamos que nos ampare en el hueco de su manto, en el cruce de sus brazos. Mantenga nuestra nación, México, en la concordia y nos recuerde que somos todos hermanos. Amén.

Las promesas del Sagrado Corazón son muchas, solo que nos falta a nosotros hacer vida en nuestra vida al Sagrado Corazón. Entonces, pues yo les animo, hermanos, ¿verdad? Es algo que ha estado mucho, ¿verdad? Mucho en mi corazón. Me hace mucho ruido toda esta situación del país que ya venimos viendo, ¿verdad? O sea, es algo que a diario se ve en las noticias, en las redes sociales, todas las cosas que suceden. Pero hoy es bien notorio precisamente porque es sede de un mundial. Entonces, vamos a seguir orando todos estos días. Yo es la invitación que hoy quiero hacerles y la exhortación. Todos estos días que esté el mundial y que van a ser muchos días, estemos orando constantemente al Sagrado Corazón de Jesús, a la Divina Misericordia, nuestro rosario, ofrecer nuestra Eucaristía. Hoy jueves que vamos a la Hora Santa, pidamos por nuestro país. Recuerden, hermanos, la vida de fe, repito una vez más, la vida de fe no es aparte de la vida social, o sea, es la vida de fe viene a fortalecer la vida social, a darnos acciones para nuestra vida en medio de nuestra sociedad. No son dos cosas aparte. O sea, vamos caminando en una sociedad nuestra vida de fe. Y bueno, quiero compartirles ya para ir cerrando dentro de esta misma liturgia. Viene una cita bíblica, pero esa es para el día de mañana. Dice, pero igual en relación al Sagrado Corazón, así será la alianza que haré con la casa de Israel después de aquellos días. Pondré mi ley en su pecho, la escribiré en sus corazones. Yo seré su Dios y ellos serán mi pueblo. Palabra de Dios, te alabamos, Señor. Son promesas que yo creo, hermanos, en las promesas y que es tiempo de hacer realidad. Yo como le digo al Señor, porque así lo aprendí, ¿verdad? Yo sé que hay muchos que no creen, pero yo sí creo. Y por lo que yo sí creo, te pido por los que no creen. Y tomo bendiciones de ti por los que no creen. No hay que desanimarnos y decir, uy, pues sí, pero pues cuántos tan alejados y todo. No, yo creo, yo estoy aquí, Señor, y sé que es válida mi oración y mi petición. Entonces, pues vamos a estar orando, ¿verdad? Y bueno, les comparto que el día de mañana, con el gran favor de Dios, día del Sagrado Corazón de Jesús, pues se va a inaugurar la capilla de adoración continua en nuestra parroquia San Judas Tadeo. Un regalo de Dios también, cómo sigue la luz de Jesús prendiéndose en medio de mucha oscuridad. Mañana es la misa, luego es una vigilia, todos invitados a la vigilia. Pueden ir a cualquier hora, ¿verdad? Empezamos a las 8, terminamos 6 de la mañana. A cualquier hora usted puede ir y estar un rato ahí con Jesús Eucaristía. Y ya a partir del lunes 15, ¿sí? A las 9 de la mañana empiezan todos los horarios de adoración hasta el jueves a las 7 de la tarde. Se reserva todo el fin de semana y el próximo lunes se vuelve a exponer para la adoración todos esos días, lunes, martes, miércoles, jueves hasta las 7, se reserva y al siguiente lunes se vuelve a exponer. Así es que bueno, hay un espacio más para todos los que vivimos en aquella zona, va a haber un espacio más para estar a los pies de Jesús sacramentado. Así es que bueno, hoy recordamos este jueves sacerdotal, seguimos pidiendo por nuestros sacerdotes, que también en medio de todas estas situaciones que se dan a nivel sociedad, ellos sigan poniendo luz, ¿verdad? Con sus homilías, con su testimonio, con sus reflexiones, sigan poniendo luz en medio de todas estas realidades. Y bueno, y nuestro espacio con Jesús Eucaristía, no lo dejemos ir, ¿verdad? Estemos muchas horas santas. Y si por algo usted no puede ir a la hora santa de su parroquia, pues hay capillas donde está, hay iglesias.

sacerdotal, viene el padre Mauro, así es que continuamos con la programación. Yo por ahora me despido, soy Alma de Jesús y nos encontramos el próximo jueves. Y le repito, no dejemos de orar todo este tiempo. Nuestra oración puede hacer la diferencia en todo esto que está suscitándose, que está sucediendo. Nuestra oración puede hacer la diferencia, ¿verdad? Y viene a mi corazón, bueno, ya me despedí, pero viene esto a mi corazón. No seamos de los que le echan la culpa a todo mundo, ¿verdad? Al gobierno, a la sociedad, no seamos, o sea, ¿qué puedo hacer yo? Cada quien preguntarse qué puedo hacer yo. Y estoy segura, totalmente segura, porque sé de quién hablo, que todos podemos ofrecer una oración. Y esa oración unida, la de todos, puede marcar diferencias, puede cambiar situaciones, puede cambiar ciudades, puede cambiar países. A veces no sucede porque no oramos lo suficiente. Dejamos así como que otros arreglen lo que nosotros con nuestra oración pudiéramos arreglar. Así es que tenemos tarea, vamos a ponernos a hacer nuestra tarea y veremos frutos, y frutos abundantes en nuestro país, en nuestra familia, nuestra ciudad, nuestro estado, nuestro mundo. Y bueno, seguimos también deleitándonos con la presencia del Papa en España, que también está siendo de mucha edificación, de mucha bendición y de mucho enriquecimiento. Ahora sí, me despido, soy Alma de Jesús. Nos encontramos el próximo jueves con el gran favor de Dios.

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17: Oración por la paz. Señor Jesús, tú eres nuestra paz. Mira nuestra patria dañada por la violencia y dispersa por el miedo y la inseguridad. Consuela el dolor de quienes sufren. Da acierto a las decisiones de quienes nos gobiernan. Toca el corazón de quienes olvidan que somos hermanos y provocan sufrimiento y muerte. Dales el don de la conversión. Protege a las familias, a nuestros niños, adolescentes y jóvenes, a nuestros pueblos y comunidades, que como discípulos misioneros tuyos, ciudadanos responsables, sepamos ser promotores de justicia y de paz, para que en ti nuestro pueblo tenga vida digna. Amén. Santa María de Guadalupe, Reina de la Paz, ruega por nosotros.
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24: Buenas tardes, bienvenidos a su programa Tarde Sacerdotal. Espero que tengamos audiencia en esta tarde futbolera, porque ahora que venía, pues en la calle no había nadie más que uno que otro vendedor, uno que otro carro, gente que estaba pues esperando nada para cruzar la calle, pero puente solo, todo solo. O sea que se me hace que estaba viendo todo el mundo el fut, probablemente los restaurantes llenos, ahí comiendo y gritando. Y bueno, y apagando la sed con algo más fuerte que la simple agua. Bueno, esperemos que estemos conectados y que nos estemos escuchando en esta tarde. Esta tarde yo venía con la idea de que era, bueno, es que soy la fiesta de San Bernabé, un apóstol, lo considera la iglesia apóstol. Es un santo que pues realmente era un gran evangelizador, muy inquieto por la evangelización, de una visión importante, que fue el que rescató a San Pablo de su encierro. San Pablo se fue, por alguna razón, después de su llamado vocacional y de su ímpetu primero, que empezó a evangelizar por todas partes, en un determinado momento se fue a su tierra, a Tarso. Yo no he acabado de entender por qué se fue. La otra vez estaba viendo en Hechos de los Apóstoles alguna de las razones. Parece que hubo un conflicto ahí en Jerusalén y lo empezaron a molestar y se fue mejor a ponerse al seguro, a Tarso. y probablemente Bernabé lo haya conocido, no sé si ahí mismo en Tarso, en Jerusalén o en Antioquía. Bernabé era vivía en Antioquía, pertenecía a la comunidad de Antioquía, aunque era originario de Chipre. Ese es un poquito pensar en la geografía, ¿verdad? Ahora mucha gente, los de antes sí sabemos geografía, los jóvenes ahora desgraciadamente no saben geografía, no saben dónde están las cosas. Pero bueno, nosotros que sí sabemos, ahora sí, muy presumidos, ¿verdad? Nosotros que sí sabemos, eso está al final, en el extremo oriental, nororiente del mar Mediterráneo. Ahí está Antioquía, bueno, la antigua Antioquía, y también está Tarso, está muy cerca relativamente. Y Bernabé decía, de alguna forma lo conoció y fue por él a Tarso. Lo recuperó, se lo trajo y lo convirtió en misionero. De hecho, probablemente la iniciativa de irse de misioneros haya sido de Bernabé. Probablemente coincidió con también las inquietudes misioneras de Pablo. Ya sea que Pablo se había ido a meter a Arabia. Alguna vez se piensa que se fue a Arabia así como de... ¿cómo se llama? Como de retiro, como pensarlo de su vocación. Y no, más bien parece ser que se fue de misionero. Pues inmediatamente se animó a misionar y al final pues se regresa a Jerusalén, pasa por Damasco, parece ser, luego va a Jerusalén y finalmente se va a su tierra. Y es una cosa incomprensible. La cosa es que hubo quien lo rescató, que fue Bernabé. Bernabé fue por él, se lo llevó a Antioquía, que era un centro de cristianismo muy grande, muy importante. Lo fue por mucho tiempo, yo no sé hasta qué tiempo, pero esta búsqueda de Bernabé rescató a Pablo, no de la perdición, porque pues, no estaba perdido, sino simplemente para la misión. Y coincidieron en la misión, empezaron, el primer viaje misionero de Pablo, de hecho, fue con Bernabé. Hicieron un viaje corto por Chipre, empezaron por Chipre, salieron de Antioquía, pasaron por Chipre y luego fueron a dar a este al sur de Turquía, luego regresaron a Antioquía y ahí se terminó el primer viaje misionero. Después hubo algunas diferencias y Bernabé tuvo que tomar otro camino, Pablo otro, y bueno, pues los dos eran dos grandes evangelizadores. Entonces, hoy celebramos a este Bernabé, importante personaje en la iglesia, muy importante en la cuestión de la evangelización, de la difusión del mensaje de salvación. Bueno, pero decía que topé hoy con que no me quedé yo en la cuenta de que hoy también es ya el día de son las primeras vísperas del Sagrado Corazón, mañana es la solemnidad del Sagrado Corazón de Jesús, y vamos a hacer entonces la oración de vísperas que tocaría para hoy, para esta tarde, o que toca para esta tarde, con motivo de la fiesta del Sagrado Corazón de Jesús. Dice así: mármol con sangre tu frente, lirios con sangre tus manos, tus ojos soles con muerte, luna con muerte tus labios. Así quiero verte, Cristo, sangriento jardín de nardos, así con tus cinco llagas, cielo roto y estrellado. Rojo y blanco, blanco y rojo, te vio la niña del cántico. Bien merecido lo tienes, por santo y enamorado. Abismo reclama abismo, ¿no lo sabías acaso? El amor llama a la muerte, muerte y amor son hermanos. Amor quema, amor hiende, carne y alma, pecho y labio. Amor, espada de fuego, amor, cauterio y taladro. Así quiero verte, Cristo, con sangre, lirios y mármol, soles y lunas con muerte, en tus ojos y en tus labios. Amén. Bueno, pues hay una gran devoción al Sagrado Corazón de Jesús, y pues hoy nos alegramos por esta fiesta del Corazón de Jesús. Todavía seguimos en el eco de la Pascua, que hemos vivido con intensidad y pues que ahora se va teniendo eco en varias cosas, como en la fiesta de la Santísima Trinidad, de Jesucristo sumo y eterno sacerdote, el Corpus Christi que celebrábamos, bueno, en el paso lo celebrábamos el domingo, aquí tengo entendido que se celebró el jueves, y bueno, pues importante celebrar, pero son ecos de la fiesta de la Pascua todavía. Muy bien. Ahora, bien, volviendo sobre nuestro tema, estamos en Maqueronte. Ya decía, Maqueronte es un lugar importante por la decapitación de Juan el Bautista. Ahí, ahí murió. Estamos viendo ahí una, un, como un ábside de tantas construcciones que había. Y bueno, pues ahí, ahí, ahí, ahí es el lugar donde, donde murió Juan el Bautista a manos de Herodes. También un, la segunda parte del programa la voy a dedicar a compartir con ustedes un trabajo que estoy haciendo. Yo tengo que hacer una presentación como dentro de 2 semanas. No vendré. Pero es sobre, sobre una Biblia que no es muy conocida, o no era muy conocida, menos para mí no era conocida. Una Biblia que se llama, o más bien de una, la conocen como la Biblia de las postillas de Delira, no porque no estuviera despostillado, no, las postillas es como un comentario, tiene la palabra comentario, y es una Biblia muy interesante que tenían los franciscanos aquí en México cuando llegaron. Yo quiero pensar que también en otros lugares donde había colegios apostólicos, por ejemplo Guatemala, y probablemente también en el sur, en Perú, si los franciscanos traían esa Biblia, de la que ya hablaremos. Bien, pero aquí en México hay ejemplares de eso. Yo tuve acceso a algunos y pues se tiene el acceso digital. Ya lo veremos ahorita. Es una Biblia muy interesante. Desde luego que nadie puede tener porque no hay. No hay simplemente. A lo mejor si se puede hacer, pues a lo mejor imprimir lo que está en digital. Está en PDF, pues si a alguien le interesa, y está en latín. Y un latín más o menos antiguo. Bueno, pero vamos a tiempo a cada cosa. Terminemos con lo de Maqueronte. Maqueronte era una fortaleza situada, ya decíamos, en la cima de una colina al lado oriental del Mar Muerto, a unos 53 kilómetros al sureste de Amán. Amán es la capital de Jordania. Y reconocida históricamente como el lugar donde murió Juan el Bautista. Ahí estuvo encarcelado y estuvo decapitado. Y por cierto, esto me da pie para hablar de una cosa. Tierra Santa siempre entendemos como Israel. Por eso muchas veces no se quiere hablar solamente de Israel. Vamos a Tierra Santa, Israel. No, es que la Tierra Santa, si el criterio es dónde estuvieron los personajes y los santos que aparecen en el Nuevo Testamento, desde luego la presencia de Jesús pues es innegable en Israel. Pero, por ejemplo, Juan el Bautista, el mismo Jesús estuvo bautizándose o fue bautizado, yo creo que en el territorio de lo que actualmente es Jordania. Entonces Jesús también pasó para allá. También está la presencia pues de santos como San Pablo estuvo ahí. Es lo que les decía, San Pablo cuando dice que se va a Arabia, pues no parece ser que se haya ido a Arabia. Se habría ido a un lugar que está actualmente en el territorio de Jordania. Y obviamente Juan el Bautista predicaba en el territorio de Jordania y también fue encarcelado y decapitado en territorio de lo que actualmente es Jordania. Y si entonces el criterio para Tierra Santa, pues eso también es Tierra Santa. De hecho, los frailes en los lugares santos que tienen, los santuarios que tienen, pues tienen santuarios también ahí, en Jordania, también en Líbano y también en Siria, que son lugares importantes y que... pues a veces no son tan conocidos. La situación es ahí muy complicada, pero normalmente la gente entendemos, pues yo mismo entendía, y siempre que digo Israel, digo mejor Tierra Santa, pero la Tierra Santa es mucho más amplio. Y también se puede considerar Turquía, porque es donde anduvo mucho San Pablo, y Grecia, que también San Pablo estuvo mucho por ahí. Bien. ¿Qué más? Bueno, entonces ya decíamos que Juan había predicado ahí en ese territorio de Jordania, y profetizó la venida de Jesús el Mesías, quien, a decir de San Lucas, era su primo. Juan criticó a Herodes Antipas, que era el gobernador de Galilea y de Perea. Este territorio se llamaba en ese tiempo Perea, por casarse ilícitamente con la esposa de su medio hermano. Y Herodías, se casó con ella, que se llamaba Herodías, ganándose así su enemistad. Pues y sobre todo la de ella, ella era la que sentía más incómoda de que... Esta sí. A ver, ahí está. Ahí están más ruinas de Maqueronte. Sí, ella era la que se incomodaba de las críticas de Juan, aunque en realidad, pues, las críticas eran para los dos, ¿no? Era un, no, no era un amaciato, era un adulterio. Entonces, este fenómeno, este pecado de adulterio, pues no le gustaba a Herodes que se lo dijeran. Ya ven que los gobernantes tienen la piel muy delgadita y no les gusta que le digan nada. Pues él la tenía muy delgada. No, ella, él no, pero ella sí. Ella no aceptaba la crítica que le hacía Juan el Bautista. Que era una crítica, decir, la crítica no era una crítica así como la que nosotros hacemos. Era una crítica auténtica, no decirle la verdad. ¿Sabes qué? Eso no te es lícito. Además es un pecado. Bien, la fortaleza, pues, ¿qué más? Aquí me pasó algo. Ah, bueno. Sí, decíamos, es que repetí lo mismo aquí, el mismo texto. Decíamos ahí que Juan a Herodes no le incomodaba tanto porque a pesar de que le molestaba lo que decía, pero le gustaba escucharlo. Le gustaba escuchar lo que Juan decía. Porque no solamente decía eso, ¿no? Decía otras cosas, invitando a una vida santa, a una vida, digamos, de conversión, a una vida mucho mejor. Bien, nosotros sabemos bien por los evangelistas que el motivo de la muerte de Juan, fue, más bien no el motivo, sino el ambiente de la muerte de Juan, fue en una fiesta de cumpleaños de Herodes, y pues estaba ya, el joven estaba un poco tomado, y se cautivó con el baile de la hijastra, y bueno, pues la cautivó y le prometió algo, aunque fuera la mitad de su reino. Que por cierto, cuando hay pecado, ¿cómo hay mentiras? Porque él no era rey, aunque se haga llamar rey, pero en realidad él no era rey. Él era un, pues se llamaba tetrarca, que en equivalente para nosotros sería como gobernador. Entonces el gobernador de Galilea y de Perea, y me parece que alguna otra región más, pero por lo menos estas dos. Esta joven, algunos dicen que sería muy joven, que tendría unos 14 años, y que no estaría haciendo un baile así muy erótico como se piensa siempre. O sea, cuando en las representaciones que hay de ese baile se le presenta así muy sexy, muy, muy provocadora, y pues parece que le pidió la, bueno, que eso lo hubiera, que fuera un acto de pues muy libidinoso, de que se le gustó a la muchacha, y luego que sí le gustaban las mujeres, así era, como dicen, de ojo alegre. Y la muchacha que sí le haya gustado, pero pues no era así como que era un atractivo todavía para que se hubiera, que hubiera pedido, o sea, que hubiera sido el motivo ese. El motivo era no quedar mal con los invitados, porque sí, era un problema para él haber hecho una promesa, aunque fuera borracho, porque también los borrachos dicen y hacen muchas cosas que no deberían, y profundamente, pues, le apenado pide que lo maten. Que le corten la cabeza y se la lleven tal como ella pedía. Pero el Evangelio deja bien claro que no fue la muchacha, sino la mamá de la muchacha, la que fue de intrigosa a decirle que hiciera eso. Cuando muere, los discípulos de Juan recogieron el cuerpo para darle sepultura. Y por cierto que esto da lugar después a una cosa un poco, pues de esas tradiciones que hay en varias partes y respecto a ciertas cosas, que se piensa que la cabeza de Juan el Bautista está en Samaria, y el cuerpo, pues no sé el cuerpo dónde quedaría, pero esta separación ahí, ¿por qué fue a parar a Samaria? No sé, pero hay una veneración de la cabeza de Juan el Bautista, no creo que en Samaria o en algún otro lugar, pero sí se habla de esta presencia de la cabeza de Juan el Bautista por ahí. Esta foto que estamos viendo, se ve, son unas escaleras que bajan a lo que parece ser como una cisterna, pero no se trata de una cisterna, sino se trata de un baño ritual. Esto probablemente sea de judíos y probablemente sea, no sé si sea de otra época, porque a Herodes no era judío, entonces si una cosa no le interesaba eran las cosas de los judíos, ni a él, ni a su papá, ni a ninguno de ellos. A ellos les interesaba el poder y el dinero. Parece una novedad, ¿verdad? Pero a ellos les interesaba eso. No les interesaba otra cosa. Bien, según según Flavio Josefo, este historiador del que hemos hablado, hemos visto que él es uno de los que da razón de la ejecución Nada más que, pues, Josefo, las informaciones de Josefo, pues, son, en este sentido, son un poquito de dudar de dónde se realizó. Bueno, lo que él más bien dice. Y luego también está eso que les decía, lo del cuerpo. No más bien el cuerpo, habría sido, no en la cabeza, sino el cuerpo habría sido sepultado en Samaria, en Sebaste. Y los cristianos ortodoxos dicen que también ahí fue el banquete y su muerte. Pues yo no creo personalmente eso, porque se supone que habría sido en un lugar así como de verano, una casa de verano, un palacio de verano, y se habría ido hasta allá. Bien. Ahora, a ver si no nos traiciona Google. Aquí no está, aquí está, miren. Bien, aquí hay un mapa y hay una flecha donde dice, ahí donde dice está Maqueronte, una flecha roja. Lo que se ve de azul es el Mar Muerto. Estamos viendo de sur a norte. Y a la izquierda está Jerusalén. Y a la derecha, pues, está Maqueronte. Y hacia arriba está Amán, la capital de Jordania, y otros lugares. Al norte del Mar Muerto es donde Juan habría predicado. Y ahí es donde probablemente se conoció Jesús con... Juan con Herodes, porque ahí, si ahí predicaba Juan, al pasar Herodes por ahí, pues seguramente se acomodó y se conocieron. Bueno, ahora, ¿qué más? Algunos datos más. Bueno, ya hemos hablado de esto de Maqueronte, que significa fortaleza negra, y hablábamos de la inestabilidad y de estas cosas que se daban ahí con ese, con ¿por qué construía este tipo de fortalezas Herodes, el padre de este Herodes Antipas? Pues para sentirse seguro. Es muy curioso que esta gente tan poderosa, tan rica, tenga que esconderse atrás de las murallas. Pues era más felices y más libres la gente pobre, porque no tenían que esconderse de nadie y no necesitaban estas murallas, que sí eran palacios muy bellos y todo, pero pues, como dicen en mi tierra, yo creo que donde quiera, aunque la jaula sea de oro, no deja de ser prisión. Pues sí, estaban encerrados ahí y siempre con miedo,

siempre con guardaespaldas, siempre todo eso, y por eso que nos suena así como siglo XXI, ¿verdad? Pero bueno, aquí estamos viendo un diagrama, o cómo se dice, sí, pues como un diagrama, miren, se ven las piedras que hay todavía, entonces en base a los remanentes en las ruinas, se ha podido reconstruir más o menos lo que habría sido el palacio que habría ahí en Maqueronte, y se ven desde, ya decíamos lo de la cisterna esta, otra cisterna del tiempo de los, bueno, una cisterna de Herodes, que era así para guardar agua, esta cisterna que veíamos ahí, que probablemente sea de los Asmoneos, también obviamente un patio, y luego después otro patio, los almacenes, bastantes almacenes, baños, como estos diferentes torres de protección. No bastaba estar en alto, sino también se necesitaban especie de torres. Y son, pues, seguramente estas construcciones no fueron tan construidas en un breve tiempo. O sea, como ese tipo de construcciones que se tarda mucho tiempo en construirse, y así habría sido con esta. Por eso, según la descripción que tiene abajo, se habla de varias etapas de construcción. Bien, cuando Herodes el Grande murió en el año 4 antes de Cristo, esta es una cosa que habría que ver, Maqueronte pasó a manos de su hijo Herodes Antipas, a este, quien gobernó Galilea y Perea hasta el año 39 después de Cristo. Se gobernó muchos años este Herodes, por eso le tocó ser testigo de la muerte de Jesús, bueno, testigo, participar en el proceso. También tenemos aquí una representación como muy, muy estilo griego de la muerte de Juan el Bautista, la decapitación con una espada, una muchacha con una charola y con la cabeza de Juan en la charola, etcétera. Y el soldado, pues, ahí con la espada. Bien, y aquí también, nada más para hablar de esto, el otro día habíamos hablado de ciertos lugares que están así como en línea y que se pueden ver. Desde aquí, desde Maqueronte, se podían ver los lugares, bueno, varios lugares, ¿verdad? Se veía Jerusalén, desde luego, pero se veía también el Hircanium, que habría que también ver qué podemos aprender de él. Está el Alexandrium, que ese no hemos hablado. Está el Herodium, del que ya hablamos. También está Masada, del que no hemos hablado. Son lugares altos, fortalezas estratégicas que se podían contemplar desde Maqueronte. Y como decía el otro día, aquí es que en la esta se pueden ver muy bien, en caso de peligro, pues se hacían señas, porque no había teléfonos, no había otra cosa, y se hacían señales con espejos o con fuego, no, con fuego no, con humo. De alguna manera se hacían señales para hablar de los supuestos peligros. Y también se puede, aquí está otra parte de la reconstrucción, entonces esto puede corresponder a los patios. Ah, es que estaban los personajes que aparecen ahí en Maqueronte, pero prácticamente son Pilatos, Juan y su mujer Herodías, y la muchacha, la hija, que dicen que se llamaba Salomé. Entonces hay varios personajes relacionados con este lugar que nosotros recordamos sobre todo por Juan el Bautista, no porque nos interese mucho Herodes Antipas, que era un tipo, bueno, simplemente, un tipo sin embargo, como diríamos, y que no tiene mayor trascendencia más que haber juzgado a Jesús y haber matado a Juan el Bautista. Muy bien. Yo creo que vamos a hacer la pausa, Lencho, y continuamos en unos momentos más, que vamos a cambiar de tema. No nos abandonen, yo sé que estamos en ambiente futbolero, a lo mejor están comiendo, continuando con las bebidas agradables y las botanas, y se están tomando botanitas, mandé una botanita fresca, aunque sea de pepinos o algo, y luego continuamos con el otro tema que les había anunciado. Nos vemos en unos minutos.

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4: Bueno, ya estamos aquí otra vez en su programa Tarde Sacerdotal. De los comerciales ya los escucharon, ya no se los voy a repetir ahora. Quiero compartir con ustedes un trabajo que estoy haciendo para dentro, creo que es dentro de 2 semanas la presentación. Es que estos años últimos se ha hablado mucho de la evangelización aquí en México y de la llegada de los franciscanos a México. En ese tiempo, en este tiempo ha habido muchas cosas sobre historia, se han presentado muchas cosas históricas, muchas conferencias, muchas investigaciones, se han hecho muchas cosas al respecto. Ahorita, por lo pronto, los que nos sigan en las redes van a ver solamente este letrero, y más adelante veremos las fotos. Bien, en este ambiente de los franciscanos, y en particular a Michoacán, que es de más o menos mi rumbo, se han hecho muchas preguntas e investigaciones respecto a este trascendental acontecimiento para la Iglesia mexicana y para la Orden de Hermanos Menores, o sea, los franciscanos. Los franciscanos llegaron a lo que ahora es México con una misión muy específica: plantar el santo evangelio e introducir nuestro evangélico modo de vivir. Esa era la misión que traían. Esa era la misión que les habían dado en la orden de que llegara. Era la instrucción del ministro general de los franciscanos, Francisco de los Ángeles Quiñones. Bueno, él les pidió esto. Entonces, esta instrucción supone el conocimiento y vivencia del evangelio para poder implantarlo. Y desde luego es una idea que va muy en el centro de la espiritualidad franciscana, que se ve en la observancia del santo evangelio como su norma de vida. Y en cuanto a la misión, implica una buena preparación para realizarla. A los que nos dedicamos al estudio de la Sagrada Escritura, nos surge con mucha facilidad una pregunta de fondo. ¿Qué texto de la Sagrada Escritura usaban los misioneros para su conocimiento de Dios, su vivencia personal y para su predicación? Ahora, si estuvieran en este tiempo, pues tendrían, habría muchas respuestas, porque hay tantas Biblias prácticas para transportar, y pues cuando vamos a llevar una sorpresa de que no. Bien, la respuesta históricamente no la he podido encontrar, sé qué tipo de Biblia usaban, pero he tenido contacto con una Biblia muy, muy particular que se encontraba en los conventos que fueron colegios donde se estudiaba la teología y por supuesto la Sagrada Escritura. Se trata de la obra de Nicolás de Lira, un franciscano, que se llamaba, esto es en latín, Postile Perpetue Sive Brevia Commentaria in Universa Biblia, y que traducido a nuestra lengua sería Postillas Perpetuas o Breves Comentarios sobre toda la Biblia. De esta Biblia tuve contacto con versiones físicas y una digital. Las versiones físicas están fechadas en 1545 y 1603, es decir, que tuve en mis manos este tipo de ejemplares de estas Biblias. También las digitales están en ese tiempo. Lamentablemente, la serie está incompleta, es decir, no está, por ejemplo, todos son iguales, ¿no? Son de diferentes años, y bueno, pues la cuestión es que entre unas y otras se pueden completar, y la, sobre todo la digitalizada, está completa y está fechada, en, entre otras fechas, en 1588. Así encontramos tres fechas: 1545, 1603 y 1588, lo que habla de la, del uso y de la importancia de esta Biblia. Bien, el uso de estas obras, porque son varios tomos, coinciden con, la, con el periodo de la evangelización de México, no precisamente a los inicios, pero sí en un periodo posterior de profundización y madurez intelectual en la fe en estas tierras, aunque hemos de considerar que su uso en Europa es anterior a la llegada de los misioneros a México. Entonces, lo que se pretende aquí es conocer dicha Biblia y desde luego a su autor, que era franciscano, y los antecedentes que lo llevaron a la creación de esta obra, que implicó un trabajo enorme. Es un trabajo monumental, yo le había puesto así, pero después le cambié, no sé si tenga que volver a esa palabra, me gusta más. Bien, Nicolás de Lira, primero su vida, ¿quién era este señor? Se considera el más grande exégeta bíblico del siglo XIV, o sea, estamos hablando de los años 1300 y algo, y quizá el más grande en el occidente desde San Jerónimo. O sea, nosotros siempre consideramos a Jerónimo el padre de, la, de los estudios bíblicos, pues desde entonces hasta de Lira no había ninguno, no ha habido otro tan grande como él. Entonces Nicolás de Lira, o también se llamaba Nicolás Liranus, nació en La Vieille Lire, en Normandía, diócesis de Évreux, cerca del 1270, y murió en París el 23 de octubre de 1349, pues estamos en el siglo XIII y XIV. Fue un teólogo franciscano y uno de los exégetas cristianos más influyentes de los siglos XIV y XV, aunque su influencia llegó hasta el siglo XVII, obteniendo incluso el reconocimiento del movimiento de la Reforma de Lutero. Entonces ya nos empezamos a enterar que la obra de este personaje fue trascendental, no solamente fue de su época, sino que fue muy, mucho más allá. Sí, porque estamos hablando de una Biblia que fue, él murió en 1349 y todavía para el siglo XVII, 1600 y tantos, todavía se usaba. Entonces estamos hablando de unos 400 años de uso de su Biblia. No sé exactamente cuándo se dejaría de usar, pero el único dato que encontré es este, de que en el siglo XVII se usaba todavía. Bien, según la tradición, aquí empezamos con cosas así particulares de él, habría nacido en el seno de una familia judía y se habría convertido al cristianismo y habría hasta recibido el bautismo. Pero el informe de que era de ascendencia judía data de solo del siglo XV, lo cual pone en duda tal afirmación. Bien, pero lo que sí se podía afirmar con certeza, ay, me moví aquí, es que habría estudiado en escuelas hebreas de Évreux, un centro de catequesis bíblica judía del siglo XIII, de donde le vendría la influencia de Rabí Salomón ben Isaac, que es mejor conocido como Rashi. Desde luego él ya se había muerto, pero estaba su escuela, ¿no? De Lira se ve que lo conocía, o sea, conocía sus escritos y lo cita frecuentemente. Entonces, por lo que se ve que haya tenido conocimientos de hebreo bíblico del Antiguo Testamento. Entonces, este Nicolás de Lira fue un teólogo, pero ante todo un exégeta. ¿Qué es un exégeta? Se preguntarán. Pues un exégeta es alguien que se dedica al análisis de los textos bíblicos y del texto bíblico en muchos aspectos, para tratar de entender el significado de lo que dice el mensaje. Porque hay muchas lecturas que se hacen entre nosotros, lo dicen, ay, es que me dijo bien bonito, ay, es que a mí me dice el texto. No, ¿qué te dice? ¿Qué dice el texto? Por ahí más adelante pondré algún ejemplo, no creo que alcancemos a ver hoy, de este tipo de comprensión. Igual lo puedo adelantar. Por ejemplo, dice, cuando se dice Jerusalén, ¿qué es lo que quiere decir Jerusalén? Pues yo pienso normalmente Jerusalén, pues una ciudad que está en Israel. Pero otros pueden pensar de Jerusalén ya otros sentidos. Por ejemplo, Jerusalén es la nueva iglesia, la iglesia cristiana, el nuevo pueblo de Dios. Es la Jerusalén del cielo a lo que se aspira. Y también pues es la madre de todos. Entonces hay diferencias, pero el texto dice Jerusalén nada más. Entonces habría que, él se va a ver eso y a ver si también lo que dice es correcto, porque nos vamos a topar con una realidad de que en la Edad Media, que es la época que él viene, había muchos estudios bíblicos y sobre todo la lectura que se hacía pues era espiritual y los textos eran en latín y estaban muy mal. Para estos que pelean tanto el latín, pues tenemos un problema, porque el texto de la Vulgata, que es el que ellos usan, pues no era lo más correcto que había. De hecho, el Papa Juan Pablo II ordenó una revisión de la Biblia de la Vulgata, que bueno, ya esa sería otra cosa. Bien, entonces Nicolás del Lira era un exégeta que se dedicó al estudio de las Escrituras y también vivía con la idea de otro franciscano que se llamaba Roger Bacon, o Bacon, según la cual los teólogos debían dedicar más tiempo a comentar las Escrituras que las sentencias de Pedro Lombardo y otros. Sí, porque la teología se hacía en base a comentarios de lo que iban diciendo los anteriores y en realidad no se veía tanto la Escritura, sí, se veían otras cosas. Bien, su erudición se manifiesta en la minuciosidad e integridad y claridad con las que interpretó la Biblia, cualidades por las que fue llamado doctor llano y útil. La expresión en latín es planus, y no me acuerdo la otra cosa que es, pero planus y hay otra cosa, pero así parece como inútil. No, pero no es inútil, es bastante útil más bien. En 1291, en 1992, tomó el hábito franciscano en Verneuil-sur-Avre, en Francia, y fue enviado a estudiar a París, donde en 1307 obtuvo el grado de bachelier formé y al año siguiente el de profesor de teología, haciéndose ya notar por su saber. En 1309 se doctoró en París y fue nombrado profesor de la Sorbona. Si a alguien le suena esto de la Universidad de la Sorbona, pues es una de las mejores universidades, de las universidades más antiguas de Francia. Yo no sé si seguirá siendo la mejor o la peor, pero yo alguna vez que estuve en París fui a visitar la Sorbona porque es muy famosa. No me saqué foto como saca todo el mundo, pero no me saqué ni con la Torre Eiffel, menos con la Sorbona. Bien, durante su paso por la Universidad de París, aparece relacionado con asuntos complicados como la cuestión de los templarios en octubre de 1307, en las disputas acerca de la divinidad de Cristo en la tradición franciscana contra los judíos, y en 1309 como auditor de la beguina y mística Margarita Poret en abril de 1310. O sea, era esto de las disputas no era pleitos exactamente, sino eran los diálogos teológicos sobre cosas, y en este caso sobre la divinidad de Cristo, y sí tenían un tinte apologético contra los judíos, que en realidad también creo que trataban de convencer a los judíos pues de creer en Jesús, que es una cosa que pues no lo lograron. En 1319 fue nombrado ministro provincial de algunas provincias franciscanas de Francia. Y terminado su periodo provincial, fue enviado como provincial a Borgoña, donde permaneció hasta 1330. Ese año regresó a París para consagrarse definitivamente a las tareas de exégesis bíblica, granjeándose un gran prestigio. Él ya había comenzado la obra de las postillas. En 1322 habría comenzado esta obra magna, las postillas literales a toda la Biblia, según la habría concluido en 1331, con el acierto de ir fechando sus escritos. Ay, espérame tantito, hice algo aquí que no. Bien, luego, comenzó la obra en 1322, y eso es lo que le iba poniendo fechas a los escritos, entonces es muy fácil ir rastreando, bueno, para que tenga los escritos en la mano, ¿cómo se llaman? Los manuscritos, pues ir fechando los datos de sus escritos, o sea, hacer la cronología de sus escritos. Nicolás editaba sus lecciones con frecuencia y las revisaba para su publicación. Lo más probable es que recopilara inicialmente el material para las postillas a partir de las lecciones exegéticas sobre la Biblia que impartió en París en calidad de bachiller. O sea que su trabajo como profesor tuvo que ver con su trabajo como editor y comentarista de la Biblia. Y para el año 1326 ya había llegado a los Salmos. Escribió el comentario sobre Isaías en 1327 y revisó los comentarios sobre Daniel, los Salmos, la Epístola a los Hebreos y el Apocalipsis. En 1328 revisó el libro de Daniel, trabajó en las Epístolas de Pablo en 1329 y finalmente en el Apocalipsis en 1329-1330. Entonces ya andamos ahí en un arduo trabajo. Bien, durante su vida no hay evidencias de controversia u oposición a su obra, o sea, casi nadie se oponía. Las controversias se dieron como unos 80 años después y se le reprochaban dos cosas: su insuficiente conocimiento del hebreo y por haber confiado demasiado en Rashi. Rashi, que era este rabino en cuya escuela habría estudiado, y también por una discusión que se le acusaba de haber hecho injusticia a Santo Tomás de Aquino. No parece, pero bueno, según eso sí. Bien, y entonces falleció en 1349 en el Gran Convento de París y fue honrado tras su muerte con los títulos eclesiásticos, ya les decía, de Doctor Planus y Doctor Utilis. O sea, lo que él sabía era muy sencillo y muy útil. No se parece a lo que estoy diciendo yo, que está medio complicado. Las obras de Nicolás de Lira, él trabajó con mucho éxito tanto en la predicación como en la escritura. ¿Sí? Los franciscanos originalmente, una de las misiones más importantes era la predicación. Y él es autor de numerosas obras teológicas, algunas de las cuales aún están inéditas y otras acerca de las cuales no hay consenso. Y no hay consenso de cuáles son auténticas y cuáles no. Tampoco el orden cronológico ni en el número exacto de manuscritos y ediciones manuscritas o impresas. Intentando convertir a los judíos, escribió una obra que nos sonaría muy fea, la obra Pulcherrime Questionis Judaicam Perfidam in Catholicam Fide Improbantes, las preguntas más bellas que desacreditan al judío infiel en la fe católica, que son una de las fuentes usadas por Lutero para su obra Von den Juden in ihrem Lügen, sobre los judíos y sus mentiras. En el ambiente protestante se consideraba que Lutero se sirvió tanto de la obra de Lira que llegó a decirse que si Lira non liracet, Luterus non saltacet. Si Lira no hubiese tocado la lira, Lutero no habría bailado. Bueno, esa es una anécdota. Y fue al exégesis, a lo que Nicolás de Lira dedicó sus mejores años. Aparte de la mencionada obra, tendríamos al menos 14 obras conocidas de temas varios, tantos de teología como los referentes a la Sagrada Escritura. Sí, pero más a la Sagrada Escritura. Hay muchas obras, aquí puse una lista de 14 obras, que son muchas, simplemente. Pero hay muchas otras que se le atribuyen, pero no se sabe bien si son de él o no. Ahora, su obra magna es esta que ya hemos hablado, Postile Perpetue Sive Brevia Commentaria in Universa Biblia, publicaciones perpetuas o comentarios cortos sobre toda la Biblia. Se trata de una vasta recopilación de notas y comentarios que decíamos entre 1322 y 1331. Aparentemente, de Lira comenzó su obra con el comentario al libro del Génesis y después de completarla se puso a trabajar en otra cosa que se llama la Postilla Moralis, breves notas tipológicas y alegóricas a pasajes de la Escritura, que habría terminado en 1339. El término de postilla, probablemente venga de post y la verba, después de estas palabras, y probablemente aparezca por primera vez en el comentario de Hugo de Sancher. Inicialmente el término designaba la interpretación de textos bíblicos en forma de homilía, y posteriormente su uso se extendió para significar la explicación de los libros de la Biblia. Lo que Lira escribió fue una explicación palabra por palabra de la Biblia, en la que intentó adherirse a la interpretación literal, pues se llama postilla literalis, y posteriormente a la moral del texto, o quizá un comentario continuo sobre la Biblia. Las postile pronto se convirtieron, esto es importantísimo, la postile pronto se convirtieron en el manual favorito de exégesis del siglo XIV, ¿sí? No se tenía un manual de exégesis. Ahora tenemos muchos. Los sólidos conocimientos de Nicolás se ganaron el respeto tanto de judíos como de cristianos, por lo que su obra fue el primer comentario bíblico en ser impreso en Roma en 1471-1472. Entonces tenemos la, pues sí, la, cómo fue importante ese texto. Ya para esto había pasado un buen número de años que se había muerto. En 1933, porque eso no lo he dicho todavía, pero la obra consta de 6 volúmenes. ¿Quién iba a tener una obra de 6 volúmenes? ¿Cargando para todas partes? Pues no. Entonces él se dedicó a escribir un tratado que resumía la Postilla Literalis para aquellos jóvenes estudiantes que no podían permitirse adquirir la obra completa. Y luego el De Differentia Nostre Traslationis ab... Ay, faltó aquí, no recorre. Espérenme un momento. Hebraica Litera Veteres Testamenti intenta explicar aquellos pasajes bíblicos en los que la Vulgata difieren de la, del hebreo original. O sea, aquí empieza a ver una cosa que ya estaba pasando. Se empieza a revisar la Biblia desde los textos hebreos, sobre todo el Antiguo Testamento. Su última obra fue hasta 1339, la Oratio ad Honorem San Francisci, la oración en honor de San Francisco, un texto devocional acróstico que forma el nombre de San Francisco al tiempo que comenta en sentido literal 10 salmos. El acceso a las obras es complicado porque no es fácil conseguir nuevas ediciones ni traducciones de las mismas. Al español hay algunas traducciones, pero al español medieval, a las que no tenemos acceso porque se encuentran en la Biblioteca Nacional de España, pues sería necesario ir, ¿verdad? Y porque sería necesario también saber paleografía, es en español medieval, que es un poco complicado para nosotros. Una mirada a la descripción de esta obra, una mirada a la descripción que hace la obra sobre sí misma en cada tomo, nos pondría en contacto con su magnitud y la abundancia de su contenido. Uy, se me está yendo muy rápido el tiempo, ya son las 4. Bueno, ¿qué les puedo decir rápidamente? Bueno, mejor le mostramos las fotos, Lencho. Ah, pues aquí las tengo yo, ¿verdad? Voy a mostrar unas fotos de esta obra. Puse las portadas porque es lo que sigue que describa, las portadas del texto. Miren, ahí está, el tomo primero, ay, no alcanzo a ver bien, pero esta tiene una cosa muy interesante que yo no había visto en ninguna parte. En estos libros antiguos le pregunté a un amigo que tengo, que es padre, franciscano, que es especialista en estudios medievales, si era común que hubiera estos índices en las Biblias. Algunos conocen el índice de la Inquisición, pero no se trata de esto. Es un índice que recoge los principales temas de la obra, así como lo que ahora llamamos en los libros modernos el índice temático. Esto aparece, ahora es muy común, sí, mucho, o glosario también lo tienen. Este tiene un índice de todos los temas que trata de Lira y es todo un volumen enorme. No recuerdo cuántas páginas tiene. Bien, luego el siguiente es ya es el comentario, cómo empieza. Bueno, este también el índice otra vez. Ah, y están las fechas. El otro es de 1545 y es de 1583. Vean cómo estaban las obras ahí. Este es el tomo 2, si no me equivoco. ¿Sí? Pero ya esta es la edición más reciente de 1603. O sea, se ve cómo está todo maltratado. Y luego el tomo tercero de la Biblia, que ya empieza... bueno, el otro debe tenerle el libro de Génesis y otros. Pero aquí tenemos los profetas. No, perdón, lo que llamamos nosotros libros sapienciales. Job y todo eso. Los Salmos, los Proverbios, el Eclesiastés, el Cantar de los Cantares... Que por cierto, sea de los libros que se pueden conseguir, yo conseguí un libro que chiquito, maravilloso, que es la transliteración del Cantar de los Cantares. O sea, se puede leer el latín ya bien, porque en los libros esto está complicado, miren cómo está. Y luego tiene ya la traducción al inglés del texto. Y esto pues para mí es una cosa maravillosa, porque no he logrado conseguir otro. No hay otro libro, otro que se ocupe de eso. Este es el tomo 4 de la Biblia. Y aquí se ocupa de otros reyes, digo de otros reyes, de otros libros, y habla de los libros de profetas, lo que me hace que son los 12 profetas. Luego tenemos el tomo quinto, que ya se ocupa de los evangelios, Mateo, Marcos, Lucas y Juan. Y finalmente el tomo sexto se ocupa de todo el resto. Ahí están. Ah, no, aquí no puse el... Este es el tomo segundo, que trata los libros, lo que llamamos nosotros libros históricos del Antiguo Testamento. A ver si cansé de poner el otro. No, este ya no es. Entonces me equivoqué en el otro. Miren, y estos son los que yo vi. Estos los tuve yo en mis manos. Están muy maltratados, desgraciadamente. La polilla los ha consumido. Ahí está todo. Bueno. Ah, no, acá está el otro. Esto es muy interesante porque aquí se puede ver la organización del libro. Y ya como verán, pues necesitan muchos ojos para poder entender esto y para poderlo leer. Pero es muy interesante la obra. No sé, en algún momento cuando termine el libro, el trabajo, les podré comentarlo el resto. Bueno, gracias por su paciencia, gracias por no abandonarnos a pesar del fútbol y gracias por estar aquí en Radio Guadalupana en su programa Tarde Sacerdotal.

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15: Oración por la paz. Señor Jesús, tú eres nuestra paz. Mira nuestra patria dañada por la violencia y dispersa por el miedo y la inseguridad. Consuela el dolor de quienes sufren. Da acierto a las decisiones de quienes nos gobiernan. Toca el corazón de quienes olvidan que somos hermanos y provocan sufrimiento y muerte. Dales el don de la conversión. Protege a las familias, a nuestros niños, adolescentes y jóvenes, a nuestros pueblos y comunidades, que como discípulos misioneros tuyos, ciudadanos responsables, sepamos ser promotores de justicia y de paz, para que en ti nuestro pueblo tenga vida digna. Amén. Santa María de Guadalupe, Reina de la Paz, ruega por nosotros.
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22: En aquel tiempo, Jesús estaba a la orilla del lago de Genezaret y la gente se agolpaba en torno suyo para oír la palabra de Dios. Jesús vio dos barcas que estaban junto a la orilla. Los pescadores habían desembarcado y estaban lavando las redes. Subió Jesús a una de las barcas, la de Simón, y le pidió que la alejara un poco de tierra, y sentado en la barca, enseñaba a la multitud. Cuando acabó de hablar, dijo a Simón: lleva la barca mar adentro y echen sus redes para pescar. Simón replicó: maestro, hemos trabajado toda la noche y no hemos pescado nada, pero confiado en tu palabra, echaré las redes. Así lo hizo, y cogieron tal cantidad de pescados que las redes se rompían. Entonces hicieron señas a sus compañeros que estaban en la otra barca para que vinieran a ayudarlos. Vinieron ellos y llenaron tanto las dos barcas que casi se hundían. Al ver esto, Simón Pedro se arrojó a los pies de Jesús y le dijo: apártate de mí, Señor, porque soy un pecador. Porque tanto él como sus compañeros estaban llenos de asombro al ver la pesca que habían conseguido. Lo mismo les pasaba a Santiago y a Juan, hijos de Zebedeo, que eran compañeros de Simón. Entonces Jesús le dijo a Simón: no temas, desde ahora serás pescador de hombres. Luego llevaron las barcas a tierra y dejándolo todo, lo siguieron.

ciertamente nos presenta como tema central el tema vocacional, el llamado. Dios que llama, primeramente en el texto de Isaías lo llama Él, y después en el texto evangélico la llamada, que en este caso sería a sus primeros discípulos, según el Evangelio de Lucas. Detrás de toda llamada siempre está una respuesta, ¿cierto? Dios siempre llama, nos llama a todos, a cada uno a un servicio diferente, y espera de nosotros, como con Isaías, como con los apóstoles, espera una respuesta de todos nosotros, una respuesta generosa que en general está orientada al servicio, porque todos estamos llamados al servicio. Unos al servicio de la familia, otros al servicio de la comunidad, otros al servicio de Dios, en fin, cada uno ha sido llamado o está siendo llamado o será llamado a alguna vocación, a algún servicio particular dentro de la sociedad humana y dentro del pueblo de Dios. ¿Pero qué tanto estamos respondiendo? ¿Realmente hay una respuesta genuina, una respuesta generosa de parte de nosotros a este llamado? Me parece a mí que algo que se ha ido perdiendo en nuestras comunidades, y no solamente en la comunidad religiosa, no solamente referida al tema de la iglesia o de la vocación sacerdotal o religiosa, sino hemos ido perdiendo lo que yo le llamo la disponibilidad, estar disponible para. Hoy vemos que tenemos tantas actividades en nuestro mundo moderno, tenemos la computadora, el Nintendo, tenemos las películas, tenemos la televisión, amigos, en fin, hoy se multiplican por todos lados actividades y una serie de entretenimientos y cosas que nos gustan hacer. Y eso va atrapando nuestra voluntad, y por eso es que digo que cada vez más hemos ido perdiendo la disponibilidad para el servicio. Estamos en casa, lo más ordinario, ¿no? Nuestra familia, ahí convivimos con nuestros papás, con el esposo, la esposa, con los hijos, y nos encontramos con esa falta de disponibilidad. Hay que ir por el pan. ¿Quién irá por el pan? ¿Quién irá por el pan? Generalmente no vemos ese entusiasmo levantando las manos. ¡Yo voy, mami! Ordinariamente, ¿verdad? Si lo escalamos un poco, ¿no? Cosas que tienen que ver con nuestra sociedad. Yo creo que todos los que estamos aquí estamos, pues, conscientes, y creo que estaríamos todos de acuerdo en que el aborto, al menos para nosotros los cristianos, pues es un crimen. Quien va creciendo en el seno de la madre, pues no es como hoy tratan de decirle, un producto, como si fuera un producto marinela o de alguna otra cosa. Lo que va creciendo en el seno de una mujer es un hombre, nomás que está chiquito. Yo creo que todos en general, los que estamos aquí, pues estaríamos de acuerdo con esto, ¿no? Y sale una iniciativa de parte de la iglesia o de parte de otros grupos, no solamente la iglesia católica, sino también algunos otros grupos, principalmente religiosos, y yo creo que todo el que tenga, como diría mi abuelita, 5 centímetros de seso, pues se daría cuenta de que el aborto es algo que no se debería de practicar, o al menos no estar por lo menos legislado, en fin, todo este tipo de temas. Así que viene una iniciativa. Nos vamos a juntar, estamos convocando a una marcha, estamos convocando a una reunión enfrente del Palacio Federal para decirle a nuestros diputados que nosotros, el pueblo que ellos representan, no está de acuerdo con el aborto. ¿Y quién va? ¿La gente que va a misa
Son alrededor de 800 mil personas en Monterrey, más o menos. Se hace la convocatoria, la invitación. Todos estamos de acuerdo, ¿no es cierto?, en que hay que parar esto. Se nos hace la invitación para ir a un plantón delante de la Cámara de Diputados, porque no estamos de acuerdo los católicos en que haya matrimonios entre dos hombres o dos mujeres. Eso es una antropología, como ya lo revisamos en su momento, es una antropología equivocada. Y no estamos nosotros de acuerdo en que se legisle en este sentido. Así que los invito a que, y esto lo harían todos los sacerdotes en todas las parroquias, el señor arzobispo nos está convocando a ir y ponernos allá delante para decirle: señores, ese pueblo que ustedes representan no está de acuerdo en que se haga esto. ¿Y quién va? Siempre tenemos cosas que nos atoran. Todos estamos de acuerdo. Pero sin embargo, ¿qué pasa? Hay un texto que ya conocemos bien en el Evangelio de Marcos, que es el texto de el joven rico. Que no sabemos que era joven, ¿verdad? Pero bueno, así lo conocemos, como el texto del joven rico. Este hombre que llega con Jesús y le dice: Señor, ¿qué tengo que hacer para salvarme? Y entonces nos encontramos con un muchacho, con una persona cumplidora de la ley, como seguramente seremos la mayoría de nosotros. Si lo trasladamos a nuestra época, pues sería gente que va a misa, que se confiesa, que comulga, gente practicante. Este hombre era un verdadero creyente, cumplidor de la ley. Le dice: Maestro, eso lo he cumplido desde que era joven. Hombre excelente, le dice Jesús, te falta una cosa. Vende lo que tienes, ven y sígueme. Hermanos, el ser cumplidores de la ley no nos hace disponibles, porque finalmente, pues es una ley, es algo a lo que estamos obligados. El Señor nos invita al servicio. ¿Quién irá por el pan? ¿Quién irá a la plaza? Y si lo escalo ahora a nivel vocacional, ¿quién dejará todo para irse al seminario y seguir al Señor? Como cuando no hemos hecho la tarea, ¿no?, en la escuela, ¿no?, que acá sumergido, ¿no?, así como: híjole, híjole, y se pase la vista de la maestra y no me toque a mí, ¿verdad? Religiosas, te hablan. ¿Quién irá? Todos súper ganosos. Yo quiero ir. Pero todos somos bien religiosos aquí. Venimos a misa, nos confesamos, comulgamos, somos gente practicante, pero, ay, Carlitos, a la hora que se trata del compromiso de quién va por el pan, ay, ojalá y mi hermano levante la mano, que mi hermano levante la mano y que diga que él va. Oye, amor, fíjate que se acabó la carne y esta noche necesitamos hacer pues unas hamburguesitas para acá. ¿Cómo ves? ¿Quién irá? Pues dile a Luis que vaya. Es más, yo le voy a decir: Luis, ve por las hamburguesas. ¿Quién irá? ¿Te fijan cómo el cumplimiento de la ley, o sea, el participar en la misa, el confesarnos, el comulgar, no implica forzosamente el que yo me rinda disponible para servir en mi casa, o para servir a mi iglesia, o para servir a mi comunidad, o para servir a Dios? ¿Quién irá? Generalmente pasa que, bueno, sí voy, pero ahorita que termine el partido, ¿qué hubo? Yo voy por el pan, pero hasta que termine de jugar mi jueguito aquí en mi celular. Ahorita que termine el partido, amor, esta semana no, me voy de pesca, pero la próxima te arreglo las cortinas. ¿Hay disponibilidad? Pues sí, a medias, ¿no?
Ay, cuando pueda, cuando termine, primero yo y luego a ver si todavía la necesitas, la próxima semana te cuelgo las cortinas. Y ya tienes 6 meses diciendo lo mismo. Siempre hay algo, ¿no? Si no es un programa de televisión, es una invitación para un deporte, en fin. Les digo, hoy se multiplican en nuestra sociedad, en nuestra comunidad, se nos multiplican las invitaciones, las actividades, cosas que nos gustan hacer, jugar a la computadora, ver una película, ir con los amigos, en fin, tantas cosas, ¿no? Y entonces cuando viene la petición, ¿quién irá? Si mandado, quién sabe, ahora imagínate ser solícito y decir, yo voy. A Jesús le pasaba igual, le pasó con este muchacho, ¿no? En otro pasaje, Lucas 9, 59 al 62, ahí encontramos al típico, sí, pero. Dice el texto, y entonces Jesús le dijo a uno, ven y sígueme. Y el otro le dijo, sí, pero primero déjame ir a enterrar a mis padres. Otro iba caminando y dijo, yo te voy a seguir, maestro, pero primero permíteme irme a despedir de mi familia. Y uno cuando lee el texto por arribita diría, oye, ¿qué Jesús tan gacho? ¿No le deja ir a despedir de su familia? En el fondo está la excusa. Dame chance, ahorita que termine el partido. Sí quiero ir por el pan, pero ahorita que termine. Sí te quiero colgar las cortinas, amor, pero ahorita me voy a ir de pesca. Sí quiero, pero el disponible no es así. El disponible ante quién irá, quién lo hará, se levantan las manos inmediatamente. Yo voy, yo lo hago, yo sirvo, yo pongo, yo me voy al seminario. La semana pasada los invitaba, ¿no es cierto? Esta semana se está celebrando, les decía ahorita al principio, está celebrándose el primer retiro vocacional para escuchar la llamada. No quiere decir que vas a ir al seminario y te van a poner unas esposas y un grillete y ya te quedaste, y ni modo, ¿para qué vienes? No. ¿Quién irá? ¿Quién irá? Nos quedamos sordeados. ¿Por qué? Pues porque tengo otras ideas en mi corazón. Tengo otros proyectos en este momento. Quiero ver la película. Quiero irme al cine. Quiero, quiero, quiero, quiero, quiero, quiero. Bueno, después habrá otro retiro. Habrá otra convocación a una marcha. En esa próxima sí voy a ir. La próxima vez que me lo pidas, ahora sí, la próxima semana sí te cuelgo las cortinas. Pero nadie se apunta de volada. Fíjense, dentro de unas semanas, no sé qué tantas porque todavía no terminamos la casa de pastoral social, pero ya vamos bastante adelantados. Entonces ahora nos van a faltar manos. Vamos a necesitar algunas personas que lleguen a las 6 de la mañana para empezar a cocinar. Y yo voy a venir a decirles, hermanos, ya está listo. ¿Quién quiere ir a las 6 de la mañana a cocinar? Le voy a decir a mi comadre Chona, es buenísima para eso. Y también vamos a necesitar un servicio un poquito más pesado. Hay que lavar todo, los baños, imagínense, los migrantes se van a mallar ahí en la casa. Hay que ir y limpiar todo. Necesitamos 6 personas cada día. Entusiasmada toda la comunidad en ir. No, nomás 6. Te llama disponible para el otro. Disponible para Dios. Disponible para mis papás. Disponible para Dios. Disponible para mi sociedad. Disponible. Aquí estoy. Pero ¿qué pasa? Hay un elemento que también influye. Yo respondo, o debería de responder y darle prioridad dependiendo quién me lo está pidiendo, ¿no? Pero no nos cae muy bien el 20. Dios te dice, ¿quién irá? Dios, ¿eh? No es Pancho Pérez ni el padre Ernesto, es Dios.
que te dice, cuestiónate, ven, sígueme, quiero hacerte pescador de hombres. ¿Sí tú? Dios, el que te creó, el que te lo da todo, existes por Él y estás destinado al final de tu servicio a vivir eternamente con Él. Dios, ¿sí? En Deuteronomio 6, verso 4, que ya conocemos de memoria, dice, no tendrás otros dioses ni otras prioridades. Yo soy tu prioridad, tengo que ser tu prioridad. De manera que si yo te pido algo, pues levanta la mano de volada. Nada más necesito uno. Si la levantan 10, a lo mejor no me toca. Tengo 4 hijos, si los 4 la levantan, nada más va a ir uno. Pero ¿qué está demostrando? Señor, tus proyectos son importantes. Aquí estoy. ¿Qué tengo que dejar? Pues vienen, Pedro dejó una barca llena de peces. ¿Cuánto valdría eso? Mucho dinero. Pedro tenía esposa, porque nos dice el Evangelio de San Marcos que Jesús fue a sanar a su suegra. De manera que tenía esposa, estaba casado. Y seguramente que también tenía hijos. ¿Y qué le dijo? Oh, Señor, ahorita, miren, ¿sabes qué, Señor? Sí quiero ir, ¿eh? Sí quiero ir porque de veras que, no, hombre, tú realmente la mueves. Pero, ¿qué te parece? Vamos a hacer esto. Voy, vendo el pescado, me traigo la lana, ¿eh? Acá la compartimos a todo dar. Me despido de mi vieja y además, pero tengo que colgarle cortinas y esto y lo otro. Y no, me hizo un montón de encargos, pues ¿cómo la dejo, verdad? ¿Qué te parece si nos vemos dentro de 2 años o 2 meses o más adelante? Pero sí quiero, ¿eh? De veras, me caíste súper bien. Eso de hacer este rollo de multiplicar los peces estuvo genial. La verdad, sí la mueves y voy a ir contigo. No más que ahorita no. No se cuestionó. Es que tengo una pesca. Es que tengo un partido. Es que tengo que terminar de ver una película. Primero, lo que te está pidiendo quien te dio la existencia. Todo lo demás vale sombrilla. ¿Quién irá por el pan? ¿Quién te está pidiendo eso? ¿Pancho Pérez, la vecina de enfrente? No, compadre, no, comadrita. Te lo está pidiendo tu mamá. No más que no entendemos quién es nuestra mamá. Creemos que es como nosotros. No. Tu mamá sufrió un chorro para tenerte, unas más que otras. Sobre todo quien tuvo hijos como yo, bien tremendos. Ay, Carlitos, cuántos dolores de cabeza, ¿no? Todos los problemones y desveladas, cuántos días se pasó a veces sin dormir, se quedó sin comer. Yo ahora que lo veo más cerquita porque mis sobrinas están teniendo sus hijos y pues ahora ya soy un adulto que puedo ver muchas cosas con mayor claridad. Digo, no hombre, pobrecillas, acaba de nacer mi último sobrino y mi pobre sobrina política, 24 horas en labor de parto, madre de Jesucristo, sin dormir y con todo lo que tiene que estar haciendo para que el pobre huerco nazca. Y luego te dice, ¿quién irá por las tortillas y te sordeas? No manches. ¿Cómo? ¿Es tu mamá la que te lo está pidiendo? Esa mujer que se ha roto el alma, que ha entregado, como dice el brindis del bohemio, pedazo a pedazo su corazón, su vida por ti. Y cuando te pide que quién va por las tortillas, dices, es que tengo que terminar el juego del Nintendo. No, hombre, sácate. ¿No es cierto? Es tu mamá. Pero fíjense cómo...

0: ¿Qué cosa? Es más importante que tu proyecto, Señor. Mi proyecto es más importante que el tuyo. No me interesa que seas Dios. No me interesa que seas mi mamá. Papi, por favor, ayúdame tantito. Tengo que terminar este trabajo. Sí, ahorita es que está terminando el partido. Ahorita voy. Espérame tantito. Más importante tu partido que tu hijo. Papá, necesito hablar contigo. Sí, mijito, pero será la próxima semana porque me voy de viaje. Más importante el viaje. Se fijan cómo no valoramos de repente esto. No valoramos quién es el que te está pidiendo la ayuda. ¿Quién es el que te está diciendo quién irá? Isaías dijo de volada, yo voy. Levantó la mano. Yo iré, Señor. Se llama estar disponible. Es decir, no me ata nada. Tengo cosas que hacer, sí. Pero si me las pido en mi mamá, dejo todo. Yo me acuerdo una vez en mi casa con mi papá, que estaba malito. Y entonces me dijo que si lo podía acompañar, papá ya no manejaba, que si lo podía acompañar al doctor, al seguro. Y en ese momento, no crean que soy diferente de ustedes, que soy un ser extraterrestre y el santo de los santos y todo ese cuento, no, igual de rascuache que ustedes. Y entonces mi papá me dice que si lo puedo llevar. ¿Y qué hace uno inmediatamente? Saca la agenda, ¿no? Híjole, papá, fíjate que tengo esto y esto y esto y esto. ¿Podría ser mañana? Y luego ya me iba y lo oí toser. Ahorita nos vamos. Cambié. Era mi papá quien me necesitaba. Tenía cosas que hacer, sí, que creo que eran importantes. Ordinariamente en mi vida siento que todo es importante. Así lo sentimos todos, ¿no? El niño siente que es bien importante terminar su juego, que es más importante que lo que su papá le está pidiendo. Si no fuera importante, lo dejaríamos, pero todo se convierte en importante. Y entonces es más importante lo que tú piensas que es importante que lo que es realmente importante. Así somos.
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7: Y hay que ir aprendiendo a darle valor a las personas. Mi papá me lo está pidiendo, mi mamá me lo está pidiendo, Dios me lo está pidiendo, mi hijo me lo está pidiendo. Cuando uno dimensiona bien quién te lo está pidiendo y todo lo que ha hecho por ti, y luego tú le sales con que al ratito, ay Carlitos, no se vale, no se vale. Cuando te pidan algo, chécate, cancela tu agenda, dale prioridad a las cosas que son verdaderamente prioritarias. Es verdad que podemos en un momento dado acomodar las cosas, pero levanta la mano. Yo voy. Es cierto que en un momento dado yo puedo decir, sí voy, inmediatamente yo voy, cuenta conmigo. Déjame ver si puedo acomodar esto. ¿Qué tan urgente es? ¿Qué tan prioritario? Ya lo dialogo con la otra persona. ¿Puede esperar para mañana? No. Cancelo todo. Cancelo todo. Un viaje. Todo. No priorizamos adecuadamente las cosas y por eso luego hay un chorro de problemas en las familias, en la iglesia, en la sociedad. Por eso no hay vocaciones. Porque todos los muchachos hoy piensan que sus proyectos son más importantes que los de Dios. ¿A quién mandaré? Dice el Señor. Nadie me levanta la mano, Chihuahua. Nuestros proyectos más importantes. ¿Por qué es esto? Porque no nos sentimos siervos. Nos sentimos señores. Que todo se tiene que supeditar a mi agenda, a mis proyectos, que los demás se acomoden a mi vida. Y yo no estoy dispuesto a acomodarme a la vida del otro. Ni de Dios, ni de mi esposo, ni de mi esposa, ni de mis hijos, ni de mis padres, ni de nada. Somos siervos, hermanos. Por eso el modelo más perfecto que tenemos es la Virgen María. La Virgen María no le dice al ángel, ¿sabes qué? Sí. Pero primero explícale a José cómo va a estar este rollo. Yo no quiero tener problemas, quiero mucho a quien se va a casar conmigo y luego cómo le voy a decir que vino un ángel, no va a creer. Ve y dile primero, oye, voy a hablar con tu futura esposa y esto es lo que va a suceder. Y ya que me arregles esto, yo voy con José, oye, ¿ya vino el ángel? Sí, ya vino y me dijo que va a regresar otra vez contigo, para ver si quieres. No, pues si hablo contigo, entonces ya. No. Ella entiende perfectamente que quien le está pidiendo el servicio es Dios. Quiere ser colaboradora conmigo en este proyecto de salvación. Vas a concebir y vas a dar a luz un hijo y etcétera, etcétera, etcétera. ¿Cómo ves? Siempre está la opción. Se fijan que Dios es súper respetuoso. Y mi papá, cuando yo le dije, me dijo, está bien, mijito, mañana. Bien respetuoso de nuestras decisiones. Siempre está la opción. ¿Quién irá? ¿Cómo ves, María? ¿Y qué dice María? Hágase. ¿Cómo pensaba que iba a ser su vida? Hermanos, créanme que ya estoy seguro que pensaba que iba a ser completamente diferente de lo que fue. Seguramente que tenía planeado una boda, ya sería, estaría cerquita de la boda. Ahora una boda entre sospechas, ¿verdad? De que, híjole, ¿cómo estuvo este? Se le adelantaron y qué rollo acá. Y ya saben, las comadres, de estas no hay aquí en la parroquia, ¿verdad? Pero en otras partes sí hay, ¿verdad? La vecina que está ahí viendo tras la ventanita, ¿no? Y luego, ¿verdad? Le siente, ya supiste. ¿Verdad que sí? Yo estoy seguro que ella pensaba en una boda completamente diferente a la que tuvo. Ella, estoy seguro, de hecho en mi tesis doctoral, pues ahí planteo algunos escenarios interesantes de cómo podría haber ella pensado que sería más adelante su vida. Y definitivamente, pero miren, ni por aquí le podría haber pasado que las cosas iban a ser como fueron. Imagínense, concebir sin la ayuda de un varón. Ya nomás eso le cambió la vida. Luego el problemón con José que nos narra San Mateo. Y ella cuando está diciendo que sí, pues ya se la está tanteando, ¿no? Pero es Dios el que me lo pide. Es Dios el que me dice, cambia tus proyectos. Yo hace un poco más de 30 años tenía otro proyecto de vida. Y creo que era muy bueno casarme, seguir con mi carrera, la maestría, etcétera, una vida prominente, maravillosa, excelente que tenía. Todo se planteaba como algo estupendo en mi vida, proyectos y voy a hacer y voy a trabajar y voy a tener hijos y voy a tener así y el otro y lo demás allá. Y de repente el Señor dice, sígueme. ¿Eh? Sígueme. Y dejándolo todo lo siguieron. Novia, carrera, dinero, familia, futuro, proyectos. Ven y sígueme. Me lo pedí a Dios. Y dejándolo todo, lo siguieron. Tenemos que estar dispuestos a dejarlo todo, empezando por el Nintendo, la televisión, la película. Si no puedo servir en mi casa cuando alguien me pide algo, ¿tú crees que vas a servir a Dios? Ni de chiste. Por eso tenemos pocas vocaciones, porque en la casa no servimos. Y entonces cuando viene un pedido superior, cuando no se trata de dejar nada más el Nintendo o nada más dejar un partido de fútbol, sino que hay que dejar la carrera y hay que dejar la novia y hay que dejar un montón de cosas para seguir al Señor, y no estás dispuesto a dejar un cacahuate, pues le vas a decir que no, aunque te lo pida Dios. Es un ejercicio de disponibilidad. Es un ejercicio de renuncia. Renuncio a mi Nintendo, renuncio a mi descanso, renuncio a mi televisión, en bien de mi mamá, de mi papá, de mis hijos. ¿Sí? Es un ejercicio de renuncia. Empiezo a valorar quién me lo pide. Y entonces, cuando valoro quién me lo pide, lo demás empieza a perder valor. Es mi mamá quien me lo pide. Ay, Carlitos. No, pues entonces ya la televisión, ya tercer plano, ¿ah? ¿Quién irá? Dice el Señor, ¿no? Disponibilidad, hermanos. Disponibilidad de nuestra casa. Sin excusas, sin aplazamientos, sin espérame tantito, sin mis proyectos son mejores que esto de llevar a mi papá al seguro. Tengo cosas verdaderamente importantes, papá, que hacer. Si te mueres o no, o si batallas hoy, pues mañana, como quiera, ya mañana ya me hice un agujero. Lo que tengo mañana no es tan importante, pero lo de hoy es más importante que tu salud. Cuando vuelvo a pensar en eso, créanme que me siento la persona más chinche del mundo. Y lo llevé. Pero de inicio no. Tuvo que haber toda una reflexión, que papá se pusiera. Si en ese momento, antes de irme de la casa, papá notóse, lo más seguro es que no lo hubiera llevado. No valoras. No valoras quién es y qué ha hecho por ti, la situación que tiene, y entonces tus proyectos y tu vida es más importante y prioritaria que tus papás que están enfermos, que tu hijo que necesita un consejo, que Dios que necesita quien vaya a predicar. Escalando, ¿ah? Necesitamos entonces entrar en esta situación como la Virgen María. Tenemos que empezar a dimensionar quién soy. Ella dice, yo soy la esclava del Señor. Así que mis proyectos, pues son proyectos de esclavos. Pues no vale nada. El proyecto del Señor es el bueno. Tenemos entonces que empezar a ubicarnos en la relación con papá, con mamá, con mis hijos, con mis padres, con Dios mismo, con mi sociedad, que muchas veces reclama cosas que si nosotros los católicos no hacemos, hermanos, nadie los va a hacer. Pero nuestras agendas, agendas verdaderamente complicadas, complejas que tenemos, no nos permiten ver más allá. Y el proyecto se frustra. Cuando nosotros cumplimos con esto, entonces empezamos a conocer en quién puedo confiar. ¿Sí? San Pablo, refiriéndose a Dios, en su segunda carta a Timoteo, capítulo 1, verso 12, dice, sé en quién he puesto mi confianza y sé que no me va a defraudar. Esa fue la frase que escogí para mi ordenación. Tú me llamaste. Te lo entregué todo, compadre. Ahora sácame adelante. Tú sabes todo lo que me falta, pero confío en ti. ¿Por qué? Porque sé que como el Vic, no sabes fallar. Y así es como vamos conociendo a la gente. Y entonces de mis hijos, yo sé en quién puedo confiar. Qué triste que no sean todos. Pero sé que cuando diga algo, yo sé quién va a levantar la mano y va a decir, yo voy, mami. Sé en quién puedo confiar. Yo creo que Dios debería de confiar en todos nosotros. Yo creo que el padre de familia debería de confiar en todos sus hijos. Pero esto requiere de levantar la mano inmediatamente. ¿Quién irá por el pan? Yo, mami. ¿Quién me lavará los trastes hoy? Yo, mami. ¿Quién me llevará al seguro social? Yo, papá. ¿A quién enviaré a predicar? A mí, Señor. Envíame a mí. Esto cambia diametralmente nuestras relaciones en la familia, en la iglesia y en la sociedad. Se llama disponibilidad. Es decir, mi agenda no tiene mucho que ver con quién eres tú. Tú eres mi papá, mi hermano, mi hijo, mi Dios. Habrá que irnos entrenando desde la casa a levantar la mano cuando papá o mamá nos dicen a quién iré, cuando la esposa nos pide algo. Porque continuamente, hermanos, se presentará en nuestras vidas la opción de servir. Pero si tu agenda te gana, entonces ya no podrás servir. Dios, tu mamá, la sociedad, te volverán a preguntar muchas veces, ¿quién irá? Y siempre será decisión tuya decir, envíame a mí. Alabado sea Jesucristo.
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12: Oración por la paz. Señor Jesús, tú eres nuestra paz. Mira nuestra patria dañada por la violencia y dispersa por el miedo y la inseguridad. Consuela el dolor de quienes sufren. Da acierto a las decisiones de quienes nos gobiernan. Toca el corazón de quienes olvidan que somos hermanos y provocan sufrimiento y muerte. Dales el don de la conversión. Protege a las familias, a nuestros niños, adolescentes y jóvenes, a nuestros pueblos y comunidades, que como discípulos misioneros tuyos, ciudadanos responsables, sepamos ser promotores de justicia y de paz, para que en ti nuestro pueblo tenga vida digna. Amén. Santa María de Guadalupe, Reina de la Paz, ruega por nosotros.
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20: Estimados oyentes de Radio Vaticano, Vatican News, estos son nuestros titulares de hoy, 11 de junio, jueves de la 10ª semana del tiempo ordinario, día en el que la Iglesia celebra la memoria litúrgica, entre otros, de San Bernabé, apóstol, quien murió como mártir en Salamina. El Papa León llega a Las Palmas de Gran Canaria. Tras la inauguración de la Torre de Jesucristo y la misa en la Sagrada Familia de Barcelona, esta mañana el Santo Padre inició la tercera etapa de su viaje apostólico internacional. La Torre de Jesucristo sea un faro abierto en el Mediterráneo. La tarde de ayer el Santo Padre inauguró la torre programada por Antonio Gaudí en la Basílica de la Sagrada Familia de Barcelona. Levantemos el rostro de quienes yacen en el polvo. Esta fue la exhortación del pontífice en la Santa Misa que presidió en la Basílica de la Sagrada Familia en Barcelona. Desde la Ciudad del Vaticano reciban un cordial saludo de Renato Martínez a nombre de los demás integrantes de nuestra redacción. En breve, el detalle de la información de la Iglesia desde Roma para todo el mundo. Buena sintonía.
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0: Con la inauguración de la Torre de Jesucristo y la Santa Misa celebrada en la Basílica de la Sagrada Familia de Barcelona, concluyó la tarde de ayer, 10 de junio, la segunda etapa del viaje apostólico del Papa León XIV a España. A las 8:45 de este jueves 11 de junio, el avión de Iberia A320 despegó del Aeropuerto Internacional Josep Tarradellas de Barcelona, El Prat, con destino a Las Palmas de Gran Canaria, llevando consigo al Papa León XIV y a los periodistas que lo acompañan en este cuarto viaje apostólico internacional. Con esta visita al archipiélago atlántico, que incluirá el viernes 12 de junio una escala en Santa Cruz de Tenerife, se da inicio a la tercera y última etapa de este viaje apostólico. Esta mañana el Santo Padre salió de la residencia arzobispal de Barcelona y se dirigió al aeropuerto, donde fue recibido por diversas autoridades locales. Posteriormente, León XIV embarcó en el avión de Iberia 320, que en poco más de 3 horas y media lo llevará a la base aérea de Gran Canaria Gandó, donde será recibido por las autoridades locales para darle la bienvenida con un breve encuentro en la sala VIP. A su llegada a Canarias, el Papa León XIV se trasladó al aeropuerto de Arguineguín, que dista unos 47 kilómetros de Gandó, donde encontró a las realidades de acogida a los migrantes. Durante el encuentro, el pontífice escuchó los testimonios de un socorrista marítimo, una voluntaria de Cáritas, una víctima de la trata de seres humanos y una empresaria latinoamericana. Luego el Santo Padre depositó una ofrenda floral en memoria de las víctimas de las migraciones y bendijo una cruz realizada con la madera de una embarcación de migrantes. Este puerto aún se conoce como el Puerto de la Vergüenza porque en 2020, poco después del estallido de la pandemia del COVID-19, llegaron allí aproximadamente 3.000 migrantes en una semana. Debido a la pandemia, nadie podía entrar al puerto. Solo Cáritas estaba equipada para rescatar a los náufragos, llevando alimentos y suministros médicos. Por la tarde, el Santo Padre encontrará en la Catedral de Santa Ana a los obispos, sacerdotes, diáconos, religiosos, religiosas, seminaristas y agentes de pastoral. Luego, alrededor de las 18:30 hora local, el pontífice presidirá la Santa Misa en el Estadio de Gran Canaria.
1: En el horizonte de Barcelona destaca una nueva torre, la Torre de Jesús. En el prodigioso templo expiatorio de Gaudí, inaugurada por León XIV tras la misa que ofició en la Sagrada Familia, la convierte en la iglesia más alta del mundo, con unos 172,5 metros, un récord que no pretende ser un signo de competencia, sino una referencia espiritual contundente en una sociedad erosionada por un secularismo galopante, que se haya confiado a los pequeños la explicación de este proyecto de la torre al pontífice es una de las novedades más sorprendentes del evento, y que haya sido una niña invidente es un elemento más que hace que esta interacción del Papa con la comunidad barcelonesa resulte particularmente original, cautivadora, porque es inclusiva literalmente. Recibido por la familia real de España, el Papa admira la prodigiosa construcción de Gaudí, y Valentina, el nombre de la niña, le ilustra su experiencia de mirar hacia lo alto, hacia la cima de la torre. Le hace ver, lo hace revelando sus sensaciones al tocar una maqueta de la propia torre. La iniciativa es de la Asociación 11, Organización Nacional de Ciegos de España, líder en España en la ayuda a las personas ciegas. La niña, invitada por la reina a describir el proyecto arquitectónico, lo reconoce con un movimiento ascendente y revela sus detalles, subrayando los motivos inspiradores del genio catalán. Gaudí la diseñó para que la luz se filtrara a través del contorno de las molduras que podemos ver aquí. La torre, que hasta entonces tenía 4 lados, ahora tiene 8, como pueden ver, miren, todas las aristas, 8 lados, es ella, Valentina, quien nos enseña sobre la accesibilidad del arte. Explica el motivo porque los brazos de la cruz de la cima terminan todos en un cristal puntiagudo. Una gran forma de ver el arte y de mostrar las grandes capacidades de la humanidad que, guiados por Dios, ahora nos permiten ser guiados también por esta torre como una guía espiritual.

0: Ahora te suplicamos que derrames el Espíritu Santo sobre tu pueblo, al que has inspirado para levantar esta torre hacia el cielo, lugar de tu morada, donde unidos a Cristo viviremos definitivamente en ti. Haz que tus hijos, al dirigir su mirada a la cruz del Redentor, que corona esta basílica de la Sagrada Familia, alcancen los frutos de la salvación y den testimonio de la alegría que desde este árbol de la vida ha llegado al mundo entero. Acuérdate en tu bondad de quienes han trabajado en la construcción de esta casa de oración y de cuantos en ella encontrarán paz y consuelo.
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2: La tarde de este miércoles 10 de junio, tras la oración ante el Santísimo y la tumba de Antonio Gaudí, el Papa León XIV celebró la Eucaristía en la Basílica de la Sagrada Familia de Barcelona y bendijo la Torre de Jesucristo. Al iniciar su homilía, el Santo Padre agradeció a las autoridades civiles y religiosas y todos los que se unieron en oración, sacerdotes, diáconos, religiosos y religiosas, en la Sagrada Familia de Barcelona. En este sentido, el pontífice dijo que esta basílica nos acoge en esta hermosa ciudad, abriendo sus puertas como si fueran sus brazos para invitar a cada uno en este altar a escuchar la palabra de Dios. En este sentido, el Papa León dijo que todos nosotros somos las piedras vivas de esta obra, que tiene a Cristo como fundamento y culmen, principio y fin. Mucho más que un monumento, la Basílica de la Sagrada Familia, dijo el Papa, sigue siendo hoy una obra en construcción, que nos recuerda cómo la vida cristiana es siempre un camino, porque se trata de un proyecto que Dios lleva a cabo. Por ello, dijo el Santo Padre, nuestra gratitud se convierte en un compromiso, al tiempo que cooperamos en el proyecto de Dios, es decir, en la construcción a la que Él mismo nos llama. Puesto que somos templo del Espíritu Santo, esta obra coincide con nuestra vida, que Dios concibe como una obra maestra que debemos realizar juntos y nos llama a colaborar con Él. Escuchemos lo más destacado de la homilía del Papa León XIV.
0: La alabanza de este salmo, tan lleno de alegría y asombro, os saludo a todos vosotros, queridos hermanos y hermanas. Expreso mi agradecimiento a sus majestades, doy las gracias al cardenal Juan José Omella, arzobispo de Barcelona, así como a los demás hermanos en el episcopado y a todos los que se unen a nuestra oración, sacerdotes, diáconos, religiosos y religiosas. En esta tarde de fiesta para toda la ciudad de Barcelona y el pueblo, extiendo mi saludo agradecido a las autoridades públicas, así como a los miembros de otras comunidades cristianas y de otras religiones que participan en nuestra acción de gracias. Esta iglesia es un único edificio compuesto por muchas piedras, una casa que crece con constancia a lo largo de los años, siguiendo un mismo proyecto. Todos nosotros somos las piedras vivas de esta obra que tiene a Cristo como fundamento y culmen, principio y fin. Mucho más que un monumento, la Basílica de la Sagrada Familia sigue siendo hoy una obra en construcción que nos recuerda cómo la vida cristiana es siempre un camino, porque se trata de un proyecto que Dios lleva a cabo. No habitamos, pues, una obra inacabada, sino un templo aún en construcción. Su imperfección no es un defecto, porque da testimonio de un deseo. No significa una carencia, sino que expresa una promesa que queremos honrar con coherencia. Nuestra gratitud se convierte entonces en compromiso al tiempo que cooperamos en el proyecto de Dios, es decir, en la construcción a la que Él mismo nos llama. Puesto que somos templo del Espíritu Santo, esta obra coincide con nuestra vida, que Dios concibe como una obra maestra que debemos realizar juntos y nos llama a colaborar con Él. A este respecto, guardamos en nuestro corazón las palabras que el Señor dirigió al rey David. ¿Tú me vas a construir una casa para morada mía? Al contrario, el Señor te anuncia que te va a edificar una casa. Con este anuncio, la Escritura nos enseña que no somos nosotros quienes damos un lugar a Dios, como si fuera un elemento de una serie o parte de un todo mayor que Él. Es Dios, en cambio, quien nos da un lugar, y el lugar que nos regala es su propio corazón, el lugar del Hijo, para nosotros que éramos extraños, el lugar del amado, para nosotros que somos pecadores. Esta voluntad suya se cumple a través de Jesús. Podemos entonces comprender el sentido de lo que hemos escuchado en el Evangelio, cuando el Señor dice a los fariseos: si no creéis que yo soy, moriréis en vuestros pecados. Palabras fuertes, que no son en absoluto amenazas, ni un chantaje. Son una invitación a la salvación, es decir, un llamamiento a la libertad por parte de Cristo, que quiere para nosotros el bien definitivo, eterno. Ante la amenaza del mal, el Señor está siempre con nosotros, siempre a nuestro favor. Yo soy. Este es el nombre santísimo que Dios entregó a Moisés desde la zarza ardiente, revelando su inquebrantable fidelidad.
3: Hoy es 11 de junio, fiesta de San Bernabé Apóstol.

Eres criatura amada de Dios. Toma conciencia de cómo Dios te mira y derrama su gracia sobre ti. Ponte en sus manos y siente la seguridad de que Él te lleva. Pídele gustar y sentir tanto bien recibido. Hoy, la Iglesia hace memoria de uno de sus primeros testigos del Evangelio, aquel Bernabé que con Pablo atravesó mares y ayudó a extender una buena noticia. Él se convierte en modelo para cada uno de nosotros, hombres y mujeres llamados a proclamar el reino de los cielos. Al entrar en la oración, pide a Dios sentir una profunda pasión y convicción para anunciar también tú el reino.

al entrar en una casa, saludadla con la paz. Si la casa se lo merece, vuestra paz vendrá a ella. Si no se lo merece, la paz volverá a vosotros.

Lo que habéis recibido gratis, dadlo gratis, nos dice Jesús en el Evangelio. Dedica un momento a tomar conciencia de tanto bien recibido, de todo aquello que Dios te ha regalado y que sigue regalándote en tu vida, de todo aquello que has recibido gratis, sin pedirlo, sin ganártelo, solo porque Dios te quiere.

Jesús envía entonces a sus discípulos, hoy también a nosotros: «Id y proclamad que el reino de los cielos está cerca. Curad enfermos, resucitad muertos, limpiad leprosos, echad demonios». Piensa en cómo se hace real hoy este envío en tu vida. ¿Qué misión pone Jesús en tus manos? ¿Hacia dónde o a quiénes te envía?

Ante la búsqueda de seguridades, Jesús advierte: No llevéis en la faja oro, plata, ni calderilla, ni tampoco alforja para el camino, ni túnica de repuesto, ni sandalias, ni bastón. ¿Dónde buscas tú hoy tus seguridades? Pero sobre todo, ¿puedes pararte, gustar y sentir en este rato de oración? La invitación de Jesús a poner tu seguridad solo en Él.

0: Vuelve a escuchar el texto con la confianza de que en la misión no estás solo. Jesús va contigo, dándote cuanto necesitas y acompañando cada paso que das. Déjate impulsar por él. Pero escucha el texto en primera persona. Lo que Jesús dijo entonces a los apóstoles te lo sigue diciendo a ti, hoy, aquí y ahora.
1: Vete y proclama que mi reino está cerca. Cura a quien está enfermo. Acaba con las pequeñas muertes cotidianas. Limpia la lepra que a veces tiñe nuestras vidas. Ayuda a la gente a que expulse malos sentimientos, envidias, egoísmo, ansiedades y todo aquello que habla del mal en nuestro mundo. Y no pidas nada a cambio, porque hacer el bien no tiene precio. Gratis se recibe y gratis se da. No lleves en tu cartera muchos billetes, ni pongas toda tu confianza en una tarjeta de crédito. No pretendas tener todas las seguridades antes de echarte al camino, porque si esperas a estar seguro de todo, nunca saldrás tras mis huellas. No pretendas vivir con todas las garantías. La vida te irá dando el sustento que necesites. No todo el mundo quiere escuchar mi palabra. Si te encuentras en un grupo, mira a ver quién puede ser más receptivo al Evangelio. Y a ese, anúnciale la buena noticia. Tú trata bien a la gente, que si es gente de paz, entenderá que eres amigo. Y si es gente que no quiere confiar, probablemente seguirán llenos de malos humores y conflictos. Pero tú, no pierdas la paz del apóstol.

Puedes terminar este rato de oración hablando con Jesús, ese amigo que es compañero de camino, el que te envía a sanar, levantar, curar, pero que te envía tal y como eres, con los bienes recibidos que llevas en la mochila. Puedes también terminar dando gracias por ello, por tanto bien recibido.

0: Padre nuestro que estás en el cielo, santificado sea tu nombre. Venga a nosotros tu reino. Hágase tu voluntad en la tierra como en el cielo. Danos hoy nuestro pan de cada día. Perdona nuestras ofensas, como también nosotros perdonamos a los que nos ofenden. No nos dejes caer en la tentación, y líbranos del mal. Amén.
1: Termina así nuestro informativo en lengua española. Gracias una vez más por haber estado con nosotros. Alabado sea Jesucristo.
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6: Como recordarán, hermanos, la exhortación post-sinodal Amoris Laetitia, de la alegría del amor, de el Papa Francisco, marcó un episodio difícil para la Iglesia, porque como saben ustedes, el Papa, en la nota 351 del capítulo octavo, básicamente abría la puerta a la posibilidad de que personas divorciadas y vueltas a casar civilmente, que viven en una nueva unión, pudieran acceder en ciertos casos a los sacramentos. Y el problema, como recordarán aquellos que estaban activos en la vida de la Iglesia, es decir, probablemente no los más jóvenes, el documento sentó un precedente muy malo para un pontificado que yo quería de todo corazón ver tener éxito. Conocí a Monseñor, al Cardenal Jorge Bergoglio en Argentina. Me gustaba su inteligencia, su agudeza, su claridad sobre los problemas de la Iglesia y del Vaticano. Y sin embargo, lo que creó Amoris Laetitia, si ustedes recuerdan, es todo un proceso de desconfianza frente al magisterio del Papa Francisco. A partir de ahí hubo lo que se ha llamado una lectura constante de desconfianza. ¿Qué es lo que va a escribir el Papa? Cuando escribía algo que no era absolutamente claro o que era relativamente novedoso, una parte importante de teólogos ponían en duda la ortodoxia de los documentos del Papa Francisco. Y lamentablemente el pontificado del Papa Francisco, después de Amoris Laetitia, nunca se vio finalmente liberado de una aproximación de desconfianza, ¿no? Y los últimos episodios del Camino Sinodal estuvieron marcados por una profunda desconfianza frente al Camino Sinodal, al punto que mucha más gente era sospechosa del Camino Sinodal que la gente que era partidaria del Camino Sinodal. Lo importante ahora que justamente quiero comentar es que posiblemente ese episodio de esa desconfianza haya comenzado a llegar a su fin. No voy a decir ha llegado a su fin porque nadie ha proclamado, y mucho menos quien tiene la autoridad, el Papa León ha dicho: el documento Amoris Laetitia no es legítimo, o por lo menos el documento es legítimo, pero no lo es la nota famosa, la nota 351 del capítulo octavo. Pero significó un despegue de la tradición, un despegue de lo que dice el Catecismo de la Iglesia Católica y lo que había instruido específicamente el Papa San Juan Pablo II en su documento Familiaris Consortio, ¿no? Aceleremos ahora al 1 de junio de este año, es decir, estos días. Y en este mes del Sagrado Corazón de Jesús y un mes profundamente eucarístico, cuando España se prepara para celebrar el Corpus Christi, y el Corpus Christi ni más ni menos que presidido por el Papa León XIV, que va a visitar España. El arzobispo de Valladolid y presidente de la Conferencia Episcopal Española, Monseñor Luis Argüello, ha publicado una carta pastoral con ocasión de Corpus Christi, en el que básicamente revierte lo que dice Amoris Laetitia respecto de la posibilidad de que las personas en esta situación que hemos descrito, divorciados en nueva unión, que no viven como hermano y como hermana, puedan recibir la comunión. Monseñor Argüello básicamente ha tomado una posición claramente distinta. Leo lo que escribe en esta carta pastoral, que ustedes pueden verla en la página oficial de la Arquidiócesis de Valladolid. Dice Monseñor Argüello, cuando habla de las condiciones para poder recibir dignamente la comunión, después de hablar de forma muy bella de la comunión, dice: si nuestra situación o estado de vida es incompatible con la plena comunión con el Señor y su Iglesia, por estar participando de una relación pecaminosa, por estar en abusos respecto de otras personas, ya sea en el campo económico, laboral, ya sea en el campo psicológico o afectivo, o defendiendo públicamente posiciones contrarias a la moral cristiana, los que se llaman católicos y defienden el aborto, o la ideología de género. Dice, no podemos acercarnos a comulgar sin una decisión firme de cambiar de vida, restituyendo el daño provocado por nuestra situación de pecado. Es decir, básicamente, sacramento de la confesión, firme propósito de nunca más pecar, propósito de enmienda. Y esto ya sería importante por sí mismo, pero Monseñor Argüello añade además, es decir, acá está claro que una persona divorciada en una nueva unión no podría recibir la comunión, pero incluso obispos muy ortodoxos, bajo el pontificado del Papa Francisco, evitaban decir directamente la aplicación de este deber que tenemos los católicos a las situaciones de divorciados en nueva unión, porque justamente no querían sonar que iban contra lo que había enseñado o lo que había determinado el Papa Francisco, ¿no? Estamos en otra época, estamos bajo otro pontificado, y en una parte decisiva de su carta pastoral, Monseñor Argüello añade lo siguiente: tampoco puede comulgar cuando una relación matrimonial ha quebrado y quienes formaban parte de ese matrimonio viven en una nueva relación conyugal. Estas personas que siguen formando parte de la Iglesia han de saber que esta quiebra del sacramento de la alianza, o sea, el matrimonio, que esta quiebra del sacramento de la alianza impide la comunión eucarística. Pueden participar en la celebración, así como de la vida de la Iglesia en múltiples aspectos, o sea, no son personas excomulgadas. Pero comulgar la comunión no es posible. Estas son las palabras de Monseñor Argüello escritas en su documento, ¿no? Y está claro que el Monseñor Argüello después añade cómo existe un acompañamiento espiritual para ir llevando a estas personas a la comunión. Y dice algo muy bonito que expresa la auténtica misericordia cristiana, la auténtica misericordia católica, no la que confunde la misericordia con consentir el pecado, ¿no? Y dice lo siguiente: el dolor de no comulgar ha de avivar el deseo de buscar una solución que respete el significado de los dos sacramentos en juego, el matrimonio y la Eucaristía, ¿no? Y este es el punto central. La Iglesia no puede defender la Eucaristía destruyendo el matrimonio, o sea, diciendo, bueno, el matrimonio no es lo que nos enseña la Iglesia, ¿no? Un sacramento único e inquebrantable hasta que la muerte lo separe. ni tampoco puede fingir que acompaña a los divorciados en nueva unión relativizando la Eucaristía, que es el cuerpo, sangre, alma y divinidad de nuestro Señor Jesucristo, que requiere la menor indignidad posible, no digamos la máxima dignidad, porque nadie es digno de recibir la Eucaristía, pero la menor indignidad posible para poder recibirlo. Y eso significa no negar en la práctica la indisolubilidad matrimonial, ¿no? Este documento no solamente es importante por lo que dice, hermanos, y porque simplemente, o sea, descarta la nota a pie de página de Amoris Laetitia, sino por la reacción que ha recibido en España, la cantidad de comentaristas, especialmente laicos, ¿no? Y por supuesto, algunos obispos valientes, como Monseñor José Ignacio Munilla, el obispo de Orihuela, Alicante, y que muchos de ustedes deben conocer por su importante impacto en las redes sociales, ¿no? Su presencia en redes sociales, especialmente en Instagram y en X, muy